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2: Esto no puede seguir así. 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O él

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1: ¿Ya sabes qué preparar para la comida de la semana? En el platillo sabio de hoy, la chef Mónica Mannion nos comparte una receta de lomo de cerdo en salsa cremosa de mostaza. Una opción sin complicaciones para que comas bien y cuides tu presupuesto.
2: Y para complementar con algo dulce y lleno de energía, en esta guía de consumo te compartimos los beneficios de la manzana y algunos consejos para elegirlas y conservarlas frescas en casa. Acompáñanos en Revista del Consumidor Radio.
3: Bienvenidas y bienvenidos a Revista del Consumidor Radio. Soy la chef Mónica Mannion y para el platillo sabio profeco de esta ocasión prepararemos un delicioso lomo de cerdo en salsa cremosa de mostaza acompañado de un puré de papa rústico. Los ingredientes que vamos a necesitar son 900 gramos de lomo de cerdo, 5 papas blancas grandes, 200 mililitros de crema, 2 cucharadas de mostaza Dijon, el jugo de un limón y su ralladura, 60 gramos de mantequilla sin sal, 500 mililitros de leche, 3 dientes de ajo finamente picados, un pequeño manojo de perejil, aceite, sal y pimienta al gusto. Vamos al procedimiento. Comenzaremos pelando las papas y cortándolas en trozos grandes para cocinarlas en agua con sal durante 10 minutos hasta que estén suaves. Escurrimos y machacamos con 60 gramos de mantequilla sin sal y leche caliente. De verdad, no tienen que machacar hasta que se quede muy suave la papa. Podemos dejar esos pedacitos que nos van a dar una textura rústica y es exactamente la que necesitamos. Para terminar el puré, sazonamos con sal y pimienta negra molida. No hay que olvidar probarlo para saborear la sazón y que este sea de nuestro gusto. Cortamos el lomo en medallones y después lo salpimentamos. Ojo, es muy importante lavarnos las manos después de manipular la proteína para evitar cualquier tipo de contaminación. Después, agregamos 2 cucharadas de aceite al sartén, doramos los medallones por ambos lados hasta que estén bien sellados y cocidos. Para esto, el sartén debe estar bien caliente. Los retiramos y los reservamos en un plato para que en esa misma sartén cocinemos la salsa y tome el sabor de la proteína y el sellado. Para la salsa, sofreímos ahí mismo 3 dientes de ajo finamente picados. Luego, añadimos 3 cucharadas de mostaza Dijon, 200 mililitros de crema, el jugo de un limón y su ralladura. Mezclamos y cocinamos a fuego bajo durante 2 o 3 minutos. Y no se imaginan qué espectáculo de salsa. Se puede utilizar con cualquier otra proteína o pasta. De verdad, la tienen que probar. Regresamos el lomo a la sartén, lo cubrimos con la salsa y lo tapamos. Dejamos cocinar 2 o 3 minutos. Para emplatar, servimos 2 medallones de lomo, los bañamos con esa deliciosa salsa y servimos una porción generosa de puré de papa. Lo último es darle ese toque fresco y agregamos el perejil finamente rallado. No olviden que el platillo sabio profeco es fácil de preparar, tiene muy buen sabor, aporta un balance nutricional y en este caso rinde para 6 porciones. Anímense a prepararlo y cuéntenos en nuestras redes sociales cómo les fue. No olviden que también pueden ver esta receta en el canal de YouTube Profeco TV. Soy la chef Mónica Mannion y fue un gusto cocinar con ustedes en Revista del Consumidor Radio. Hasta pronto.
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1: La manzana es una de las frutas más comunes e indispensables en nuestra mesa. Está presente en nuestra historia, en la ciencia, en el arte y en la gastronomía.
2: Este fruto viene del manzano, un árbol de la familia de las rosáceas. En estado silvestre, este árbol alcanza más de 9 metros de altura.
1: Sin embargo, para facilitar la cosecha, los cultivos comerciales lo mantienen entre 3 y 4 metros. Así es mucho más fácil que sus frutos lleguen frescos a tu casa.
2: Más allá de su valor cultural, la manzana destaca por su enorme versatilidad y sus beneficios para la salud. Es una gran fuente de hidratación y energía. Contiene cerca del 85% de agua y aporta carbohidratos naturales de fácil absorción.
1: Al tener un índice glucémico bajo, sus azúcares se procesan gradualmente. Esto te proporciona energía de manera sostenida durante todo el día.
2: También cuida tu digestión. Aporta pectina, una fibra natural que favorece el tránsito intestinal y protege tu microbiota.
1: Además, contiene quercetina y fisetina, Estos compuestos son antioxidantes que protegen las células del estrés oxidativo.
2: Son una gran fuente de vitamina C, potasio, calcio, hierro y vitaminas del complejo B.
1: Y por si fuera poco, es muy baja en sodio y grasa.
2: En nuestro país, el consumo anual es de 8.4 kilos por persona y nuestra temporada de cosecha va de agosto a octubre, aunque septiembre es el mes de mayor disponibilidad.
1: Los principales estados productores en el 2024 fueron Puebla, Coahuila y Chihuahua, siendo Chihuahua el lugar con la mayor producción a nivel nacional.
2: Conocer las variedades te ayuda a aprovechar al máximo su frescura y propiedades. Aunque existen cientos de tipos en el mundo, las principales que se comercializan en México son...
1: La Golden Delicious es la más producida en nuestro país. Es de color amarilla verdosa, muy jugosa y dulce.
2: La Red Delicious es inconfundible, roja, alargada y brillante. Su sabor es dulce y poco ácido.
1: La Granny Smith resalta por su color verde. Es firme, aromática y acidulada. Es la opción ideal para jugos y repostería.
2: La Royal Gala es de tamaño mediano, roja, crujiente, dulce y jugosa.
1: Y nuestra manzana criolla es pequeña. Se cultiva en el centro del país y funciona muy bien para hacer dulces y conservas.
2: Ir al mercado y elegir las mejores manzanas es una experiencia para los sentidos. Busca piezas de color uniforme y brillante, acordes a su variedad. Evita las que presenten manchas o decoloraciones.
1: Un detalle clave es el rabillo. Prefiere las piezas que todavía lo conservan. Esto te ayudará a mantenerlas en buen estado por más tiempo, ya que al perderlo se acelera su maduración.
2: Toma en cuenta que las piezas más pesadas suelen ser las más frescas y tienen mucho más jugo.
1: Para revisar su textura, presiónalas ligeramente. Deben ceder un poco, pero sin sentirse blandas.
2: Acércalas a tu nariz. Una manzana fresca siempre tendrá un aroma suave y agradable.
1: Y al llegar a casa, el cuidado continúa. Puedes guardarlas en una bolsa de papel o de plástico dentro del refrigerador. Deja la bolsa abierta para permitir la circulación de aire y evitar el exceso de humedad.
2: Ten en cuenta que las manzanas liberan etileno. Este es un gas natural que acelera la maduración de otras frutas. Por eso, es mejor darle su propio espacio.
1: Además, si quieres retrasar su proceso de maduración y mantenerlas crujientes, puedes salpicarlas con agua de manera regular.
2: No olvides que cuidar nuestros alimentos es una tarea muy importante. Nos permite evitar los desperdicios, aprovechar lo que estamos comprando y valorar el trabajo de miles de personas en el campo.
1: Para tomar decisiones más informadas, revisa la Revista del Consumidor de este mes de octubre. Ahí encontrarás la información del programa ¿Quién es quién en los precios? De la Procuraduría Federal del Consumidor, donde te presentamos los precios mínimo, máximo y promedio del kilogramo de las distintas variedades de manzana.
2: Infórmate, compara y haz rendir tu dinero.
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estate, Señor, conmigo, siempre sin jamás partirte. Y cuando decidas irte, llévame, Señor, contigo. Porque el pensar que te irás me causa un terrible miedo. De si yo sin ti me quedo, de si tú sin mí te vas. Llévame en tu compañía donde tú vayas, Jesús. Porque bien sé que eres tú la vida del alma mía. 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

chicos, ¿qué tal? ¿Qué tal? Oiga, muy, pero muy buenos días. Bienvenidos, como siempre, a un programa más de la serie de los prestigiados Laboratorios Mayo de Los Ángeles, California, Laboratorios Mayo de México. Oiga, les saludamos, les decimos buenos días, como siempre, aquí a través de XROK Radio Cañón, en el 800 del cuadrante de su dial, transmitiendo desde Ciudad Juárez, Chihuahua, México. A través de XCWG Radio Cristal 1240M, claro, también transmitiendo desde Ciudad Juárez, Chihuahua, les saludamos, les decimos muy, pero muy buenos días. A través de WRLL en el 1450 del cuadrante de su dial, transmitiendo desde Chicago, Illinois, les saludamos, les decimos buenos días. Y a través de XHDU 98.9, la que le gusta a usted, transmitiendo desde la capital del estado, Durango, le saludamos. Vamos, claro, hasta las 6 de la mañana, como siempre, llevándoles la música puramente mexicana y, claro, sobre todo el mensaje de la salud. Oiga, hace frío, bendito sea Dios, ya se vino el frío, pero bueno. Pues acompáñenos. Pablo Carrillo, su amigo, les dice buenos días, bienvenidos. Nos iniciamos. Vamos hasta las 6.

0: bien, ahí tienen a los dos reales. Esto fue, la canción es La Chevecha. Oiga, les saludamos, les decimos muy, pero muy buenos días en esta preciosa y bella madrugada.
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0: Muy bien, ahí tienen a los gorriones del Topo Chico. Esto fue precisamente La Polcona es en la Liga. Les saludamos 4 y ya 14 minutos y medio, la hora exacta. Vamos claro hasta las 6 de la mañana.
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0: Corridos Internacionales de Durango, el corridazo de los hermanos Castillo. Faltando solamente ya 25 minutos para que los cronómetros saludables marquen las 5 de la mañana. Déjeme saludarle, decir buenos días, dice por acá. Deje ver quién nos manda por acá un saludito a través de YouTube. Nabor Suárez. Hola, buenos días, soy Nabor Suárez de la Siempre Viva, dice. Saludos para mi mamá, Irene García Bucio, dice. Yo lo escucho desde Morrillo, dice. Muy escuchado su programa, dice por acá, dice, me dedica una canción, por favor, señor Carrillo. Quiero El Cuervo y el Escribano con Dinastía Norteña. Ándele, pues, muy bien, ahorita se la traemos, cómo no, con muchísimo gusto. Muchísimas gracias. No nos dicen qué parte nos sintoniza usted, ¿verdad? Pero bueno, le mandamos saludos en esta mañana. Le traemos a Dinastía Norteña con El Cuervo y el Escribano. José N. García, él nos sintoniza en DeSoto, Texas. Oiga, le saludamos. A quien también le decimos buenos días, Amparo Flores, en Newport News, Virginia. Por allá nos sintoniza Aurelio León de Maynard, Texas. También saludos para usted y a Zacarías Ayala de Victoria, Texas. Oiga, pues le saludamos y agradecemos sobre todo el llamado telefónico. Déjeme platicarles. 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

0: Ahí tienen a Dinastía Norteña. Esto fue el cuervo y el escribano. Oiga, les saludamos, les decimos muy, pero muy buenos días, faltando solamente ya 17 minutos para las 5 de la mañana. Nos dice don Manuel Araiza Mojica, dice, saludos desde León, Guanajuato, México. Yo lo escuchaba por allá en el rancho cuando yo tenía 8 años, ahora tengo 46. Mi papá lo escuchaba en un radio de pilas. Miren nada más. Bueno, pues le saludamos a nuestros amigos de por allá de Guanajuato. A Luis González, dice, puros recuerdos de mi infancia con estos programas. Saludos y mucha salud para que nos siga llenando de recuerdos. Que ya muy poco se escucha esta música del recuerdo. Saludos desde Illinois, Estados Unidos de América. Bendiciones para usted, don Pablo Carrillo. Ándele, pues, muchísimas gracias a todos ustedes quienes se reportan aquí a Laboratorios Mayo de Los Ángeles, California. Fíjense que nos da muchísimo gusto que ya mucha gente, miles y miles de personas, porque le digo, tenemos en 28 días, oigan, nos andan escuchando más de 50 mil personas. Es lo que el sistema nos dice, con un promedio casi de 5,000 personas diarias. Oiga, y eso nos da muchísimo gusto, ¿verdad? Que ya mucha gente nos está ya acompañando en nuestro canal, en nuestra radio de Mayo Radio, que ya tenemos para todos ustedes, donde ahorita a las, bueno, terminamos a las 6, ahorita que estamos llevándoles el programa por acá en vivo. Y luego ya por eso, por ahí de las 6:30, 7 de la mañana, subimos el programa a YouTube y en Facebook. Así es que ahí puede escucharlo. Nada más vaya usted a YouTube, ponga Mayo Radio y ahí le va a salir. Ponga la fecha de hoy, ¿verdad? O la fecha del programa que usted quiere escuchar. Hay varios programas ahí, pero quiere escuchar el de ahorita en la mañana, pues ponga la fecha de hoy y ahí le va a salir el programa de hoy. Así es que muchísimas gracias a todos, todos y cada uno de ustedes que ya nos sintonizan por este medio. Déjenme decirles que tenemos esto para usted.
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0: Muy bien, ahí tienen la voz de Miguel Acés Mejía. La canción es Caminos, oiga, Caminos de Guanajuato. Les saludamos, les decimos muy, pero muy buenos días. El saludo para quién, para el Jibarito. Dice Javito, no el Jirabito, Javito. Bueno, pues les saludamos. Excelente programa, dice por siempre. Saludos, señor Pablo Carrillo. Saludos desde Carson, California. Ándele, pues, acá en Estados Unidos, dice por acá. Bueno, pues les saludamos. Oiga, les decimos muy, pero muy buenos días por acá, por Carson. A Esther Mendoza, dice Esther, les saludamos en esta mañana. Dice Esther Mendoza, dice, qué satisfacción escucharlo desde que estaba en México, lo escuchaba. Hoy le pregunté, hoy le pregunté a YouTube y salió, tengo preguntas, pero estaré pendiente de sus en vivos. Ándele, pues no, pues ahí usted nos pregunta lo que quiera, ¿verdad? Aquí estamos para servirle. Y claro, muchísimas gracias por estar en sintonía a través de este su programa, el programa internacional de Laboratorios Mayo. ¿Qué tenemos por acá? Dice que nos tiene preguntas, dice, pero voy a estar escuchándolo. Ándele, pues bueno, pues le saludamos. No nos pide alguna canción ni un saludito, ¿verdad? Pero le saludamos en esta mañana. Déjenme decirles que tenemos esto para usted y claro, regresamos.
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Vamos a regresar, recuerden que vamos hasta las 6 de la mañana, pues llevándoles la música puramente mexicana y sobre todo el mensaje de la salud.

0: Muy bien, ahí tienen a quienes fueron los muchachones Mucio Olivares. Esto fue el corridazo de Rogelio, Rogelio y Crispín. Oiga, les saludamos, les decimos muy, pero muy buenos días. Estamos a través del Programa Internacional de Laboratorios Mayo de Los Ángeles, California, Laboratorios Mayo de México. Déjeme decirle buenos días a quien dice Héctor Landa, así. Héctor Landa dice por acá, nosotros en los capitales escuchamos estas mañanas temprano para ir a trabajar con un café calientito. Pero ¿dónde eran las capitales? Oiga, no nos dice de dónde, ¿verdad? Pero bueno, pues le saludamos en esta mañana. A Miguel Mejía dice, todavía existen las vitaminas Vitamayo. Claro que sí, y ahorita le voy a traer el comercialito para que lo escuche. Gracias, Miguel Mejía dice saludos desde Puebla. Ándele pues. A Miguel Mejía dice saludos desde Puebla, México, y muchas bendiciones para usted, señor Carrillo. A Luis González dice puros recuerdos de mi infancia con estos programas. Saludos y mucha salud para que nos siga llenando de recuerdos, que ya muy poco se escucha esta música del recuerdo. Pues aquí todavía nosotros, ¿verdad? Nosotros estamos, como siempre, pues llevándoles esta música preciosa. A don Francisco Ramírez dice, solo recuerdos quedan cuando vivían mis papás. Ya escuchaba este programa. Saludos, señor Carrillo. Complázcame con una canción. Dice, pues ahí se la trajimos, ¿verdad? Este saludito lo pasamos el día de ayer con los muchachones. El grupo que era Castillo, ¿verdad? Dueto Castillo, me parece que sí, con, bueno, una canción que nos pidió que era Serenata en un Panteón. Les saludamos, oiga, les decimos buenos días. Vamos, claro, hasta las 6, como siempre, llevándole la música puramente mexicana y, claro, sobre todo el mensaje de la salud.
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0: Muy bien, ahí tienen a mi compadre Mundo Miranda, en paz descanse. Esto fue la canción es Ni la tumba. Les saludamos, hoy ya les decimos buenos días, son 5:10, 5:10, la hora exacta. Vamos claro hasta las 6 de la mañana, como siempre llevándole nuestra música puramente mexicana. Y claro, sobre todo el mensaje de la salud.
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0: menos que a los Palomares de Ojinaga. La canción es Flor, Flor del Río. Les saludamos, oiga, les decimos muy, pero muy buenos días. Estamos como siempre a través del Programa Internacional de Laboratorios Mayo de Los Ángeles, California, Laboratorios Mayo de México. Aquileo Teutla de Wildomar, California, les saludamos, oiga, les decimos buenos días. A Amador Ruiz de Dixon, Texas, también le saludamos. José Alberto Chico de Friona, Texas, saludos para usted en esta mañana. Raúl Pérez de en Port UNM, por acá en California. Y a Rogelio Gómez de Chicago le saludamos. Juan Pérez de Goleta, California, le hacemos llegar nuestro saludo en esta mañana. Déjeme decirles que tenemos algo de interés para usted. Y claro, regresamos después de que escuchemos esto que dice así.
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1: 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Ya nos vamos. La invitación, claro, para que el día de mañana pues nos acompañen en un programa más de la serie, aquí a través de nuestra red de emisoras. Como siempre, su servidor y amigo Pablo Carrillo les dice gracias. Hasta mañana y que Dios me les bendiga.

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12: De los miles de conductores borrachos que salen de todos los antros el fin de semana.
13: ¿Qué? Oiga, ¿qué? ¿Qué?
12: ¿Nomás agarraron 57?
13: 57.
12: Hazte el favor.
14: Hágame. Oiganme, don corrupto, si usted no se haga. Ahí le hablan. Le van a jorrajar un municionazo. No debo usted.
12: Municionazo, pero bien zumbo, así como salieron cientos de miles de conductores este fin de semana.
13: Miles.
12: De ahí, hombre, de todos los antros habidos y por haber en todo Juaritos, hombre. La verdad es que la cosa se puso feo,
13: sí,
12: pero muy feo. Mucha gente salió hasta donde McClough amarró los burros, hasta atrás, pues, hombre. La verdad es que los señores de Belidad, de plano se salen.
13: Sí.
12: 57 nomás agarraron y durmieron la mona ahí en el cerecito. Válgame Dios. 57 los miles y miles que existen.
13: Okay.
12: Eso es burlarse del Don Juan. Pues luego ya andan matando y accidentes y más accidentes.
13: Sí.
12: Gente tirada, vomitada, borracha por todas partes.
13: Y, nomás
12: y resulta que nomás 57.
13: Nomás.
12: 57 fueron todos los que agarraron.
13: Sí.
12: No los vamos a fusilar nomás por querernos ver la cara de... Bueno, ya saben de qué.
13: Ahí
12: les va. Así, señores de Vilea, porque la polla está, miren,
13: ay, chiquitita.
12: Ay,
13: pero en grande.
12: Dígame.
13: Juego.
15: El día en que este viejo ya no sea el mismo, ten paciencia y compréndeme. Compréndeme cuando derrame comida sobre mi camisa y olvide cómo atarme mis zapatos. Tenme paciencia. Recuerda las horas que pasé enseñándote a hacer las mismas cosas. Si cuando conversas conmigo repito las mismas palabras y sabes de sobra cómo terminan, no me interrumpas y escúchame. Cuando eras pequeño, para que te durmieras, tuve que contarte miles de veces el mismo cuento hasta que cerrabas tus ojitos. Cuando estemos reunidos y haga mis necesidades, no te avergüences y comprende que no tengo la culpa de ello, pues ya no puedo controlar. Piensa cuántas veces cuando niño te ayudé y estuve paciente a tu lado esperando a que terminaras lo que estabas haciendo. No me reproches el que no quiera bañarme. No me regañes por ello. Recuerda los momentos en que te perseguí y los mil pretextos que te inventaba para hacerte más agradable tu baño. Cuando me veas inútil e ignorante frente a todas las cosas tecnológicas que ya no podré entender, te suplico que me des todo el tiempo que sea necesario para no lastimarme con tu sonrisa burlona. Acuérdate que fui yo quien te enseñó tantas cosas: comer, vestirte y cómo enfrentarte a la vida tan bien como lo haces. Todo ello es producto de mi esfuerzo y mi perseverancia. Cuando un momento mientras conversamos me llegue a olvidar de lo que estamos hablando, dame todo el tiempo que sea necesario hasta que me recuerde. Y si no puedo, no te impacientes. Tal vez no era tan importante lo que quería. Lo que quería es estar contigo en este momento. Si alguna vez ya no quiero comer, no me insistas. Sé cuánto puedo y cuándo no debo. También, compréndeme que con el tiempo ya no tengo dientes para morder ni gusto para sentir. Cuando mis piernas fallen por estar cansadas para andar, dame tu mano tierna para apoyarme como lo hizo cuando empezaste a caminar con tus débiles piernas. Por último, cuando oigas algún día decir que ya no quiero vivir y solo deseo morir, no te enojes. Algún día entenderás que esto no tiene nada que ver con tu cariño o con cuánto te amé. Trata de comprender que ya no vivo, sobrevivo. Y eso ya no es vivir. Siempre quise lo mejor para ti y he preparado los caminos que has debido recorrer. Piensa entonces que con ese paso me adelantaré. Y con ello estaré construyendo para ti otra ruta, en otro tiempo, pero siempre contigo. No te sientas triste, no. No te sientas impotente o te enojes por verme así. Dame tu corazón. Compréndeme y apóyame como cuando empezaste a vivir. De la misma manera como yo te he apoyado en tu sendero. También, así te ruego me acompañes a terminar el mío. Dame amor, paciencia y te devolveré gratitud y sonrisas con el inmenso amor que te tengo. Atentamente,

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1: En julio del próximo año será listo el nuevo raso de Juárez. Entrega el gobierno del estado apoyos a 11 escuelas dañadas por las lluvias. Recolectaron más de 60 toneladas de quibiches el fin de semana. De esto y otras cosas hablaremos esta mañana aquí en Calibre 800. Muy buenos días.

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1: Hola, ¿qué tal? Muy buenos días, muy buenos días. Qué bueno que está con nosotros. Gracias por acompañarnos. Es Calibre 800. Calibre 800. Al aire en esta mañana ya de miércoles. Miércoles 14 de octubre, se nos va el año, Muy buenos días, Juárez, buenos días, El Paso, un servidor Carlos Tarín, saludándoles, acompañándoles a quienes están en sintonía del 1240, a los que aún no sabemos cómo le hacen, insistimos. Y vamos a seguir insistiendo porque no sabemos cómo le hacen, pero nos siguen a través del 800 de AM. Y por supuesto, gracias a quienes nos siguen la huella a través de la magia de la internet. 14 de octubre, el mes donde nacen las leyendas, donde las lunas son las más hermosas y donde el béisbol se vive y se siente. Muy buenos días, Juárez, buenos días, El Paso, 656-396-7232 y 656-396-7233, teléfonos en Juárez, en El Paso con 915-235-8000, 915-235-8002, son las líneas telefónicas que tenemos disponibles para que usted nos marque y nos acompañe. Y el profe, aquí está el profe.
2: Hola, ¿qué tal? Muy buenos días, buenísimos días. Qué gusto saludarlos tempranito. Gracias por esa lealtad radiofónica. Se les agradece. Les mando un abrazote y bendiciones.
1: Muchas bendiciones. ¿Y el Tony?
3: Aquí está.
2: Ahí está mi Tony, mira, lo puesto, buenísimo.
3: Peinadito, muy guapo ya esta mañana. En calzones, pero muy guapo. Gracias por estar con nosotros esta mañana. ¿Cómo les va? Qué gusto saludarles. Es un día hermoso para que usted le disfrute. Agradézcaselo a Diosito, dígale gracias, Señor, por este día más de vida que me das y porque me permite seguir siendo parte de este mundo tan real y tan hijo de la mañana desgraciado que tenemos. Bueno, vámonos al reporte de tráfico. Buenos días, gracias por estar con nosotros esta mañana. Puente Santa Fe, puente lleno, la línea llegando prácticamente hasta el túnel, solamente dos garitas abiertas, dos garitas abiertas, supongo que no tardan en abrir tres. Échale la bendición.
1: A ver, buenos días, Juárez.
2: Dios los bendiga, Tony.
3: ¿Qué hubo?
2: Gracias, amigo.
3: Muy bien, el puente Santa Fe, les decía, puente lleno, la línea expresa abierta, 6, 7, 8, 10 vehículos entrando ahí al puente Santa Fe. Déjeme le digo cómo está el puente de Zaragoza, puente totalmente lleno. Muy bien, como 10 vehículos detrás de los cuatro altos, incluyendo la línea express. La línea express, puente Guadalupe Tornillo, tranquilo. No hay fila para pagar, 3-4 vehículos, un cuarto de puente. Puente libre, atrás de Pueblito Mexicano, por Pérez Serna, llegando a más atrás del puente de la Sandía. Ya está usted informado de cómo están los puentes internacionales. Déjeme le digo cómo estarían en este momento los freeways. En El Paso están tranquilos, se ven tranquilos, no hay mayor problema. Qué bueno que usted nos acompaña esta mañana. Están tranquilos los freeways 375, el I-10, el Trans Mountain, el 54, todos en paz y tranquilos. Le doy, cómo no, saludo a la gente que ya está despierta y en el WhatsApp. Buenos días desde el Maquilón. Ánimo, Tony, échele ganas, señor, dice señora, alimentando, ¿qué dice? Alimentando palomas en el camellón de las Torres. Ándale, ven, haciendo su día.
4: ¿Ya las vi hechas corniz en diciembre?
3: No, las anda alimentando, una corniz. Buen chido miércoles, mitad de semana, así fue el atardecer por acá ayer, Tony, profe Carlitos Lenchofer, Chihuahua Capital, bonita tu casa, bonita tu atardecer, mi querido Elco, te mando un saludo y un abrazo muy padre esta mañana, que sigas teniendo un excelente, excelente día. Usted también tenga un excelente día, procure que el día de hoy sea bonito y llevadero para usted y su familia. Bien, Carlitos, vienen fuertes vientos, bajas de temperatura. Bueno, la locura para el fin de semana y para mañana. Échale, ¿qué hay?
4: Cuando son ya las 6 de la mañana con 21 minutos, 6 con 21, que no se le haga tarde, que no se le haga tarde. Nos amanecemos con 16 grados centígrados en estos momentos. Juárez El Paso, 16 grados centígrados. Tenemos vientos ligeros que alcanzan los 6 kilómetros por hora. 16 grados centígrados en estos momentos, Juárez El Paso. Para hoy miércoles de ceniza, para hoy miércoles esperamos cielos parcialmente soleados. Hoy miércoles se pronostica una temperatura máxima de 27 grados centígrados, una mínima de 13, sin posibilidades de lluvias para mañana jueves. Para mañana jueves esperamos cielos soleados con 26 grados centígrados como máxima, una mínima de 12, sin posibilidades de lluvias. Para el viernes se mantiene el pronóstico de descenso en las temperaturas. Esperamos cielos parcialmente nublados, vientos para el viernes. Hasta estos momentos es lo que nos marca nuestro trapómetro. Para el viernes esperamos una temperatura máxima de 17 grados centígrados. Ya cambió, ayer y antier manejábamos temperaturas mínimas en los 13 grados centígrados, la máxima ya cambió, ya nos dice que serán 17, hasta estos momentos es lo que nos marca nuestro trapómetro, una mínima de 8, sí, la mínima estará en 8 grados centígrados, pero para el viernes esperan vientos y 15% de posibilidades de lluvias. Para el sábado esperamos cielos parcialmente nublados con 17 grados centígrados como máxima, una mínima de 9 y un 5% de posibilidades de lluvias. Para el viernes disminuye el pronóstico de lluvias a como teníamos el pronóstico a esta hora el día de ayer y antier, y 17 grados centígrados nos marca hasta estos momentos la temperatura máxima y no 13 como en un principio lo habíamos mencionado. El clima cambia constantemente, esté pendiente de las indicaciones tanto de Protección Civil Municipal como estatal, porque nos dice que el Frente Frío número 2 pudiera venir acompañado de lluvia, aguanieve o nieve para algunas regiones de nuestro estado. Aclarando, para nuestra zona, para nuestra área, se pronostican lluvias y sí viene una alerta por descenso en las temperaturas con posibilidades de lluvia, nieve, aguanieve y heladas en región norte, noroeste y occidente y suroeste del estado. Le repito, para nuestra zona hasta el momento solamente se pronostica un 15% de posibilidades de lluvias. Así es que, bueno, pues ahí está el pronóstico del clima para el día de hoy y las próximas horas.
2: ¿Se mueve el score de recuento de daños, Carlitos?
4: Del día de ayer, profe, en las estadísticas de calibre 800, no tenemos reporte de asesinatos dolosos del día de ayer, dándole una última revolcadita a la información, a no ser que Fer, nuestro buen amigo Turi, nuestro inframundo y la fiscalía no tengan otros datos, pero no tenemos reporte de asesinatos dolosos del día de ayer. La cuenta de homicidios en esta frontera se elevó a 11 víctimas con el hallazgo del hombre sin vida en el fraccionamiento Portales de San Pedro el lunes. En este hecho, autoridades mencionaron que el asesinato ocurrió a causa de un posible robo a casa-habitación con violencia en el cruce de las calles Plaza de los Remedios y Plaza de la Victoria. Previamente, la tarde del domingo, fueron localizados dos hombres asesinados y en estado de descomposición dentro de una camioneta Xterra en un área conocida como Los Volcanes. Acorde con los datos estadísticos de la Fiscalía General del Estado, del total de las víctimas, dos han sido personas del sexo femenino. Sumamos 9 hombres asesinados y 2 mujeres víctimas de asesinato doloso, para un total de 11 en lo que va de este mes.
3: 11.
2: Ahí va.
3: Bien.
4: Ahí vamos, ahí vamos. Poco a poquito ahí vamos.
3: Pues ahí estamos, dándole con todas las ganas del mundo. Gracias. Gracias, amigos. Gracias por acompañarnos esta mañana y por permitirnos ser los amables intrusos de su hogar. Muy bien.
4: Así las cosas. En espera de más información, igual y se presentó algo durante la noche, ya entra la noche o ya está madrugada, pero aquí estamos al pendiente.
2: Al rato Fernando los actualiza.
4: Sí, o el Turi. El Turi Choques.

0: Sí, aquí lo tengo, Mielco. A ver, déjame lo pongo, lo reproduzco. A ver.
1: Dice usted, esas palabras llevan consigo amor.
0: Espérame,
2: Debes
0: espérame, espérame,
2: obedecer.
0: porque tengo otra cosa abierta por aquí que estoy haciendo. A ver. A ver, aquí ahora sí. Ahí va.
1: Qué lindo es cuando alguien te dice que Dios te bendiga. Esas palabras llevan consigo amor, esperanza y un deseo genuino de bienestar. No es solo una frase, sino una declaración poderosa que trae paz y fortaleza al corazón. Es un recordatorio de que no estamos solos, de que hay alguien que nos desea lo mejor y que Dios siempre está presente en nuestras vidas. Por eso, hoy quiero decírtelo a ti. Que Dios te bendiga, que su amor te cubra, que su gracia te sostenga y que su paz llene tu corazón. Que en cada paso que des sientas su dirección y su protección. Que en los días difíciles encuentres consuelo en su presencia. Y en los días de alegría recuerdes que todo viene de Él. Que Dios bendiga tu hogar, tu familia, tus sueños y tus planes. Que te conceda sabiduría, paciencia y fortaleza para enfrentar cada desafío. Nunca dudes de su amor ni de su fidelidad, porque Él está contigo en todo momento. Hoy y siempre recibe esta bendición con fe y gratitud. Y así como la has recibido, compártela con otros. Que Dios te bendiga abundantemente. Amén.
0: Ándale, ahí está.
3: A ver, está bueno, ¿verdad?
0: Sí, está bueno, está bueno. Muy
3: Ah,
0: padre el...
3: oye, Carlitos,
2: ¡Hey!
3: ¿te acuerdas que ya le había comentado en alguna ocasión que había comentado con su tío Ramón?
2: ¿Hoy es su cumpleaños del tío Ramón?
3: ¿Sí? Y
0: Hoy.
3: de que, aparte de que los frentes fríos caen el fin de semana, Carlitos.
0: ¡Hala!
3: ¿No se ha clavado en eso?
2: No.
3: Claro, se verá. Por lo regular llegan en fin de semana, compa.
0: Es correcto.
3: Ya tengo años fijándome en eso. Y en una ocasión se lo comenté a Ramón. Para que estén pendientes ahí. Me da mucho gusto
2: Órale.
3: saludarlos, que estén bien, y así como dice el compa, que Dios los bendiga, ¿eh? Para que no les
0: Gracias, Elco. Igualmente para
3: ofrezca.
0: ti.
3: Ahí
0: Bendiciones.
3: estamos, Gabriel.
2: Ahí sí va las nieves, Coldi, se come una, por favor.
0: Ah, qué
3: Pues
0: rico.
3: no. Hay una de a la que compra ahí, es la de. Válgame.
2: Pues todas.
3: Mira, se me fue.
2: La de
0: Todas.
2: Jamaica,
0: Qué
2: la
0: rico.
2: de nuez plátano.
3: Con frutos secos, hombre, ¿cómo se llama?
2: Ah, de frutos secos, sí, cómo no.
0: ¿Cómo no?
3: Ah, pero ¿cómo se llama? Ah, de yogur con frutos secos. Esa es la, bueno, chivota aquí para el cantón.
0: Órale.
3: Ahí estamos, ¿eh?
2: Órale.
0: Cuídate. Buenos días.
3: Estamos.
2: Ahí está Elco.
0: Ahí está, míralo.
2: El
0: El
2: Elco.
0: Elco. Muy
2: Desde
0: bien.
2: Chihuahuitas Tierras.
0: De Chihuahuitas Tierras. Bonito. Buenos días, Benito Arellano nos escribe. Buenos días, Charlie Alberto Marzán. Excelente día a todos. Gracias, buenos días. Ya estamos listos para recibir su información. Muy buenos días, Tony Carlitos. Profe, ¿cuándo es el cumple, Carlitos, Tony? Saludos desde los kilómetros, su
2: Mañana, pero
0: amigo el
2: ahí les paso el
0: doctor.
2: número de cuenta por si quieren depositar.
0: El doctor, su amigo el doctor. Ándale, el doctor Ugalde. Un abrazo, doctor. Buenos días, buenos días. Ahí está el doctor Ugalde. Un buen radio escucha de siempre. Saludos, doctor. Un abrazo para ti y para todos los tuyos esta mañana. Qué bueno que nos acompaña, qué bueno que está con nosotros y que nos da oportunidad de servirle. Es Calibre 800, el mejor noticiario de la radio, al aire, al aire. ¿Ok? Muy bien.
2: El Tour de la Flor.
0: ¿Cómo estuvo ayer la manifestación en la República Mexicana?
2: Híjole, me encantaron unas frases.
0: Uh-huh.
2: ¿Dónde están? Ahí, aquí las. Dice, que nos lleve la parca, no somos Dinamarca. Que nos lleve la parca, no somos Dinamarca. Y luego,
0: Saludos,
2: ¿la otra qué?
0: saludos.
2: No hay gasas ni alcohol, pero sí corrupción.

0: No hay gasas ni alcohol, pero sí corrupción.
1: ¿Y nuestra presidenta sigue diciendo que todo está bien?
0: Oh, todo está a toda... Dijo a
1: Buenos
0: toda...
1: días, no, estamos, saludos estamos... atentamente el señor Núñez. Bueno, pues ahí está la situación esta mañana. Gracias por estar con nosotros esta mañana. Gracias por permitirnos ser los amables intrusos de su hogar. Gracias, señor, por otro día más de vida. Y bueno, pues vamos a echarle ganas ya. Miles y miles, miles héroes del COVID volvieron a salir. No hay ni paracetamol, denuncian trabajadores del Seguro Social. El día de ayer, desde las 2 de la tarde, los médicos se congregaron en las inmediaciones del Centro Médico Nacional Siglo XXI y protestaron hasta las instalaciones del instituto. Alrededor de 7,000 trabajadores del Seguro Social marcharon ayer para exigir 10% de aumento salarial, mejores condiciones laborales e insumos. Se espera que hoy 450,000 sindicalizados de un padrón de 476,000 rechacen el alza del 2.9% al salario tabular. Ven inminente la destitución de Rafael Olivos, secretario general del Sindicato del Seguro Social. Así que se puso ayer la cosa suave en México.
2: Ya volvimos a salir. Al ritmo de la carencia, trabajadores del IMSS marchan en la CDMX. Cerca de 40,000 personas del sector médico salieron a las calles con uniformes médicos y pancartas para hacer visibles sus exigencias. Resumen, aproximadamente 40,000 trabajadores del IMSS, enfermeros, médicos, especialistas y personal de guarderías, marcharon el 13 de octubre exigiendo un aumento salarial del 10% y la destitución de Rafael Olivos, secretario general del SNTSS, a quien califican como líder charro al servicio del poder. La protesta, denominada Marea Verde Institucional, partió del Centro Médico Nacional Siglo XXI con participación de trabajadores de varios estados, Jalisco, Veracruz, Morelos, Nuevo León, Chiapas y Estado de México. Los manifestantes denunciaron carencias de material e insumos en IMSS, ISSSTE, IMSS Bienestar y Pemex, invitando a derechohabientes a sumarse con consignas como no te vayas a enfermar, porque no hay material. El personal médico rechaza la propuesta de aumento del 6.8%, 2.9% salario tabular y 3.9% prestaciones. Promovida por Olivos mediante consulta, exigen ser escuchados por el director del IMSS, Zoe Robledo, la titular de la STPS, Marat Baruj Bolaños, y la presidenta Claudia Sheinbaum, quien negó una crisis de salud en el país. La marcha contó con apoyo de la CNTE, trabajadores del Metro, Pemex y estudiantes de la UNAM. Los líderes del movimiento disidente denunciaron corrupción en las cúpulas del instituto, y recordaron que miles de trabajadores murieron durante la pandemia por falta de insumos. Aseguraron que continuarán su lucha hasta recuperar su sindicato y que sus demandas sean atendidas. Los héroes.
1: Ahí está la información. Lo que del día de ayer.
3: ¿En serio, doña Claudia?
1: Sí.
3: Ahora sí veo que hay la posibilidad de que se sacuda, se desestabilice.
1: Pues a ver cómo le hace, profe, porque ella dice que no hay crisis, dijo, no hay crisis en el sector
3: en
1: salud.
3: ¿En el momento en que no le sirve ese argumento?
1: Ya no le sirve, profe.
0: Y es a nivel nacional, no son unos cuantos estados, no son unos cuantos municipios, es a nivel nacional.
3: Y emprendiéndola contra su líder sindical a nivel nacional también es importante. Va para
1: Es correcto, profe, es correcto. La verdad es que sí, se le calentó mucho el problema ayer a la presidenta de la República. No sé, porque la veo tibia, una reacción muy tibia con respecto a la problemática del Seguro Social, una reacción muy tibia de nuestra presidenta de la República. No da pie con bola con ese aspecto. A ver, bueno, buenos días. Bueno, no entró. No da pie con bola. No sabe qué hacer. Está amarrada. Ah, qué barbaridad. Buenos días.
4: Buenos días.
1: Bueno. Sí, díganos. Díganos.
0: Bueno.
4: Tony, va a ver
1: bueno.
4: Ahora.
1: Sí, díganos.
5: Ahora 2x1 en la
1: ¿en dónde?
5: Ahí vamos a tener 2x1 ahora para comer
1: en las quesavirrias. En las quesavirrias sí, sí hay hoy.
5: ¿A qué hora le llamo o ya me apunto?
1: No, espérese. Que nos llámeme como a las 5:30. Apúntalo, ¿cómo se llama?
5: Ignacio González.
1: Ya está, Nacho. Ay, Nacho, ¿en dónde? González.
5: Órale.
1: ¿En dónde?
5: En la hierba, por favor. En la hierba.
1: Órale, ya está, Nacho. Ya está apuntado. Ya. No empiecen todavía, ¿eh? No empiecen.
0: No, ¿cuál la apunta? Espéreme. ¿Cuál la apunta? Permítame. Déjame lo pongo como al...
1: ¿No? ¿Se lo hace para un burro?
0: Como el botija al Chompiras. Tenga.
1: No sabes, Carlitos, cuál sea su nivel de hambre. No. No sabes cómo anda con el hambre. ¿No?
3: Apúntale a Nacho el madrugador.
1: Sí, hombre. Bueno, no, pues ahí.
0: Mire, ahorita van a empezar. Ya los. Buenos días.
6: Buenos días, Tony.
1: ¿Cómo está?
6: A todos están. Oiga, ¿cómo le hago para ordenar el producto del señor Daniel? Pero como yo no paso para Juárez. Bueno, sí paso, pero no me gusta por la línea.
1: Háblele al señor Yu. Al señor Yu. Él se lo lleva.
6: Al señor Yu, ¿tiene su número?
1: 487 26 69.
6: Otra cosa, Tony, ayer mi papá no alcanzó a agarrar sus quesadillas, pero ahora voy a hablar para, digo, las tacos, pero ahora puedo hablar para las quesadillas.
1: Sí, claro.
6: ¿Y por qué no pudo ir?
1: Muy bien.
6: Ok, gracias.
1: Ande usted, cuídese, que le va bien. ¿Qué hubo, chacho? ¿Qué dijiste?
0: ¿Qué te estoy diciendo, Víctor Manuel? A ver, el paso.
7: Sí, a Tacos a las Torres.
1: Otro.
3: ¿Qué vale?
0: Vámonos, mejor a corte.
1: Sí, ya, porque ya van a empezar. Vámonos a corte, Víctor Manuel. Un cafecito Manuel. Y me queda el último tamalito de dulce de Doña Lute. Regreso.
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14: ¡No, hombre! Los ¿qué? Baños de la ¿qué? Peor cantinucha de la ciudad.
15: ¿Qué?
14: Huelen a rosas.
15: ¿Con qué?
14: Con respecto a lo que huelen en el centro de la ciudad.
15: ¡Guácala!
16: ¡Ay, mamacita! El Tony Tirao trae la espada desenvainada y viene cortando cabezas a los funcionarios insuficientes y huevones. ¡Ay, ay, les hablan! ¡Se los van a descabechar!
14: ¡Oh, oh! Bueno, ya su pestilente, pero hediondo a lo que da, como está el centro de la ciudad. ¡Qué vergüenza, de veras! De veras, pero qué vergüenza. Es una pestilencia que para qué les platico. Por donde vaya, por La Paz, por La Velarde, por cualquiera de las calles que usted atraviesa en el centro de la ciudad, es una vil porquería. Huele el drenaje hasta donde no. Ay, el señor, el inútil de la Junta de Agua, dice: pues es que la gente echa basura. Pues ustedes están para destapar, hombre. Qué barbaridad.
0: Es que la gente echa basura.
14: Póngase a trabajar, bola de huevones. ¿Cómo es que tienen el centro tan pestilente? No puede uno comerse unos taquitos ahí con el pecas, porque huele aquello hediondo, gacho, horrible, a pura...
7: A popó.
14: Popodrilos y pirañas. La verdad, qué feo está el centro, qué asqueroso tenemos en nuestro centro de la ciudad. Dese ustedes santos que no se desmayó la gente ahora que fueron al acto de Bonilla, porque la cosa se puso grave, muy grave. Ahí les va, así nomás por inútiles a los de la Junta de Aguas que tienen todo el drenaje tapado y brotando las aguas negras de todas las alcantarillas en el centro. Ahí les va, ándale inútil, fórmese.
7: Muévese.
14: ¡Juego!
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17: Las 6:46. A lo largo de los años hemos criticado distintos gobiernos municipales por no construir un rastro a la altura de las necesidades de la ciudadanía. Y ahora se habla ya de que el nuevo rastro tipo TIF, o sea, tipo Inspección Federal, estará terminado en julio del próximo año. Es una muy buena noticia. Desde hace, no sé, 40, 50 años quizá, hemos estado pidiendo este tipo de rastro. Y es por obras públicas y servicios públicos municipales, es una buena noticia. En julio del año que entra, estrenamos TIF.
18: ¿Pero dónde va a ser? ¿Dónde está el mismo profe? ¿O dónde? ¿Uno nuevo o qué?
19: Se me ve que es nuevo, ¿no?
17: Yo supongo que es nuevo porque se habla de que el otro data de 48 años en la colonia Heredia. Yo creo que era la colonia industrial.
18: No. Estuvo en la colonia industrial, si te acuerdas de él.
17: O sea, es el que tengo en mente, cerca del anterior...
18: Sí.
19: ¿En vivo? Sí, estaba. ¿En vivo?
18: El anterior.
19: ¿Completamente ahí está? ¿En vivo? Ahí está el Fer. El único reportero que transmite completamente en vivo.
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19: ¡Échale fe!
17: Mi querido pájaro madrugador, buenos días.
19: En vivo.
20: Buenos días, profe, Tony, Carlitos, Leche, Camino, todos les saludo con muchísimo gusto. Andamos acá por el rumbo de Parque Industrial Río Bravo, por el rumbo de Guarefil, por la localización Manuel J. Cloutier, en donde se registró un accidente donde se ve involucrada la conductora de una camioneta tipo SUV y un vehículo Nissan, exactamente aquí en una curvita rumbo a los patios... de los trailers en Guarefil, es prolongación Manuel J. Cloutier, reportaron accidente con atrapados. Afortunadamente la situación la logró controlar pues los mismos conductores de los vehículos. Llegó la máquina número 16 del departamento de bomberos, la unidad 166 de Cruz Roja Mexicana, y es que una de las camionetas conducida por una mujer, una camioneta Renault, yo la vi Renault, y a mí me dijeron que a lo mejor puede ser Mitsubishi, iba una mujer a bordo con dos menores, situación que pues preocupó bastante a la mujer con sus niños en su vehículo, con el frente totalmente destrozado, con daños materiales de consideración, y un vehículo Nissan atravesado en la parte posterior del tráiler, quedó ahí impactado el Nissan. Parece que es un chofer de plataforma, quien mencionó que se le cerró el vehículo en la curva, la camioneta, y fue a dar el acotamiento rumbo al tráiler. Esto se registra en Manuel J. Cloutier, con dirección del puente Guarefil, pero por el lado donde entran los tráilers hacia los patios de revisión. Entonces, el saldo es de daños materiales en dos vehículos, accidente esta mañana, maneje con precaución. Porque sé que nos escuchan muchos traileros, entonces saludos a todos los que van a pasar aquí por el accidente. Ahí se quedó la máquina 16 de bomberos y se retiró la unidad 166 de Cruz Roja Mexicana después de haber hecho la revisión. Luego, esta madrugada tenemos un accidente. Tenemos un accidente con un vehículo abandonado en el viaducto Díaz Ordaz al cruce con María Martínez, en la parte baja de María Martínez, donde ha habido accidentes, quemados, muertos, donde ha sido un lugar trágico en cuanto a las vialidades se refiere, en esa parte del Mártir del 68, hoy, antes de viaducto Díaz Ordaz. Es un vehículo Toyota, al parecer lo dejaron impactado, estampado, a bordo dos mujeres que se bajaron del vehículo y se marcharon, un caballero también, un hombre, se dice que se marchó al lugar, alcanzaron a cerrar el carro como pudieron, lo dejaron estampado y se fueron alrededor de las 2 de la mañana esperando reportes oficiales por parte de Coordinación Vial en relación a ese vehículo que seguramente pues ya tuvieron que haber removido del lugar en la base del paso elevado de María Martínez y viaducto Díaz Ordaz. Desconocemos las condiciones de las personas que se marcharon del lugar, posiblemente con lesiones, no lo sabemos. Y luego tenemos reporte policiaco en el sector de estuvo cayendo información a la 1:40 y a las 2:30 de la mañana, movimiento policiaco en el sector de Pradera de los Oasis. Esto está pegado allá al Colegio Santa María, Oasis Revolución, a la Torino Ortega, en todo ese rumbito, movilización policiaca durante la madrugada. No se reporta absolutamente nada de manera oficial, salvo que la Secretaría de Seguridad Pública del Estado o la del municipio deben conocer algo a través de sus departamentos de comunicación social, pero el mayor movimiento se dio en Pradera de los Oasis, según los reportes que tenemos, son reportes ciudadanos de movilización policiaca en aquel sector. Y tenemos otra vez presencia policial en el área de Libramiento y Talamasca Mandari, pero pegado a la colonia municipio libre, es decir, en la parte posterior de Tetoscar. Ahí nos reportaron varias unidades de la policía del estado, en las calles del fraccionamiento Manuel Gómez Morín, fraccionamiento atrás de Tetoscar, movimiento policiaco durante esta madrugada. Y para le contar, mi profe, el dólar lo tenemos documentado esta mañana, alrededor de las 4:30, 5 de la mañana, en Casa de Cambio de Avenida Las Américas, 17:30 la compra, 18:30 a la venta, y la gasolina la documentamos en gasolinera Arco, esta de Ramón Rivera Lara y Avenida Tecnológico. Ramón Rivera Lara y Avenida Tecnológico, ahí a 19:22 la verde, 23:49 la roja. Y las filas de los puentes internacionales bastante relajadas esta mañana. A las 5 de la mañana por Lincoln llegaba al Superet, enfrente del Hotel Colonial Las Fuentes, enfrente de Habaneros Restaurante, y por Pérez Cerna apenas llegaba a la Plaza de la Mexicanidad por Pérez Cerna, del puente internacional de la Avenida Juárez, a las 4:45 de la mañana teníamos únicamente puente lleno, sin filas para pagar más que una cuadrita, eso sí, lleno de burreros, toneros, limpiavidrios, viene, y sepa la bola que más. Así nos amanecemos, carritos, profe, Tony, esta mañana.
18: Ok, mi Fer, sigues a la vuelta y vuelta.
20: Aquí seguimos a la vuelta y vuelta, sí, señor.
18: Órale, pues, mi Fer.
20: Fíjate que acá el accidente que al ajido, la muchacha nos pidió amablemente que nos encargaba mucho las placas de su vehículo y que nos encargaba mucho la identidad de los niños, porque los niños todavía estaban a bordo, fíjate, con las bolsas reventadas y los niños ahí en su... ¿Cómo se dice? El llevar bien a cabo los métodos de cargar a los niños. Los niños en su con sus cinturones y uno de ellos en su sillita bien amarrados. El choque enfrente y los niños ahí, hasta que no llegó bomberos, permitió a la señora que se acercara alguien al vehículo. Bien, ¿no?
18: Ah, mira.
20: Ajá. Dos menores reciben en el carrito de la camionetita de reciente modelo, y el otro vehículo, pues sí, toda la finta de chofer de plataforma, que fue el que nos dijo, no, es que me pegó y me aventó esta casa al tráiler. Es para que le maneje con precaución ahí en la Quilotepec. Acá está bonito, y gracias, buen día.
18: Sale mi Fer.
0: Están reportando que un hombre que viajaba en un automóvil realizó disparos a integrantes de una familia que estaban afuera de una casa en la colonia Insurgentes, pero no alcanzó herida a persona alguna. Hecho que ocurrió durante los primeros minutos de hoy, reportan policías municipales del Distrito Centro. Un pistolero que viajaba en un tipo Chevrolet Impala negro sin placas realizó alrededor de 8 detonaciones de arma de fuego afuera de la casa que se ubica en las calles Encino y Francisco Javier Mina. Como primeros respondientes llegaron al sitio los agentes de la unidad 102, quienes encontraron daños a la puerta y paredes de la casa y 8 casquillos de calibre .40 utilizados por el delincuente. Los uniformados dieron aviso a la Agencia Estatal de Investigación, llegando para tomar conocimiento de los daños y posibles lesiones. Las autoridades cuentan con videos del presunto responsable captados por las cámaras de vigilancia de 2 casas contiguas, lo que permitirá identificar al presunto responsable.
20: ¿En qué colonia, Carlitos?
0: Insurgentes.
20: Qué bueno que teníamos la puntería. Bueno, no, quería asustar, yo creo.
18: Así es.
0: Esta madrugada, pues vivienda baleada, afortunadamente. Afortunadamente, por supuesto, sin lesionados.
18: Wow. Bueno, pues así está la cosa. ¿Qué vamos a hacer, licenciado? Estoy viendo las redes sociales, cómo explotaron contra Claudia ayer,
0: contra
18: con lo del Seguro Social.
0: De mujer.
18: Híjole, qué barbaridad.
0: ¿Llamaditas?
20: Tengo mucha curiosidad, ¿cómo va todo doña Claudia?
0: No, con el 70% de aprobación.
18: No, yo creo más.
0: ¿O más?
18: El 85.
0: Juárez.
7: Buenos días a todos, ¿cómo amanecieron?
18: Suave, ¿qué hay, mi Gaby?
7: Buenos días.
18: ¿Qué andas haciendo tan temprano?
7: Trabajando. Oye, es Tony, todo, y a todo el equipo de Calibre 800, una pregunta, pues ahora sí, de esas preguntas que dices tú, yo sé que me van a dar un burro, pero bueno, en el cambio de horario que el próximo 1 de octubre, vamos, como ahorita son las 6:58, el 1 de octubre serían las 5:58, ¿va a ser a nivel nacional o únicamente nosotros? Porque acuérdate que estamos pegaditos aquí al Paso, Texas. ¿En qué nos ayuda, Tony, y en qué nos beneficia realmente el cambio de horario?
18: Nos quedamos nosotros con el Paso, pero también México cambia.
0: Por cuestión aduanera.
18: Cuestión aduanal y cosas de esas, pero sí también el centro del país cambia de horario. Y nosotros vamos...
7: Nosotros estamos pegados al Paso, ¿ah? Por eso.
0: Segundo.
18: Así es.
7: Bueno, aquí ando trabajando. Si hay algo ahí, les reporto. Buenos días a todos.
18: Ya está, mi Gaby, cuídate.
0: Y es en noviembre. Es en noviembre. Uh-huh. El Paso, buenos días. Bueno.
18: Hola.
0: El Paso.
21: Buenos días.
0: Sí.
18: Sí.
20: Buenos días, ¿cómo estás?
21: Ando trabajando y ando con noticias del 1 de octubre. Ay, Dios mío.
18: Qué horror.
21: Varela. No se compone.
18: Sí.
21: Pero ando trabajando y despierto, Dale.
0: Muy vivaracho, mi Gaby, muy vivaracho.
18: Muy vivaracho.
20: Madrugador,
18: chambeador. Bueno.
0: A ver, otra llamadita. El Paso.
22: Sí, buenos días.
0: Buenos días.
18: Hola.
22: Dígale a la persona que habló que el beneficio es que como muchos trabajan aquí, entonces sería un dispapaye que cambiaban la hora. Gracias.
18: ¿Dónde usted?
0: ¿Qué dice cuestión comercial? Día, buenos días, el Paso. Se fue.
23: El cambio de horario solamente en zonas fronterizas, no en el interior de la República, mi Tony.
0: Sí, el resto
23: franjas
0: del país
23: fronterizas
0: no cambia.
23: Es el cambio de horario para estar igual con Estados Unidos. Así que con respecto a la Ciudad de México vamos a tener una hora de diferencia.
18: Cierto, cierto. déjeme le digo, gracias, mi Turi, ya está despierto. Mira, me manda la nota esta mañana.
0: El paso.
18: ¿Cómo resultó? A ver.
1: Buenos días.
0: Buenos días.
18: Sí.
1: Buenos días. Y mire, ayer en la noche en Radio Fórmula entrevistaron a un doctor del IMSS. Ajá. Que estaba muy enojado porque estaba reclamándole a la presidenta que los doctores cubanos estaban ganando mucho más que los doctores mexicanos. Que si eso no era traición a la patria, llevarse las medicinas para Cuba, porque México le está dando dinero a Cuba, le está dando medicinas, le está dando petróleo, pero no le está dando al pueblo cubano, le está dando todo eso al gobierno cubano, al movimiento cubano. Y dice, eso no es traición a la patria por parte de este gobierno de cuarta. Ay, Dios.
18: Gracias, buenos días, el paso.
2: Buenos días, Tony.
3: Sí, dígame.
2: Buenos días, Tony. Oiga, el vato ese que salió en las noticias que le estaba pegando el perro, siempre lo metieron al bote. Vale. Ahí en Juárez. Uno que salió ahí que le estaba pegando un perro. No sé, sí, ¿no se dieron cuenta de eso, Carlitos?
3: Sí, sí, sí
17: lo metieron. Sí, lo estudiaron, sí lo
2: estudiaron. Sí, hijo de la... Estaba viendo el video, no, hombre. Pobre perrito. No, pues qué bueno que lo metieron al condenado. Vamos a eso, Tony. Saludos, ahí estamos.
18: Cuídense, buenos días. Como resultado del trabajo de la Unidad de Inteligencia Naval de la Secretaría de Marina y de... ya saben todos. Fue detenido Iván N., alias El Cromo, identificado como uno de los líderes de la organización criminal Los Cromos, vinculada con el cártel Jalisco Nueva Generación, relacionado con homicidios, extorsión, cobro de pisos, secuestro y tráfico de drogas, armas. El detenido cuenta con dos órdenes de aprehensión, documentado por homicidio calificado relacionado con tres víctimas y con una tercera orden por el mismo delito correspondiente al 2020. Refería en los registros de inteligencia. Asimismo, su organización está señalada en las investigaciones por su presunta participación en el cobarde homicidio de una niña de apenas 4 años de edad ocurrida en Juchitán. Se había ofrecido una recompensa ciudadana de hasta 2 millones de pesos por información que permitiera su captura. Esta detención da continuidad a las investigaciones que permitieron el pasado 23 de septiembre detener a Miguel N., entonces presidente municipal de Juchitán de Zaragoza, y a otro integrante de esta estructura criminal por su probable participación en delitos de extorsión agravada. Ahí está la información que nos manda Mituri. Gracias, Mituri. Ese Gaby, con esas preguntas, parece de la 4T. Bueno. Este ajuste no es generalizado. A ver, adelante.
0: El paso.
1: Buenos días.
0: Sí.
18: ¿Sí?
1: ¿Sabe, Tony? Pues desde hace muchos años yo había mirado esto. Yo creo que no fue justo para nadie y debió haber cambiado desde hace mucho tiempo el que profesores, gobernadores, diputados, senadores, presidentes, gobernadores tuvieran servicio del ISSSTE y el pueblo tuviera servicio del INE. Creo que debió haber sido parejo para todos, porque nadie merecía más que otros. Creo que el pueblo es el que sostiene el país, para que unos cuantos gobernadores, unos cuantos presidentes se sirvan con la cuchara grande y todavía tengan un servicio médico mejor que el pueblo. Gracias.
18: Gracias.
0: Gracias, Juárez.
18: ¿A quién aplica el cambio? Ahí les va. Este ajuste no es generalizado en el país, solo aplica en la franja fronteriza norte para mantener la sincronización comercial con Estados Unidos, de acuerdo con información. En Chihuahua cambia Ciudad Juárez, Ojinaga, Ascensión, Janos, Coyama del Sotol, Manuel Benavides, Guadalupe, Pajerisque, Guerrero. El resto del estado de Chihuahua mantiene un horario fijo sin control. Baja California, Tijuana, Mexicali, Ensenada, Playas de Rosarito y Tecate en Coahuila. Acuña, Piedras Negras, Guerrero, Hidalgo, Jiménez, Nava, Morelos, Villa Unión y Zaragoza. Es donde cambia el tiempo en México, en la zona fronteriza, franja fronteriza exclusivamente.
4: Buen día. Oiga, no, pues estos del IMSS quieren aumentos fifís. Les dieron el 6% y algo de aumento. Es de acuerdo a la inflación. Más que pues alguien los está moviendo, alguien está moviendo la cuna políticamente.
18: Ay, amigo, de veras que qué mal se ve usted, de veras.
17: El aumento siendo... que les propone el gobierno federal a la gente del IMSS no llega ni a cubrir la inflación.
18: ¿Qué especialidad? Haciendo TikTok. telefonote, el agente de vialidad. Ay, chiquito. Ay, Dios mío de mi vida. Ay, Dios mío de mi vida. A ver.
4: Acuérdese que el aumento es para el mínimo. Ahí lo dicen al inicio del año. Aumento para el mínimo y aún así se le da aumento a todos. Ay, mi gracias. Amigo.
0: Ay, mi amigo.
18: Bueno, le digo. ¿Qué le puedes pedir a un Chairo Moreno? ¿Qué le puedes pedir? ¿Qué le puedes pedir? Mira, la presidenta...
0: Y lo peor es que lo habla con una seguridad.
18: Siga negando la presidenta la crisis de salud. Mire usted.
5: A que haya una crisis del... Ahora, de ahí, a que haya una crisis del sistema de salud y que las cosas están funcionando muy mal y que todo está mal, tampoco. Y además, hay que decirlo también, ha aprovechado la oposición y toda la... Sabemos, toda la botiza, ¿cómo se llama? Los bots, los millones de bots, para subirse al tema. Ahora, de ahí a que haya una crisis del sistema de salud y que las cosas...
18: Le faltó decir que Calderón era el culpable. No son los bots.
0: El algoritmo.
18: El algoritmo, los bots. Dice que de ahí a que... Escuche.
5: Ahora, de ahí a que haya una crisis del sistema de salud y que las cosas están funcionando muy mal y que todo está mal, tampoco. Y además, hay que decirlo también, ha aprovechado la oposición y toda la... Sabemos, toda la botiza.
18: No, son imaginaciones, son algoritmos y son...
6: Te dijeron toda la vida.
18: Todas las campañas que se han hecho en su contra.
20: Pero ¿cómo pueden negarlo ante 500 mil trabajadores, que es el número de trabajadores a nivel nacional?
18: Es correcto. ¿Qué dice el morechango? A ver.
8: Me lleva la chingada, de veras que aquí nadie te puede resolver nada. Son una bola de incompetentes. Ay, mi maromero, hoy sí te veo bien encabronado. ¿Y ahora qué te pasó? Que estás hasta echando humo. Si recuerdas que mi viejo don Chaycracio se lo llevó papá Diosito hace un par de años, pues descubrí que dejó guardada una lanita en su Afore que tenía en un banco. Me acerqué a ese banco y que no lo tienen, que lo tienen aquí en el Fondo de Pensiones del Bienestar. Vine y ya me pusieron un chingo de trabas, no he parado de dar vueltas. Ya hasta traje a mi viejo conmigo y ni así me dan el dinero. No manches, mi maromero, no me digas que ahí están las cenizas de don Chaycracio. Pues dale gracias de todas esas vueltas a tu cabecita de algodón, que él propuso que los Afores que no se hayan reclamado al cumplir los 70 años iban a pasar a este fondo, que dizque para reinvertir y generar rendimientos, pero para mí que ya andan cortos y están jineteando la lana. ¿No?
18: Más bien. Nomás que andas muy grosero, maromero. No te voy a seguir pasando.
0: Vámonos al cuco.
18: Muy mal. Vámonos al corte mejor y luego regresamos. Vamos, porque nos queda todavía mucha, pero mucha información en el tintero. Sale.
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28: 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Que hasta los diablos se quieren salir. Son los empleados del IMSS y lo que tienen que vivir. La situación ha empeorado en el Seguro Social, en donde nada funciona. Todo es terrible, está mal. Por eso, mi palomita, están manifestaciones en todo el país entero con posibles agresiones. El gobierno federal, con doña Claudia en el frente, pues tendrá que confrontar las quejas de tanta gente. Enfermeras y doctores se agregan muy inconformes. Es crítico y el problema, según recientes informes. 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
14: Las 7:15, 7:15. Mi Recho, ¿cómo está? Buenos días.
15: Buenos días, mi profe. Carlitos, Tony, good morning para todos.
16: ¿Qué hay?
15: Feliz miércoles. ¿Andamos? ¿Andamos? ¿Qué ganancia?
16: Señor, morning, morning,
15: pues trafiquito, el camino. Y trafiquito, bastante trafiquito por la avenida Las Torres, el Cuatro Siglos, el Juan Pablo, la Perecerna, en fin, tanta callecita, ya no cabemos en las calles.
16: ¿Los puentes? ¿Cómo los viste?
15: Algo similar al día de ayer, por la Juan Pablo, llegándole a la Guardia Nacional, más o menos a esa altura, y acá por la Lincoln, ya con su retorno funcionando, igual de manera que el día de ayer, algo parecido, llegándole al pueblito mexicano, o sea, hay filita.
16: ¿Con retorno?
15: ¿Ya con retorno? Sí, ya con retorno. Con retornito, okay. Trabajando.
18: Muy bien.
15: Trabajando.
18: O sea, sin retorno estaríamos hasta el Hotel Gama.
15: Sí, estaríamos cargaditos más.
18: Hasta el Hotel Gama. Buenos días.
1: Bueno.
18: Hey. Hey.
1: Buenos días a todos.
18: Sí.
1: ¿Qué hay? Buen día. Oye, Tony.
18: Sí.
1: ¿Cuántos trabajadores del Seguro Social le calculas a nivel nacional?
18: Medio millón.
1: ¿Cuántos, perdón? Profe.
18: Medio millón.
1: Pues es medio millón de menos de votos, ¿no? Ya cuando vengan las próximas elecciones.
18: Debiera ser.
1: Pues va a ser lo más seguro. Pero otra cosa, lo del Seguro Social, ¿ellos piden que les aumenten el sueldo o nomás que les pongan todo lo que lo necesario para trabajar?
18: Las dos cosas, que les aumenten el sueldo y que les pongan incentivos para los insumos para trabajar.
1: Porque es el 6.5%.
18: Ajá, que le está ofreciendo.
1: Oye, es una mentada de madre, como luego dicen, pero ese aumento. Pero los trabajadores del Seguro Social, Tony, siempre han ganado muy buena lana y se jubilan con muy buenas prestaciones.
18: Ganaban.
15: Antes.
18: Se jubilan ya.
15: Antes.
17: Eso era
18: ya no,
17: antes.
18: Amigo. Ya no.
17: Eso se acabó.
15: Esa es la bronca.
18: Se acabó con López Obrador.
15: Esa es la bronca, amigo.
1: Pero ya los trabajadores que ya están por decir así retirados, ellos ya les rebajaron sus prestaciones, les están quitando dinero.
18: Ellos continuaron con su prestación normal. Se redujo a partir de la entrada de Andrés Manuel.
1: Porque ellos también están protestando, porque ellos, ¿por qué protestan? Si ellos les están llegando
15: muy porque se unen.
18: Solidaridad. Nada más con ellos sus compañeros.
17: Ellos conservan sus beneficios porque no puede haber retroactividad en la ley laboral.
1: Uh-huh. Bueno, pero ahorita siempre los del Seguro Social siempre han ganado muy bien. ¿Quién sabe ahora si les estén rebajando los sueldos? Pero pues, si los que están ganando menos con los nuevos pagos, sueldos, pues son los nuevos trabajadores, sería, ¿no? Porque los otros pues ya tendrán años ahí.
18: No,
1: o les están trabajando.
18: Es para todos, es igual, para todos los que están ahorita.
1: Porque yo no estoy de parte de Morena ni nada por el estilo, ¿ah? No. Pero digo, los trabajadores comunes y corrientes, pues también no ganan muy bien. ¿Y cómo otros y otros no, Tony? ¿Que no debe ser parejo, por decir así?
15: No es lo mismo lo que estudió un médico cirujano a lo que estudió el de intendencia.
1: Es que oye, Carlos,
15: aparentemente se gana,
2: se gana bien.
1: Digo, Carlos,
2: sí.
1: Mira, un trabajador de la construcción, Antonio de Costa, en Estados Unidos, gana mucho mejor que a lo mejor que cualquier otra persona que estudió en Estados Unidos.
2: ¿Usted lo está diciendo?
18: En Estados Unidos.
15: En Estados Unidos.
1: Correcto, pero entonces yo digo que sí se debe ser redituable también los pagos, pero claro. No, pues como dices tú, Tony, pues ¿de dónde van a agarrar dinero? Dale pues.
15: Pues lo que se queda en camino y entre.
2: Yo creo que es justo la preparación académica que tuvieron y la responsabilidad que
3: más
2: tienen.
3: Más de 9. Me ocurrió cuando estoy rascando.
18: Buenos días.
15: Mucha responsabilidad.
3: Buenos días.
18: Hey. ¿Qué pasó?
3: Tony, quiero que felicite a mi hijo que cumple 10 años.
2: ¡Ay, es de octubre! ¡Es de octubre! Felicítenlo. Álvaro Cortés.

0: Aunque sea un pedacito, pero queremos bater.
1: ¡Ale, Alvarito!
2: ¡Ese mi Alvarito! ¡Alabín! ¡Bomba! ¡Alvarito! ¡Alvarito! ¡Ra, ra, ra! Ojos locos, ojos locos, ¿no?
1: No, no, como ¿no? ojos locos, ah, Carlito, okay. No, está muy chiquillo, ver, no, no.
3: ¿Quién no se sabe la tabla del 5?
1: No se la sabe. ¿El Alvarito? ¿Quién se la zorrea todos los días? No, no es cierto.
4: No, Alvarito es un buen niño, es un buen niño.
2: Sí, porque es de octubre.
1: A ver, profe, es de octubre.
3: Porque es papá, porque trae puros 5 en la sí. boleta. A ver, ¿a quién?
1: ¿A quién? Al Alvarito. ¿Quién se la pasa viendo los calzoncillos a las amigas?
2: ¿De qué te acordaste, Milencho? ¿De qué te acordaste?
1: Ah, has de decir que no, has de decir que no.
3: Ay, Alvarito. Ándale, pues, Alvarito.
1: Ándale, Alvarito.
4: A la escuela.
3: A la escuela. Y no, ándale, no se está madreando. A ver.
1: No, pero no va a ir.
3: Está haciendo el loco que no quiere ir a la escuela. A ver, ¿quién?
2: ¿Hoy es su cumpleaños? ¿Hoy se le perdona?
1: Sí, que no vaya. No sí, vayas,
2: ¿hoy se le perdona?
3: No vayas, Alvarito.
1: ¿Qué, es miércoles?
2: No sí, es miércoles.
5: Ahí está la falsedad.
1: Vete hasta el lunes ya.
5: Eso más que nada por el aumento de sueldo. Ahora, ¿aumento de sueldo por qué? O sea, gana muy bien y tratan a la gente para la fregada.
2: Otra vez. Pónselo.
5: Si fuera solamente, meramente por amor al trabajo o por hacer bien su trabajo.
1: No, tengo.
5: Solo exigirían...
2: No, todavía trae puro sueño, mi compa.
4: Vuélvete a dormir, hombre. Sí. Acabamos de hablar de eso. Acabamos de aclarar eso.
1: Son contratos colectivos, son tabuladores, sí, son de todo.
4: Antes ganaba muy buen dinero.
1: Mi profe, pero a ver, un médico en la actualidad, según algo así, más o menos que yo tengo conocimiento, un médico de seguro social, médico general, anda entre los 24 y 25 mil pesos al mes. ¿Al mes?
4: Al mes.
1: Es poca lana. O sea, para nada todo más, lo que tiene.
4: Está nada más un ingeniero jefe en la maquiladora.
1: Es muy poco lana, la verdad. Sí. Que las prestaciones, pues sí, pues las prestaciones, pero que como ya no son las buenas, pues ya no son atractivos.
3: A ver, aquí hacen una aclaración.
1: Échenle.
3: Dijo, promedio en México, ¿cuál es el sueldo de un locutor
1: en México? Tony, no, sea así, Tony.
3: Un locutor de radio gana aproximadamente entre 8 y 15 mil pesos mexicanos al mes.
1: ¿En serio?
3: El sueldo puede ser mucho mayor si trabaja en una estación importante o tiene un programa popular.
1: ¿Dónde agarró eso?
3: ¿Cuánto gana un locutor de radio en México? De 4 a 8 mil pesos al mes.
1: De 4 a
4: 8 mil. Los locutores siempre hemos ganado más porque nos ponemos a vender publicidad. No es correcto. Por el sueldo.
2: Sí, o sea, el sueldo es. Son sueldos de hambre, dijo.
1: No, y cuando las prestaciones eran atractivas, hoy en la reforma que le hicieron a nuestros
2: no hay nada de eso.
1: Hubo prestaciones que fueron reducidas hasta en un 50%. Entonces,
2: a pesar de que en algunas empresas había buenas prestaciones, el sueldo no era.
1: No es algo así.
2: Que... No es atractivo.
4: Nunca ha sido bueno.
2: Nunca ha sido bueno el sueldo. Que le pellizques de un lado y le pellizques del otro ya es otra cosa.
1: Hay que complementar.
3: El salario promedio de un locutor en Estados Unidos depende mucho de dónde trabaje: radio, televisión, podcast, ¿sí? anuncios comerciales o doblajes de voz. Como referencia, un locutor puede ganar de unos 30 mil hasta 100 mil dólares al año en Estados Unidos, dependiendo de su experiencia, el mercado y el tipo de trabajo. Los locutores independientes también pueden cobrar por proyecto en lugar de recibir un sueldo. Sí, así es la cosa.
1: Ahí le andamos pegando aquí en Bengala, hombre.
4: Mi sueldo en la que buena que hay DNA cuando duré 10 años, muy superior a lo que ganaba aquí.
2: Sí, claro. Superior. Claro. ¿Medio en vivo? Tony, ¿medio en vivo?
3: Ya ¿sí? Cuesta el estampillero, él vive en El Paso y al parecer todavía está anda dormido y no conecta las neuronas. Adelante.
2: Medio en vivo. Completamente medio en vivo.
6: El Paso y sus alrededores son Tamales Lupita en el 6860 Danifon, en Cantillo, con teléfono 915-877-2208, quien presenta un enlace más de Fernando Quintana. desde el
7: medio en vivo.
2: Échale Fer, medio en vivo, medio en vivo.
8: Buenos días, Tony, en la cuenta te saludo a ti, Chacho, profe, a todos los radioescucha. Bueno, pues recordarán el homicidio que se pone al descubierto el lunes alrededor de las 2 o 3 de la tarde, que luego nos confirman que fue durante la madrugada, entre 2 de la mañana y 3 de la mañana, un homicidio en Cerradas de San Pedro, Portales de San Pedro, donde una persona pierde la vida a consecuencia de balazos, según se menciona, 3 disparos de calibre 9 milímetros. Y bueno, pues la Fiscalía del Estado de Chihuahua se hizo cargo de la investigación, pero pues ahorita se está dando a conocer, y conforme han avanzado las investigaciones y los trabajos de la Fiscalía, pues le cedió la escena del crimen a la Fiscalía Especializada de la Mujer, a la FEM, a pesar de que es un hombre el que está sin vida a consecuencia de los balazos reportados el pasado lunes. Bueno, se trata, todo parece indicar, si la información me da vuelta, todo parece indicar que se trata de un homicidio de género, es decir, tiene que ver con estos temas trans, en los cuales pues la FEM se hace cargo del homicidio. Estaremos muy pendientes del vuelco que pueda tomar la información, ya que sería un homicidio de género o transgénero, en este caso de transgénero, que no sería el primero en la ciudad. Entonces estaremos muy pendientes de lo que va a conocer la autoridad en relación a ese tema del homicidio del pasado

0: persona transexual. En el lugar, los primeros respondientes fueron elementos de la Policía Municipal. Posteriormente se solicita la intervención de personal especializado de la Dirección de Servicios Periciales y Ciencias Forenses, quienes hacen contacto con una persona en dicho cruce, quien dijo que compartía habitación con quien llevaba en vida el nombre de Ángel Mateo R.M., de 24 años de edad, mejor conocido como Mati. Se aseguraron en el lugar diversos casquillos percutidos. Asimismo, se localiza el cuerpo de este masculino de entre 20 y 25 años de edad. Presenta lesiones por proyectil de arma de fuego. Su cuerpo, de acuerdo al cronotanato diagnóstico, tenía entre 14 a 16 horas de haber fallecido y fue trasladado al servicio médico forense, en donde se practicará la necropsia de ley para determinar la causa de fallecimiento. En tanto, es importante mencionar que es la Fiscalía Especializada en Atención a Mujeres Víctimas del Delito por Razones de Género y a la Familia en la Zona Norte quien lleva a cabo las indagatorias para el esclarecimiento de este homicidio.
1: Ahí está. Ahí está la información.
2: Aclarado.
3: Es que era clasificada como mujer.
1: No, como trans.
3: Okay.
1: Información de esta madrugada. Esta madrugada sigue surgiendo información. Un automovilista derrapó cuando circulaba por la avenida 16 de septiembre y tras la caída resultó con una herida cortante en la cabeza, además de quemaduras por fricción en un brazo. Se trata de Mario, tripulante de una moto itálica Edison color verde modelo 2025 sin placas, quien derrapó cuando atravesaba el túnel de la 16 de septiembre y avenida Juárez. Aparentemente iba a exceso de velocidad y perdió el control al llegar contra un vialetón que delimita el carril confinado del sistema Juárez Bus dentro del túnel. Paramédicos de rescate llegaron en la ambulancia número 7 y atendieron al lesionado, quien no quiso ser trasladado a un hospital y firmó una carta responsiva. También de esta madrugada, sujetos armados realizaron disparos contra un vehículo y una vivienda en la colonia Americano, hecho que atendieron policías municipales durante la madrugada. Vecinos de las calles Sierra de Presidio y Manuel Hernández, cerca de Boulevard Zaragoza, reportaron a las autoridades a través del 911 que escucharon varias detonaciones de arma de fuego alrededor de la 1:34 minutos, por lo que fueron comisionados patrullas del Distrito Poniente para atender los llamados. Los agentes hicieron contacto con Eduardo, de 39 años, el cual les dijo que el domingo pasado fue estafado por un sujeto de nombre Rafael, de 20 años, al que le vendió una camioneta Dodge Ram negro modelo 2015, quien le hizo una transferencia de dinero que no se reflejó, por lo que interpuso una denuncia ante la Fiscalía Zona Norte. En respuesta a la denuncia, Rafael llegó esta madrugada junto con dos sujetos más y le hicieron disparos a la vivienda y a un carro Chevrolet Cruz modelo 2014, al que le dañaron el medallón, la puerta del copiloto y el parabrisas. En el pavimento quedaron 13 casquillos de calibre 9 milímetros que fueron resguardados como evidencia, según da a conocer Policía Municipal. Peritos en criminalística de campo de la Fiscalía Zona Norte acudieron para recoger la evidencia y llevarla para su análisis al Laboratorio de Ciencias Forenses. Cuidado con estas ventas.
4: Cuidado. No, eso de que ahí te prefiero, ¿no, hombre?
3: Julio, yo creo que la mejor manera para solucionarlo que con violencia.
5: Sí. En el paso, agentes de la CBP arrestaron a un pollero mexicano, el cual anunciaba en redes sociales su negocio de pasar pollitos a Estados Unidos. Ya fue puesto a proceso de deportación. Dice Turi que al Alvarito hay que llevarlo de perdida al Twin Peaks. A esa edad,
1: ¿de
5: yo
1: perdida?
5: Ya veía las gatitas de por sale.
1: Ah, de perdida.
5: Ese es mi Julio.
2: Fama.
5: Sus 10 minutos de fama.
2: De una vez, mi Julio.
5: Chavo a la escuela,
2: ¿qué pasó?
5: Como debe de ser. Ese es mi Julio.
6: No, pues acá contento escuchando la buena noticia.
5: ¿Cuál, oye?
6: Que el Maussan anda allá en Juárez, ¿verdad?
1: Acá anda, mi Julio.
5: Loco, tragachanclas de cartero.
6: Que vio algo raro.
1: Sí, los baches.
6: Parece que hay unos ovnis. Sí. Unos objetos no identificados.
5: Se andan ocultando en los baches.
2: Ahí están.
6: Pues se sí, yo creo que se confundió con la luna. por los baches.
5: Así es.
6: Pero pues eso no tiene que ver con el naturismo. Hoy quiero hablar acerca de una sustancia que podemos encontrar en los alimentos de tipo rojo. Principalmente en las uvas. Lo puede encontrar más en uvas y en la cáscara de la uva. Por lo regular, ya no hay uvas.

0: con semillas, pero ahí es donde lo podemos encontrar más. También en los cacahuates hay un poquito de esta sustancia. Lo podemos encontrar en algunos alimentos como las moras, los arándanos, el chocolate negro, aunque en cantidades muy bajas, pero lo podemos encontrar ahí. Me voy a referir al resveratrol. A lo mejor ustedes lo han escuchado. El resveratrol es un compuesto natural que actúa como un potente antioxidante y desinflama y protege las células frente al daño oxidativo y el envejecimiento prematuro. Cuando nosotros entramos en una edad avanzada, nuestra piel empieza a sufrir un deterioro y la gente utiliza mucho, los farmacéuticos están usando mucho en la cosmética porque produce colágeno y elastina, y eso hace que se reduzcan las arrugas. También hace que se equilibren los radicales libres y ayuda para poder quitar el acné. Y les digo que es muy bueno. Nosotros manejamos un producto que trae colágeno con resveratrol, muy efectivo. Este funciona muy bien porque pues te ayuda con tu piel, pero también le ayuda a la formación de los huesos, a tu sistema general. También les puede ayudar al sistema circulatorio porque dilata los vasos sanguíneos y regula la presión arterial y el colesterol. Por eso a veces el doctor te dice, tómate una copita de vino tinto o tómate unas uvas antes de que te duermas, porque hace que mejores tu circulación. Hay quienes dicen que también te ayuda como un apoyo metabólico, mejora la sensibilidad a la insulina y colabora la reducción de grasa visceral cuando se acompaña de dieta y ejercicio. No lo dejen todo al resveratrol. Pónganse a hacer ejercicio, coman vegetales, traten de llevar buena comida para que esto se ponga mejor, para que se sienta bien. Y también le protege el cerebro y la longevidad. A medida que avanza en edad, empiezan a sufrir un deterioro en su cerebro. No hay buena oxigenación. Y también el tejido nervioso pues se altera, vienen enfermedades muy severas como el Alzheimer, la demencia senil. Y quiero decirles que el resveratrol te protege de cierta manera, hace que tu cerebro esté más activo. Te invito a que lo consumas. 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
1: ¡Ándale! Julio Bendón del Julio. Llamaditas, mi Julio, llamaditas.
2: Bueno, no, llamaditas.
0: Adelante.
3: Buenos días.
4: Una pregunta para Julio, ahí por favor.
1: Ándele.
4: ¿Son buenas las gotas para los ojos de manzanilla?
1: Gotas de traigo manzanilla.
4: Traigo mucha comezón en los ojos, pero no los tengo irritados ni nomás así lo siento, nomás la comezón, y quería ver si las gotas de manzanilla eran buenas.
3: Muy bien.
1: Ahí le dice,
0: son muy buenas, señora. Vivimos en un área muy seca, señora. Aquí el área donde vivimos es un área muy seca y los ojos se secan, hay que hidratar. Mire, si usted compra gotas de manzanilla, cómprelas, con nosotros tenemos gotas muy buenas. Si usted quiere hacer sus gotitas, nomás cuélelo muy bien. La manzanilla suelta una pelucita y esa pelucita le afecta a los ojos porque le irrita. Nomás cuélelo muy bien para que no le afecte y trate de tomar agua y descanse sus ojos. Un buen amigo que trabaja en una óptica me decía, hay que invertirle para los ojos, cuídese los rayos solares, los rayos ultravioleta, cómprese unos buenos lentes, inviértase a sus ojos, porque estamos en un área muy seca y los rayos del sol pegan duro, y eso le puede ayudar muchísimo, mi querida señora.
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1: Órale. Muy bien. 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
3: Gana, pues, 20%.
1: ¿La frase? Clave. ¿La frase?
0: La frase clave es, qué bueno es el resveratrol.
1: Órale.
5: Qué bueno es el resveratrol.
3: Sale, mi Julio. Cuídate.
0: Gracias, a ver si invitamos al Maussan.
1: Sí, sí.
3: Está bien.
0: Gracias, cuídense.
1: Sale mi Julio.
3: Ya está,
1: vámonos.
3: 10 minutos de fama exactos. Vámonos, regresamos.
1: Órale.
6: No se vayan, ya volvemos. Regresamos. Después de un corte comercial. Cabina 800.
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10: Mm.
9: ¿Y cómo estará el infierno? Que hasta los diablos se quieren salir. Son los empleados del IMSS y lo que tienen que vivir. La situación ha empeorado en el Seguro Social, en donde nada funciona. Todo es terrible, está mal. Por eso, mi palomita, están manifestaciones en todo el país entero con posibles agresiones. El gobierno federal, con doña Claudia en el frente, pues tendrá que confrontar las quejas de tanta gente. Enfermeras y doctores se agregan muy inconformes. Es crítico y el problema, según recientes informes. 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
1: 7.50
2: ya. 7.50,
3: bueno, es cierto. Dice WhatsApp, el problema del IMSS es que tienen demasiados clientes, pacientes, y pues los insumos, medicinas, vendas, jeringas, tú, etcétera, etcétera, o sea, son insuficientes, y también les faltan los especialistas y médicos en general. Mi hija mayor es enfermera y por eso tengo estos datos. Ah, y aparte el problema es que se roban medicinas y todo tipo de insumos, y por eso los faltantes son muchos los problemas, citas con especialidad muy tardadas, lo mismo que cirugías. Saludos desde Nuevo Caja Grandes. ¿Cuándo vienen a auditar a los faltantes que ponen todo? Dice, cuando vienen a auditar los faltantes, pues ponen todo. Y se ve como que si hubieran tantos faltantes, se van y otra vez desaparecen los insumos. Bueno, hable.
4: Este chavito tiene razón, Tiene razón. Lógico, lógico, Carlitos. Pues en qué cabeza cabe que va a ganar un mismo doctor de cirugía que una intendencia, pues no, lógico que no, pero no quieren hacerle al cuento, hombre, Chihuahua. Ahora, pues reclámenle a los presidentes anteriores que también ellos votaron por los
5: apoyos. Ah, sí, por los que no están.
4: Por la ley del 73, que es también lo que quieren, ¿verdad? Buenas pensiones, y aún así López Obrador agregó buenas pensiones para cuando vino su gobierno, para los que se iban a jubilar, aún así con las afores, ¿eh? Anden después.
2: Ahí está.
3: Ya recibió sus croquetas.
6: Buen día, Tony, Carlitos, profe, Lencho.
1: Buen día.
6: Pero qué tal ganan los mañosos rateros. Mañosos rateros de diputados y senadores. Ganan un ferionón.
2: Claro
6: que sí. Deberían ganar el mínimo también para que vean lo que se siente, bola de ratas mañosos. Saludos, un abrazote, Dios los bendiga acá en Caja Grandes. Un saludo para mi amigo, el señor Salcido.
3: Buenos días. ¿Qué me mandan aquí? A ver. Espérame, ahorita es que tengo que hacer un copy-paste.
2: Ahí va.
3: De lo que mandan en el WhatsApp para Facebook. A ver, déjame pego. A ver, ¿qué dice? ¿De qué se trata? ¿Qué es? A ver.
7: Y ahora vienen por el tuyo. Te juraron que el pueblo no pagó el dinero. Y ahora vienen por el tuyo. Te juraron que el pueblo no pagará más, ¿verdad? Pues nos dieron un golpe mortal al bolsillo. Miren el regalito que le metieron a la Ley Federal de Derechos para el 2027. Porque no son ajustitos por inflación. Son aumentos descarados que van del 25 a más del 1000%. Fíjense en sus contradicciones. A ver, salud gratuita y de primer mundo. Puras mentiras, por favor. Subieron las licencias sanitarias de Cofepris para transfusiones de sangre de 1,400 a más de 17,000 pesos, más del 1,070% de aumento. Pues, ¿quién creen que lo va a pagar? Obvio, los pacientes y los enfermos. Apoyo a la economía familiar, por favor. Le encajaron un aumento de más del 70% a la extracción de materiales de construcción y un 140% al transporte en ferrocarril. Se van a ir al cielo los precios de la comida, del flete y, obvio, de la vivienda. ¿Y los trámites? Por un simple aviso para comprar un inmueble, antes pagabas 1,400 pesos. ¿Ahora? Pues ahora te van a exprimir 13,000 pesos. Multiplicaron por 9 el costo nomás porque se les dio la gana. Hasta los vuelos le pegaron subiendo el 10% al espacio aéreo. Así que prepárate para pagar boletos de avión más caros. Miren, estos sinvergüenzas dicen que es simplificación. Pero cobrarte 9 meses más el mismo papel del gobierno no es simplificar, es un atraco. Y es simple, quieren que la gente de a pie pague sus derroches y los boquetes financieros. Más derechos para el gobierno, pues significan más costos para tu familia. Así que no nos podemos dejar así nada más porque sí. Mira, compara esto con lo que te prometieron y dímelo en los comentarios. Ahora, ¿todavía les crees? Comparte este video.
3: Ya lo compartí.
2: Ya está compartido.
3: Y luego este que nos pone... A ver.
8: Es una pregunta que siempre ha rondado mi mente.
3: Sí.
8: ¿Estás listo?
1: Pues me queda 1.20. Porque el doctor Simi tiene todo. Todo. ¿Y por qué no hacen un convenio temporal o algo así? No, no se puede. No lo conozco el señor, ¿eh? Pero tú ves al doctor Simi, tiene todo.
5: Bueno, yo no, digo, no conozco la capacidad de Torcini con toda honestidad. Sí, no sé cuántos aceleradores lineales tenga, no sé cuántos tomógrafos.
1: Pero pues
5: cuántos,
1: debe tener muy buenos proveedores en el sentido del medicamento.
5: No, pero decir que tiene todo, doctor Simi es una farmacia.
1: Sí.
5: No es un sistema de
1: salud. No entiendo, pero me refiero a medicamentos.
5: Ah, bueno, de medicamentos, no sé, desconozco cuáles sean las claves que surte.
1: Todas, te lo juro, yo soy cliente. Bueno, lo platicamos después, ¿te parece? Por si me cae claro el tiempo, sí, no te quiero dejar ahí. Si podemos platicar mañana, pasados, es que es un tema súper importante.
3: Claro, sí. Pues sí.
2: Sí, pero
3: el doctor Simi tiene todo, ¿por qué no les surte el doctor Simi todo el medicamento? De todos modos, el que ellos usan es similar. El Seguro Social usa similares, todo.
2: Pero no todos, no tiene todo, o sea, medicamento muy especializado que
3: pues seguro, tampoco el seguro.
2: No lo tienen.
3: Pues tampoco el seguro. A ver, este viejo, ¿qué dice? A ver.
6: El doctor Simi tiene todo, hasta tiene flow, tiene alegría y nos da alegría cada vez que lo vemos en la
2: eso
6: calle.
2: Sí, eso
6: nos
2: sí.
6: Olvida que nos duele algo.
3: Ah, sí. Sí. Bailamos con él. Con el doctor Simi.
2: El doctor Simi.
8: Hasta las fiestas los llevamos.
2: ¿Sí?
3: Sí.
2: Sí.
3: Para que baile ahí. Aporta iniciativa privada 26 mil millones de pesos anuales al Seguro Social.
2: ¿No más?
3: Teme Canacintra afectaciones en prestaciones de servicios médicos. Válgame Dios. Eso afecta la iniciativa privada. 26 mil millones de pesos a este barril sin fondo que es el Seguro Social.
9: Por eso hemos dicho que los empresarios tienen una cuña muy fuerte contra el Seguro Social, pero no han querido mover un dedo.
2: No han querido.
3: No, por favor. Pues, en cuanto dejas de pagar al siguiente día, ya están encima de ti para embargarte. ¿Qué dice este viejo? A ver.
10: ¿Qué nombre le va a poner a su hijo?
11: Tormentoso Lunes.
10: Pero eso no es un nombre.
11: ¿Ah, no? ¿Y Plácido Domingo sí?
2: Ándele.
3: Ándele.
2: Síganle.
3: Ándele. Tormentoso Lunes. Plácido Domingo, sí es cierto. A ver, ¿qué nos dice este viejo?
6: Ya va a haber, por si no saben, ya va a haber el primer festival del Simi. Va a haber concierto y todo. Van a estar todas las botargas.
3: ¿A poco? Ah, qué padre.
2: Uy, no, lo que México esperaba.
12: Tony, oiga, me preocupa el señor sofocado. Ya no opina, ¿qué pasó? ¿Ya lo cepilló o qué?
3: ¿Quién es el sofocado?
2: No, pues son reescucha, pero no ha hablado.
3: No ha hablado, ¿verdad? Muy bien. Este es el noticiero más interactivo que existe en la radio.
2: Aquí está.
13: Buenos días, Tony. No, es Buenos que días. No se trata del medicamento de, digamos que es el cuadro básico. Las farmacias del IMSS tienen ahí paracetamol y ibuprofeno, pero estamos hablando de medicamentos de especialidad, es donde, porque son muy caros, por ejemplo, los oncológicos, los medicamentos, las eritropoyetinas, las insulinas, esos son medicamentos de especialidad. Eso está, pues aparte de caros, no se da abasto porque la mayoría de las personas que, derechohabientes jubilados, pues ya son personas adultas.
3: Pues sí, correcto. No, pero eritropoyetina sí maneja don Simi, perdóneme, y también maneja insulinas, ¿eh? Sí los maneja.
2: Llamadita.
3: Sí, que,
2: pero bueno,
3: a ver.
2: A ver.
14: No, buenos días a todos.
2: Buenos días.
3: Buenos días.
14: Oigan, yo tengo una dudota.
3: A ver.
14: Por ejemplo, yo trabajo en una secundaria. Yo he dicho mucho, quítenos del ISSSTE y denos gastos de seguros médicos mayores. Si todos los empresarios no le pagan al ISSSTE, pues paguen al un seguro de gastos. De puesto que gastan hasta menos, yo creo, con todo el dinero que les damos.
2: Dígale a su líder sindical.
14: Por ejemplo, los pasados han quebrado las mismas instituciones. Claro, también el gobierno. Pero, por ejemplo, yo les digo ahí un ejemplo a compañeros. Tienes cuatro niñas, más tu esposa, más tus papás, y pagas 50 pesos.
2: ¿Sí?
3: ¿De qué? O sea,
2: de cuota. O sea,
14: de cuota.
2: Sí.
14: Bueno, no, el descuento pues, que le quitan.
2: Pues nada.
14: Tiene cuatro niños, su esposa, sus dos papás, más él, por 50 y 100 pesos.
2: Sí, pues no.
14: O sea, también deben de reformar ahí un ejemplo. Ah, bueno, sabes que nada más te va a cubrir a ti o a tus dos hijos, o nada más, si tienes más de tres, tienes que pagar tanto. Porque todavía nos quejamos de, oye, es que mi papá no lo atendieron bien. Pues sí, pero tienes cuatro hijos también, y te ligaste y me liste, y te hiciste una baja lista y todo por 100 pesos.
3: ¿Eso te quita mucho? ¿El seguro?
2: No, no sé cuánto, no sé, no recuerdo.
3: A ver, chécate.
2: Pero igual el empresario, el patrón paga otra parte.
3: Es un seguro. ¿Y qué cuando, sí. ¿Y qué cuando nadie lo usa? ¿Y qué cuando nadie lo usa? ¿Dónde queda ese dinero?
8: Sí, hay mucha gente que lo paga porque lo tiene que pagar y nunca,
3: nunca lo usa.
2: Sí.
3: Nunca.
14: De hecho, ahorita menos se va a usar. Antes se usaba, antes se pagaba nada más por las pensiones. De aquí en adelante ya va a estar en quiebra total. Antes la gente mayor lo pagaba nada más para pensionarse.
2: Sí, correcto. Pues es igual. Si tú compras un seguro también de vida, de gastos médicos, si no lo usas, igual. Pues, la lana ahí se va.
3: El que gana es el seguro.
14: Es el como seguro. El robadero de los Afores. ¿Por qué no me dan por año todo mi rendimiento?
3: No, ¿sí? Pues eso, no, ¿cuál es el negocio? ¿Cuál es el business? No. ¿Cuál es el business?
2: ¿Qué pasó? Es como, pero, pues es como dice usted, si no quieren el ISSSTE, renuncien y pónganos un paquete de gastos médicos. Pídaselo al sindicato a ver si va a aceptar.
14: No, claro que no. Solamente para ellos los cargos diputados.
2: Exactamente.
14: Todo lo mismo, el mismo México que va a haber siempre con cualquier partido político, desgraciadamente. Y vamos a seguir igual. Qué jodido.
3: Híjole, otro
14: ejemplo, sin llorar. Te vengo al paso. Me acaban de pagar mi quincena.
3: Ándele.
14: Me dura más pagar 40, 50 dólares de gasolina, aunque esté caro en el paso. Porque me dura mi tanque 3 semanas.
3: Sí.
14: Prefiero pagar más por la gasolina que está allá a hacer la fila que consumir aquí en México. Un ejemplo, hasta el Sam, el jamón, me sale 15 pesos más barato el paquete de jamón en el paso, aunque esté caro. Y dice la gente, nada, no es cierto, no, claro que sí, está comprobado. Esos 20, 30 pesos ya por todo lo que traigo de artículos, haz de cuenta, me ahorro. Ahí me compro mi docecito con lo que sobra.
3: Pero
14: sí, estando jodidos en México.
2: Ay, Diosito.
3: Ahora.
2: Gracias.
5: Es el buen día.
2: Gracias.
5: Es sofocado, dijo Carlitos.
2: Ah, el buen día.
3: No, tenga.
2: No es.
8: Es uno que parece que anda caminando, sí. Y nos manda audio.
2: Ándale, sí.
3: Dice Tony, el Jaime Maussan me metió en un broncón. El domingo por la noche en San Isidro aparecieron 6 gallinas de mi corral muertas. Pensé que eran los perros de mi vecino y se los pasé a envenenar. Ahora resulta que según Maussan anda un chupacabras matando gallinas.
2: Oh, sí.
3: ¿Ahora
2: sí.
3: qué hago para revivir a los perros?
8: No, pues, se los echó el chupacabras.
2: Pues ya ni modo.
3: Pues sí. También.
15: El sofocado es el buen día.
2: ¡Qué nombre!
8: No, andan perdidos totalmente.
3: Sí.
16: Buenos días. Oiga, Tony, ayer comentó Pinedo Cornejo ahí con Varela que el evento de Bonilla había costado como 4 millones. Usted no sabe de dónde estarán agarrando todo ese dinero.
8: De donde sea, lo que haya costado, pues había que hacerlo.
3: Pues sí. Buenos días, señor Tony. ¿Dónde queda esa lanita si no he usado el IMSS desde el 85? El señor David Chavira.
2: Es una
3: ¿dónde
2: cuota,
3: queda?
2: Es una cuota que se paga.
3: Sí, está, sí, claro. Claro.
2: No se la van a regresar.
3: Claro.
2: Olvídese.
3: Claro. Pues ¿de dónde salen todas las campañas políticas? ¿De dónde salió todo lo que Andreita, todo lo que Andreita se gastó? Yo nunca usé el IMSS, dice una persona.
2: Pues qué bueno.
3: Yo nunca usé el IMSS y mire, pagué cuotas durante años.
2: Así es.
3: Y nunca usé el IMSS. ¿Dónde queda esa lanita?
17: Como esa persona, miles de personas nunca fueron al IMSS.
3: Yo, profe.
17: Por ejemplo.
3: Dice, y cuando trabajé en México me quitaban 400 por semana. Ave María Purísima.
15: Buenos días, Tony. Y aunque usted sepa de dónde salió el dinero, ¿qué? ¿El vato se la va a reclamar a usted o qué? Porque quiere saber que usted sepa o qué. Le digo que la gente arrasa. Juan Galletas a sus órdenes.
2: Juan Galletas.
3: Juan Galletas. Oiga, el señor Durán nos quiere poner unas especiales de mitad de semana.
2: Pues ándele, pues.
8: Pues Lolo.
3: Pues Lolo, señor Durán.
2: Vale, Durán.
3: Díganos qué nos quiere poner de especial de mitad de semana.
2: ¿Qué va a haber o qué?
3: ¿Eh? No, oh, pues a ver, vamos a preguntarle. Señor Durán, ¿cómo amaneció?
18: Buenos días. Bien, bien, gracias a Dios.
19: Good morning.
3: Qué bueno.
18: Bien, bien, con muchas bendiciones.
19: Eso.
3: Gracias a Dios, señor Durán.
18: Aquí oiga, estamos.
3: ¿Qué nos va a poner de especial? Mande. 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
3: El señor Durán se volvió loco.
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18: ¡Ay, Dios mío!
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19: Vámonos.
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3: sabes.
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20: en el campo. Tengo por eso.
18: ¿Pero para qué le haces caso?
3: ¿Para qué le haces caso?
8: Sí, hombre, haz caso. ¿Qué te estoy diciendo, Víctor Manuel?
19: Ah, nada, Víctor Manuel.
18: No hace caso.
19: Ay, Felipe.
8: Ay, te estoy diciendo, Víctor Manuel.
18: Estamos aquí para atenderlos y a todos sus radioescuchas aquí.
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19: Ahí mero.
3: El mero corazón de la Melchor Ocampo. 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
18: sí, señor.
3: Más por menos. Sale, señor Durán. Sí, sí.
19: ¡Órale!
18: Un saludo, buen día.
3: Vámonos.
19: Muy bien, vámonos, regresamos. Corte, rezamos. ¿Quién sigue?
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26: Un centro deportivo como el gimnasio José Nari Santos,
27: sí,
26: se convirtió en marihuanero.
27: Si nomás para cobrar sirve, rata inmunda, cucaracha, ahí te habla el Tony Tirado. Este municionazo es para ti.
26: Municionazo para
28: ti, pero bien filoso.
26: la compa cómo quedaron. Toda la gente que fue al gimnasio y Santos, que es que al concierto de Alfredito Oliva, válgame Dios, aquello fue un marihuanero borrachero y lo que, lo que sigue. Aquello se convirtió en una cantinota gigante y en un zoco, zoco, de drogadicción y demás. Olía mota por todos lados. No, hombre, los pistos, carísimos, por cierto, también rolaron por todos lados. Bueno, dicen que Alfredito Oliva salió todo atacado. Sí, hágame usted el favor. Y los señores, los señores del municipio, pues nomás lo fueron a clausurar los de gobernación, porque se pasaron de horario. Eran las 3:30 a.m. y todo el viejo aquel estaba cansando. ¡Qué barbaridad! Pero ya dijo el señor Orpinel que no les va a permitir más ni un concierto en un centro deportivo como ese, hombre, que debe ser ejemplo para los niños. Así nada más por haber permitido este tipo de conciertitos de borrachos y marihuanos y de todo.
0: De todo.
26: Ahí les va.
0: Gacho.
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12: Las 8:15.
19: 8:15, 8:15. ¿Quién toca hoy?
3: Estos puercos que toca Emily. Estos puercos de la refinería aquí en El Paso están echando su porquería de gas, pero no sabe usted en qué cantidad. Yo vivo cerca de Bassett, acá por el área. No, la pestilencia gas está a lo que da.
8: Yo pensé que había sido yo.
3: Yo también pensé que había sido yo. Hasta le cerré la puerta al baño, pero no. Son los puercos estos de la refinería del Paso.
19: Les digo.
3: Están aventando gas. Vaya usted a saber si sea gas, sea una bola de porquería que avientan los desgraciados.
19: ¡Emily!
13: ¿Cómo está mi Tony? ¿Cómo está?
3: Muy bien.
13: Buenos días.
3: ¿Qué dice?
13: Qué bueno.
3: ¿Cómo le va?
13: Pues aquí, muy bien, bendito Dios. Andamos muy, muy trabajosos, contentos, de veras, estoy muy contenta, estoy muy, muy, no sé, Tony, son sentimientos bien importantes y bien lindos porque todos mis clientes, todos van, Tony, todos van los clientes con un gusto a recibir los beneficios nuevos. Todas las clases que tenemos en la mañana las tenemos a las 11 y la otra a las 5:30 para la gente que trabaja y que no puede ir en la mañana. Tenemos ese horario tarde, salimos tarde, pero con un gusto porque sabemos que la gente está necesitada de beneficios. Usted no sabe la bendición que hemos tenido en estos 3-4 días de gente que ha calificado para Medicaid, porque en esas clases también se les explica lo que es el Medicare, el Medicaid, quién puede calificar. Estoy llenando solicitudes para a personas que necesitan descuento con sus medicamentos. Entonces, ha sido de veras maravilloso estas clases. Este año ha sido súper especial, tanto porque tenemos ya una oficina específica para ustedes, para que vayan a preguntar, para que vayan a ver ¿qué tenemos? Ayer llegó una pareja muy linda, muy, muy hermosa, muy desesperada, que porque alguien las había puesto hace 2 o 3 meses en un plan médico que le había salido todo carísimo. Tienen 4 especialistas cada uno y tenían como 3 o 4 medicamentos el señor de marca y los pusieron en un plan equivocado. 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Ayer tuvimos una clase en la tarde, Tony, con 25 personas.
3: Ah, qué bueno.
13: Hacen lo que tienen porque realmente se les puso en el plan adecuado. Esas personas estaban contentísimas. A mí me sorprendió, no hubo una que estuviera con una queja del plan médico en que se le puso.
3: Ah, qué bueno.
13: Porque le estaban cubriendo todos sus medicamentos. El servicio al cliente en el plan médico es maravilloso. Entonces, ¿qué quiere decir? Que estamos haciendo bien nuestro trabajo.
3: Claro,
13: no nomás es cambiar por cambiar. es realmente ayudar al prójimo, ayudar a nuestra ciudadanía, ayudar a nuestra ciudad de tanta necesidad que hay. Entonces, de veras, ayer fueron dos bendiciones de dos familias que obtuvieron el mérito, pero rápido, en un día. Entonces yo doy gracias a Dios y doy la gloria a Dios, porque no soy yo, es Dios el que nos pone los medios, nos pone las palabras, nos pone esa sensibilidad de humanismo para todas las gentes que necesitan.
3: Que le llamen, Emilio.
13: Así es, que me hablen, Tony, al 915. 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
3: Ok.
13: 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Ahí está, Tony. Gracias.
3: Cuídese, un abrazo, Emily.
13: Ando un poquito ronca, es tanto hablar.
19: Bien nomás. Así.
13: Gracias. Pero aquí estamos.
3: Buenos días, Emily.
19: Ya dijo, Emily, ahí está.
3: Emily.
0: Marche. Sí, aunque no marche.
3: Sí. Vaya. Atiéndase como debe ser. Recuerde que nos quiere mucho. ¿Vea?
19: Eso es bueno.
3: Sí. Qué bueno. Bien.
19: Ahí está.
3: Muy bien. ¿Qué tenemos de última hora, Carlitos?
19: 8:21. ¿Hay un más accidentes, Carlitos? Sí, ¿no? Ahí puso el Turi. Más accidentes.
8: Choques y más choques.
19: Choques. Pues para bajar.
3: Torres y Santiago. Choque en este
19: torres.
3: Momento.
19: Ay, ¿qué la, se ve por ahí?
0: Yo creo que fácilmente ganamos un campeonato a nivel nacional por choques.
3: Hijo, somos pero malos, profe, para manejar.
19: Fue el rutero. Malos. Turi, el rutero que se ve ahí en la foto. Hijo, se ve un camión de transporte.
3: Oye, yo que soy juego maníaco. Que me gusta tanto subirme a los juegos mecánicos con mis hijos. Oye, ya me asusté, este viejo que se murió al caer de una montaña rusa en Georgia. Sí, un portavoz de Six Flags expresó sus condolencias a los familiares de la víctima, que mencionó que el parque colabora con las autoridades en la investigación. Un hombre murió y varias personas resultaron heridas durante un incidente relacionado con la montaña rusa Goliath en el parque de diversiones Six Flags Georgia, ubicado en Houston, cerca de Atlanta, Estados Unidos. De acuerdo con medios locales, testigos señalaron que el hombre cayó de la atracción, aunque las autoridades no han confirmado las circunstancias del accidente ni qué fue lo que provocó la caída. El incidente movilizó los equipos de emergencia y obligó a detener la montaña rusa, cuyos pasajeros quedaron varados en las vías y tuvieron que ser evacuados por personal del parque. La atracción, una de las principales del recinto, alcanza una altura de 61 metros.
19: ¡Álgame!
3: Velocidad de 113 kilómetros por hora.
19: ¡Oh, qué fregado!
3: Padre. Un portavoz Six Flags expresó que su condolencia a las familias de la víctima y señaló que el parque colabora con autoridades de la investigación. Yo soy juego maníaco. Me encanta subirme a los juegos estos peligrosos. Ya no. Ya no me voy a subir. Sí, a mí me encanta subirme. Ya no. No me voy a volver a subir.
19: Está complicado.
3: Cuando estaba más gordote me subía.
0: Oye, mi Toñito, los demás Six Flags suspendieron labores también.
3: Sí, no, ese juego en específico. Ese juego en específico. Sí, no, están trabajando ahorita todos. Pero el juego en específico ese lo suspendieron porque tienen, en todos los juegos tienen el mismo juego. Son los mismos. Ajá. Uh-huh. Yo que me muero de ganas de ir a ver el de hay uno muy bueno que acaban de poner en Estudios Universal. Híjole, lo acaban de abrir, está padrísimo. Híjole, pero pues ya no me deja mi señora. Ya te voy a dejar que te suba, estás loco. Pues no, yo me subo a todos.
19: Bueno,
3: pero pues ya le di miedo a mi
0: yo
3: señora.
0: Ni a los caballitos.
19: Bueno, sí. Ni a los del Parque Borunda, profe. ¿No?
0: Ni me mareo.
3: Sí. ¿En los caballitos?
0: No, nada.
3: Un hombre murió el año pasado después de subir a una montaña rusa de alta velocidad en el parque temático Universal, Epic Universe. Ah, Yamashita. ¿Qué te digo?
19: No, pues mejor no.
3: Ah, suban. No, yo nomás que me amarren bien y yo con eso.
19: Dice, a ver, ahí por si quieren ir.
8: Lincho, ¿a dónde?
19: Lincho, Carlitos, Tony, el profe, del 16 al 18 de octubre en la Ciudad de México vibrará con un fin de semana lleno de música regional, banda sinaloense, gastronomía, espectáculos y mucha convivencia. Vaqueros de la Ciudad de México, una agrupación con más de 14 años de historia, afina los últimos detalles para su cuarta reunión nacional. Ponte vaquero, saca las botas y el sombrero. La comunidad vaquera LGT. ¿Qué pasó?
8: No, ¿qué pasó? O sea, ahí me la platican.
19: No, me los no, imagino, no, vamos. No, gracias, hasta amigo, por la.
3: Me dio.
19: ¿Qué pues?
0: ¿Qué supieron, mi Bencho? ¿Qué pasó, profe? ¿Qué supieron de nosotros?
19: O no sé.
0: ¿Qué supieron?
19: No sé.
3: ¿Qué pasó?
19: No. Ya me la estaba yo creyendo que estaba acá y sale con sus cosas. No. No, amigo, yonque. Gracias. Sí, un yonque, es el Turi.
3: El Turi es un yonque.
19: Ahí en el accidente de la línea de las Torres. Para variar.
3: Pues esta mañana la presidenta Claudia Sheinbaum advirtió que su gobierno impulsará una ley con sanciones contra las plataformas digitales. A ver, quiero ver cómo le cobras a Facebook. No más, quiero ver cómo le cobras a Instagram. A ver quiero ver cómo le cobras, señora presidenta, a todas las plataformas digitales.
8: ¿Qué sé yo? ¿Qué se prendió?
3: Con sanciones contra las plataformas digitales si no cumplen con las medidas para proteger niñas y niños y adolescentes de contenidos violentos, de acoso y abusos. No, pues entonces no va a tener chiste las redes sociales para los mocosos. Pues eso se meten a ver.
19: Es el atractivo.
3: Es el atractivo de las redes sociales.
8: Pues ya no los van a poder usar en las escuelas a partir del ¿qué? Del 3 de noviembre.
19: Sí, ya no.
3: Por lo menos en las primarias y secundarias. Durante la mañana del pueblo de este miércoles, 14 de octubre, la mandataria explicó que las empresas tecnológicas solicitaron un plazo de 30 días para adaptar sus plataformas a las nuevas disposiciones establecidas en el decreto presidencial que se ha firmado y publicado este mismo día. Si vemos que no se está

después de pasar un buen tiempo fuera. Y viene loco de contento porque por fin va a conocer a su hijo que había nacido hacía 3 meses. Pero cuando llega a la casa y ve al bebé, se queda con la boca abierta. Mira al niño, mira a su mujer y le pregunta: oye, mi amor, explícame una cosa. ¿Cómo rayos puede ser que tengamos un hijo negro si yo soy blanco y tú también? Y la mujer, muy tranquila, le responde.

0: y tuve que buscar a alguien que le diera el pecho. Y como la mujer era negra, pues el niño cogió ese color. El militar se queda pensando, se rasca la cabeza y dice:
1: ¡Coño! ¡Qué cosa más rara, chico!
0: Pero como no estaba muy convencido, decide ir a visitar a su madre para contarle lo que había pasado. Cuando llega, le cuenta toda la historia y le pregunta: mamá, dime una cosa, ¿tú crees que eso pueda pasar de verdad? Y la madre, después de escucharlo, le responde:
1: ¡claro que puede pasar, hijo mío! ¡Mira!
0: Cuando tú naciste, yo tampoco tenía leche para amamantarte, así que tuve que darte leche de vaca. Y mira tú ahora, qué lindos cuernos te están saliendo. ¡Soco de mierda!
2: Pues sí.
3: Por eso eres tan güey.
2: Pues sí.
4: ¡Profe!
2: ¡Ah, muchachos, muy bien, profe, muy bien, hombre! Muy bien. ¡Qué barbaridad!
4: Bien nomás. Bueno, pues el gobernador de Jalisco, el señor Lemus, Malo Lemus, ya salió a pedir disculpas, a disculparse, que fue un malentendido ahí, un actuar fuera de lo que está ordenado por elementos de la policía al reprimir a manifestantes por el asunto del agua allá en Jalisco. Ahí nos platicaba Daniel un poquito de lo que está sucediendo allá en Jalisco.
5: Allí en Jalisco hay un viejo visco
4: que a propósito están contaminando las aguas, tratando de, pues, de privatizarla de cierta manera a empresas israelíes. Ay, no más. Está en un buen show allá en Jalisco. Buen show, la verdad.
5: Tan bonito que estaba.
4: Pues sí, está
5: bonito. Ese estado, hombre.
4: Pero es que también ya cada gobernante que a los estados, que ay, Diosito santo. Traen unas ondas medio raras, medio extrañas.
2: Así es.
4: A ver qué sucede. Bueno.
2: Bueno.
4: En fin.
2: ¿Quieren otro?
4: ¿Otro qué?
2: ¿Otro chistecino qué?
5: Pero que esté suave.
2: Sí. Está suave.
4: Ahí no se corte.
6: Sí. Un carnicero estaba cerrando cuando entró un perro con una bolsa en la boca. Dentro había dinero y una nota. 2 libras de carne, por favor. El hombre preparó el pedido, el perro esperó el vuelto, mirándolo fijo.
7: ¡Hace! ¡Este sí no se deja tumbar!
6: Pensó el carnicero.
7: ¡De pura curiosidad!
6: Decidió seguirlo.
7: El perro llegó al semáforo, esperó la luz verde y cruzó. Después se sentó en una parada, pasó una guagua, miró el número y ni se movió. Llegó otra y se montó. El carnicero subió de atrás con la boca abierta. Ahora falta que me diga que le guarde un asiento.

0: Se paró en dos patas y tocó el timbre. Salió un hombre y empezó a regañarlo.
1: ¡Otra vez tú!
0: O lo mismo. El carnicero no aguantó.
1: ¡Oiga, compadre! ¡Ese perro compra! ¡Revisa el vuelto! ¡Respeta el semáforo y coge la guagua solo! ¡Usted tiene un genio y lo está regañando!
0: El dueño miró al perro, miró al carnicero y respondió:
1: ¡Genio!
0: Es la segunda vez esta semana que se le olvidan las llaves.
2: ¡Ah, qué la canción!
3: Perro tan. Como dijo el profe.
2: Sí.
3: Vámonos.
2: No les digo. ¿Ya?
3: 8:22, sí, para regresar con las quesavirrias.
4: Ya se apuntó ahí un viejo, ¿eh?
3: ¿Dónde?
4: Ahí te dejé una hojita, ya se apuntó ahí un viejo.
2: En allá, bro. Un viejo muy temprano.
4: Sí.
3: ¿Cómo? Temprano. ¿Se puede?
2: Ándale,
3: pues, Nachito.
2: Se vio que traía hambre.
3: Esto, mi Nacho. Usted vaya por su quesadilla. Usted no se preocupe. Sí, ah, sí, ¿cuál es el problema?
2: Vamos a
3: corte. Vámonos, corte.

0: Vamos, vamos, vamos, vamos.
1: No se vayan, ya volvemos, regresamos después de un corte comercial. 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
6: No, hombre, los baños de la peor cantinucha de la ciudad huelen a rosas.
7: ¿Con quién?
6: Con respecto a lo que huelen en el centro de la ciudad.
7: ¡Guácala!
8: ¡Ay, mamacita! El Tony tirado trae la espada desenvainada y viene cortando cabezas a los funcionarios insuficientes y huevones. ¡Ay, ay, les hablan! ¡Se los van a descabechar!
6: Un abrazo pestilente, pero hediondo a lo que da, como está el centro de la ciudad. ¡Qué vergüenza, de veras! ¡De veras, pero qué vergüenza! Es una pestilencia que para qué les platico. Por donde vaya, por La Paz, por La Velarde, por cualquiera de las calles que usted atraviesa en el centro de la ciudad, es una vil porquería. Huele el drenaje hasta donde no. Ay, el señor, el inútil de la Junta de Agua, dice:
9: pues es que la gente echa basura.
6: Pues ustedes están para destapar, hombre. Qué barbaridad.
9: Es que la gente echa basura.
6: Póngase a trabajar, bola de huevones. ¿Cómo es que tienen el centro tan pestilente? No puede uno comerse unos taquitos ahí con el pecas, porque huele aquello hediondo, gacho, popó, horrible, apura.
7: A popó.
6: Popodrilos y pirañas. La verdad, qué feo está el centro. Qué asqueroso tenemos en nuestro centro de la ciudad. Sí. Dese ustedes santos que no se desmayó la gente ahora que fueron al acto de Bonilla, porque la cosa se puso grave. Muy grave. Ahí les va. Así nomás por inútiles a los de la Junta de Aguas que tienen todo el drenaje tapado y brotando las aguas negras de todas las alcantarillas en el centro. Ahí les va. Ándale, inútil. Fórmese.
7: Muévese.
6: ¡Juego!
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14: ¿Cuánto le debo?
0: Son 120 pesos.
7: Muchas gracias.
0: Bueno,
14: ya sabes cuánto nos toca esta semana, ¿eh?
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25: Las 8 con 40 órdenes dobles de
26: quesadillas. ¡Ah! ¡Quesadirriotas!
27: Yo quiero unas bien doraditas.
26: Venga, che.
27: Híjole, de veras, veras qué ricas están.
26: Sí, cómo no. Muy sabrosas, muy sabrosas.
25: Por eso, Nacho.
26: Nacho.
28: Bueno. Dígame.
29: Buenos días.
28: ¿Cómo está?
29: Quería las quesadillas en la llave.
28: ¿Qué nombre?
30: ¿Qué te estoy diciendo, Víctor Manuel?
26: No, hombre.
29: Marielena Mendoza.
26: Marielena Mendoza, ándele pues.
28: Gracias. Todavía ni siquiera hago la llamada.
26: Pues ya ve.
30: Te estoy diciendo, Víctor Manuel.
28: ¿Sí? ¿Quién, Carlitos? ¿Quién puso el desorden?
26: Ignacio. ¿Nacho?
28: Nacho. Ay, Nacho. Ay, Nacho. Ay, Nacho.
26: Y ya están acá también igual.
28: Hijo.
26: A ver, pero bueno.
27: Las quesavirrias.
25: Sí, buenos días.
26: Hey.
25: Para las quesavirrias.
26: Chubo. ¿Ya ves?
27: Chubo. ¿A quién?
25: Armando Escobedo.
26: ¿Dónde?
25: Acá en la mesa.
26: Órale.
27: Ándele, pues.
26: Gracias, no nos autorizó Chirino.
28: Espérenme, todavía no empiecen a pedirla. Todavía, apenas estoy hablando con el Chirino.
26: Sí, calmaos.
28: Tranquilo. ¿Ese es mi Chiris? No, ya sí, trae hambre de quesavirrias, mi Chiris.
29: Ya
28: están listas.
29: Ya, que pueden, Víctor. Estamos macheteándole desde las 3 de la mañana.
28: ¿En serio? Qué padre. Sí.
29: Ya estamos listos con las quesavirres. Hoy,
28: hoy le sirven 8 cuando pide usted una orden de 4.
26: Venga,
28: 8 le van a
26: servir.
28: 8.
29: Hoy el especial de las quesadillas en chinampas.
28: Tan ricas que están. Yo no mando así que llegan. Yo las pido bien doraditas, así bien doraditas.
29: Y...
28: escurriendo el queso por un ladito con la carnita de fuera. ¡Ay, oh, machita!
29: Y...
28: y luego...
29: y luego le pones una salsita roja extra, así picosita. Obviamente su consomé.
28: Coloraditas.
29: Tostaditas.
28: Las pueden pedir softy. Pero yo sí las prefiero. Qué barbaridad.
29: Crispis.
28: Crispis. Sí, crispis.
29: Sí.
28: Ajá.
27: Muy bien. No, ya estás, mi Chiris. Ya estás, híjole. Un caldito. Oye, el fin de semana va a ser mucho frío. Así de que.
29: Vamos a estar frío.
27: Sí, el caldito de res, el de pollo, las albóndigas.
29: Sí, calderos, 100%.
27: Sí, calderos van a estar fin de semana. Así de que, pues también nos vamos a invitar. Ahorita ya hay caldo. Ya ahorita, si usted llega y quiere pedir caldo de res, ya hay.
29: Aparte los temprano, al chinampa ya salen los teléfonos.
27: Pero un buen desayuno, sí. ¿Quién lo quita ahorita? Unos huevitos rancheros, ay, amachita, un Tony T Special con huevos rancheros, un guisadito de chicharrón en salsa verde, una papita rallada, frijolitos refritos y una coca light. Ay, amachita.
29: Unas tortillas recién hechas.
27: Y de harina recién hechas. Si son de harina, ni me las calienten. Porque con chilino las tortillas son caseras, caseras.
29: Caseras, caseras.
27: 100%, caseras. 100%. No, pues ahí te caemos, mi Chiris.
29: No, con el cuento de que recién hechas, no. Son hechas, pero son caseras.
30: Ajá, caseritas.
29: Nada de maíz y nada de harina.
27: Entonces, ya sabe, pero hoy la especial son las quesabirrias, 2x1. 8 quesadillas por el precio de 4. Y si se trata de tacos, traiga usted antojo de un buen taco. 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Ay, amachita. Muy bien.
29: Ay, no. Está caldero, está calderito.
30: Va, que no.
27: Sí, está muy suave ahora.
29: Y las quesabirrias con su consomé bien calientito.
30: Qué rico.
27: Pues ahí te caigo. Ahí te caigo.
29: No, ya me tole. Aquí estamos.
27: Y luego que me dijera, Chiris, no le regales nada.
29: Cinco cada chinampitas.
27: Ya dijo que sí. Bueno, okay. 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
30: Venga, che.
29: Así es, mi Tony.
27: Órale, cuídate.
29: Sí, ya ahí estamos, mi Tony. Mañana aquí te lo dejo con el Moreno, mi rey.
27: Órale. Ya está, carnalito. Cuídate mucho, un abrazo.
29: Hablado. Estoy
27: órale.
29: Bien.
27: Órale, vámonos, sale. Buenos días.
30: Ahora sí ya.
1: Buenos días, Silvia Hernández en la Saúl.
30: Silvia Hernández. En la
27: Saúl. Ya está, gracias. Silvia. Gracias. Buenos días. Buenos días.
3: Buenos días. Buenos días. Buenos
27: días. Bueno.
1: Raúl Levario en la Yarbro.
27: Ya está. Raúl Levario en la Yarbro. A ver quién está acá. Bueno, mira. Miren nada más, se pone diferentes nombres. José Luis Gallegos. Quesabirrias, por favor, en la Saúl. Le pusiste el otro día a nombre de Zulema Melchor. Y luego para Diego.
1: Más 191-56-03.
27: Bueno, apunta pues a José Luis Gallegos. Tercera vez que pides esta semana, hombre. Bueno, ahí van.
30: Te estoy diciendo, Víctor Manuel, no hace caso la gente.
27: Bueno.
1: Rubí Martínez en la llamo.
27: Ya está, Andy. Rubí. Gracias, buenos días. Buenos días.
3: Alonso Rosales en
30: Yarbro.
27: Ya está.
30: Alonso, ya no hay en Yarbro. Alonso
27: ahora en la Yarbro, ¿eh?
30: Sí, ya no pide.
27: Ya no hay. Ya no hay. Ya no hay. Le vamos a dar burro al que pide en Yarbro. Buenos días.
4: Buenos días, Tony. Hola, Gerardo. Oiga, ¿qué pasó, Gerardo? ¿Que no haya ido ayer el de los tacos? ¿Pudiera ahora de las quesadillas?
27: Pues vaya.
30: Ándele, pues. Pero apúntese. ¿Dónde? ¿Dónde, Gerardo? Ay, Gerardo.
4: No, ya. A la. Saúl.
30: No, ya. Ándale, pues. Ya estuvo. Ya. No, ya. Pues, ya, no, cortamos todo. Cortamos todo.
27: Buenos días.
1: Tony, buenos días. Yo nomás hablo para agradecer. Ayer me llevó mi esposo a recoger mis taquitos y muchas gracias de la atención del señor Chirino. Excelentísima, Tony. Gracias, ¿eh?
27: Ande, pues.
30: Muy bien.
27: Ya está. Tony, imagínese la demandota que se le va a estar generando ya al parque de diversiones ese, como dicen. Bueno, ahorita les platico de eso. Gracias, Chuy. Buenos días. Chuy, ¿ya viste lo que hiciste?
30: Hey.
28: Buenos días, soy Josefina Rodríguez. Por favor, apúnteme que se averigue en Saúl Kleinfeld.
0: Josefina Rodríguez.
28: Ándale, pues, Josefina. Chepina. Chepina.
0: Ya está apuntada.
28: Toyota estampada en la María Martínez y viaducto, era un señor y dos muchachas en aparente estado de.
0: Pues qué andan haciendo, hombre.
1: Más 1915.
28: Válgame Dios. Buenos días.
1: Buenos días. Unas quesadillas en la Saúl, por favor.
0: ¿Qué nombre?
28: ¿Qué nombre?
1: Lexi García.
28: Ya está, Leti.
0: Gracias. Ya, gracias. Ya no hay en Saúl, pura mesa.
28: Pura mesa, pura mesa.
0: Ay, de aquel, ¿eh?, que habla y pide en otro lado, ¿verdad?
28: Claro,
0: dúdalo, dúdalo.
30: Ahí está, mira, ahí va el primero.
0: Árale.
28: Todo en casa, el horny sí funcionó, ¿o por qué tanto estrés traes, Carlitos?
0: Dicen, ¿todo bien?
30: ¿Todo bien?
28: Todo bien.
0: Todo bien. ¿Verdad?
30: Todo bien.
28: Bueno, vámonos. Unas quesavirrias en la mesa, mi Tony, por favor, Rubén Ángel Gómez.
0: Ángel Gómez.
28: Sí.
0: Órale.
28: Susi Molina, mi Tony, en la mesa.
30: Susi.
0: Susi Molina. Apuntada también. Márquele, quedan dos. Quedan dos.
28: Dos, órale.
0: Dos. Bueno.
5: Órale. Sí, muy buenos días, Lencho.
0: Hey, ¿va a querer?
5: Saludos a todos. Me apunta para mañana.
0: Sí, ¿cómo no?
5: Ay, por favor.
0: Órale.
28: En Costa Brava.
5: De Costa Brava.
30: Sí, oye, no falta ahorita el que di una vez.
28: Dile, Lidia Martínez para la mesa.
0: Órale. Queda un huérfanito.
28: Ya,
0: quedaba. En la mesa. ¿Ya no?
28: Bernardo Trejo.
0: Ah, Bernardo. Muy bien.
30: El Berni.
0: Bernardo.
30: El Berni.
0: Ah, qué bárbaro, Bernardo. Se vendió todo.
28: Todo.
0: Rapidito.
28: Todo.
0: Rapidito. Órale. 8 de la mañana con 50 minutillos ya. 8 con 50 minutos. Qué rapidito se está yendo la mañana, la verdad.
28: El tiempo se nos echa encima, Milencho. Se nos echa encima.
0: Nos queda parte del miércoles y parte de mañana para adelantarnos al frillito, ¿eh?
28: Ah, sí. Así va a estar frío. Va a estar frío.
0: Vamos preparando.
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28: Daniel.
0: ¡Ese Dani!
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6: 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La grasa se aprovecha, la que es buena, la grasa animal, que aprovecha para que el cuerpo tenga mayor resistencia y lógicamente mayor nutrición. 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Eso es la grasa artificial, si hablamos de todos los aceites. 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
28: ¿Nos hablas después de las 10 de la mañana para que nos platiques más de San Luma?
6: Claro que sí, con todo gusto. Vente con ello.
28: Cuídate.
0: Órale, mi Dani. Gracias. Bien.
28: Y Villalbazo.
0: Ahí está.
7: Desde Guadalajara.
0: Desde Guadalajara.
28: Ahí tenemos. Oye, ¿ya fue Gloria por su Strong Boom?
0: No, quedó de hoy o mañana.
28: Ah, bueno.
0: Ya
28: pero
0: no
28: apártaselo por. Sí,
0: ya no hay, ya no hay estrombón, no hay.
28: Ya nomás el de. Nomás el que sí, le guardaste ahí.
0: Nomás.
28: Ah, eso
0: porque
28: Dios.
0: Me lo hallé ahí a mero abajo, si no.
28: Si no, no. Buenísimo ese producto, buenísimo. Yo tengo que testimoniar una persona con artritis severa. No, sí. Hombre, qué bien le fue.
0: Excelente. Llamadita, bueno.
28: A ver.
7: Dios te bendiga, Lecho.
0: Gracias, amigo. Ándele. Gracias, claro, gracias para todos igual.
28: Muy nunca bien.
0: Llegan tarde. Ahí está.
28: Nunca llegan tarde las bendiciones.
0: Nunca llegan
28: tarde. Siempre están a tiempo. Siempre.
30: Pues sí. En tiempo y momento.
0: En tiempo y momento.
30: En tiempo y momento.
0: En fin.
28: Dice la.
0: ¿Quién?
28: Claudia Sheinbaum rompió la alianza con el PT. Claudia Sheinbaum calificó a los integrantes dirigentes del PT como muy oportunistas por sumarse a las marchas de los trabajadores del Seguro Social. Así lo dijo esta mañana la presidenta.
30: ¿Dijo?
28: Ajá.
8: Representantes políticos del PT, al PT, incluso representantes políticos del PT se han expresado a favor de estas manifestaciones y protestas. Además de quienes.
9: Muy oportunista, la verdad. Muy oportunista. Entonces, pues ya que decida quien tenga que decidir que viene hacia adelante, pero que cada quien saque sus conclusiones. Pero pues sí, hasta ahí me quedo para no seguir. Porque estamos en. Ya en periodo electoral. Tengo que cuidar qué digo y qué no digo.
8: Fines al PT, incluso.
28: Muy bien. Muy oportunistas. Claro, muy bien. Oportunistas.
30: Hola, le van a decir los del PT. Pero si a Chu, amiga. Lo...
28: ¿A Chu?
0: Bueno,
28: eso dijo esta mañana.
0: Es lo que ella piensa.
7: Le van a decir a Claudia, y tu Tinaco no tira agua.
0: Bueno, bueno.
28: Bueno.
10: Sí, bueno.
30: Buenos días.
10: Buenos días.
0: Buenos días.
10: Quería saber si el salduma ayuda para la osteoporosis y el artritis.
28: No, yo creo que es el otro, ¿no?
0: Sí, con el otro.
28: Háblele a Daniel.
0: Igual háblele a Daniel.
28: Del paso.
0: Se lo puede complementar, lo puede complementar
28: es
0: ahí.
28: Es el 915.
10: Ajá.
28: 915. 235.
10: Ajá.
28: 10. 64. Háblele,
10: pregúntele. Muy amable, Tony.
28: A ver, gracias. Qué le da.
0: Ándele.
28: 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Háblele.
0: Perfecto.
28: El teléfono del paso, él le puede recomendar y nosotros pues aquí le damos. Bueno, pues concluyó el proceso contra Francisco Garduño por el incendio migratorio en Ciudad Juárez. ¿Qué cree? La juez con de acordeón, pues
0: ¿qué?
28: Le dio la absolución total. Pobrecito,
0: no, pues,
28: viejecito.
0: Sí.
28: Pobrecito viejecito. Exonera Francisco Regarduño, exdirector del Instituto Nacional de Migración por incendio en Ciudad Juárez, donde murieron 40 migrantes. Marcos Zavala, asesor jurídico de las víctimas, señaló que apelará a la decisión del juez y agregó que hay otros 7 procesos abiertos por el mismo caso. Francisco Garduño Yáñez, compadre de aquel.
0: ¿Son compas?
28: Mi amigo.
7: Muy amigo
28: de aquel. Ya han de ver. Ha hecho sus vagancias de chavillos, están igual de viejillos. Pues resultó que fue exonerado del delito de ejercicio ilícito del servicio público relacionado con un incendio en Ciudad Juárez, en el que fallecieron 40 migrantes. Durante la audiencia realizada el martes, el abogado, el titular del Instituto Nacional de Migración, aseguró que la determinación del juez se debe a que el señalado cumplió con el pago de indemnizaciones, pidió perdón en un acto público y ha cursado capacitaciones en derechos humanos y protección civil, por lo que se sobreseyó la causa penal. A su llegada al Centro de Justicia Penal Federal en Ciudad Juárez, Garduño fue recibido por familiares y amigos de las víctimas, quienes le gritaron, ¡asesino!
0: Ajá.
28: ¡Asesino! Tony, no soy morenista,
0: no,
28: pero lo del incendio, ellos mismos lo provocaron. Fueron los que le prendieron fuego. Y sabe que políticamente están aprovechando el hecho este de los 40 muertos en contra de Cruz Pérez Cuellar, porque dice que él en una reunión que tuvo con autoridades de migración les pidió que levantaran a tanto y tanto venezolano y centroamericano que andaban pidiendo y creando molestias en todos los cruceros. Gran cantidad de esas personas que estaban tenidas fueron los que Migración levantó de los cruceros y los metió tras las rejas. Entonces, políticamente le andan achacando también ahí algo de culpa a Cruz Pérez Cuellar, porque él pidió a las autoridades migratorias en aquel entonces, por eso había tantos, realmente.
30: No es que sí estaban causando problemas, muchos de ellos sí estaban causando problemas.
28: Sí, sí, sí. Pero a ver, eso no constituía un delito, Carlos.
30: Ah, no, generaban problemas, o sea, eso sí es cierto.
0: Incluso entre ellos hubo enfrentamientos. Hubo ya problemas entre ellos mismos.
30: Entre ellos mismos.
0: En diferentes lugar donde estaban ellos viviendo, entonces.
28: Por eso, a ver, pero eran faltas a policía y buen gobierno. Debieron haber sido llevados a la ergástula municipal.
0: Quizá.
30: No, bueno, claro, a lo mejor
28: eran,
30: sí.
28: Eran violaciones al bando de policía y buen gobierno.
30: Estamos de acuerdo en todo eso, pero, o sea, sí es cierto, generaron molestias.
28: Sí, pues sí, pero no era para que los encerraran.
30: Ah, no.
28: Total,
30: no.
28: Ya los habían dejado llegar, para empezar.
25: No ameritaban que fueran llevados a un lugar federal.
30: O sea, no ameritaba que los tuvieran bajo candado.
25: Menos.
30: Ajá. Eso.
28: Bueno, estaban en una ergástula, en una cárcel.
30: Sí, pues.
28: Tienen que tenerles cerrados de alguna forma.
30: No, pero por no era cárcel.
28: Por eso aquel entonces, porque dijeron, no estamos haciendo nada malo, andamos haciendo las cosas bien, andamos buscando comida, forma de alimentarnos, y ándele, llevaron ahí.
0: También estaban de una forma ilegal dentro del país, también de nosotros.
28: Lecho.
0: ¿Qué?
28: No estaban ilegales.
30: No, es que los dejaron entrar.
0: Algunos sí.
28: El gobierno federal, no.
0: Sí, algunos.
28: A todo mundo, no. Si estuvieran en forma ilegal, los hubieran detenido antes de llegar a Juárez.
0: No detuvieron a nadie.
28: La presidenta y el presidente los dejó llegar, Lecho.
0: Sí.
28: Por favor. No estaban ilegales.
30: No, el presidente.
0: Pues son migrantes, son personas ilegales, no son mexicanos, ni tienen permiso para estar. Algunos no tenían permiso para estar dentro del país. O sea, está de manera ilegal. ¿Qué sucede?
28: No justifiques tonterías.
0: No estoy justificando, nada más estoy diciendo. ¿Qué sucede cuando
28: estuvieran como estuvieran?
0: ¿Qué pasa cuando un migrante, un ilegal, pasa a Estados Unidos? O sea,
28: a ver,
0: ¿dónde lo tienen? ¿Lo tienen detenido en una cárcel?
28: No, una detención así.
0: Eso se hizo previendo lo que ya estaba generando.
28: Se hizo porque se dice que Cruz pidió, en aquel entonces, morenista Cruz, todo mundo, pues entiérrenmelos por favor, porque andan causando problemas. Sí los causaron. Pero no era ahí la instancia a la que debían de haber ido a parar.
11: Sí, buenos días a todos ahí en Calentos.
30: ¿Ahora qué hicieron los panistas?
11: A mi Lench.
30: Lench.
11: Tori. Oiga, buenos días. Para que no me extrañe el señor ese que habló ahorita, que dijo que ya no hablaba, no sé qué. Para que no me extrañe, hombre. Pero pues es que tampoco ya no podemos decir mucho de, no más que de los marranotes corruptos de la 4T, pues de eso sí hay que seguirles tirando. Oiga, mi Tony, el caso ese del Garduño, que es la misma jueza que trae el caso del exfiscal de aquí, ¿verdad? De lo del, cuando se mataron todos los del Cerezo y todo eso. Yo creo que debe ser la misma jueza, ¿no? Porque pues traen la misma situación los dos, no, nadie les hace nada, ni nadie dice nada de él. A ese ya ve que hasta lo premiaron, que buen cargote le pusieron ahí, qué bárbaros. Pero no, mi Tony, usted siga nos poniendo ahí a Lili Téllez, a Loreda, a todos esos, porque ya, y ahora sí tiene que salir esta 4T, esta como transformación de cuarta, dicen por ahí. Buen día.
0: Ahí está.
28: Mira. Víctor Pérez en Yarbrough. No, que puedes, Víctor.
0: ¿Qué puedes, Víctor? Te dije,
30: Víctor. Te estoy diciendo, Víctor Manuel, que
28: lo ideal era haber deportado. Dice una persona, lo ideal era haber deportado a esos venezolanos castrosos. Y fue lo mismo cuando entraron al Paso, se la pasaron en las plazas acostados los huevones. Bueno, a ver acá.
0: ¿A quién?
12: ¿Qué tal? Buenos días, Tony, Carlitos, profe. Efectivamente, los extranjeros que perdieron la vida en aquel incendio estaban resguardados o detenidos, como ustedes lo quieran llamar, por el Instituto Nacional de Migración. Y al estar privados de la libertad, es por eso que ellos tienen la responsabilidad. Por eso, así de fácil, así de sencillo, diría don Natalio. Que tengan buen día.
0: No le invoque, hombre.
12: Lencho, clásico morenista chilango. No le ganas una y si se la ganas, te la empata.
0: ¿A poco sí?
28: Tony, entienda, la juez del acordeón ya le dio la absolución total al mediocre de Garduño. No sea necio usted también. Pues sí, perdón. Palencho.
0: Palencho.
28: Ah, un burro, que Palencho.
0: Ah.
28: Pone un burro aquí.
0: Ah, ya tiré.
28: Un burro para. No, póntelo.
0: Ah, me
28: póntelo. Acuérdate, pero... El burro no tiene discusión.
0: No tiene discusión. 9-8.
28: No tiene discusión.
0: Don Julián. Don Julián.
28: Vamos.
0: Adelántele. Vamos. Adelántele, don Julián. Vamos. Adelántele.
28: Vamos.
0: Vámonos.
28: Vamos.
23: No se vayan. Ya volvemos. Regresamos. Después de un corte comercial. Cabina 600.
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17: Un centro deportivo como el gimnasio José Nari Santos, sí, se convirtió en marihuanero.
18: Si nomás para cobrar, sirve, rata inmunda, cucaracha. Ahí te habla el Tony Tirado. Este municionazo es para ti.
17: ¿Municionazo para
19: ti? Sí, pero bien fido.
17: Ya, compa, como quedaron toda la gente que fue al gimnasio y Santos, que es que al concierto de Alfredito Oliva, válgame Dios, aquello fue un marihuanero borrachero y lo que sigue. Aquello se convirtió en una cantinota gigante, sí, y en un zoco, sí, de drogadicción y demás. Olía mota por todos lados. No, hombre, los pistos, carísimos, por cierto, también rolaron por todos lados. Bueno, dicen que Alfredito Oliva salió todo atacado. Sí, hágame usted el favor. Y los señores. Los señores del municipio, pues nomás lo fueron a clausurar los de Gobernación, no más. Porque se pasaron de horario, eran las 3:30 de la mañana y todo el viejo aquel estaba cansando. Válgame, qué barbaridad. Pero ya dijo el señor Orpinel que no les va a permitir más ni un concierto en un centro deportivo como ese, hombre, que debe ser ejemplo para los niños. Así nada más por haber permitido este tipo de conciertitos de borrachos y marihuanos y de todo.
20: De todo.
17: Ahí les va.
20: Gacho.
17: Juego.
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25: 9:14
0: 9:14, ya casi.
25: No se oye por ahí el doctor Andrade, ¿no se oye?
0: ¿No se oye?
1: No se levanta.
0: Hoy no.
1: Cuesta a las 4 de la mañana.
0: Ah, entonces.
1: Bueno, dice una frase matona.
0: A ver.
1: Gobiernan los cerdos gracias al voto de los burros.
0: ¿A poco?
1: Frase matona.
0: Bueno.
1: Frase matona. Gracias. Gobiernan gracias. Los cerdos gracias al voto de los burros.
0: Ahí está.
30: ¿Va? Pues ahí los que votaron bien. por estos gobiernos.
1: Sí, yo soy burro, sí, yo sí voté por él.
25: Yo también.
0: No, pues por cualquiera que sea.
1: Somos un chorro, no somos 100.
30: Bueno. Sí, es que quisieron minimizar. Y eran dos.
1: Eran poquitos.
30: Sí.
1: Pero en toda la República.
0: Pues sí, ¿verdad? Sí. Bueno.
10: ¿A qué número le puedo hablar a Lenzo para lo de Saluma?
30: Pues ya, dígale qué necesita.
0: ¿Qué necesita? Y bien. Nombre, vámonos. Rapidito, una vez.
1: Sobres. Para que no, se lo aparte.
10: Sí,
30: Tony se lo lleva. Sí.
1: No.
30: Sí, Tony es de muy buen corazón. Y Tony se lo va a llevar hasta las puertas de su casa.
1: Cállate.
30: Sí, no, ahorita no, que estamos en tiempos electoreros.
0: Electoreros. Sí. Se lo lleva el señor Yu, con todo gusto.
30: No, Tony se lo lleva. Sí.
1: Tú, Carlitos. El señor Yu, ahí le va el teléfono. 487-2669. 487.
10: Quería aprovechar lo del champú, también va
0: en sí, sí, sí, sí, sí, si lo ordena, ordénelo de una vez. Ordénelo de una vez porque ya nomás quedan cuatro piezas, creo.
1: ¿Ya nomás cuatro?
10: Sí. Uno, ya le voy a sí. Señor.
30: Ándele, si no le contesta el señor Yu, nos dice para decirle a Tony que se lo lleve.
0: Oiga, márquele de una vez porque creo que viene mañana, ¿eh?
10: Ok, gracias.
0: Sí, ándele pues.
2: Todavía
1: tiene. ¿Quién viene mañana?
0: Señor Yu.
1: Va a venir mañana el señor.
0: Sí, sí, una vez para se lleva los pedidos.
1: Cargamento.
0: Sí, sí, sí.
1: Uh-huh. Así es.
10: Buen día.
0: Ándele, buen día.
1: Cuídese mucho. Buenos días.
10: Igual.
1: Qué cosas tiene la vida, Mariana. Qué cosas tiene la vida. Yo voy a ir ahorita por cocido ahí con el señor Durán, fíjate, a la carnicería. Se me antoja para que mañana me haga un caldito bien rico, mi señora. Oye, que el Ramón Ayala se cayó.
30: Pues es que yo no sé por qué lo mueven, cómo son gachos.
1: Híjole, está.
30: ¿Qué no lo ven?
1: Muy gordo, muy gordo.
30: Muy cateado.
0: Sí.
25: Ya no lo exploten, hombre.
1: Ya no. No, él solo, profe. Él es el dueño de su propia vida, de sus conciertos y su actuación. Ya es avaricioso, hombre. Ya, cueste
0: sí,
1: señor.
0: Sí, porque muchos artistas firman contratos adelantados hasta presentaciones por un año, dos años.
1: Sí,
0: y pero ahí está la bronca.
1: Tenía un concierto de despedida en la Plaza de Toros, México.
28: 80 años, lo mueven en silla de ruedas.
30: Sí, lo tienen que andar moviendo y no puede caminar por sí solo.
28: No puede. Dice que habría sido hospitalizado de emergencia tras una caída que le provocó una presunta fractura en un hombro, de acuerdo con la creadora del contenido, Chamonix. Jacqueline Martínez sostiene que el acordeonista se encuentra estable y bajo observación, aunque hasta el 14 de octubre del 26 no existe una confirmación de su familia, equipo de comunicación o colaboradores. El reporte surge días después de que su concierto de despedida en la Plaza de Toros, México, donde el músico de 80 años apareció en silla. Aquí también, aquí creo que estuvo en Chihuahua, ¿verdad?
30: En Chihuahua, y también lo sí, llevaban entre dos. Uh-huh.
28: La versión sobre una nueva hospitalización fue difundida por en sus redes sociales. La locutora compartió que recibió información sobre el estado del intérprete de Tragos Amargos, pero no precisó el hospital donde estaría internado ni la fecha exacta de su caída.
25: Ya sosiéguese.
28: Ya sosiéguese. Ya, Ramón, ya estás muy viejillo, ya tienes toda la lana. Es más, lo único que vas a lograr es que tus chavos se anden peleando ahí por el dinero.
0: No, pues sí andan.
28: Como chuchos, el día que te mueras. Ya, descansa. Mira, el viejito este, López Obrador, tiene todo el billete del mundo. Está en su rancho.
0: Está sentado. Cuidando gallinas. Sí, pues.
2: Más una 9-1.
28: Cuidando gallinas y a gusto. Y ahí sale con sus pavorreales atrás. Sale a la.
0: Así debe ser.
28: Buenos días.
3: Buenos días, oye, ¿qué? ¿No hubo ahora que se abrió?
30: Pónselo. Pónselo.
0: Uno no. Dos, para que se le quite.
25: Empezamos a repartirlos a las 6 de la mañana.
28: Ay, mi amigo. ¿Qué horas habla? ¿Usted me ama? Yo creo que era el Gil López, ¿no?
0: ¿Quién?
28: A lo mejor era el Gil López. Muy cierto lo de Ramón Ayala, firman contratos adelantados y si no los cumplen no se la acaban con la demanda. Así están los Tigres, otros que también
30: también ya se ven medio cúbole que con la botella.
28: Muy traqueteados. ¿Y qué me dices de Conjunto Primavera? También ya
30: no. Bueno, el Tony Meléndez se ve con más movilidad.
0: Ah, no, sí.
28: Sí, pero el viejito, el dueño, apenas también se mueve el viejillo.
0: No, pues ya están grandes,
28: Tony. El marihuano que hablaba a tu programa, mentado Gabrielito, y le decía el profe, ahora se la pasa hablando al 44 los días el castroso. Al 44 todos los días el castroso. ¿Cómo se llamaba? Gabriel.
0: Gabriel Macías.
25: Macías. Sí, cuando hablaba le decía yo, ay, Gabrielito.
28: Sí, Ramón ayer está como a Dan Augusto, ya no puede ni con su alma.
0: Pero ahí anda.
28: Pero no dejan de estar de tercos.
0: Pero bueno.
4: Sí, bueno. Anda regalando tacos.
0: Sí. Tú también, hombre.
30: Sí. Te estoy diciendo, Víctor Manuel.
0: Pues, ¿qué traen,
28: hoy? Acuéstale a este viejo.
0: ¿Qué traen?
28: Pues, sí. Metichi.
0: ¿No se sienten bien o qué? Bueno, cada quien.
28: Sí. Ay, ¿cómo?
0: Cada gente. Cada
28: así
0: gente.
28: Es.
0: ¿Qué le vamos a hacer?
28: A bueno. Ver.
0: Me están preguntando que no, ya les...
25: La respuesta oficial de doña Claudia es que todo está en orden, no reconoce todo la problemática y sigue defendiendo como siempre, todo está bien,
28: todo.
0: Pues están programadas las visitas sorpresa tanto por la presidenta como del señor de salud, sí, el SOE Robledo, que van a andar para allá y para acá, que viene que de sorpresa. A ver qué detectan. Pues ya lo saben.
28: Pues quieren
0: detectar, si ya lo saben.
25: Ya nomás. Conocemos el show. Acuérdense cuando vino aquí al hospital, ¿no? al nuevo, al número 2, que se llama Vicente Guerrero. Le prepararon todo, llenaron los anaqueles de medicamentos, todo. Hace su farsa.
0: Pues sí.
28: Pues sí. Es correcto.
30: Esa fue la farsotototototota más grande, yo creo, del sexenio.
28: Sí. Oye, no, yo creo que las más falsas, las más burdas, los carritos sangüicheros.
30: Ah, ¿de veras?
28: No, hombre, los carritos sangüicheros, eso fue la peor de las que presentaron.
25: ¿Se fue el cerebro con esa idea?
28: No, hombre, qué barbaridad, los carritos sangüicheros, qué barbaridad.
0: Ocurrencias.
30: Uh-huh. Sí, pero ¿cuánto nos cuestan esas ocurrencias?
1: ¿Cuánto nos cuestan? Es correcto.
0: Correcto, Carlitos. Pero ya ves, no creo que sube ni se acongojen por ese tipo de...
1: Tony, ahí le va una frase matona para los borrachos. Sí. A ver, no gastes en la calle lo que le hace falta a tu casa. El respeto familiar vale más que pagar la siguiente ronda. ¡Hala! Yo pago, decían algunos en las cantinas hace muchos años. ¿Va, mi profe?
25: Sí, sirvan igual.
1: Sirvan igual a todos. Yo pago. Tony, Zoé Robledo tiene 7 años al frente del Seguro Social y apenas se está dando cuenta que está mal el IMSS. Ja. Tony, la gente como Ramón Ayala se mueren trabajando. Yo conocí a un señor que lo jubilaron en una empresa y todos los días iba con su lonche. Se paraba afuera todos los días a platicar con la gente hasta que falleció.
0: Pues es que a lo mejor no retirarse completamente, pero sí limitarse un poquito porque también se expone que le pueda suceder algo. A...
1: Pues ¿quién crees que viene otra vez?
0: ¿Quién viene?
1: ¿Otra vez?
0: ¿Quién?
1: ¿Quién? El Ricardo Arjona.
0: ¿Ricardo Arjona?
1: Ya también ya se andaba yendo.
0: ¿Quién es Ricardo
30: Arjona? ¿Ricardo Arjona?
1: Arjona, pues sí. ¿No sabes quién es Ricardo?
30: ¿A dónde viene?
0: ¿A dónde?
1: ¿O cómo se llama?
0: ¿Sí?
1: Sí, Ricardo Arjona.
0: Sí, sí, sí.
30: ¿Pero a dónde?
1: Va a venir aquí a Juárez, a un concierto. Ya están anunciándolo. Ticketmaster y eso.
0: Pero no, sí, ya. Pero no está tan grande, ¿o sí?
1: No, ya también, ya ¿sí? Lo reclamó el Caliche.
0: Ah, poco. Sí.
1: Y ahí viene. Ahí viene también. Oye, me acuerdo cuando a Juan Gabriel lo bajaban a rastras de los escenarios también.
0: Pero cansado, ¿no? Ya por sí. Grande.
1: No, ya cantaba ya sentado también.
0: Sí, sí, sí.
1: Ya también cantaba sentado. ¿Cuántos kilómetros se hubieran pavimentado?
30: 62 años tiene el Arjona.
0: Sí.
1: ¿Cuántos?
30: 62.
0: 62.
1: No, pues todas se
30: 62.
1: Yo todavía me muevo y tengo 66.
25: ¿Cuántos
1: kilómetros se hubieran pavimentado con todas esas ocurrencias? Y aún así continúan diciendo los chairos que es un honor estar de agachón. Sí, ¿cuántos kilómetros hubieran pavimentado? ¿Cuántas calles se hubieran arreglado? ¿Cuántas luces se hubieran puesto con la megafarmacia? También viene Tiesto y va a estar en grande ese concierto. ¿Ese es qué? ¿Ese es un DJ, no?
0: Sepa. Por ahí veo los anuncios, pero no sé ni qué. Si canta, vende maruchans o algo, no.
1: Vende maruchans.
0: No lo ubico.
1: Sí, es de las nuevas generaciones. DJ.
0: ¿Sí?
1: Sí.
0: Entonces no canta, nomás pone music, ¿o qué?
1: DJ. Nosotros le decíamos, ¿cómo le decíamos al...? Es el
0: discotecario.
1: Discotequero. El discoteco. Tony, el Lau Gabacho también se las gastan bien chida. En marzo viene el grupo americano Kansas y sus 300 años de existir. Miren nomás.
0: Órale.
1: Kansas. No, y estos que el Turi quiere ir a ver, que también quiere mucho. ¿Cómo se llaman, Turi?
30: ¿El Ojos Locos?
0: No,
1: que el Ojo
0: Loco, no, un grupo, una agrupación.
1: Ese que viene, que
0: Metallica,
1: tiene,
0: ¿no?
1: Me encanta.
0: No es Metallica, no.
1: También viene Tiesto y va a estar en grande ese concierto. Tiesto es un DJ de Las Vegas. Sí.
0: Ah, un DJ.
1: Un DJ de Las Vegas. También viene. Es que ya muchos ya están muy viejitos, ¿no? Los Tigres del Norte. Sí, dan lástima, de veras.
30: Sí. Ya se ven así como que...
0: Ya hay que buscarle ahí un relevo.
30: Como que retírate con dignidad y...
1: Ya vete, vea.
30: Y que la gente te recuerde como en tus mejores años.
0: Ándale.
1: Sí.
0: Total. En fin. ¿Cada quien?
1: Ya viejitos, muy viejitos.
0: Pues es lo que motiva a veces también el trabajo. Pero sí, es mucho
1: orgullo. Oye, Marco Antonio Solís...
0: No, ese todavía aguanta.
30: Ah, todavía.
1: ¿El rookie?
0: El rookie. ¿El rookie mayor?
1: Sí, ese todavía aguanta.
30: No.
1: ¿Sí, no? ¿Cómo no?
30: A ver, déjale pregunto al señor.
0: ¿Qué trae ahí? ¿Unos? ¿No? ¿Trae como un 60?
1: Sí, es cierto. También los gabachos se las gastan. Michael J. Fox tiene Parkinson y lo traen firmando autógrafos. Mira, pobrecito.
30: Ah, 66 años tiene el rookie.
0: ¿El rookie?
1: 66 de mi edad.
30: Sí.
1: Mira, ya me van a empezar a decir, Tony, también ya usted gánele.
30: Ya lo reclama el Caliche.
1: Sí. ¿Un profe?
28: Que no raspen los muebles.
0: No, no raspen. Con razón. No, perfectamente.
25: No raspen los muebles.
0: No sean así, hombre. Relájense.
28: No raspen muebles.
25: Vamos sí. a dejarlo ahí.
0: Sí. Usted
28: yo también trabajo sentado. Puede.
0: Hasta que truene, dijo que.
28: Y en el deporte, el viernes, el clásico, el terror, América contra Chile.

0: Buenos días, Tony. Pues si el Gaby Martí, ya ve cuántos años tiene y todavía anda ahí de gira artística desde Nicolico y no se ha retirado. ¿Qué vamos a esperar de los otros? Ah, los guayos.
1: A los guayos. Sí. No, pero en nuestra profesión, la edad es una ventaja, mi profe.
2: Sí, aunque la edad no tiene piedad. No,
1: la sapiencia y la sabiduría.
3: Muy cierto.
1: Ya no más falta que el profe quiera regresar a cabina. Si no vamos porque estamos cómodos, no creo que porque no podamos. ¿Y dónde dejas a Mike Jagger de los Rolling Stones? ¿Otro? Igual. Oye, hágame. este señor de los Beatles. También.
3: Ah, sí.
1: Sí, Ringo Starr, no es este, no, ¿cómo se llama este?
4: Paul McCartney.
3: Es mero.
1: También. Ya andan en los puros rines, pero ahí andan.
2: Ya por lo más carne.
1: Sí. Ahora qué barbaridad.
3: Qué bien.
1: No, bueno, mejor ya vámonos porque ya están.
4: Ya vámonos. Sí, ya. Ahorita empiezan, ¿sí? Como sí, el Gaby Martí, tienen llegando. 2 minutos. Vámonos.
1: Vámonos.
3: Vaya. ¡Hasta mañana! ¡Vámonos!
2: ¡Vaya, habla!
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3: Hola, ¿qué tal? Muy buenos días, muy buenos días. Arrancamos el Deportivo 800 con toda la información del deporte local, estatal, nacional e internacional. Quédese con nosotros. ¡Iniciamos!
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3: Bien, ya regresamos. Gracias por continuar con nosotros. Gracias por acompañarnos. Es el Deportivo 800 y arrancamos con la información, con el tema del deporte local. Y es que el día de ayer se realizó la cuarta jornada del Campeonato Nacional de Béisbol de Primera Fuerza que se realiza en esta frontera. Los resultados, bueno, pues el equipo de California, Estados Unidos, supera 6-5 a la novena de la Ciudad de México. Sonora cae ante Nuevo León 4-2. Durango pierde con Baja California 7-3. Y los Dorados de Chihuahua regresaron a la senda de la victoria al derrotar 15-2 a la novena de Sinaloa. Con este resultado, bueno, pues los Dorados se mantienen en la pelea. Gracias a un rally de 6 rayitas en la parte alta del cuarto episodio que enfiló a los Dorados de Chihuahua a una categórica victoria por paliza de 15-2 sobre Sinaloa y su tercer éxito en el Campeonato Nacional de Béisbol de Primera Fuerza 2026. Con esto, la novena de la División del Norte, que dirige Carlos El Pochas Orrantia, trepó al segundo puesto del standing, únicamente un juego atrás de la invicta novena de Baja California. Ante una muy floja entrada en el Estadio Juárez, la ofensiva chihuahuense que tuvo en Omar Jaramillo y Ulises Baca a sus mejores bats, con 3 imparables cada uno, le encontró la pelota y tronó contra el picheo sinaloense en el citado episodio. El outfielder de licencia, el potrillo Jaramillo, conectó un triple impulsor en esa entrada y en mal tiro a la antesala de la defensiva, entró a la registradora con la octava anotación del cuadro anfitrión de la justa. Jaramillo volvió a la carga con el maero en el quinto rollo, en el que atizó doble, y Alan Arismendi lo mandó a la goma con sencillo productor, y el representativo morado Obispo y Blanco amplió su ventaja 9-1, con una clara ventaja en el score. Nelson Batboy de los sinaloenses le puso sabor al desigual choque y entretuvo a los aficionados con un pimentoso baile del gallinazo, corrió las bases a toda velocidad y llegó de panza a home. En el cierre del mismo capítulo, en el número 5, Sinaloa aprovechó una jugada de doble play en un rodado al cuadro y el receptor Atondo timbró la segunda y última anotación en el juego para la escuadra visitante. Los Dorados sumaron 6 rayitas más y consumaron así un inobjetable éxito en el campeonato nacional. Hoy, la novena de Chihuahua enfrentará a Sonora en la quinta jornada del torneo. Por lo pronto, los Dorados se apuntan el triunfo que lo mantiene en la pelea del standing. Hoy a las 10 de la mañana, estará arrancando el duelo entre Durango y el equipo de California, Estados Unidos. Allí a las 10 de la mañana en el Estadio Carta Blanca. A las 2 de la tarde, Ciudad de México estará enfrentando a Sinaloa, también en el Estadio Carta Blanca. A la misma hora, pero en el Estadio Juárez Vive, Baja California enfrenta a Nuevo León y a las 6:30 de la tarde, también en el Estadio Juárez Vive, los Dorados de Chihuahua enfrentan a Sonora. La tabla de posiciones nos indica que Baja California se mantiene como líder invicto, 4-0. Luego vienen los Dorados de Chihuahua con 3-1. El partido del día de hoy, de ganar los Dorados, estaría amarrando su pase a la final, ¿eh? Estaría disputando el duelo por el primer lugar ante Baja California. Si es que no sucede otra cosa, Sonora 3-1. Nuevo León 3-1. California, Estados Unidos 2-2. Luego viene Durango con 1-3. Y en el fondo de la tabla, Ciudad de México y Sinaloa con 0-4. Hoy se tiene que ganar sí o sí, no hay de otra. Los partidos que vienen contra Sonora, Nuevo León y California serán a matar o morir. Así es que los Dorados de Chihuahua están urgidos de ganar el día de hoy para mantenerse en zona de disputar la final del nacional de béisbol, porque estará cerrando el viernes ante California 6:30 y el día de hoy, bueno, pues Sonora es un rival difícil, complicado, pero habrá que echar toda la carne al asador para sacar ese triunfo que le permita a la escuadra de Dorados mantenerse en zona de disputar la final del Nacional de Béisbol. Para mañana jueves, Nuevo León estará enfrentando a Chihuahua, otro compromiso durísimo, por eso la importancia de sacar el triunfo del día de hoy. Y el viernes, la novena chihuahuense estará cerrando ante la escuadra de California, Estados Unidos. Esto en cuanto a la información del Campeonato Nacional de Béisbol de Primera Fuerza. Vámonos a una pausa, regresamos porque hay más aquí a través de El Deportivo 800. Ya volvemos.
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3: Bien, ya regresamos. Muchísimas gracias por continuar con nosotros. Gracias por acompañarnos. Es el Deportivo 800. Vámonos con el deporte de nuestra máxima casa de estudios. Y es que el equipo de los Indios de la Universidad Autónoma de Ciudad Juárez se declaran listos para emprender el viaje a la capital del estado, donde sostendrán un compromiso de vital importancia en sus aspiraciones dentro de la Conferencia Nacional de la Liga Mayor de Fútbol Americano, la ONEFA. La tribu juarense visitará a las Panteras del Campus Universitario Siglo XXI en la ciudad de Toluca en un duelo que promete tintes de postemporada adelantada debido a la urgencia de triunfo de ambas escuadras. El conjunto fronterizo, comandado por el entrenador en jefe Alfredo Martínez, llega a este encuentro con una marca nivelada de 3 victorias y 3 derrotas. Tras un arranque de temporada sumamente prometedor, el equipo ha hilado 3 tropiezos consecutivos, siendo el más reciente el sufrido en la semana 6 ante los Potros del Instituto Tecnológico de Sonora por marcador de 27-7. Dicho resultado caló hondo en el orgullo aborigen, encendiendo las alarmas y obligando al cuerpo técnico a realizar ajustes drásticos en la planeación semanal. Sabemos perfectamente lo que nos estamos jugando este fin de semana, declaró el head coach Martínez al término de la práctica. La derrota ante Sonora fue una llamada de atención muy dura. No ejecutamos las jugadas clave en zona roja y cometimos errores disciplinarios que nos costaron caro. Sin embargo, el destino sigue estando en nuestras manos. El grupo está fuerte mentalmente y vamos a Toluca con la única convicción de traer la victoria a Ciudad Juárez. La misión no será nada sencilla debido al factor de la altitud y las condiciones climáticas de Toluca, además de enfrentar a un rival que también se juega la vida. Las Panteras del siglo XXI, dirigidas por Mario Ramos, vienen de sufrir un doloroso revés al ser blanqueados 38-0 por los Potros de la Universidad Autónoma del Estado de México. Este escenario convierte a los mexiquenses en un sinodal sumamente peligroso, ya que saltarán a su emparrillado con la obligación de limpiar su imagen ante su afición y mantener posibilidades matemáticas en el torneo. Durante las sesiones de entrenamiento de esta semana, en el campo de la UACJ, el enfoque principal de la tribu ha estado centrado en la disciplina, la protección del balón y el fortalecimiento de la línea defensiva. Los indios necesitan recuperar la identidad física y dominante que los caracterizó en las primeras jornadas de esta temporada. Este partido representa el penúltimo peldaño de la temporada regular para la UACJ, ya que posteriormente el calendario les otorgará su semana de descanso obligatorio en la penúltima fecha, antes de regresar a casa para el cierre definitivo de la campaña regular frente a los Lobos de la Universidad Autónoma de Coahuila. Un triunfo en Toluca no solo rompería la racha negativa, sino que daría el toque de oxígeno y la confianza necesaria para encarar la recta final con la mira puesta en la etapa de los playoffs. Así es que, bueno, pues el equipo de los indios obligado sí o sí a ganar. Las Águilas de la UACH son líderes de la zona norte. Los Potros del Instituto Tecnológico de Sonora tienen 4 ganados, 1 perdido. Luego vienen los Lobos de la Universidad Autónoma de Coahuila con 3 ganados, 3 perdidos. Los indios de la UACJ con 3 ganados, 3 perdidos. En el fondo, Cimarrones de la Universidad Autónoma de Baja California con 1 ganado, 4 perdidos. Así está la situación en el grupo de la zona norte dentro de la Liga Mayor de Fútbol Americano, la ONEFA. Y continuando con el tema del deporte universitario, recuerde que este viernes 16 de octubre a las 6 de la tarde, el equipo de los indios de la UACJ regresa a la duela del gimnasio universitario para enfrentar a los borregos de Monterrey Campus Toluca en actividad de la División 1 de la Liga AVE, viernes 16 de octubre, 6 de la tarde. El domingo 18 de octubre a la 1 de la tarde, también en el gimnasio universitario, estarán enfrentando a los borregos del Tecnológico de Monterrey Campus Santa Fe. Así es que se vienen 2 compromisos bastante difíciles, bastante complicados para el equipo que dirige el profesor Alan Bosques, y bueno, pues el apoyo incondicional de la afición del básquetbol en esta frontera será pues fundamental para que el equipo de la tribu haga pesar la casa, haga pesar la duela del gimnasio universitario y que se consigan 2 victorias durante este fin de semana. Viernes 16 de octubre, 6 de la tarde, ante el Tecnológico de Monterrey Campus Toluca. Viernes 16 de octubre, 6 de la tarde, y el domingo a la 1, también allí en el gimnasio universitario, ante los borregos del TEC de Monterrey Campus Santa Fe. 2 partidos complicados, pero bueno, pues con la obligación de sacar esos triunfos en casa. Esto en cuanto a la información del deporte universitario. Vámonos a lo que sucedió el día de ayer allá en el Tropicana Field, donde las Rayas de Tampa vencieron 3-1 a los Guardianes de Cleveland, y de esta manera se empata la serie de campeonato de la Liga Americana. Es serie a ganar 4 de 7 posibles encuentros, y las Rayas respondieron con un contragolpe anoche en el juego número 2, y la serie de campeonato de la Liga Americana regresa a Cleveland, convertida en una serie al mejor de 7 encuentros. La victoria de Tampa por 3-1 se pareció más a lo que esperábamos en esta serie. Un duelo cerrado, con excelente picheo de ambos lados, que se decidió por un solo error en medio de toda la presión que conlleva esta serie. Ese error llegó en el cuarto episodio, cuando las Rays finalmente lograron descifrar al lanzador de los Guardianes, Parker Messick, después de causar estragos en las bases con su característica velocidad. Ben Williamson conectó un rodado hacia José Ramírez en la esquina caliente, que parecía destinado a terminar la entrada, pero Ramírez quedó atrapado al intentar fildear la pelota en un bote intermedio, y esta pasó entre sus piernas, prolongando el episodio y permitiendo que las Rayas anotaran su primera carrera. Eso dejó la puerta abierta para que Liam Hicks, quien disparó un sencillo de 2 anotaciones para agravar el daño. Con esto, el equipo de los Guardianes toma la delantera, 3-1. Al final se lleva la victoria y la serie está empatada a un juego por bando. El día de hoy descansa la Liga Americana, pero tiene actividad la Liga Nacional y los Dodgers regresan a Dodger Stadium para recibir a los Cerveceros de Milwaukee en lo que será el duelo número 3 de la final de la Liga Nacional, recordando que los Cerveceros de Milwaukee llegan con la ventaja de 2-0 en la serie final, en la serie de campeonato de la Liga Nacional, y bueno, pues al menos garantiza el equipo de los Cerveceros de que la serie pueda regresar a Milwaukee. Pero bueno, pues tratarán de sacar un resultado positivo que le permita manejar la serie, jugar con la presión de los Dodgers, mientras que la escuadra californiana, bueno, pues tratará de conseguir una victoria que los haga despertar y acortar distancias. Y bueno, pues los Dodgers fueron sacudidos en Milwaukee. Y bueno, hay que saber que la escuadra de Dodgers tiene un equipo, una ofensiva bastante, bastante poderosa. Y sin duda alguna que la responsabilidad, pues no todo recae sobre Shohei Ohtani, que se vio bastante flojo en los primeros dos partidos allá en Milwaukee. En general, el mismo equipo dejó promedios de 257. Y bueno, pues se espera que la ofensiva despierte y que también el picheo se convierta en brazos fuertes. Mookie Betts, Freddie Freeman, Ohtani, Kike Hernández, Oscar Hernández, Max Muncy tienen el potencial para despertar y crearle problemas al picheo de los Cerveceros. Y bueno, pues se espera el día de hoy un muy buen partido, como lo han sido los juegos 1 y 2. Y veremos qué picheo, si el de los Cerveceros o el de los Dodgers, se acomoda mejor, se asienta mejor y lleva a buen camino a sus respectivos equipos. Hoy a las 6 de la tarde, los Dodgers reciben a los Cerveceros de Milwaukee en el duelo número 6. De la serie, en el duelo número 3, a las 6 de la tarde, duelo número 3 de esta final, la serie de campeonato de la Liga Nacional. Los Dodgers van por el triunfo que les permita acortar distancias, mientras que los Cerveceros, pues estarían, de conseguir el triunfo el día de hoy, estarían sacudiendo nuevamente a los Dodgers. Vámonos a una pausa, regresamos porque hay más aquí a través de El Deportivo 800. Ya volvemos.
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3: Bien, ya regresamos. Muchísimas gracias por continuar con nosotros. Gracias por acompañarnos. Es el Deportivo 800 y bueno, pues está todo listo para que a partir del día de mañana se ponga en marcha la semana número 6 del fútbol americano de la NFL, con los Halcones Marinos de Seattle enfrentando a los Broncos de Denver para el domingo muy tempranito, en duelo que se va a desarrollar en Londres, Inglaterra. Los Tejanos estarán enfrentando a los Jaguares de Jacksonville. Los Titanes ante los Potros, Cuervos ante Cafés, Santos ante Gigantes, Osos ante Halcones de Atlanta. También el domingo, las Panteras de Carolina ante las Águilas de Filadelfia, Acereros de Pittsburgh ante Bucaneros de Tampa, los Jets ante los Patriotas, Cardenales de Arizona ante Carneros. Los Cargadores estarán enfrentando a los Jefes de Kansas City, los Bills de Buffalo ante los Raiders y para cerrar la jornada dominical, duelo de domingo por la noche, los Vaqueros de Dallas ante los Empacadores de Green Bay. Para el lunes veremos a los Commanders de Washington enfrentar a los 49 de San Francisco. Es la semana número 6 en el fútbol americano de la NFL. Vámonos a la liga de básquetbol femenil, la WNBA, que arranca con sus duelos de final de temporada. Y ya tenemos a los dos equipos que estarán disputando la final del básquetbol de la NBA femenil, donde la escuadra de Atlanta, el Dream de Atlanta, estará enfrentando a las Valkyries de Golden State. El partido número uno está programado para disputarse el sábado. Y sin duda alguna que estos duelos de la final del básquetbol de la WNBA están llamando mucho la atención y se espera una final muy peleada, muy disputada. El Dream de Atlanta ante las Valkyries de Golden State. Partidos 1 y 2 en la casa de las Valkyries. El partido 3 y 4 se estarán disputando en el State Farm Arena. El partido 3 se jugará el miércoles en lugar del jueves y el partido 4 se ha adelantado a las 15:30 horas, de las 15:30 horas a las 13 horas tiempo del este. Así es que bueno, pues sin duda nos espera una gran final en el básquetbol femenil de la NBA. Vámonos a la Liga MX porque está lista la jornada número 12. Se viene otro fin de semana de mucho fútbol. La jornada número 12 está lista y arranca el viernes con 3 partidos. El Necaxa recibe al Atlas, el Atlante estará enfrentando a los Pumas y los Cholos de Tijuana ante el conjunto de Puebla. Para el sábado veremos al Santos enfrentar al Querétaro, las Chivas reciben a los Tigres, el León ante las Águilas del América, el Toluca ante el San Luis y el Cruz Azul estará enfrentando a los Bravos. Para el domingo tenemos solamente un partido, Rayados de Monterrey ante la escuadra de los Tuzos del Pachuca. Jornada número 12. Poco a poco nos adentramos a la etapa de temporada regular, a la etapa final de temporada regular. Y bueno, pues ya algunos equipos encaminándose y tratando de acomodarse de la mejor manera para llegar en buena posición a la liguilla del fútbol mexicano. De la Liga MX regresamos al deporte local, y es que acreedora a la medalla de oro el año anterior en Querétaro, la arte marcialista juarense Jimena Aguilar volvió a subir al podio en una justa de este nivel y logró presea de plata en el taekwondo en el evento nacional deportivo de los tecnológicos de nuestro país, Colima 2026, y colocó al representativo de las liebres del Instituto Tecnológico de Ciudad Juárez en el medallero en esta disciplina. En el primer día de combates de la justa, Jimena Aguilar, quien combate en la división de menos de 62 kilogramos, aportó un metal de más significativo al conjunto orejudo a cargo del sensei Jorge Amaya en la competencia que a partir de esta edición tiene un carácter oficial en taekwondo. Camino al cuadro de ganadores, Jimena derrotó en un par de rounds en semifinales a la representante de Pachuca y en la batalla por el oro cayó ante su oponente de Veracruz y con ello se quedó con la plata. En lo que se refiere al voleibol de sala, con un revés a manos el del Tec Laguna, ayer en la jornada inaugural del torneo en 3 sets con parciales de 25-23 y 25-23 y 15-9 y un triunfo obtenido a costa de Ciudad Madero, el representativo de las Liebres enfrentará a San Juan del Río. El duelo contra la escuadra queretana reviste una gran importancia para el equipo a cargo del coach José Luis Chacón, que para avanzar a la instancia de semifinales deberá vencer a su oponente en turno en dos sets y con una diferencia muy amplia en el rubro de puntos a favor en cada manga. Lamentablemente, el cuadro fronterizo no depende de sí mismo para ganar el grupo de la muerte e ir a semis, y requiere que Ciudad Madero le haga el favor y derrote en dos sets, únicamente en dos sets, sin importar el score en cada uno de ellos, al poderoso Tecnológico de La Laguna. Esa actividad de el Intertecnológicos 2026 que se desarrolla en Colima. Y bueno, pues con esta información nos vamos. Muchísimas gracias por el favor de su atención. Los invitamos para que el día de mañana nos acompañe en una emisión más de El Deportivo 800. Que tenga usted un excelente miércoles. Cuídese mucho y pásela muy bien.
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7: 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Saluma da vida a la vida. Vivimos en un mundo acelerado donde el estrés, la mala alimentación y las toxinas saturan nuestro cuerpo a diario. El cansancio crónico, la pesadez estomacal y el dolor en las articulaciones son señales de alarma que te envía tu organismo. 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
1: ¿Cómo estamos? Buenos días, gracias. Gracias por la invitación.
0: Adelante.
1: Y bueno, este quiero retomar el tema de qué es San Luma. Y San Luma es un producto muy completo, que la función que hace es ayudar a regenerar el tejido de nuestro sistema hepático, que es parte importante del cuerpo, uno de los órganos más importantes, de los más nobles, pero también es de los que más trabajan y del que menos se acuerdan las personas, sin tomar en cuenta el aparato digestivo y los riñones, ¿verdad? Pero sí es muy importante tener en cuenta que un hígado saturado, un hígado graso, un hígado inflamado, lógicamente da alteraciones en nuestro cuerpo. ¿Cómo las podemos reflejar? La gente que todo el tiempo dice que tiene diabetes, que tiene hipertensión, que tiene colesterol, triglicéridos. Bueno, estas enfermedades son literalmente ocasionadas porque usted no cuida su hígado, no lo atiende como debe de ser. Y tristemente toman pastillas, químicos, que en vez de ayudar, perjudican. ¿Por qué? Porque puede mantenerle la glucosa hasta cierto punto estable, que no toda la gente llega a tener una buena reacción positiva. ¿Por qué? Porque cada día tienen que aumentar las dosis. O les cambian una pastilla por otra, o más grado de insulina. O en la hipertensión también está atinándole a ver cuál pastilla les funciona. El punto aquí es que si la persona cambia los hábitos, es diferente. Ahora, es muy difícil cambiar hábitos, pero sí podemos también, si no incluimos ejercicios, sí podemos desintoxicar el cuerpo todos los días. De esta forma logramos que nuestro cuerpo trabaje de una forma correcta, se acelere el metabolismo. ¿Qué es lo que hace San Luma, kit básico superconcentrado o Biovida? Acelerar metabolismo. Esta función que hace acelerar metabolismo es hacer la quema de calorías, de carbohidratos. Aclaro muy bien, no las grasas, excepto la grasa saturada que usted consume con los aceites artificiales que usa para cocinar. Pero si es de las personas que usa la sangre natural de su propia carne, pues lógicamente no tiene ningún nada que preocuparse, porque esas grasas son buenas. El cuerpo las absorbe como proteínas, no como carbohidratos, que es muy diferente carbohidrato a una grasa natural, sí, la grasa magra que se le llama, que viene en la carne roja. Esa grasa se absorbe perfectamente bien para dar los nutrientes y la energía necesaria al cuerpo. Y recordemos que el hígado se encarga de transformar en azúcares, pero de buena calidad, para que tengamos energía. Pero si usted le da una grasa artificial, en este caso cualquier tipo de aceite, aunque me diga que es el oliva extra virgen y no sé cuántas cosas se han inventado, pues lógicamente no deja de ser un aceite derivado de petróleo. Y tristemente, pues es lo que consumen las personas. Por eso se enferma su hígado, por eso le da hipertensión, por eso le da el famoso diabetes. ¿Sí? Entonces, ¿qué hace San Luma? Una, quitar la grasa del hígado, lo que la va recubriendo, porque el hígado produce grasa, quiero que lo sepan. Esa grasa que produce el hígado cuando está mal cuidado es la que empieza a tapar completamente el mismo hígado, se empieza a recubrir. Pero no lo hace por mala onda, lo hace por protegerse. El problema aquí es de que utiliza la grasa de estos químicos que son los aceites y se empieza a proteger para no recibir tanto alimento chatarra, tanta azúcar, tanta harina, pero tristemente, como está saturado de químico, pues empieza a secar nuestro hígado y deja de trabajar como debe de ser. Y empieza la inflamación, en unos casos el sobrepeso, en otros casos nada más la inflamación abdominal, la retención de líquido en el abdomen, o en otros casos bajar de peso bastante. Y de ahí se deriva la famosa diabetes, pero o la hipertensión o las dos. Pero no es más que nada la culpa de uno mismo, de que no pensamos qué entra por nuestra boca, qué tragamos para que nuestro cuerpo lo procese. Entonces, cuando damos todo ese tipo de malos hábitos al cuerpo, que generamos un daño al tejido hepático principalmente. Entonces, es muy importante tomar en cuenta que con San Luma, le vamos, el kit básico o Biovida, le quitamos esa capa que está recubriendo el hígado, que es de la grasa mala, le quitamos la inflamación al hígado, el hígado se empieza a regenerar, el tejido se empieza a reproducir. Lógicamente, el que esté dañado, ese ya no va a funcionar. ¿Por qué razón? Si ya está muy seco, que sea una necrosis, mientras que no le dé molestias, no hay ningún problema, el hígado sigue trabajando correctamente bien porque se reproduce. Entonces, se vuelve a ser un órgano bonito, un órgano tronchito, espojoncito, que le da esa facilidad a la sangre de que pase por ahí para purificarse y lógicamente dar la vuelta al cuerpo completo, ¿sí? Para que no llegue con amoníaco la sangre a nuestro cerebro. Por eso es muy importante que con San Luma tomemos en cuenta que nos quita la grasa del hígado, la inflamación hepática, nos ayuda a acelerar el metabolismo a esta parte IVA. Cuando aceleramos metabolismo, no subir la presión arterial. Mucha gente piensa que acelerar metabolismo es que se le va a subir la presión. No. Acelerar metabolismo quiere decir que absorbe los nutrientes y desecha inmediatamente lo que no sirve para que no tenga usted un sobrepeso y tampoco tenga un daño en alguna parte de su cuerpo, como por ejemplo el sobrepeso, como sobre todo la hipertensión o el diabetes. De esta forma, el hígado se encarga de eliminarlo rápido para que no le genere daños colaterales ese tipo de alimento que usted pueda estar ingiriendo. Entonces, hablamos de los nocivos. Entonces, esto es lo que hace San Luma para nuestro hígado. Protege también nuestro sistema renal. Protege también nuestro sistema circulatorio. Protege el corazón, el cerebro, los pulmones, las arterias. Evita la aterosclerosis, que es la rigidez de las arterias. Quita el colesterol, triglicéridos, coágulos en la sangre. Previene infarto, embolia, trombosis ocasionados por coágulos. Quita la fatiga crónica. O sea, tiene muchas funciones que aportarnos y muchos beneficios que aportar San Luma, porque aparte nos da proteínas, vitaminas, minerales, aminoácidos esenciales para nuestra nutrición, tanto alimentaria como celular, porque ese es un punto muy importante. No nada más es llenar el estómago, sino también nutrir nuestras células de unas buenas proteínas. ¿Y qué mejor que la proteína de res hidrolizada junto con la espirulina hidrolizada, que tienen todas las proteínas, tanto magras como vegetales? Y de esta forma, usted absorbe completamente esas proteínas que le van a dar esa resistencia y esa salud. Una, mejora la función tiroidea, mejora la función hepática, renal, circulatoria, cardiovascular, cerebrovascular también, nuestros pulmoncitos, le repito, nuestras arterias, y también nos ayuda a nuestra vista, nos ayuda también a nuestras articulaciones, a los huesos, a los ligamentos, a los músculos, quitar problemas con el nervio ciático, la rigidez de los ligamentos, y también nos ayuda a dar un aporte mayor y con mayor nutrición a nuestro hígado para regenerarlo a un 100% y que es un hígado realmente competente, que pese a las adversidades, muchas veces sabemos lo que nos hace daño y no lo tomamos en cuenta. Pensamos no pasa nada una vez, pero una vez diaria. Entonces, quiere decir que a la larga sí pasa, ¿no? Entonces, como no tenemos esta información en muchas cosas, pensamos que lo que consumimos es bueno. Repito, las pastillas que para la hipertensión. De hecho, tengo muchos datos, muchísima gente, no nomás de Juárez y del Paso, también en Guadalajara son muchos más años atendiendo, y otras partes de la República y otras partes de Estados Unidos. Y la verdad, así me lo dicen las personas, es que ya me tomo pastilla para la presión y no me sirve. Y ya me cambiaron de una, cambiaron de otra y nada. Y empiezan con hinchazón en las piernas tremendas. Entonces, o en la cara o en las manos. Igual con lo del azúcar, que ya recibieron la dosis de insulina. Que ya las pastillas que le dieron están cambiando, le dan de tres tipos de pastillas distintas para ver cuál de todas funciona. ¿Por qué? Porque ya es un daño real, crónico, que se le está dando al órgano, que es nuestro hígado y nuestros riñones. Y en el estómago, pues la flora intestinal se destroza, ¿no? Y la mucosa intestinal también. Por eso es importante, diario, diario, diario, desintoxicar el cuerpo, quitarle las bacterias, quitarle las toxinas de esas fecales saturadas, quitar las toxinas de orines saturados también, porque a veces se aguantan de hacer pipí, genera bacterias. Entonces es bien importante esto en San Luma, que es muy completo por la nutrición que nos aporta. Pero si usted es una persona que me dice, Daniel, yo me alimento bastante bien, yo no necesito más proteína, ni vitaminas, ni nada, perfecto, no están de más, pero está Biovida, que le va a dar la misma función que San Luma, nada más con un toque especial de que le va a favorecer la vista también, y le va a favorecer las articulaciones y los huesos, que es muy importante esto, para el andar de todos los días. O me digas, es que Daniel, yo ando muy bien también de mi vista y de mis articulaciones. Perfecto, nomás me quiero desintoxicar, Daniel. Está el kit básico súper concentrado. Ahí esa base es muy importante porque al final del día la persona desintoxica el cuerpo a un punto muy importante donde las toxinas se eliminan completamente de esos fecales de orina, se eliminan todos los desechos y aparte se elimina la retención de líquidos y también protegemos a nuestro hígado, quitándole la inflamación y la grasa del hígado. Entonces tenemos esas tres funciones muy importantes y cada uno tiene diferente función, ya la acabo de explicar. Por eso es muy importante que usted valore realmente qué es lo que siente, qué es lo que le detectaron, qué es lo que le dijeron que tiene. Mire, por eso cuando yo ido para allá es muy importante el escáner cuántico o biomagnético. ¿Por qué? Porque ese escáner nos da esa facilidad de saber qué tenemos realmente, porque es la base del sistema nervioso. ¿Por qué? Porque los órganos están alterados y nos van a arrojar lo que están sintiendo. Y en el estudio de sangre, tristemente, y está comprobado, aquí en Guadalajara se comprobó hace más de una década, que fue un tema que yo he dicho anteriormente en el radio, que después lo reafirmó un médico cirujano que trabajaba en la CEMEFO, que de hecho era el director de la CEMEFO, que fue uno de los mejores de las ciencias forenses en México, Rivas Sousa, que también dijo, cuando ustedes van a hacerse un estudio de sangre y le dicen que está bien, es porque está mal. ¿Por qué? Porque en el cristalito donde se mete la sangre para que salga el suero y arroje el padecimiento de la persona, ¿qué pasa? Que se queda pegado en el cristal muchas partes de la sangre y esta no se hace suero. Y ahí es donde aparecen los residuos que quedan de la enfermedad. Entonces, cuando usted sale del hospital o de la clínica del estudio y le dicen, estás muy bien, no tienes nada, absolutamente nada. Entonces, pero usted tiene síntomas y está enfermo. Entonces, aquí ese es el punto crucial, de que no siempre nos dan los resultados correctos. La mejor manera de poderse diagnosticar uno mismo, aparte del escáner cuántico, es muy importante el cómo conocernos nosotros. Y la ventaja tan grande que tenemos con San Natural es de que empieza a hacer que el cuerpo trabaje bien. La gente empieza a extrañar la enfermedad porque se empieza a borrar el malestar. Ya les he puesto el ejemplo, si traes un zumbido constante, constante y constante en el oído y no se te quita por nada del mundo, ya fuiste al otorrino, ya fuiste a otro lugar, y el chiste es de que no se te ha quitado y tienes años con ese ruido, y llegas a San Natural y ese ruido desaparece en unos días, en una semana, dos semanas, y de repente te sientes extraño. Y dices, ¿qué tengo? ¿Qué pasa? Que lo que tienes es que ya no tiene el ruido, ya no tiene el malestar. Entonces la persona se siente muy extraña, pero ahora es aprender a vivir bien, y es lo que hace San Natural. Como realmente nos ayuda y nos quita problemas que estamos acostumbrados a tener, ahí nos damos cuenta qué tan efectivo es San Natural cuando lo tomamos como debe de ser. Porque si lo tomamos un día y tardamos un mes en volverlo a tomar, lógicamente no son milagros, es una constancia diaria, 3 tomas al día. Si no se pueden las 3, pues mínimo 2, pero ojalá fueran las 3 de cualquier producto. ¿Por qué razón? Porque es la dosis recomendada para que el cuerpo evolucione de una forma más rápida y 100% natural, con puros beneficios colaterales. Entonces, esto es lo que hace San Natural, es lo que hace San Lumas, es lo que hace Kit Básico Superconcentrado y también lo que hace Biovida. También es muy importante. Hay gente que me dice, Daniel, yo quiero reforzarlo. ¿Por qué razón? Porque mira, yo constantemente tengo muchos triglicéridos, Daniel. Así me lo han comentado, mucho colesterol. Quiero reforzarlo, ¿qué me recomiendas? Bueno, está por individual, colesterol así. Por ejemplo, quien me dice, Daniel, yo, ¿sabes qué? Quiero reforzar muchísimo mi cuidado de mis riñones y mi hígado. Pero me interesa, por ejemplo, me han hablado constantemente, me dicen, yo sí quiero San Luma por lo de la nutrición. Y si para no estar mezclando que la proteína y que el otro producto, está muy bien San Luma. Pero también quiero fortalecer mis riñones, Daniel, y mi hígado. Ah, pues está el Kinedan Liver. Entonces, hay opciones muy importantes de San Natural que podemos aprovechar para una verdadera limpieza de nuestro cuerpo, una verdadera mejoría, recuperar la salud realmente, que es parte importante de la salud, porque yo escucho a la gente que nos están muy preocupados siempre porque el carro se vea bonito, y la gente está, por ejemplo, yo me tocó ver un señor ya mayor, muy enfermito, muy mal, muy mal, muy mal, no puede ni caminar, pero su carro lo mandó a pintar. O sea, y presumiendo su carro, mientras que las piernas le estaban fallando y tronándole. O sea, entonces no ven la salud como algo primordial, sino lo ven como algo a lo último. Entonces sí es bien importante tomar en cuenta que nuestra independencia como ser humano es bien importante, el no llegar a depender por enfermedades descuidadas de terceras personas que al rato ni te van a cuidar y te van a tener ahí arrumbado. ¿Por qué? Porque eso hace en muchos casos. Entonces es bien importante eso. Ahora, la cama más cara es la del hospital, o la que te llevas a tu casa, que es tipo quirúrgica también, de hospital. Esas camitas son bien caras, porque estás empotrado ahí y no te puedes mover, y tampoco vas a disfrutar tu coche, ni tu motocicleta, ni tu cuatrimoto. Allá le llaman las trocas, ni la troca. ¿Por qué razón? Porque la enfermedad va avanzando y cuando ya queremos atenderla, ya va a ser tarde. ¿Por qué razón? Porque le metimos puro químico y no lo atendimos como debe ser el cuerpo. La medicina real, la medicina que siempre existió y que ahorita sigue sobreviviendo, es el naturismo, la verdadera medicina, no la química. Yo nunca he dicho que la química sea mala. Lo que siempre digo es que sí tiene daños colaterales, sí los tiene. Que podemos combinarla, sí, para que San Natural les quite los residuos que puedan dañarle cualquier tipo de tejido de sus órganos y de esta forma aproveche el activo que tiene su medicamento y deseche lo que le va a hacer daño a corto y largo plazo. Esa es la ventaja que tienen con San Natural, que no se contrapone con nada. Al contrario, hace que mejore la función de su medicamento, aunque posteriormente se va a dar cuenta que no lo necesita. También es otra ventaja muy grande, que va a llegar el momento en que no lo va a necesitar para nada. Es un tema muy importante este. Ahora, todo este tipo de situaciones llegan a alterar el sistema nervioso. Es otro punto importantísimo, el sistema nervioso. Recuerden que el aparato digestivo es el cerebro más importante que tenemos, porque él actúa conforme lo tratas. Entonces, él dice, me tratas mal, te trato mal. Entonces empiezan trastornos de insomnio, dolores de cabeza, migrañas, mismos dolores en el estómago, dolores hepáticos en la vesícula, dolores renales también. Y todo es por el aparato digestivo, todo lo que entra por la boca y que no sabe, una, que no entre bien masticado, desde ahí está el problema. Ya de ahí, ya que está bien triturado y bien salivado, esa es la buena función. Pero cuando no se hace eso, empiezan trastornos mayores. Y cuando el estómago está dañado, que está inflamado, la gente se siente incómoda de todo. De hecho, no pueden ni respirar. Se acuestan boca arriba y se están ahogando porque el peso del estómago presiona sus pulmones y se sofocan. Ahora, también sentados se sofocan. no se pueden agachar porque se sofocan y se agitan. Son muchos factores que literalmente podemos corregir. Ahora, el sistema nervioso es bien importante, y más cuando traen ansiedades, sobre todo la ansiedad. Tenemos lo que es relax y la lecitina de soya. Estos dos componentes son muy importantes para un sistema nervioso estable. Insomnio, ansiedad, depresión, ataques de pánico, irritabilidad, tristezas y sobre todo Parkinson y Alzheimer. Y lo que hace relax es corregir esos problemas. Y la lecitina de soya es para reactivar la mielina que se está perdiendo, que ya se secó, de las terminales nerviosas y evita una buena comunicación nerviosa en todo el cuerpo. Por eso hay trastornos en todo el cuerpo, o la famosa neuropatía diabética, entre otros casos más, que el cuerpo deja de percibir así que la información y puede llegar tarde esa información. Por decirlo así, si usted ya trae un tumor en su hígado, ya una cirrosis, pero no la siente. ¿Por qué? Porque ya no hay un neurotransmisor que esté mandando las señales. No está avisando. Entonces, no es como una enfermedad silenciosa, sino que es un padecimiento ya de falta de comunicación por medio del sistema nervioso. Entonces, la mielina que se vuelve a producir gracias a la lecitina de soya nos va a ayudar bastante a tener esa nueva conexión y que todo el cuerpo esté conectado para estar bien alertas a la información del daño en cada órgano que tengamos. Ese es uno. 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Y aparte, calcifica huesos, quita rigidez de ligamentos y nos ayuda también bastante a lo que viene siendo la hormona de la tiroides y la hormona de la insulina, a la frecuencia cardíaca también. 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Y en los tiempos de fríos no se enfermen fácilmente, sobre todo porque mucha gente se enferma.

0: 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Pásenla bonito. Señor Lorenzo García, muchas gracias.
1: Gracias, mi estimado Daniel. Estamos en contacto. Buen día.
0: Igualmente, gracias.
1: Gracias a ustedes también. Aprovechen las promociones. Vamos al corte y regresamos.
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1: Señoras y señores, son las 11:05 de este miércoles, mitad de semana, miércoles 14 de octubre del 2026 o 2026. El orden de los factores no altera el producto. Los saluda su amigo y servidor, Jesús Alfredo Varela García, dándole las gracias por el favor de su muy distinguida, aceptable y gentil atención a este humilde programa Blanco y Negro. Blanco y Negro, ahora en octubre, fíjese nomás, señor, señora. Oiga, no sé si con gusto o con mucha tristeza, llegamos a los 17 años ahora en octubre. No sé qué día de octubre, sé que fue el mes de octubre, porque estaba nevado ese día que empezamos. De eso sí me acuerdo muy bien, hace 17 años. Pero la tristeza es que en 17 años se nos han ido 12 colaboradores de este programa. Oiga, mis compañeros me dicen el programa de la muerte, pues ya mero, este humilde mortal que les habla, ya mero, llegué hasta, pues yo creo que llegaré hasta el purgatorio y de ahí me devolví. Pero bueno, señor, señora, muchísimas gracias de estar con nosotros. Yo le agradezco mucho este miércoles 14 de octubre, su amigo y servidor Jesús Alfredo Varela García, le agradece mucho el favor de su muy distinguida, aceptable y gentil atención este miércoles. Miércoles 14 de octubre, mañana mitad, híjole, oiga, señor, señora, mitad de octubre del décimo mes, el día de mañana, verdaderamente, que por cierto, fíjese que para el viernes me dicen los señores del clima y las señoritas del clima, de aquí, de esta estación y de allá, de otro lugar donde trabajo, me dicen que el viernes amanece frío, para que saque usted su chaqueta y prepare sus cobijas. Este día estamos de lujo. Tenemos a la regidora Mari Adame, a quien le doy la bienvenida. Regidora Mari Adame, bienvenida. Qué bueno que está con nosotros, regidora.
2: Muy buenos días, Jesús Alfredo.
1: Muy buenos
2: Muy
1: días,
2: contenta, Mari. Como siempre, honrada de la invitación. Sobre todo,
1: los honrados somos nosotros, Mari. Sí. Los honrados somos nosotros de tenerla aquí, Mari Adame. Y luego, usted sabe, señor, señora, Mari Adame, una gran regidora del ayuntamiento y bueno, pues, del grupo de Cruz Pérez Cuellar, indudablemente mucho, muy identificada con Cruz. Mari,
2: así es,
1: ¿qué
2: así
1: se es. Tiene dentro del cabildo pendiente? ¿Usted ya va a pedir licencia? ¿Ya pidió? ¿Cómo
2: Aún
1: está su
2: no,
1: situación? ¿Cómo está su situación en este momento?
2: Alfredo, la verdad es que está la convocatoria está por abrirse. Sí. Según lo que yo he escuchado, se abre a partir del 18 de octubre. Sí. Y entonces inmediatamente nosotros tenemos que tener la licencia lista ya.
1: ¿Del 18 de octubre?
2: Ya estamos a punto de la próxima semana.
1: Pues estamos a 14.
2: Sí, pues ya, estamos en prácticamente 4
1: días. O sea, en 72 horas constitucionales, Mari.
2: Así es. Pues así ya, estamos a punto ya de pedir licencia como debe ser.
1: Pues está a un segundo, carajo. De pedir licencia.
2: Ya, de
1: como
2: pedir licencia.
1: ¿Quién entra en su lugar? ¿Quién es su suplente?
2: Mi suplente es la licenciada Lilia Velázquez.
1: Lilia Velázquez.
2: También de Morena. Y también, sí, pues ella me está echando la mano ahí. Entonces ella también es mi suplente. ¿Quién entraría en mi lugar?
1: Sí.
2: Se pide la licencia. Te registras, claro. Se hace la encuesta, si llegas a quedar, bueno, pues seguimos ya ahora sí prácticamente, puedes regresar, en la licencia realmente la oficial es los 45 días que marca la ley electoral,
1: Electoral.
2: Que viene siendo ya la parte donde si andas, esta es una como pre-campaña para posicionarte, claro, y vamos a buscar la oportunidad del Distrito 9, es el lugar donde he vivido más de 25 años, es el distrito que conozco de todo a todo, desde que fuimos... enlaces para hacer la estructura rumbo al 18, cuando llegó nuestro líder Andrés Manuel López Obrador, yo trabajé ese distrito, bueno, el distrito 1 federal, el distrito 9 está dentro del distrito 1 federal, casi el centro, y bueno, pues lo tenemos bien conocido, trabajado, y vamos a buscar una oportunidad.
1: Qué bien, Mari, qué bien. ¿Qué tiene ese distrito en especial, Mari? ¿Qué características tiene el 9?
2: Mira, es un distrito donde faltan muchas cosas que hacer y vamos a tener que, pues en su momento, ¿verdad? ¿Qué tiene de característico? Hay mucho comercio, la gente vivienda, pues la, el caso, el tipo de la vivienda, el, más bien, las necesidades que tiene ese distrito son la vivienda. La vivienda, que ya por cierto ya no se construye la vivienda de interés social. Y bueno, social, ahí tenemos ese interés porque fuimos ahí, de ahí, exactamente ahí iniciamos en nuestra carrera como activista social con el Barzón. Exactamente ahí es donde tenemos mucho.
1: Viene del Barzón, María Dame, ahí viene del movimiento del Barzón.
2: Lo que eran los estacionamientos campanarios, Misiones del Real, Villas de Salvarcar, Horizontes del Sur, de todas esas colonias son las que fueron, se fueron daño, fueron pues perjudicadas en la cuestión de la vivienda, viviendas que nos entregaron en muy mal estado y que bueno, al poco tiempo caímos en cartera vencida y bueno, se luchó por eso. Entonces esa es la parte que tiene peculiar la vivienda, además de que mucho comercio informal, también ahí en, está la calle la Ramón Rayón, que esa se convierte en una verdadera romería a partir de las 6 de la tarde, es pura comida, todo lo que busques ahí, de hecho todo el día funciona, pero en especial de las 7 en adelante, son negocios más de comida, ahí encuentras todo lo que busques.
1: De comida. Estamos cualquier antojito ahí en la Ramón Rayón.
2: Ahí en la Ramón Rayón. Mari. Tenemos la clínica 66 también, de Seguro Social, especialidades. Ah, ahí está también. Sí, fraccionamientos de nueva creación también. Están Versalles 2. Y bueno, pues ahí está, abarca lo que es Tetoscar.
1: Tetoscar.
2: Tetoscar. Uh-huh. Bueno, pues esas partes, por decir, está el de la unidad deportiva Vía de Salvarcas, por cierto, que va a ser el lugar donde voy a dar mi segundo informe de trabajo este sábado 17 de octubre.
1: ¿A qué horas?
2: A las 5 de la tarde estaremos ahí iniciando.
1: A las 5 de la tarde.
2: Sí, y bueno, pues ahí esperamos a toda la gente. También porque qué bueno que aprovecho esta invitación para hacerles llegar la invitación a toda la ciudadanía que vayan para que escuchen el trabajo de la regidora María Dame. Y bueno, pues es parte de ahí está también, por ahí fue desafortunadamente una cosa que nos va, yo creo que avergonzar toda la vida de lo que el caso de los jóvenes que fueron asesinados en esa parte y que les vienen a conformar con una unidad deportiva que nunca va a parar ese gran dolor de las madres que perdieron a sus hijos de una manera muy muy cruel.
1: Un error de Felipe Calderón Hinojosa. Falta información de su jefe de comunicación social, Mari. Estaba en Japón, Felipe Calderón, y cuando le informan de la masacre de Ciudad Juárez, le informan que se trata de delincuentes. Y el presidente, pues lógicamente, mal informado.
2: Claro, claro.
1: Porque eso es la verdad, mal informado. Se avienta la opinión en contra de estos muchachos. Y verdaderamente eso le costó, híjole, caray, una... la popularidad hacia abajo.
2: Así es, una palabra mal dicha, un comentario mal dicho nos puede arrastrar toda una vida.
1: Mire, Mari, me hizo recordar una situación mucho, mucho, mucho, muy triste. En el trabajo periodístico me tocó a mí llegar el día de la entrega de cadáveres a sus casas. De las cajas de difunto, caray. Me tocó llegar con dos camarógrafos. Y tuve un problema yo con el señor de la funeraria. Porque el señor de la funeraria, cuando llegaron las carrozas, el camión con los féretros, el señor de la funeraria empezó a gritar: ¡Pásame el 1214! El de la 1214, el de la 1216, el de la 1216, el de la 1220. Entonces yo fui y le dije: oiga, señor, discúlpeme, no es usted cartero, está entregando cuerpos de jóvenes para que esté gritando, pásame ahora, Una casa junto a otra, en cada casa un féretro de los vecinos que fueron a la fiesta de águilas, de las águilas, que así se llamaba el equipo que tenían las águilas americanas, doble A.
2: Así es.
1: Y vino la confusión con Artistas Asesino. Y el señor Acosta dijo, el señor Acosta ya está en un penal allá de Estados Unidos, ya no sale en lo que tiene de vida. Dijo: vayan, mátelos a todos. Y donde una confusión de águilas americanas, a artistas asesinos.
2: Nada que ver.
1: Doble A, doble A. Los doble A tienen una fiesta. Vayan, mátenlos.
2: No, pero pues imagínate, oiga, qué barbaridad. ¿Cómo, qué es confusión posible, tan. Hombre, ahora sí que.
1: Oiga.
2: Pues la palabra yo creo que fue estúpida, de verdad, es que a poco, porque es la verdad, o sea, y tú platicas a la fecha, sí, Alfredo, con las madres de esos jóvenes y el dolor está.
1: El dolor está como si fuera ayer.
2: Ellas comentan, digo, porque lo del año pasado tuvimos también ahí a bien ayudarles a remodelar el memorial que les hicieron ahí en esa misma calle, precisamente la casa donde fue.
1: El memorial donde fue, sí, la casa donde fue.
2: Este denigrante, triste, vergonzoso, que nos sigue avergonzando.
1: Muy vergonzoso para Juárez, mucho, muy vergonzoso
2: para Juárez. Muy doloroso para los que perdieron sus seres queridos.
1: Sí. Muy vergonzoso para Juárez, mucho, muy vergonzoso
2: para Juárez. Muy doloroso para los que perdieron sus seres queridos.
1: Sí.

0: podemos hacer poquito aligerar esa tristeza cuando ellos van en esos memoriales, se reúnen, que no vean más tristeza que en el deterioro de uh-huh. este memorial que tuvimos bueno, fuimos ahí, ahí podíamos con pintura y algunas otras uh-huh. cosas que hacían falta, incluso delimitar que es una parte muy chiquita, pero que llegan carros y que se parquean ahí y ya no se mueven. Llega gente que quiere conocer el lugar porque pues quedó en la historia.
1: Quedó en la historia, desafortunadamente.
0: Desafortunadamente. Hijo de caray, desafortunadamente. Pero bueno, pues con esas cosas hemos
1: mire, Mari, Ciudad Juárez tiene situaciones de la historia que dice usted, quedó en la historia. Completamente de acuerdo con usted. Ciudad Juárez tiene situaciones tan penosas. De veras tan penosas, de lo que estamos hablando ahorita, de los jóvenes acribillados. Oiga, el memorial de las
0: de las muchachas
1: del campo algodonero,
0: oiga, las muertas de Juárez.
1: Las muertas, oiga, espérese, pues esos memoriales son, eso no es ni para mencionarse, no, caray, menos para que cada año se esté recordando una situación de qué, caray, hijo. En el trienio de Gustavo Elizondo, un saludo, Gustavo, sé que me estás oyendo, mi querido Gustavo Elizondo. En el trienio de Gustavo Elizondo, Gustavo tuvo que hacer una reclamación, Mari. Yo cuando vi, le digo sinceramente, cuando vi la publicidad, híjole, no la creía y sí me indigné. De una agencia de viajes de Arizona que hizo un tour que se llamaba Las Muertas de Juárez. Así, vamos a que conozcan las muertas, de Juárez, de Arizona, un tour. Y luego venía retratado el cerro de que el Cerro Negro, y luego el campo algodonero, el cerro del Cristo Negro, el campo algodonero, el centro de Ciudad Juárez. Oiga, y era el tour por donde habían encontrado cuerpos. Oiga, y afortunadamente Gustavo Elizondo, no sé qué hiciste, Gustavo, pero sé que metiste allí pleito con la agencia de viajes de Arizona y se canceló, lógicamente. Oiga, claro, era una aberración, claro, como un tour,
0: para presumir,
1: un tour turístico de las muertas de Juárez. No. Oiga, espérese, Mari, pues no, los que somos nacidos y criados aquí, claro, que nacimos en Nueva Río Alto, pues nos sentimos muy ofendidos, ¿cómo es posible? Mari, ¿qué situación tiene más el noveno distrito? Que usted le va, en caso de que llegue a la diputación local, le va a poner una atención muy especial. ¿Cuál?
0: Pues la atención, por ejemplo, a las escuelas. También ahí es un caso muy sentido también, las escuelas, los parques, que siguen habiendo parques en abandono, que solamente son predios y que no tienen ninguna función para lo que debe ser un parque. Que sea un centro de recreación para retomar ese tejido social que mucha falta hace, seguir retomando esa parte muy importante. Uh-huh. Por ahí en la mañana escuchaba en un programa que una señora decía que ya no hagan más parques. ¿Para qué parques? Y yo le iba a decir, señora, si usted y yo a lo mejor ya no queremos parques, ya no podemos de veces ni caminar, pero hay niños, hay jóvenes que quieren hacer deporte, que quieren hacer alguna diversión, y que un parque pues para eso son creados, un esparcimiento simplemente para el convivio familiar, para que las familias puedan reunirse ahí, que es lo que tanto nos quejamos, de que en el tiempo de la violencia se perdió todo eso, el miedo nos metió a nuestras casas, a tener un hora, así que pues horas, muchas cosas que no tener esa facilidad de tener el convivio familiar. Y bueno, pues uh-huh. eso es lo que queremos meterle ahí, muchas ganas con eso, al deporte. También se han acercado conmigo muchos chavos que quieren formar sus equipos y que dicen, pues no tenemos dónde jugar, porque los que ya los tienen se adueñan, se apoderan de ellos.
1: Se adueñan, también, sí.
0: También es una parte, disculpa, que tenemos que ver.
1: Son como los perritos, ¿no? Marcan su territorio y allí, bueno.
0: Pero
1: pues,
0: oye, de muy mala manera, mira, el árbitro, sí, o sea, los sí, que sí, hacen la arbitraje.
1: Completamente de acuerdo, completamente.
0: Lucran con esos espacios que son para todos, porque no son de una persona, no son de tal o cual, son espacios públicos. Pero ellos, además de que lucran, no le meten. Y luego se quejan, es que el gobierno no me da, es que el gobierno no hace, es que el gobierno no trae. Espérame, el gobierno te da las herramientas que debe de dar. Ahora, nosotros como vecinos, que somos los que usamos esas partes, nos corresponde mantenerlas mantenerlos limpios, mantenerlos en buen uso. Yo creo que esa es la parte muy fundamental que tenemos que echarle muchas ganas ahí, porque es un lugar que conozco, que he caminado y que la gente también te ubica ahí.
1: Mari, ¿cuántos tiradores hay de Morena internos? ¿Contra quién
0: hasta
1: va, Mari?
0: Ahorita yo no he escuchado nombres, pero pueden estar por ahí escondiditos para saltar al momento
1: de hablar un...
0: Pero por el momento

0: no he escuchado, la verdad. Sí. Pero bueno, pues el que sea, pues vamos a entrarle. Total, no nacimos ayer, sí. Y sabemos de qué estamos hablando y sabemos qué es lo que tenemos que hacer. Trabajar sobre todo y trabajar por bien de la comunidad y trabajar para el que más lo necesita.
1: Mari, entramos a las preguntas un tanto políticas, netamente. Mari, ya está muy bien definido y estamos a mediados de octubre, ¿eh? Estamos a mediados de octubre, para llegar al día 5 de junio. Yo no sé lo que va a pasar en esta ciudad, en este estado, pero sé que va a haber mucho revuelo, incluyéndola a usted, mi querida Mari Adame, que la tengo enfrente. Pero su opinión, Mari, ya está muy definido el señor licenciado Cruz Pérez Cuellar contra el señor licenciado Marco Antonio Bonilla. Marco Bonilla, muy definidos. Y digo dos, no le quito, Mari, en ningún momento a otros candidatos o precandidatos, en este caso precandidatos, no le quito mis respetos para ellos que quieren llegar a la gobernatura. El otro día me llamó un poco molesto un capitán, piloto aviador, capitán Arrieta. Me llamó 20 minutos aquí, me estuvo diciendo que yo era muy mal conductor, cosa que es cierta, y que me dijo, ¿por qué me quita posibilidades a mí? Sí, le dije, capitán, pues no le veo ninguna probabilidad, discúlpeme, ¿verdad? Pero bueno, y con mucho respeto admití yo, porque se me hizo un personaje interesante. Yo dije, no tiene ninguna probabilidad de ser candidato de Morena a gobernador del estado. Me dijo que es actor de teatro, capitán piloto aviador, ganadero, que tiene 15 ranchos ganaderos, 15 ranchos agrícolas, se me hicieron muchos, pero bueno, 15 ranchos agrícolas, que es empresario, es de supermercados. Bueno, me llamó la atención por la diversidad y me hizo saber que tiene muy buena situación económica, situación por la cual lo felicité. Pero bueno, con todo mi respeto para todas las personas que aspiran a llegar a la gobernatura del estado. Estamos hablando nada más de dos, por eso hago la aclaración.
0: Claro.
1: Porque nos circunscribimos a dos personas, Cruz Pérez Cuellar y Marco Bonilla. ¿Cómo ve
0: Mira,
1: usted?
0: Es un enfrentamiento que va a estar interesante. Te prometo
1: muy
0: que va
1: interesante,
0: a estar muy interesante esta contienda. Es un momento histórico, de hecho va a ser histórico. Pero estoy segura completamente de que será Cruz Pérez Cuellar. No acaba de nacer de la política, sabe los tejes y manejes de estas situaciones, pero además está hecho un trabajo muy bueno en Ciudad Juárez, a pesar de que los adversarios, los contrincantes se pudieran decir, dicen lo contrario, pero la ciudad está ahí y los que andamos en las calles sabemos qué ha pasado. Lo de las lluvias, bueno, pues las lluvias no podemos predecirle a nadie. Ojalá dijéramos, temporada no llueva, por favor, porque me va a perjudicar las calles y me van a echar bronca con los baches. Los baches son la historia de Juárez. Yo tengo en Ciudad Juárez 46 años ya viviendo en esta hermosa y bella frontera. Nacida en Torreón, Coahuila, como ya lo hemos platicado en algún momento. Pero yo amo Ciudad Juárez y yo Ciudad Juárez lo conocí un bache entero en aquellos 80s. Era una ciudad chiquita, era una ciudad, pero un pueblo ciudad, grande, no. Decían, así era un pueblo grande.
1: Un pueblo grande.
0: Entonces,
1: un
0: pueblo, sí. Se ha ido creciendo conforme sí. la gente también va llegando de otros estados, y en fin. Esto es una ciudad muy hermosa, pero también nosotros tenemos mucho que aprender. Los baches, pues sí, es una parte de que la ciudad estuvo mal construida desde un principio. Bueno, ese es un pretexto. También hay que darle atención, y eso no podemos negarlo. El municipio tiene su parte de interés, su parte de corresponsabilidad en la cuestión del drenaje. Pero también Junta de Aguas. Entonces, si se trabaja en conjunto, se pueden lograr cosas buenas. Ese es el talón de Aquiles de todas las administraciones, que yo recuerde por muchos años. Eso no es excusa para decir que no está trabajando. ¿Por qué digo que Cruz Pérez Cuellar va a ser nuestro próximo gobernador? Por el trabajo que ha hecho en Ciudad Juárez, por el trabajo que hizo en el Senado, cuando estuvo de senador, apoyó todas las propuestas que eran necesarias para poder transitar por una vida política mejor y por una vida simplemente en el país. Como presidente municipal, fue presidente del partido, en fin, trae una trayectoria enorme. Eso no quiere decir

0: que el señor Bonilla no la traiga, o que no pueda, o que no, también va a ser su lucha y, la, y sí, es válido. Y como ciudadanos creo que todos tenemos derecho a aspirar a tal o cual cosa, que se nos dé, es otra cosa. Pero yo también diríamos, en el caso de, hablando del capitán Arrieta, pues con todo respeto, yo no tengo usted conocerlo.
1: Yo tampoco.
0: Pero no puedes...
1: Quedó de venir, dijo, voy a ir a verte de frente y me voy a meter a la cabina, aquí te espero, dije, adelante, qué bueno. Claro, pero
0: imagínate,
1: pero
0: si
1: mucho respeto dinero, para mucho respeto.
0: Oye, Jesús, imagínate, sí. Eso, pues el DIM diría, yo quiero también ser presidente de la República y creo
1: pues
0: que
1: sí,
0: pues,
1: con todo lo que dice que tiene, con todo lo que dijo que tiene, pues
0: si
1: tiene para una campañota, qué bárbaro.
0: Candidatos a tal o cual posición,
1: sí,
0: pues
1: completamente
0: qué diferente.
1: De acuerdo. Sí.
0: No es eso, es el trabajo. Es el trabajo con el que tú llegas a la ciudadanía, con un trabajo de muchos años, de caminar la ciudad. Cruz Pérez Cuellar le ha dado, yo creo, 2 o 3 vueltas al Estado, cuando fue candidato por Movimiento Ciudadano, luego cuando intentamos la gobernatura para el 2021, que si hubiese sido generoso el partido haberle dado la postura a él, le aseguro que ahorita Morena ya sería la segunda vez que se iba a pintar de guinda, se los aseguro. Porque Cruz es una persona que suma. Es un hombre que suma, no resta, ¿eh?
1: Es un político de tiempo completo, indudablemente.
0: Y que llama, cuando se trata de llamar a la unidad, lo sabe hacer muy bien, porque no se pelea. Sus pleitos los lleva después de que ya suceden las cosas. Ya vemos personajes, y lo digo por mí, en Morena, que nos quedamos prendidos, que no sabemos soltar, que no sabemos entender de que la política es así. Ahorita estás ahí, mañana a lo mejor no. Hoy te toca a ti, pues ella hace su trabajo de la mejor manera, dignamente, sin estarnos peleando. Nosotros, la semana pasada hice una comentario. Morena, cuando se fundó, los que fundamos, los que participamos desde el 2010, 2011.
1: Hace 15 años.
0: Exactamente. No fundamos un partido que sirviera de ring para que se suba cualquier personaje que traiga frustraciones ahí, que las deje salir ahí. No, Morena se creó para como una plataforma para servir al pueblo realmente, hasta, incluso lo dice, con gente del pueblo y para el pueblo. Pero pues desafortunadamente cuando nos toca lo que queremos, nos enojamos y echamos pataleta. Es válido, pero también hay que soltarlo. Hay que soltarlo ya. ¿No te tocó? Sigue trabajando y sigue dignificándote para que en un momento dado te toque a ti. Entonces yo insisto, Cruz va a ser el gobernador. Hay que trabajar mucho los que estamos aquí en Juárez. Queremos también que llegue la cuarta transformación a Chihuahua y que sea Cruz Pérez Cuellar el que lo enarbole, pues hay que ayudar. También desde nuestras trincheras hay que hacer un trabajo digno para que no haya quien regatee en su momento.
1: Perfecto.
0: Y bueno, llamar sobre todo a la unidad, más que nada, sobre todo llamar a la unidad, que es lo que tenemos que trabajar. Ahorita lo que nos debe entretener es unirnos, sí. Porque mira, de la manera contraria, le están haciendo el trabajo fácil a la derecha. Y quien no esté de acuerdo, pues que está la puerta muy ancha. Si no estás de acuerdo en Morena, por las cosas como se dieron, adelante. No, aquí no sobra el que se queda ni falta el que se va, te lo aseguro. Te lo digo como morenista fundadora. Nosotros hemos pasado muchas situaciones difíciles que no fueron buenas y sin embargo sobrevivimos. El 2006, por ejemplo, cuando le roban el voto a Andrés Manuel, que le roban la presidencia, sobrevivimos. No, éramos Morena, éramos PRD.
1: Sí, fue un robo.
0: La verdad, la historia también lo dice. Y los hechos, ahí lo dijeron. Hay personajes que estuvieron incluso involucrados y que reconocen el fraude. Ahí está la maestra, por ejemplo, una de ellas que dice, sí fue un fraude. Llega el 2012 y pasa lo mismo. Y nos logramos reaglutinar, unirnos y seguir trabajando porque era un proyecto, no era un proyecto para tal o cual personaje, era un proyecto de nación.

0: A ser candidata, quiero que venga ya como candidata. Si logra la candidatura, se queda el micrófono abierto para usted, mi querida Mari, ¿verdad?
1: Muchas gracias, como siempre, si, un placer
0: si,
1: estar.
0: Si llega usted a ser candidata por el noveno distrito, aquí le espero, Mari, para que nos diga ya con toda la situación, el plan de trabajo, el plan de acción, el plan de campaña, que es precisamente lo que le promete a los habitantes del noveno distrito.
1: Así
0: es. Muchísimas gracias, María Dami. Es un honor haberla tenido este día.
1: Muchas gracias.
0: Aquí con nosotros en Blanco y Negro. Gracias, señor, señora. No se vaya. Volvemos con la columna política siempre acertada de Antonio Pinedo Cornejo.
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4: Las 11:35 y qué mejor, la mejor columna política del estado de Chihuahua, de fuentes confiables, nada más y nada menos que con Antonio Pinedo Cornejo. Antonio, muy buenos días, son días todavía de este miércoles, mitad de semana, Antonio, miércoles 14 de octubre. ¿Ya te convenciste? No.

0: te venciste. Yo sé que es convención o no vención. Ya te convenciste de que el candidato de el Partido Acción Nacional a presidente municipal de la ciudad de Chihuahua se apellida de la Peña, o todavía crees que se le mueve una patita al señor César Jáuregui Moreno. Adelante, Antonio.
1: Estoy convencido de que la gobernadora quiere,
0: sí,
1: que tiene la simpatía de del candidato, virtual candidato.
0: Sí, candidato, Bonilla, el precandidato. Sí.
1: Pero también estoy viendo la oposición que está enfrentando y veo la historia del PAN.
0: Sí.
1: Y la historia del PAN me dice...
0: Es cíclica.
1: Que han perdido siempre. Entonces, perdió Pancho Villarreal, perdió Pancho Barrio, alcaldes, todos, ya no hay quien haya ganado. El último en perder, la última en perder es la propia Maru Campos, al querer imponer a Gilberto Loya, que ahora lo quiere lanzar, o ya lo quiere lanzar como fiscal,
0: fiscal carnal.
1: Por 8 años.
0: Fiscal carnal se llama.
1: Autónomo y por 8 años.
0: Fiscal carnal.
1: Fiscal carnal, sí.
0: Exacto.
1: Y además un fiscal que, bueno, salió de una escuela que trae problemas para entregar títulos desde hace, desde el 22, que fueron las primeras denuncias, desde hace 4 años. Y sigo pensando que quieren a Santiago. Sigo pensando que la diferencia entre Santiago y César es tan pequeña, no sé cómo se van a aventar el tiro. O sea, hay 3 posibilidades de elección, creo que lo hemos comentado, pero vale la pena repetirlo porque estamos en el tema. Si decide el consejo, pues es Santiago, porque el consejo lo controla la gobernadora. Si interviene el CEN del PAN, es Santiago, porque la gobernadora es una voz potente a nivel nacional, sobre todo después de lo de la CIA, la posicionaron como no te imaginas.
0: Sí, cómo no.
1: Uh-huh. Al grado de que ahorita te comento que ya le echó los... le acaba de echar hoy en la mañana los paletones a César Jáuregui, dijo que se fue por la libre en el asunto de la CIA en la sierra.
0: Sí.
1: Que se quita la paleta y dice que por eso está ahí Gilberto Loya, para corregir tantos rezagos y tantos problemas que viene arrastrando la fiscalía. O sea, en este afán de seguir descalificando a César y seguirlo aflojando en su entorno.
0: Sí.
1: Porque nada más que tiene un problema, la tozudez de los panistas, sobre todo de los viejos panistas, que afortunadamente para la gobernadora cada vez son menos. Pero yo todavía, bueno, no tengo la menor duda de que lo quiere la gobernadora, de que lo quiere Bonilla, de que los votos que le aporta más César Jáuregui son en encuestas de puros panistas. Cuando ya lo pones en una encuesta abierta, que no lo han hecho, quién sabe cómo esté el asunto. Entonces, parece que sí han hecho ya encuestas abiertas, a población abierta, para verlo, y fue por lo menos lo que por ahí me dijo un vocero confiable. Y es muy parejo, o sea, no hay una gran ganancia. En términos electorales no habría un gran daño en cuanto a votos. Sin embargo, creo que llegar divididos a la elección, alguna merma habrá. Es como aquí en Juárez. Claro que va a haber una merma con Cruz Pérez Cuellar, con una Andrea Chávez que omite siquiera mencionar su nombre. Y que cuando habla de unidad dice, sí, cómo no voy a buscar a Juan Carlos Loera, porque unidos somos el obradorismo en el estado de Chihuahua. Entonces, está pasando algo muy similar allá. Entonces, pensar que ya está decidido, me parece que no. Me parece que tiene que ganar, imponerse la gobernadora, que parece el escenario A, pero yo no descarto un escenario B. El escenario B, de hecho, vimos en las 17 decisiones que ya tomó en Morena,
0: sí,
1: que todos estamos pendientes porque es el partido dominante, es el partido más grande que hay en el país. De hecho, es un fenómeno político, no estamos hablando de que tiene a los 4 años de fundado, ganó la presidencia. ¿Quién hace eso? En fin, no, creo firmemente que se le mueve una patita, o sea, que no está totalmente muerto y que no está totalmente vivo Santiago. Creo que Santiago podría ser afuera un candidato más atractivo, no tanto porque se apellide de la Peña, sí, y yo creo que sí pesa, como dices tú, como lo has dicho aquí repetidamente,
2: sí,
1: que Chihuahuita, que es de la ciudad de Chihuahua, o sea, que ahí el jugar de local ayuda uh-huh. mucho. Entonces, tenemos, yo creo que un problema por resolverse, que no está totalmente decidido, que si fuera cosa de la gobernadora, bueno, las declaraciones de hoy, habló de que César Jáuregui, sin mencionar el nombre, se fue por la libre que tiene ahí a Gilberto Loya, porque como es un gran abogado, va a resolver todos los problemas que el otro dejó, y hay que poner orden, y hay que arreglar muchos rezagos, y todo lo heredado ahí en la fiscalía. Y por supuesto son golpes a Jáuregui.
2: Sí.
1: No lo mencionó, pero son golpes a Jáuregui uh-huh. y golpes en medios que tienen alcance nacional. Entonces, otra de las cosas que dijo, y que fue interesante, que lo dijo en la mañana, que dijo la gobernadora cuando le preguntaron que si pensaba en el 2030, dijo, me dicen que no me descalifique. Entonces, pues ahí dijo, bueno, respondió, uh-huh. me están diciendo que mantenga viva la flama, ya veremos dentro de 3 años qué pasa, 4 años qué pasa, pero por lo pronto no voy a decir que no quiero, porque lo que me dicen en mi partido es que no me descalifique. Y esa conexión que tiene con el CEN del PAN es la que me hace suponer también que pudiera, que es una ventaja para Santiago. Uh-huh. Ahora, Jáuregui es un negociador, Jáuregui es un político profesional, se ha dedicado nada más a eso, no le conozco ningún otro trabajo, como tu compadre Corral, de ahí uh-huh. han vivido y han vivido bien. Y una de las cosas que le pone pues sabor al caldo es lo que pasó hoy en la mañana con esa entrevista que se difundió en Latinus por Claudio Ochoa, que la hizo ayer en la oficina de la gobernadora después sí. del programa. Uh-huh. Entonces la dio a conocer hasta hoy. Y una de las cosas que me gustaría comentar
2: sí.
1: es el primer careo que hubo entre Cruz Pérez Cuellar y los demás candidatos. Se careó a Cruz Pérez Cuellar, a Levarón, al Caballo Lozoya y a Bonilla. Entonces, uh-huh. creo que es bastante interesante porque te habla del peso que ya en el careo tiene Bonilla, sale con 5 puntos arriba. Y la encuesta de partidos, cuando es marca Morena PAN, el PAN sale abajo por un par de puntos
2: sí.
1: en los últimos 3 meses. Uh-huh. Ya lo habíamos comentado aquí, mantuvo 7 puntos abajo Morena al PAN como marcas durante, desde noviembre del 24 que empecé a ver esas mediciones, lo mantuvo 7 puntos abajo, 7 puntos abajo, y como 3 o 4 meses hacia acá, se redujo a 1, de hecho se redujo a 0.9, no, se redujo a... esos 7 puntos se redujeron a 5, y luego hubo una cosa muy extraña, se redujo de repente a 0.9 y luego subió a 2, y se ha mantenido en 2 en los últimos 2 o 3 meses. Pero cuando hacen el careo, que es con fecha de antier y dado a conocer ayer, Marco Bonilla sale con una intención del voto del 40.6, Cruz Pérez Cuellar con el 35.2, y ya el Caballo y el Varón con en el rango de un dígito, con un 5%. Y un dato muy interesante es que hay un 13.3% en este primer careo de indecisos. Entonces, decir que este careo, la técnica que usa Rubrum es no es la mejor. O sea, no es la encuesta casa por casa, cara a cara, no es eso. Es aleatoria, robótica, telefónica. Entonces, eso lo que nos abre un gran margen de error. Aquí habría que esperar por lo menos unos 4 o 5 careos más para ver la tendencia. Si la tendencia se mantiene, es ascendente, descendente, o sea, lo que diga la tendencia, eso es lo interesante, no lo que diga esta primera encuesta, incluso ni siquiera una segunda encuesta. Una tercera, cuarta, quinta, sexta, de hecho, entre más trackings, de hecho se les llaman trackings y se pueden hacer diariamente, no son caros, por eso es que todo el mundo los hace. Los hace Mitowski, cuando te salen con que la encuesta del Heraldo, la encuesta del Financiero, la encuesta de Roy Campos, etcétera, te están hablando de tracking diarios, o sea, por eso es que son tan frecuentes, porque son muy económicos, o sea, es robótico y eso te permite una encuesta que te costaría cerca del $1,000,000 o $1,000,000, se te reduce a $100,000, $80,000, $90,000, dependiendo de la cantidad de encuestas que compres. Entonces, este primer careo nos debe llamar a analizar con lupa las cifras. Digo, salta a la vista que la marca oficial tiene una ventaja, pero que ya con nombres y apellidos esa ventaja parece revertirse. Sin embargo, no hay que ser tan optimistas en Morena, perdón, en el PAN, que son los que salen arriba en el careo. Estos optimistas de escritorio, falta la boleta definitiva, esta es una fotografía del momento, el empate es técnico, falta pues el movimiento que se va a hacer el domingo de la elección. Faltan las elecciones, faltan las campañas, faltan las propuestas, faltan los recursos, falta todo el proceso. O sea, este ejercicio es interesante porque pues nos permite estar conversando sobre esto, que es tema de conversación pública, nos permite pues visualizar qué pueda pasar, porque faltan meses para que inicie formalmente los procesos. Habrá candidatos hasta finales de año. Uh-huh. Pero ya se está viendo, o sea, si sirve de algo esto, porque va a depender la capacidad operativa de las estructuras federales y estatales, más que estos careos. Si estos careos después de... Este es el primero que hace. Si lo hace mensual, pues va a estar muy lejos el tener alguna certeza. Si lo hiciera semanal, en un mes podríamos platicar con un poquito más de elementos sobre cómo pinta la elección. Pero incluso como pinta la elección y lo que digan los resultados, nunca va a estar de más esperar a la capacidad de movilización del domingo, del último domingo. Mira, en el 24 hubo dos sorpresas. La primera no es que ganara Claudia Sheinbaum, sino el que ganara por tanto, porque ganara por más votos que incluso el 18 Andrés Manuel. Y la otra sorpresa que hubo es que el PAN perdiera Yucatán, que Mauricio Vila, que era el gobernador mejor evaluado históricamente, o sea, los 6 años Mauricio Vila, mes a mes salía arriba, y si bajaba uno, y no recuerdo que haya bajado en ningún mes, pero bueno, vamos a suponer que en alguna ocasión quedó segundo, muy bien evaluado, mucha fortaleza del PAN en Yucatán, y sin embargo, se perdió. Y fue una sorpresa, porque las encuestas decían que Yucatán lo ganaba el PAN.
0: Acuérdate, Toño, acuérdate sí. que tuvo el PAN en Yucatán un candidato muy popular, el guacho, sí, mucho, muy popular. Y sí, muy conocido, Toño, muy sí, popular y muy conocido, que allí fue donde Vila perdió, precisamente siendo el gobernador mejor evaluado de todo el país, perdió su estado, que son cosas, y estoy de acuerdo contigo, son cosas que en la política dices, pero ¿cómo el gobernador mejor evaluado del país pierde la elección en su estado, hombre? Son pues cosas...
1: Las encuestas daban por ganado el guacho.
0: Al guacho, sí. Uh-huh. Sí, sí, oye, sí, entonces, muy popular el guacho.
1: Entonces lo que dice este careo, sí, pues dilo para platicar, pero fuera de eso hay que esperar más tiempo. Y sobre todo, a lo mejor faltando un mes y medio para la elección, uh-huh, ya podemos tener alguna certeza si la brecha se abre. Si uh-huh, continúa cerrado, y 5 puntos es muy cerrado con 13 de indecisos, si sigue así de cerrado, será hasta el domingo en la noche de la elección cuando sepamos quién gana. O sea, falta todo, pero está visto que el peso de Bonilla en este careo, que el peso de Bonilla está por encima del peso del partido. O sea, Bonilla está mejor evaluado que el PAN, y Morena está mejor evaluado que Cruz.
0: Exacto. Digo, indudablemente, estoy completamente de acuerdo contigo, Toño. Sin embargo, Toño, pues en las declaraciones, oye, ayer lo que declaró Ariana Montiel a nivel nacional, verdaderamente da por ganado el estado de Chihuahua, ya es un hecho, si le escuchas tú la declaración de ayer de Ariana Montiel, Chihuahua está ganado, dice, ya, entonces verdaderamente faltan muchos meses, faltan 7 meses, 12 días, Toño, para la elección, y a 7 meses, 12 días, estamos haciendo lucubraciones. ¿Por qué? Porque se adelantaron mucho los tiempos, Toño, demasiado se adelantaron los tiempos electorales, no sé qué digas tú.
1: Sí, están muy adelantados, incluso yo no esperaría que Ariana Montiel dijera otra cosa, ¿no? Decir que va a ganar los 17 estados, pues claro, está obligada a decirlo, a pensarlo y a intentarlo.
0: Se acaba de ir, Toño, la regidora Mari Adame. Me asombró cuando me dijo, el día 14, el día 18 de octubre es el registro para los precandidatos a diputados locales y diputados federales, Toño. Estamos a 14, dentro de 4 días, Toño. Eso es un adelantamiento de tiempos enorme, Toño, de la ley electoral. Pero enorme, así. Oye, bueno, ¿cómo es posible que ahorita tengan que pedir licencia a más tardar el lunes para registrarse al siguiente día? Oye, Toño, estamos en octubre.
1: No tienen que pedir licencia porque no se van a registrar para candidatos. Se van a registrar para defensores de la
0: carta. Para defensiones, defensores, sí, pero tienen que pedir licencia. No pueden llegar con la titularidad.
1: No tienen que pedir licencia. Mira, sí, si Bonilla pidió licencia, no es porque sí estuviera obligado a pedirla. Es porque, uh-huh, como dice el dicho, el de adelante corre mucho y el de atrás
0: se queda. Entonces, yo digo...
1: hay que entrarle ya.
0: Sí, yo digo en las reglas internas de Morena. Otra de las cosas que me hizo la aclaración es que ellos no se nombran candidatos, Toño. No se nombran candidatos. No.
1: Van a nombrar a coordinadores.
0: Coordinadores.
1: Cruz es coordinador.
0: Exacto, sí.
1: Y también Bonilla es coordinador.
0: Y también Bonilla es coordinador. O sea...
1: Están usando la misma trampa.
0: Exactamente. Para infringir la ley. Exactamente. Para infringir la ley.
1: Ambos los docs, dijera Fox.
0: Sí.
1: Oye, entonces, pues tenemos ese asunto. Pero me gustaría platicarte, a menos que quieras continuar con el tema, tengo un tema que para mí es muy importante.
0: Adelante, tenemos 4 minutos todavía. Adelante, Toño.
1: Bueno, va a ser en 4 minutos, sí. Te lo digo. Anuncian que van a construir 6 nuevas cárceles para meter a 18,000 reos más.
0: Sí,
1: hay 98,000 reos,
0: sí,
1: que permanecen tras las rejas sin haber recibido sentencia. Aquí nos habla de la crisis que padece el sistema penitenciario y que estamos buscando soluciones muy torpes, absurdas. O sea, López Obrador ofreció liberar a primodelincuentes, jóvenes vulnerables o personas atrapadas en la cárcel por su extrema pobreza. Y claro que no lo hizo. Hablaba incluso de una amnistía en su para pueblos indígenas, revisar caso por caso. Lo que se tiene que hacer en lugar de gastar en 6 nuevas cárceles en lo que resta del sexenio es un trabajo, un gran trabajo, porque este panorama es de desolación. Falta sentido común. La técnica jurídica elemental sugiere un camino diametralmente opuesto a abrir cárcel. Lo inteligente es un servicio robusto y profesional, por ejemplo, de abogados de oficio, que los están necesitando mucho.
0: Sí.
1: Aunado a una revisión masiva de expedientes que permita liberar de inmediato a quienes están encarcelados por delitos no violentos, faltas patrimoniales menores o por la falta simple de dinero. Mira, yo recuerdo en el año 2000, cuando el asunto de Benavides, a un muchacho que se robó una cobija,
0: sí,
1: y que estaba durmiendo en un pasillo, uh-huh, porque no tenía 1,000 pesos para pagar lo que le cobraban de fianza y de daño. O sea, por no tener 1,000 pesos,
0: uh-huh,
1: que a lo mejor en pesos actuales serían 5,000 o 7,000.
0: Sí, claro.
1: Pero bueno, perder la libertad por 5,000 o 7,000 pesos te habla de que se está penalizando a los pobres. Y este cuate estaba por el delito de robarse una cobija en el centro de Ciudad Juárez en invierno. Estaba haciendo un frío de la fregada ese día y se le hizo fácil llevarse una cobija y lo pepenaron. Entonces, resulta evidente que la punitividad no es el camino para batir la delincuencia. Apostar por más cárceles en lugar de atacar causas estructurales, como dice la presidenta todos los días, vamos a atacar las causas de fondo. Pues no están atacando las causas de fondo, o sea, hay una enorme incongruencia, o sea, porque está sociológicamente comprobado que las cárceles criminalizan más, o sea, te potencian la criminalidad.
0: Claro,
1: cuando un primo delincuente ingresa al penal, uh-huh, por un delito menor, como sí, romper un cristal de un auto, por ejemplo,
0: uh-huh,
1: y conocí un caso así, de que de repente a los 6 meses salió libre porque el cuate que le rompieron el carro, el cuate de la opción, Osvaldo Salvarán, ni siquiera siguió el caso, puso la denuncia porque le habían roto el cristal y le puso el cristal porque tenía lana para ponerlo. El muchacho se quedó en la cárcel porque andaba drogado con cemento y se aventó 6 meses. Bueno, a lo que te voy es a que carecen de oportunidades de reinserción, el convivir hacinados en estructuras criminales consolidadas, que esas son las prisiones. Las prisiones son estructuras criminales consolidadas. Y ahí en el interior, un primo delincuente, lo que sale es graduado, listo para delinquir a montos mayores, con mayor violencia y con redes criminales que antes ni conocía, ni tenía y que ahora están a su disposición. O sea, ya entró en la prisión después de haber roto el cristal de un carro porque andaba borracho, con licor o intoxicado con licor o con lo que fuera. Entonces, no estamos atacando las causas, no estamos siendo punitivos y no es el camino. 98,000 reos en todas las cárceles del país que no tienen sentencia, muchos tienen más de 2 años, que es el límite que la ley impone a la prisión preventiva oficiosa. Son 2 años, muchos tienen más de 2 años y siguen ahí.
0: Es entonces, mucho.
1: No es 98,000 lugares más, cómo se va a resolver.
0: Híjole, cara, apenas se puede creer. 16 cárceles más. Son muchas. Híjole, caray, pero bueno.
1: Seis
0: cárceles más, pero también 98,000 personas esperando sentencia, pues es un ejército. Muchas gracias, Antonio, te agradezco mucho, ver, como repito, siempre.
1: Repito, sí. Los datos, Alfredo, sí. Rápido.
0: Sí.
1: O sea, van a abrir 18,000 lugares, pero hay 98,000 sin sentencia.
0: 98,000 sin sentencia. Y sí. Van a abrir en seis cárceles 18,000 nuevos lugares para reos.
1: Sí.
0: Caray, me acuerdo, oye, aquí me acuerdo de aquella famosa declaración de Manuel Bernardo Aguirre, de cuando dijo que le daba un presupuesto grande para que se remodelara la penitenciaría. Entonces uno de sus asesores, el licenciado aquel que se convirtió en médico naturista, hombre, que venía de Veracruz, le dijo, señor gobernador,
1: Manlio Fabio,
0: no me acuerdo el apellido, pero era Manlio Fabio, sí te acordaste del nombre, Manlio Fabio, le dijo, señor gobernador, es mucho dinero el que le está usted autorizando a la penitenciaría para la remodelación, y le contestó Manuel Bernardo Aguirre, le dijo, mire, mi querido licenciado, yo ya es muy difícil que vaya a la escuela, pero no es difícil que vaya a la penitenciaría, ¿eh? Entonces hay que tenerla mejor que la escuela, ¿verdad? Pero bueno, fue un chascarrillo, don Manuel, el sabio de la política. Muchas gracias, Antonio. Te agradezco mucho. Como siempre, muy interesante la columna política.
1: Gracias a ti, Alfredo.
0: Gracias. No se vaya, señor, señora. Tenemos a Francisco Javier Villa, una de las personas aquí en Juárez. Un personaje que más sabe de adicciones. Y después de los dos escándalos que vimos ayer en la prensa, oiga, pues hay que preguntarle a Villa, ¿qué pasa, Villa, en Juárez? ¿Qué está sucediendo? Vamos a mensajes y volvemos después del Ángelus.
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4: Terribles fallas en la recolección de basura. La gente se anda ahogando en gusanos por varias partes de la ciudad.
5: La mordida, el cochupo y la corrupción a nosotros nos hacen los mandados. Aquí señalamos y exhibimos a los funcionarios inútiles como usted. Ahí le hablan, no se haga.
4: Bonito, ahogado en basura, así con gusanos saliendo por todas partes, así como andan muchos tanques de basura abandonados en la ciudad que no han podido ser recolectados por el departamento de limpia del municipio. Ya sabemos que está concesionada, pero algo anda fallando. Desde que metieron al bote a uno de ellos, la cosa se puso fea. La verdad es que no dan pie con bola los señores que deben de recolectar la basura. Y la verdad también es que no se prevén sanciones para que dejaron de prestar el servicio. La cosa se está poniendo fea, ¿eh? Ya hay botes agusanados, basura echada a perder. Y la verdad es que parece ser que no hay para cuándo recogerla. Señores, pónganse las pilas. Ciudad Juárez no se puede, no se puede inundar de basura, ¿eh?
6: No debe.
4: O si ni que fuéramos la ciudad, le coloco. Por lo pronto, ahí les va. Así, con las copetas bien cargadotas, para que de veras se alcancen a mover. Directo a las patotas.
6: Deles, Tony,
4: bola de inútiles.
6: Deles.
4: ¡Fuego!

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1: 12:09. Bueno, señor, señora, tenemos, estamos de lujo ahora, tenemos a un hombre de los que más saben, fíjese lo que le voy a decir, de adicciones aquí en Ciudad Juárez y en El Paso, Francisco Javier Villa. Francisco Javier Villa empezó en 1986, se hizo especialista en adicciones. Desde el 86 está tratando sobre adicciones y estudiando sobre dicho, iba a decir fenómeno, pero dicho problema social enorme, las adicciones. Francisco Javier, bienvenido. Gracias. El día de ayer, Francisco Javier, una persona salió con un machete y empezó, se fue a un parque, empezó a machetear primero la banqueta, después en la tierra ahí del parque, el zacate y todo, pero no a las personas, nomás macheteaba la banqueta y el jardín del parque. Llegó la policía, lo detuvo y dijeron, anda bajo el efecto del cristal. A las 6 horas, un señor salió de su casa, se subió a una estatua. Te estoy hablando del día de ayer, ¿eh? No, de hace un mes, no, de ayer aquí en Juárez. Y se abrazó a la estatua, que la quería mucho, que se iba a casar con ella y qué cosa es con la estatua. Llegó la policía y se lo llevó. Y el dictamen fue, anda encristalado. Otra vez el cristal. Oye, después de darte la bienvenida, te pregunto, bueno, mi querido Francisco Javier, pues, ¿qué tiene el cristal que es tan dañino en ese sentido, carajo? Y que nos hace ver cosas aquí en la ciudad donde vivimos verdaderamente fuera de lo normal. Adelante, Francisco.
2: Bueno, como ya habíamos platicado anteriormente, sí, hay diferentes tipos de drogas, que son los depresores del sistema nervioso central, que son los estimulantes del sistema nervioso central, los narcóticos o anestésicos, todo ese tipo de los opiáceos. Sin embargo, hay unos muy especiales que son los que tienen una disociación de la personalidad. El más usado y más frecuente es el PCP o PCP para las personas de habla inglesa, uh-huh, el polvo de ángel o angel dust. Esa droga, el PCP, tiene la propiedad de poderse mezclar con cualquier otra droga. Ay, actualmente, si no todas, la mayoría de las drogas que están en el mercado, en la calle, todas están contaminadas, unas intencional, otras porque los que las fabrican no supieron que la contaminaron. Uh-huh. Entonces, lo más probable es que estas personas, que lo que sucedió ayer, hayan sufrido una contaminación en su droga con polvo de ángel, con el PCP.
1: Con otro tipo de droga.
2: Que hacen que las personas pierdan su personalidad. Entonces, muchas de ellas sufren muertes repentinas porque a veces están en un edificio de 3, 4, 2 pisos, 10 pisos y se sienten que son Superman y ellos creen que son Superman, por ejemplo.
1: ¿Y se avientan a volar?
2: ¿Y se avientan a volar? Claro que no pueden. Ay, caray. Entonces, es muy probable que esa droga haya estado contaminada con alguna otra droga y no ser simplemente el estimulante de las metanfetaminas.
1: ¡Caray!
2: Y eso, bueno, la base de las drogas casi siempre es la misma, las anfetaminas, y de ahí sufren una, vamos a ponerle, manipulación sí, química de su estructura, de sus componentes, y las vuelven en drogas que son más rápidas en el efecto, más potente el efecto y más de más larga duración. Entonces por eso es que el cristal es un poquito más potente que la metanfetamina o que la anfetamina original.
1: ¿Cuántas horas dura el efecto del cristal?
2: Bueno, depende de la cantidad, depende, sí, de la resistencia.
1: De la resistencia del individuo, sí.
2: Pero hay
1: del que la consume.
2: Hay gente que lo consume y se pasa hasta 6, 8, 24 horas con el efecto.
1: ¿Hasta 24 horas?
2: Sí, sí. Ay, porque regularmente las personas, como lo platicábamos ya anteriormente, ¿verdad?, que la adicción es una enfermedad crónica progresiva, ¿verdad?, y fatal. ¿Qué es lo progresivo? Que va necesitando cada vez más droga para tratar de sentir el mismo efecto que sintieron la primera vez. Entonces, la persona no se vuelve adicta de un día a otro. si tú no estás acostumbrado a consumir fentanilo o a consumir ningún otro droga, te dan una dosis de fentanilo y lo más seguro es que uno se muera. ¿Por qué? Porque no es uno adicto y no tiene uno resistencia a ella, no tiene una tolerancia, ¿verdad? Claro. Más bien. Entonces, lo más probable es que estas personas necesiten cada vez más y más y más y más y más. Entonces, al último, andan tan desesperados que lo que caiga es bueno.
1: Que lo que les pongan es...
2: Hubo un año, no sé si lo recuerdes.
1: Sí.
2: Los 90 más o menos. Hubo una escasez de heroína, tanto aquí en Juárez como en El Paso.
1: De heroína.
2: De heroína. Y las personas adictas a la heroína consumían neomelubrina, las pastillas de neomelubrina las molían. Y
1: neomelubrina.
2: Y se las inyectaban.
1: Y Ecuanil, ¿no?
2: ¿Eh?
1: Ecuanil.
2: Eso. Lo que encuentra, pero la neomelurina era más accesible. No les provocaba ningún efecto como la como la heroína, pero les calmaba las dolencias, por ejemplo. Porque después de la malía de la heroína es una dolencia del cuerpo espantosa, peor que el chichincuyá de que venían muchos enfermos de Centroamérica, ¿eh? Con el virus ese. Y pues lo que caiga es bueno.
1: Neomelubrina.
2: Sí, le llegaron a consumir la neomelubrina.
1: Hijo, caray. ¿Y qué? ¿La molían y luego se la inyectaban o qué?
2: La neomelubrina inyectable también la consumían, ¿verdad?
1: Y la inyectable también? Uh-huh. ¿Ya desapareció la neomelubrina?
2: Todavía existe.
1: Existe. Sí, bueno, existe. La pregunta, ¿por qué en los programas de Estados Unidos, que tú los conoces muy bien, Francisco Javier, ¿por qué les dan jarabes, oye? Jarabes, ¿qué contienen los jarabes? ¿O por qué? Yo tenía un sastre, bueno, un sastre muy bueno, carajo, pero muy bueno. El Güero Jarabes, te estoy hablando hace 50 años que me hacía la ropa, ¿no? Ese amigo no tomaba ni fumaba, sí, comía muy poco y todo lo que ganaba en la sastrería el Güero Jarabes. Y compraba jarabes a la farmacia que para la tos y se los tomaba. El Güero Jarabes de eso murió, déjame decirte, mi querido sastre, el Güero Jarabes, excelente sastre, te estoy hablando hace 50 años, ¿sí? Pero excelente sastre, el Güero Jarabes, pero todo lo que ganaba en sastrería se lo gastaba en jarabes. ¿Por qué? ¿Qué tiene el jarabe? ¿O por qué Estados Unidos tiene ciertos tratamientos a base de jarabe para la tos, oye?
2: Bueno,
1: ¿qué tienen?
2: Lo que pasa es esto, hace como ahorita se estaba comentando, ¿verdad? Que hace 50 años se usaban, no tenían un control sobre los jarabes a base de codeína, por ejemplo.
1: De codeína.
2: A base de hidrocodona, que son opiáceos derivados directamente del opio, ¿verdad?
1: Sí.
2: Entonces era una manera de drogarse. Actualmente muchos de los jarabes supresores de la tos aún siguen conteniendo opiáceos, pero con otro tipo de formulación química que no producen tanto efecto adictivo. Sin embargo, muchos los siguen usando y los alteran con alcohol, por ejemplo.
1: Jarabe de la tos y alcohol.
2: Caray. Uh-huh. Pero claro, en dosis muy altas. Que si tú y yo lo consumimos a las dosis que ellos lo consumen, como ya tienen una tolerancia, pues probablemente nos damos una intoxicada más que un high.
1: Sí, más que un que te dé para arriba.
2: Ahora, en los lugares de tratamiento para hacer los procesos de detoxificación seguros, sí se utilizan algunos sustitutos de los opiáceos que dan alteraciones psicológicas o emocionales. Por ejemplo, para hacer un proceso de toxificación seguro se utiliza la metadona. A dosis, dependiendo de la susceptibilidad de cada individuo. Ahí es el tratamiento, es individualizado.
1: ¿Metadona es líquida?
2: Sí, hay pastillas también.
1: Hay pastillas.
2: Sí, pero regularmente sí. En las clínicas de detoxificación que yo he trabajado se utiliza más la líquida por su fácil dosificación.
1: Eso es.
2: No es lo mismo partir una pastilla en mitades o cuartos o octavos que medirla en mililitros. Es como una inyección, ¿verdad? Como unos 2 centímetros, 1 centímetro o medio centímetro, ¿verdad?
1: O sea, Francisco Javier, en este momento un cuate que se drogue mediante el jarabe, si no le echa alcohol, no llega al high supremo.
2: Lo que pasa es que usan el alcohol,
1: sí,
2: de dos formas. Uno, como un vehículo para la absorción rápida, y aparte el alcohol por sí mismo es un depresor del sistema nervioso central, ¿verdad? Sí. Y combinado con un opiáceo, se tienden a fortificar uno al otro.
1: Ah, se fortifica el opiáceo y el alcohol.
2: No consuma alcohol con este tipo de medicamentos, sí, porque puede potenciar la acción o potenciar la del alcohol.
1: Sí, cuando te tomas una medicina,
2: sí, por ejemplo,
1: que te dicen, no vaya a tomar
2: alcohol. Una persona está en tratamiento con metronidazol, es un medicamento, por ejemplo, si no consuma alcohol. ¿Por qué? Porque le va a potenciar el efecto o el uno o el otro y puede sufrir un proceso de intoxicación agudo.
1: Cuando una persona está tomando un diazepam, oye, le pones alcohol y ¿qué le pasa?
2: Se potencializa el uno y el otro.
1: No, hombre.
2: El uno
1: y el otro. ¡Ah, jeez! No la hagas.
2: Es que el alcohol por sí solo, sí, no necesita mucho esfuerzo para entrar a la célula.
1: Exacto. Exacto. Recibimos una llamada. Estamos recibiendo una llamada sobre el caso. Bueno, estamos al aire. Muy buenas tardes. Adelante.
3: Muy buenas tardes, señor Rodríguez. Sí.
1: Adelante.
3: También los enjuagues bucales acá en Estados Unidos contienen alcohol.
1: Los enjuagues bucales. Sí, bueno, no más en Estados Unidos. Aquí en México también.
3: En vez de usarlos como enjuague bucal.
1: Sí.
3: Les dan sus buenos tragotes y ahí se la pasan todo el día.
1: Y se combinan con jarabe. Pero traen muy buen aliento, señor, que es lo bueno. Que el drogadito trae un aliento fabuloso, qué bárbaro. Mira nomás.
3: Hasta luego, gracias.
1: Muchas gracias, muy amable. Sí,
2: hay enjuagues bucales que no contienen alcohol.
1: Sí.
2: Hay enjuagues bucales que no contienen.
1: Okay.
2: Sin embargo, en los lugares el tratamiento, en los lugares residenciales,
1: sí,
2: se tiene prohibido precisamente el usar enjuagues bucales que contengan alcohol, jarabes de la tos que contengan alcohol o algún producto que contenga alcohol, ¿verdad? Para evitar precisamente que haya un problema de reacción con algún medicamento que la persona adicta en tratamiento pueda sufrir alguna alteración. Porque ya de por sí cualquier persona adicta con un cierto tiempo de consumo trae daño hepático de alguna manera.
1: Sí, ¿no? Cómo no. Sí.
2: Entonces, cuando una persona es recibida o admitida en un programa de residencial, se mandan a hacer todo tipo de exámenes precisamente para individualizar
1: el caso. Recibimos llamada. Bueno, estamos al aire. Muy buenas tardes. Adelante.
4: Sí, buenas tardes.
1: A su orden, señor.
4: Sí, para felicitar al señor que está ahí. No
1: Francisco
4: sé si sea
1: Javier
4: médico,
1: Villa.
4: Pero mi respeto,
1: sí, es doctor. Doctor. Sí, señor.
4: Ahora sí, qué buen programa, qué bueno que nos sacó un ratito del rollo político, pero...
1: Oiga,
4: de veras,
1: tantito de la política, ¿no?
4: Qué interesante, porque muchas gentes tenemos problemas en nuestras mismas familias con algunos de nuestros miembros, ¿verdad?
1: Híjole,
4: es muy importante saber, pues ya que... La verdad, ya que los gobiernos no hacen nada, pues de perdida, tratar de mediar estas situaciones. Por ejemplo, en nuestra familia hay un problemita de un jovenazo que usa, le gusta mucho la coquita, la coca, el polvito.
1: Sí, el polvo blanco.
4: Entonces no sé qué sea equivalente a la coca, porque pues ya sale más caro que nada. Entonces algo que sea compatible a la coca, por ejemplo, muchas veces usa pastillas para dormir, ¿verdad? Pero, por ejemplo, ¿qué es compatible con el efecto de la coca? ¿Qué pastillas o qué otra droga es compatible con los efectos de la coca? Si es posible, nos dijeras. Gracias.
1: Muchas gracias.
2: Bueno,
1: compatible con la coca.
2: No se trata de combatir el fuego con gasolina.
1: Claro.
2: Lo que se trata aquí es de, desafortunadamente, como ya lo habíamos platicado,
1: sí,
2: probablemente, qué bueno que nos escucha el señor y que lo podemos volver a repetir para recordarlo, la falta de programas, en los cuales, no sé cuál sea la causa, no quiero caer en ¿cómo se dice?, en cosas que no, políticas, pues, por así decirlo. Pero debe haber programas que no sean manejados por el gobierno, sino que el gobierno subrogue esos programas a clínicas que dependan del presupuesto gubernamental, con una buena supervisión y con el contratar, que hay personas muy capaces, ¿verdad? Aquí, porque he visto psicólogos, he visto personas, pero desafortunadamente no hay lugares en los que se maneje un buen presupuesto, porque es caro, ya lo comentábamos la otra vez.
1: Sí, cómo no.
2: Entonces,
1: sí,
2: a este señor, yo le podría decir que la próxima vez que venga, yo le investigo qué persona pudiera tratarlo aquí adecuadamente a este muchacho. Y se lo vuelvo a repetir, no es fácil y a veces resulta caro. Pero no va a resultar más caro a la larga que la adicción y la pérdida de la persona.
1: Que la adicción y la pérdida de la vida de la persona.
2: Sí, porque es una enfermedad crónica, es una enfermedad progresiva y fatal. ¿Fatal en qué sentido? Puede ser fatal que de repente una sobredosis y catapum chin chin de vía al pando, ¿eh?
1: Sí.
2: O bien puede ser que se haya envuelto en un accidente automovilístico, que lo atropelle un carro porque iba loco cruzando la calle y lo deje cuadripléjico o parapléjico. Sí, sí, sí. O bien que él vaya conduciendo y atropella a una persona, ahí va a parar a la cárcel.
1: Sí, sí, sí.
2: Entonces, sale más barato un tratamiento a la larga, pero sí necesita una evaluación adecuada. Hay muchas herramientas útiles para hacer un diagnóstico preciso de qué es lo que pasa con aquella persona. Claro que no va a ser fácil sacarlo de su problema, pero se va a manejar a que aprenda a controlar eso. Nadie, absolutamente nadie que le diga yo le quito la adicción, yo lo curo, lo está transeando. No se cura la adicción, pero sí se trata. Es como el diabético. El diabetes, la diabetes, si es una diabetes funcional, no se va a curar, pero sí se puede controlar.
1: Sí, se controla.
2: Y la persona puede ser productiva, puede ser útil. Entonces, lo mismo pasa con los adictos. Nosotros hacíamos, en las clínicas que yo he estado, hacíamos seguimiento a las personas que dábamos de alta, a los 3 meses, como un seguimiento completo sobre trabajo, relaciones familiares, sobre financiamiento, cosas de todo, de preguntas de todo ese tipo, a los 3 meses, a los 6 meses y a los 18 meses. Y el éxito, vamos a suponer lo que fuera el 50-60% en todos los pacientes que damos de alta, pero el librar a 1, 2 o 10 nos va dejando mucha posibilidad de que sí podemos hacer algo por la gente. Pero necesitamos primero un diagnóstico adecuado. Es muy importante poner un diagnóstico adecuado, porque mucha gente dice, no, es que aquí no tenemos, que la marihuana no es mala. Es que el diagnóstico no estaba hecho adecuadamente. Que nadie se ha muerto por consumir marihuana, es que el diagnóstico tampoco estaba hecho adecuadamente, porque la persona, pues, si le daba cáncer de pulmón, le echaba, no, es que fuma cigarros. Y sí, fumaba cigarros y fumaba marihuana.
1: Sí, es la explicación más fácil, cuando da cáncer de pulmón.
2: Si nada más, la lumbre de la marihuana y la lumbre del cigarro tienen hasta 900 grados de calor. Entonces, del cigarro a que le fumo, ¿cuánto disminuye el humo? O sea, hay quemaduras de aquí, un cáncer de labio, un cáncer de encía, cáncer de garganta. Entonces, lo que pasa es que hace falta un diagnóstico y una historia médica y psicosocial de la persona para poder llegar a un diagnóstico adecuado, lo cual yo no he visto aquí nunca.
1: ¿Aquí en México? Es muy caro hacer un diagnóstico.
2: No, claro que no. Las únicas historias clínicas completas, y eso no están hechas tampoco, las del Seguro Social. Probablemente las del ISSSTE, yo no conozco las del ISSSTE, pero muchas de ellas no están hechas. Va a ser todo un historial clínico.
1: ¿Qué sucede cuando una persona ya está en un grado tal que necesita de cristal para poder sobrevivir? ¿Se puede llegar a ese caso, Francisco Javier?
2: Bueno, claro que precisamente por eso lo usan, ¿verdad? Para poder funcionar. Sí. No tanto sobrevivir, sino poder funcionar. Una persona, simplemente, una persona cruda, ¿funciona bien?
1: No.
2: Eso pasa lo mismo, ¿verdad? Con la malilla del cristal, con la malilla. La malilla es el síndrome de abstinencia, ¿verdad? Pero vamos a llamarle
1: el malilla. Síndrome de abstinencia, malilla, síndrome de abstinencia.
2: Sí, con la malilla.
1: De que hace falta que le metan más.
2: ¿Con la malilla del alcohol puede la funcionar? Pues no, realmente no. Entonces, con la malilla de la heroína, con la malilla de los estimulantes, no la va a hacer. Imagínense, con la malilla de la heroína, la persona con la malilla de la heroína se la pasa cuando menos 6 horas del día en el baño, con diarrea.
1: 6 horas.
2: Otras 6 horas acostado en la cama dolorido, sin poder comer, vomitar, dolores por todos lados.
1: Híjole, caray.
2: Entonces, es como le decían a la persona que estaba cruda, pues échate otra cerveza y te medio sí. te compones, y te tomas la otra y ya te vas a componer. ¿Eh? Entonces, ¿qué es lo que hace la persona bajo los efectos de la malilla? Va a buscar la droga para funcionar.
1: Y ahí la vuelve a agarrar otra vez. Bueno, sí. Ya en una cantidad que ya no fue curación. Ya no fue curación. Ya no fue aliviane, ya fue exceso.
2: Sí, es todo un... Sí. El ser adicto a los opiáceos, sobre todo, es todo un ritual. Cuando aquella persona consigue la dosis, cuando la está cocinando, cuando se la está inyectando, ya tiene, está pensando cómo conseguir la siguiente dosis.
1: La siguiente dosis. Híjole, caray.
2: Porque a diferencia, se metaboliza casi por completo. El alcohol, la persona alcohólica, ya después se la pasa con una caguama todo el día.
1: Sí.
2: Pero esto es nomás para mantener los niveles.
1: Para mantener el nivel.
2: Porque si bajas los niveles, la persona empieza a temblar.
1: Empieza a temblar.
2: Que puede tener inclusive ataques epilépticos, que puede tener hasta la muerte. El síndrome de abstinencia por alcohol es puede ser.
1: Es mortal.
2: Mortal. Es lo mortal. Que ninguna otra droga.
1: No, hombre.
2: El del alcohol y el de las benzodiazepinas, como el diazepam, sí. pueden ser mortales.
1: Entonces, la falta de... Híjole, caray. Francisco Javier, muchísimas gracias. Te espero el próximo miércoles, sobre no nos faltes, mi querido Francisco Javier, porque hay mucha tela de dónde cortar precisamente en esta tipo de situaciones, Francisco Javier. Y oye, caray, pues es interesantísimo todo lo que nos dices.

0: Entonces,
1: Exactamente.
0: eso es una de las cosas principales que podemos enseñarlo a ir manejando la situación si no encuentra dónde le entra tratamiento. Lo
1: Exacto.
0: que yo he oído es que mucha gente se molesta y me dicen, es que lo llevé a tal programa, lo llevé
1: Sí.
0: a tal parte, pero allá nomás lo regañaban y le gritaban y le echaban baldes de agua helada. Sí, puede ser cierto, ¿no? Yo no puedo catalogar, pero lo que pasa es esto. ¿Cuántas veces nos sucede una cosa a nosotros? Es que yo me unté esta crema
1: Esta
0: y me
1: crema.
0: quitó esto.
1: Sí.
0: Y alguna persona nos dice, oye, pues ando yo malo de esto. Ah, mira, yo me unté esta crema, póntela. Y aquella persona puede no darle efecto a esa crema.
1: Exacto,
0: Entonces, eso es lo que
1: sí.
0: pasa en muchos lugares de tratamiento, que sí, aquella persona se bañaba con agua helada cuando traía la malilla y para quitarse la tentación, se echaba el agua helada para sentir otra cosa y le hizo efecto.
1: Claro.
0: Pero al otro le va a hacer un martirio,
1: Pero no a todos.
0: no a todos. Entonces,
1: Exacto.
0: precisamente eso se trata de hacer un diagnóstico adecuado, de hacer un tratamiento adecuado, tanto integral. ¿Qué significa integral? Que haya psicólogo con experiencia en esto. Que
1: Exacto.
0: haya médico con experiencia en esto, que haya ayudantes de enfermería y ayudantes técnicos que nos puedan ayudar al control, porque sufren un descontrol emocional todas estas personas.
1: Sí, cómo no.
0: Y tercero, el hacer integrar el tratamiento y que haya una supervisión adecuada de la persona que
1: Perfecto.
0: conoce, es decir, este tratamiento se debe planear de
1: Este es el que se
0: esta y
1: debe
0: esta forma.
1: de llevar. Perfecto. Muchas gracias, Francisco Javier. Te espero el próximo miércoles si puedes.
0: Con el favor
1: Aquí
0: de
1: te
0: Dios.
1: espero.
0: Con el favor
1: Muchísimas
0: de Dios.
1: gracias. El
0: Sí.
1: doctor Francisco Javier Villa, uno de los hombres que más sabe de adicciones en Juárez y en El Paso. Gracias, Francisco Javier.
0: Inclusive
1: Sí.
0: si es necesario prolongar, puedo hacerlo también, ¿eh?
1: Ah, ¿cómo no?
0: Cuando sea necesario,
1: Sí,
0: unos.
1: cómo no. Seguro
0: ¿No?
1: que
0: Cuando
1: sí,
0: sea necesario,
1: Francisco Javier.
0: si recibe llamadas que lo prolonguemos, lo podemos prolongar. A dar más
1: Seguro.
0: información
1: Seguro.
0: y que llamen.
1: Qué bueno que me dices para el próximo miércoles hacer precisamente un llamado a todas las personas que tengan este
0: Sí,
1: problema.
0: en tu programa
1: Sí, cómo
0: anuncia
1: no.
0: lo que
1: Sí,
0: puedan,
1: cómo.
0: las dudas que tengan.
1: Seguro que sí. Muchas gracias, Francisco Javier. Te agradezco mucho. No se vaya, señor, señora. Tenemos el problema del seguro social, señor, señora. Ahorita en estos momentos que estamos viviendo, el problema tan grande del seguro social. Qué gran problema. Oiga, caray. Vamos a mensajes y volvemos después de estos mensajes.
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1: 12 con 38 minutos en Ciudad Juárez, Chihuahua. 12 con 38 minutos. Fíjese usted, señor, señora. Hubo un tiempo, no lo va usted a creer, señor, no lo va usted a creer. 1969, en que una persona necesitaba una operación muy difícil. Pero resulta que esta persona no estaba inscrita en el Seguro Social. Pues fíjese que buscaba a un conocido empresario, a un amigo que tuviera un negocio, aunque sea pequeño, y le decía, oye, inscríbeme en el Seguro Social, yo pago la cuota mensual, yo la pago, porque necesito operarme, y solamente en el Seguro Social tienen los médicos especialistas y los insumos que me garantizan una excelente operación o un tratamiento especial para la enfermedad que tengo. Estoy hablando de 1969. Conocí muchos casos de personas mayores que exactamente hacían eso. Entraban al Seguro Social, les ponían una fecha de operación, los operaban, salían, vivían su periodo postoperatorio, supervisados por médicos del Seguro Social, y una vez que estaban sanos, algunos de ellos decían, pues ya, dame de baja del Seguro Social, porque ya me curaron en el Seguro Social y ya no necesito del servicio. Ya me curaron. Yo iba a que me operara, nada más una operación mucho, muy difícil, y ya me lo hicieron. Había situaciones en que el enfermo tenía que viajar a la Ciudad de México o a Guadalajara, dentro del Seguro Social. Bueno, pues, ¿sabe usted que los viajes a la clínica famosa de Torreón, clínica segundo nivel del Seguro Social, pues simple y sencillamente eran viajes en autobús, en donde el seguro le daba una cierta cantidad al enfermo y una pequeña cantidad a la persona que lo iba a acompañar. Necesitaba ir acompañado, lógicamente. El autobús salía por la noche desde aquí, llegaba a la ciudad de Torreón en la mañana, inmediatamente los llevaban a la clínica. ¿La conozco, la clínica? Sí. Y resulta que ahí les hacían precisamente el dictamen médico de cómo iban. Señor, señora, pues simple y sencillamente era un servicio que se daba dentro del Seguro Social. Tiempos vinieron. Había trabajadores que no requerían del Seguro Social, como los ferrocarrileros, que tenían su hospital exclusivamente para ellos. Un ferrocarrilero se enfermaba en Juárez, se iba a la ciudad de Chihuahua al hospital ferrocarrilero. Y en el hospital ferrocarrilero de Chihuahua le decían, oye, tu situación es más grave, necesitas ir al hospital Colonia de la Ciudad de México. Hospital Colonia de la Ciudad de México. Bueno, sí, el ferrocarrilero los internaban en el Hospital Colonia, exclusivo para ferrocarrileros, y pues allá lo curaban, en la Ciudad de México, si no lo podían curar, en el Hospital Regional Estatal, que estaba en este caso en la ciudad de Chihuahua. Estoy hablando de los hospitales ferrocarrileros. Llegó el momento, señor, señora, en que de un plumazo desaparecieron los hospitales ferrocarrileros de la República Mexicana. Cerraron el Hospital Colonia, cerraron los hospitales ferrocarrileros de los estados y dijeron, todos los ferrocarrileros al seguro social. ¿Ok? El fenómeno que acaba de suceder ahorita en el ejército mexicano, se lo voy a explicar por qué. Todos los ferrocarrileros al seguro social, todos los ferrocarrileros al seguro social. Ok. Ya fue una carga más para el seguro social que estaba operando normalmente. Voy a hablar exclusivamente de Ciudad Juárez. Seguro social llega en el periodo López Mateísta, busca un edificio grande y encuentra que la estación del ferrocarril del noroeste, denominado el ferrocarril Chihuahua al Pacífico, que está en la esquina de Manuel Bernal y 20 de noviembre, exactamente a un lado del monumento a Juárez, a un lado del monumento a Juárez, exactamente del lado oriente, está el edificio del eje Juan Gabriel. Estaba la estación vacía, señor, señora, y ahí empieza a funcionar el Seguro Social de Ciudad Juárez. Mientras se hace la clínica número 6, la del PRONAF, y viene Adolfo López Mateos a inaugurar dicha clínica, y hubo tres eventos ese día. La inauguración de la clínica número 6, usted la conoce, en el PRONAF del Seguro Social. La inauguración, asómbrese, de la, nada más y nada menos, estación del ferrocarril, de Ferrocarriles Nacionales de México. Ahora privada, usted la conoce. Está a 2 cuadras atrás del Monumento a Juárez, por el eje Juan Gabriel, precisamente. La estación del ferrocarril de Ciudad Juárez. Ahora es privada. Ahora es de Ferrocarril Mexicano, que pertenece a una familia. Y tiene como socios a expresidentes de México. No, no sé por qué. Les dio por invertir sus ahorros de toda su vida allí en los ferrocarriles. Bueno, pero el ferrocarril ahora es privado y el dueño es un señor Larrea, de apellido Larrea Mota Velasco, así se apellida el señor. Es el segundo hombre más rico de México después de Carlos Slim. Bueno, señor, señora, volvemos al seguro. Se inauguró la clínica 6 del Seguro Social, se inauguró la estación del ferrocarril, ¿sí? Y no solamente eso, señor, señora, sino que además se inauguraron varias calles pavimentadas en Ciudad Juárez. En aquel Juárez de los 62, 63, ubíquese más o menos por ahí. Bueno, señor, señora, fíjese usted que una vez inaugurada la clínica número 6, para los trabajadores fue una bendición. Llegaban los trabajadores a una situación de lujo, a un tratamiento médico de segundo mundo, no de primer mundo, no le voy a decir Houston, no, no, pero de segundo mundo, mucho, mucho, muy efectivo y eficaz. Llegó un gobierno populista, después de Gustavo Díaz Ordaz, el señor Luis Echeverría. Y se le ocurre decir a Luis Echeverría que todos los campesinos de México tengan derecho a llegar al Seguro Social y que se les dé el servicio médico a los campesinos, señor, señora. Pues eso fue verdaderamente un caso, hijo de caray. Cuando dijo también que todos los que solo los caminos queden sin sembrar. Su famosa frase, que solo los caminos queden sin sembrar. Un médico de aquellos, de López Mateos, en la clínica número 6, que recibía 10 pacientes diarios, pues empezó a recibir 15 o 20. Y se hizo la banca de los médicos. ¿Qué era la banca de los médicos? Que se ponía una banca exactamente afuera de los consultorios. Y ahí llegaban médicos, ya ya vestidos de blanco, y se sentaban en la banca. Asómbrese usted lo que le voy a decir. Bueno, pues ahí tiene usted que el supervisor médico llegaba y decía, ¿cuántos médicos faltaron ahora? Faltaron 5. ¿Cuántos médicos hay en la banca esperando? Hay 7. Bueno, los primeros 5, en el orden en que llegaron, se sentaban en la banca. Los primeros 5 pasen a consultar. Y los primeros 5 médicos pasaban a consultar. El que madruga, Dios le ayuda, decían en aquellos tiempos los médicos, ¿no? El que madruga, Dios le ayuda. Me tocó el caso de un médico que de San Luis Potosí, que se metió mucho con el doctor Nava. Y cuando pierde la gobernatura, el doctor Nava, que se hace la matazón por parte del general Cano Martínez en San Luis Potosí, pues todos los navistas tienen que huir del estado para que no los maten. Este médico llegó a Ciudad Juárez en un autobús chihuahuense a las 6 de la mañana. Le estoy hablando 10 años antes de la operación de la banca de médicos, de que pusieran la banca de los médicos que ya le dije. Este doctor me decía, llegué a las 6 de la mañana, me fui al Seguro Social, hablé con el delegado, mire, yo soy médico cirujano partero, soy egresado de la Universidad Autónoma de San Luis Potosí, aquí están mis papeles, tengo esta experiencia y esta y esta y esta otra. A las 8 de la mañana estaba consultando como médico titular en el Seguro Social en Ciudad Juárez. Bueno, tiempos aquellos del Seguro Social. ¿Qué sucedió, señor, señora, con lo que le estoy platicando? Tiempos aquellos, iba a decir que no volverán, pero pues sí, voy a decir que no volverán. Así es, que no volverán. Señor, señora, empezó el Seguro Social a dar el servicio ante una población que crecía, que crecía, que crecía. Y el Seguro Social era el mismo. Llegó López Portillo, hizo la famosa, la gran clínica del Seguro Social de la Valentín Fuentes, independientemente que había clínicas pequeñas del Seguro Social aquí en Juárez, la más famosa, la de la Chaveña, la clínica del Seguro Social, junto al mercado de Herrajeros. Un saludo, Gerardo Amador Zamora, médico cirujano partero del mercado de Herrajeros. Y fíjese usted que López Portillo, pues, medio alivió la tensión del Seguro Social en Ciudad Juárez. Llegó un momento, señor, señora, en que a Vicente Fox, ya presidente, se le dijo, urge una nueva clínica del Seguro Social. Y Vicente Fox se aventó precisamente en la clínica de Las Torres del Seguro Social, una gran clínica. Ya estamos hablando de 3 superhospitales, y eso de super póngalo entre paréntesis, superhospitales. Bueno, llegó Claudia Sheinbaum, y Claudia Sheinbaum, pues, vino a inaugurar hace 1 año y medio el hospital nuevo del Seguro Social, donde estaba el hipódromo Galgódromo, una gran finca que construyó César Horacio Duarte Jaques y la dejó en obra negra, y se terminó por parte del gobierno de Claudia Sheinbaum. No más que en todo ese lapso que le digo, a partir de los 76 de Echeverría, el servicio del Seguro Social empezó a ser deficiente. ¿Por qué? Mucha gente, pocos médicos. Mucha gente, pocos especialistas. Y llegó el momento en que llega una persona que se llama Andrés Manuel López Obrador, y verdaderamente descuidó el licenciado López Obrador de una manera abierta la situación de la medicina institucional, léase Seguro Social. En estos momentos, señor, señora, que le estoy hablando, está una votación, empieza una votación a nivel nacional, en donde los trabajadores, hágame usted el favor, en donde los trabajadores van a determinar si van al paro nacional o no, mediante un voto. Entre otras cosas, piden que se vaya su líder nacional de apellido Olivos, un hombre que empezó a trabajar en el Seguro Social, al mes de trabajar se hizo líder sindical, y desde entonces es líder sindical hasta el día de hoy. Se apellida Olivos, Ángel Olivos. Bueno, este señor Olivos es el líder nacional del Seguro Social y los trabajadores no quieren saber nada de él. Señor, señora, tiene el Seguro Social a nivel nacional, incluyendo el de Ciudad Juárez, tiene exactamente 6 años en donde el no hay, es la respuesta directa a todo derechohabiente que llega a pedir un servicio. No hay medicina, no hay abasto de medicina, no hay. Se dice, está desierto la medicina. Bueno, se llega a tal grado, ayer en la tarde que hice la investigación, que le voy a decir a continuación, platiqué con una persona que fue jefa de limpieza de una de las clínicas del Seguro Social. Y me dijo esa persona, me dijo, mire, cuando me llegaba el sueldo a todos los de limpieza, todos poníamos 50 pesos, ¿sabe qué? Para comprar Clorax. ¿Y para qué Clorax? Pues para limpiar, porque no nos surten ningún material de limpieza. Estoy hablando de Ciudad Juárez. Señor, señora, le estoy hablando de Ciudad Juárez, no a nivel nacional. Aquí en Ciudad Juárez. Me mandó con una enfermera a que platicara y la enfermera me dijo, el día que nos pagan, hacemos una cooperacha entre los enfermeros para comprar gasas y alcohol. Oiga, señor, señor. Gasas y alcohol, hacemos la cooperacha para de perdida cuando llega un enfermo así muy ya muy muy grave, órale. Eso ocasionó, señor, señora, que en este momento esté la votación, ahorita que le estoy hablando, ahorita esté la votación a nivel nacional sobre si van al paro o no van al paro. Si van al paro, Dios nos agarre confesados. Si gana el paro nacional, Dios nos agarre confesados, porque ahí sí la doctora Sheinbaum va a tener que responder, y va a tener que responder rápido, porque se trata de la salud, se trata de la emergencia cuando está usted enfermo. No se trata de la huelga que acaba de terminar de trabajadores que duraron 7 meses y medio en huelga. Sí, pero eran los trabajadores del Monte de Piedad. Pues simple y sencillamente, si usted no va al Monte de Piedad, pues va a 50 casas de empeño que hay en Ciudad Juárez. No necesita el Monte de Piedad, que nomás tiene 2 casas de empeño en Ciudad Juárez. ¿Sí? No es la huelga de los trabajadores del Monte de Piedad, ni el paro definitivo, que duró cerca de 7 meses. Casi los 8 meses duró. El paro de Monte de Piedad. No, acá, señor, señora, se trata de si se vota a favor del paro nacional, de una situación que en minutos máximo, una hora o dos, hay que resolver en forma inmediata, porque se trata de la salud. Eso es precisamente lo que está sucediendo en estos momentos en un país que se llama México. Termino diciéndole, el día de ayer, el fenómeno de la atención médica a los soldados fue precisamente explicado por nada más y nada menos que el secretario de la Defensa Nacional, el general Trevilla, que dijo, estamos al 80% de servicio médico, los soldados, que son los consentidos del régimen. ¿Por qué? Porque teníamos nuestros hospitales militares y de un plumazo dijeron, ahí les va toda la Guardia Nacional, que todo el que trabaje en la Guardia Nacional tenga el servicio médico del hospital militar. Y lógicamente, le vuelvo a decir, un médico que da consulta, 8 o 10 consultas diarias, y que le dicen, ahora vas a dar 16, pues simple y sencillamente, el servicio no se mejora, sino que disminuye en su calidad. Y lo dijo el día de ayer ante la presidenta de México. ¿Qué va a suceder? Mañana será otro día. Y mañana le daremos precisamente la noticia sobre lo que sucedió en una institución que se llama Seguro Social. Y que la gente le empieza a decir Seguro Chochal. Se hizo chocho el seguro y dejó de dar un servicio médico. Ya no regular, simple y sencillamente dejó de dar servicio médico por falta de insumos. ¡De insumos, señor, señora! Muchísimas gracias de haber estado en su programa Blanco y Negro. Si el gran arquitecto del universo no decide mandarnos al Eterno Oriente, en las siguientes 22 horas, el día de mañana nos escuchamos. Quédese con Gaby Martí y la noticia de última hora del estado de Chihuahua. Jesús Alfredo Varela García les da a usted las gracias por el favor de su muy distinguida y apreciable atención. Buenas tardes, buen provecho.
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11: Muy buenas tardes, le saluda a su servidor Martín Valle Cisneros. Ya está usted en el programa de Gaby Martín Noticias en Red Estatal 1240 Los Crisalazos. Ya estamos en vivo en el Facebook Live y en nuestros dos portales, el portal www.gabymartinoticias.com, que saludo a toda la gente que me está viendo aquí en el Facebook de Gaby Martín. En nuestro portal que tenemos un canal de televisión que ya muy pronto lo vamos a extender más con más información, y en el otro está calibre800.com, que dirige nuestro director general, el licenciado José Antonio Tirado Cruz, y en los controles del 1240 está nada menos que Lorenzo García Rodríguez, el famoso Loco Juárez, que estará estos 60 minutos de información, y antes de irme con el director ejecutivo de la Junta Municipal de Agua y Saneamiento, el maestro Alberto Paredes Arroyo, director ejecutivo, bueno, tengo una información muy importante. Esta semana la fundita va a cerrar hasta las 4 de la tarde, esta semana, de 8 a 4, y el viernes oficialmente estaré ya transmitiendo desde la fundita de Gaby Martín. Ya está listo todo el escenario, ya estamos preparados para el próximo viernes transmitir en vivo desde la fundita de Gaby Martín. Cuando haya oportunidad estaré aquí en la estación de radio, pero estaremos directamente, ahí enseguida está mi oficina, ahí está la oficina de Gaby Martín, Vicente Guerrero, 1517, esquina Uruguay, colonia Partido Romero, para que usted tenga la oportunidad de ver cómo hacemos el radio, los invitados, porque todos los viernes vamos a tener algún invitado, alguien que le demos reconocimiento por su labor, que ha trabajado mucho para Ciudad Juárez, artistas, cantantes, grupos musicales, servidores públicos. Por los viernes será especial, los viernes y de lunes a jueves normal, como estamos trabajando Juárez, El Paso, Las Cruces, Nuevo México y la capital de la ciudad de Chihuahua. Mis compañeros ya están listos, mi compañero el corresponsal, el reportero aquí en Ciudad Juárez, Gilberto Ramírez, el Capi Ramón Valverde, con toda la información en las calles de Ciudad Juárez, los espectáculos con Guadalupe Torres, que quiero decirle que Guadalupe Torres me va a acompañar los viernes, para usted si necesita algo especial en la funeraria Perches. 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Mañana les doy el teléfono, no traigo a la mano el teléfono de Lupita Torres para que usted le llame, pero ahorita en el comercial lo va a escuchar usted. Y ya a partir de la próxima semana se va a abrir el negocio de 8 de la mañana hasta las 11. Sí, vamos a ampliar el horario porque ya viene el cambio de horario el próximo 1 de octubre. Como ahorita, si fuera 1 de octubre sería ahorita las 12 con 9 minutos. Acuérdense que se va a atrasar el tiempo. Acuérdense, ahorita estamos a la 1, ya el 1 de octubre pues se regresa, serían las 12 con 9 minutos para que usted tenga un día, una hora más. 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Hasta donde se termine todo el equipo. Ahí va a estar la comadre Mayela y viene una nueva cocinera que será de 4 a 11. Yosile Rodríguez, nuestra gerente, y nuestra comadre Mayela estará de 8 a 4. Ya la próxima semana ya estaremos y estaremos transmitiendo ya en vivo a través del Facebook Live. Vámonos porque estuvimos a unos metros del puente Isleta Zaragoza, rumbo a lo que es la carretera internacional Guarafil, donde está la Casa de Cambio MM. 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Ahí está la Casa de Cambio, pues adelantito fuimos a el evento donde estuvo el director ejecutivo, el maestro Alberto Paredes Arroyo. Adelante, maestro.
12: No, mira, aquí en Zaragoza sigue todavía el trabajo, como les he comentado, hicimos un trabajo, se avanzó el 100%, vino la lluvia otra vez, se volvió a ir toda la calle, entonces estamos trabajando. Yo calculo que unas 2 semanas estaremos terminando con ese proyecto. Esa hora llevará un 30% de avance y lo seguimos trabajando, y además del trabajo de la Junta de Aguas, estamos con Otichúa para entregar despensas a todos los pobladores de esa comunidad.
13: ¿Sobre esta calle que se llevó, no hay algún trabajo especial precisamente para que no se la vuelva a llevar a correr?
12: Sí, mira, estamos trabajando con obras públicas precisamente para que darle más fuerza a esa calle, aunque no hay que olvidar que está sobre un arroyo, ¿no? Una corriente fuerte, pues sí, depende de la fuerza del agua que se presente en el momento, ¿no? Pero vamos a trabajar para que eso no se presente o que no se vaya tan fácil como pasó la vez anterior, ¿no?
14: ¿Tiene otro proyecto ahí fluvial para algo?
12: Mira, la ciudad requiere muchos proyectos pluviales. La ciudad no tiene ningún proyecto pluvial. Hace falta un estudio a fondo, un trabajo fuerte para hacer trabajar y son en muchos puntos de la ciudad. Nosotros estamos trabajando para ayudar en algunos de ellos, pero obviamente se tiene que hacer un estudio serio y una inversión fuerte para resolver eso.
13: ¿Cuánto tiempo es
12: este colector? Este colector tendrá aproximadamente 40 años más o menos, de 40 a 50 años. Obviamente, como les digo, vienen lluvias, meten basura, me entra mucha tierra, se va solvando, entonces sí necesitamos también tener cuidado y que eso no se presente. Si eso se da normalmente, son 40 años de vida útil del colector.
14: ¿Cuántos hundimientos vamos?
12: Mira, hundimientos tenemos, ayer les comentaba, hemos detectado cerca de 80 hundimientos, hemos tenido 50, sin embargo, ayer tuvimos reportes nuevos, van a seguir saliendo, ¿por qué? Se va secando, se va bajando los niveles y empiezan a salir. Pero la Junta de Aguas va a seguir ahí trabajando para los reportes, atenderlos de manera inmediata. lo que hacemos de manera inmediata es señalizarlos para evitar un riesgo de accidente con los carros, con las personas, y luego ya atendemos el trabajo para dejar ahí nivelado todo, ¿verdad?
11: Bueno, pues ahí están las palabras precisamente del director ejecutivo de la Junta Municipal de Agua y Saneamiento. También queremos mandarle, de veras, una felicitación porque honor a quien honor merece. Al director de control de tráfico, al licenciado Gerardo Arábula, que en este momento, ahí enfrente de la fondita de Gaby Martín, iniciaron desde la calle Constitución, donde está XJ Canal 5, ¿se acuerdan? Donde estaban las instalaciones de Canal 5. Van a estar hasta la avenida Plutarco Elías, que ahí es todo lo que es la Vicente Guerrero. En este momento, la unidad de control de tráfico que pertenecen a la Coordinación de Seguridad Vial del licenciado Jesús Manuel García Reyes, pues están pintando el pavimento, las rayas blancas para que usted agarre el carril que le corresponde. Son tres carriles. En medio vamos como la Vicente Guerrero, son tres carriles, pero vamos en medio. Hay carril izquierda, hay carril derecho. Pues ya están pintando precisamente las líneas de color blanco. Una felicitación a control de tráfico, de tráfico, que está haciendo un excelente trabajo. Y nos vamos rápidamente a las calles de Ciudad Juárez. Vámonos rápidamente con el Capi Ramón Valverde. Vámonos con el Capi Ramón Valverde a las calles de Ciudad Juárez, porque hay mucho trabajo, bastante trabajo en Ciudad Juárez a través de Gaby. Y ya también, muy pronto, ya viene el reportero. Aguánteme tantito porque vienen muchos cambios para nuestra empresa, como es Gaby Martí Noticias en Red Estatal. Capi Ramón Valverde, muy buenas tardes, Capi. Le tengo dos sorpresas. ¿Quiere que se las diga una vez las dos sorpresas, mi Capi?
15: De una vez, Gaby, aviéntela.
11: Bueno, a partir de este viernes, que usted tiene que estar ahí conmigo, vamos a estar transmitiendo los viernes ahí en la fondita de Gaby Martín de 1 a 2, que son 60 minutos, donde mañana les voy a decir quién va a ser la persona que le vamos a dar el reconocimiento. Y aparte, ya la próxima semana, Capi, ya llegó el momento de 8 de la mañana hasta las 11 de la noche. Va a estar abierto ya la fondita de Gaby Martín. 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Va a ser buche y bisté. 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Y la papa asada y las hamburguesas al carbón. Fíjese nomás, Capi, todo lo que vamos a tener ya. Van a ser dos cocineras. La comadre Mayela de 8 a 4. Entra Josy de Rodríguez, nuestra gerente. Y después de las 4 seré yo. Ahora sí, Capi, ahí voy a estar. Su amigo Gaby Martín atendiendo a la gente. Y nuestra nueva cocinera, que también mañana les doy el nombre de mi nueva cocinera, Capi.
15: Claro que sí, Gaby. Pues ahí estarás ya a partir de esa hora. Tú vas a estar hasta las 11 de la noche, Gaby. Enhorabuena. Todo el éxito del mundo que deseo. Y fíjate, Gaby, que pues qué bueno, pues ofreciéndole a la gente ahí en la esquina del sabor, donde el sabor es inigualable. Y luego aparte, pues olvídate, la comadre Mayela tiene un sazón, me consta, porque ya he probado su sazón de su comida, excelente, al estilo de dice Chihuahua, Gaby, nada más y nada menos.
11: Bueno, pues ya sabe, Capi. Ya sabe, Capi.
15: Bueno,
11: se viene todo lo que es los viernes. Vamos a transmitir, por si este viernes inauguramos y ya me quedo ahí en la fundita de Gaby Martín. Cuando tengamos oportunidad, venimos aquí a la radio. Rápidamente, Capi, porque hoy tengo un invitado especial del distrito número 7. Es aspirante, Capi, es aspirante por el distrito 7 a través del Congreso del Estado. Saluda, por favor, mi querido amigo.
16: ¿Qué tal? Mucho gusto, Adriana Juez. Aquí estamos presentes.
11: Adrián, ahí está el Capi. Compa, Capi.
15: No, un saludote, Adrián, un saludote. Él se acuerda de mí. Así cuando es. Radio Cañón, ahí estaba él, Adrián.
16: Así no, es, Capi, un saludote, un saludo.
11: Pues ahorita, Capi, claro, anda. Capi anda buscando firmas ahí en el Distrito 7, que ahorita nos va a decir cuál es el sector que le corresponde. Es un aspirante que ya vi, Capi, que está trabajando muy duro con la gente, con los... No, hombre, la verdad, quiero mandar un saludo al Distrito 7, pero vámonos con el reporte policiaco y ya me quedo con Adrián.
16: A juez.
15: Así es, Gaby, pues fíjate, desafortunadamente siguen los hechos violentos, Gaby. Ayer por la noche, o por la madrugada de hoy, se suscitó un un ataque armado a balazos en la colonia Insurgentes, Gaby, en la intersección de las calles Encino y Ramón Rayón, eso en la colonia Insurgentes, Gaby. Por la noche balearon una vivienda y afortunadamente, Gaby, a pesar de la agresión y fueron varios disparos, nadie resultó lesionado de la familia, ya que dentro del inmueble se encontraba una familia, Gaby. Lamentablemente siguen los hechos y pues bueno, así estamos ahorita viviendo en esta época y pues ojalá y todo vaya para bien, ya ve que vienen ya las votaciones y todo, que venga alguien con mano dura y pues pueda mejorar un poco todos esos hechos violentos dentro de la frontera, Gaby. Y por otra parte, Gaby, que déjame comentarte para que la gente que nos escucha te tome vías alternas, usted se dé por enterado de un trabajo de la Junta Municipal de Aguas y Saneamientos, un reconocimiento al señor Paredes Arroyo, que anda muy activo, Gaby, acá por la Clara Varela de Fuentes, en la calle y la Ramón Rayón, van a hacer una reparación que se va a llevar en un lapso, o se va a llevar aproximadamente unos 6 meses, más o menos de 5 a 6 meses, para salir es por el lado de la calle Ramón Rayón, yendo al puente Zaragoza y hacia la Quilotepec. Ese es el lado poniente, y el lado oriente va a estar funcionando nada más para los dos filas de los carros de ida y venida. Entonces, para que la gente tome sus debidas precauciones y ahí andan haciendo sus trabajos, van
11: Capi,
15: a hacer una reparación del drenaje sanitario.
11: Capi, déjeme hacerle un comentario porque mi compañero, nuestro reportero corresponsal en Juárez, Gilberto Navés, y luego fuimos ahí con el maestro Alberto Paredes Arroyo. Déjeme decirle algo, Capi, La avenida que viene siendo Ramón Rayón topa en la avenida Internacional Guarafí, donde está el famoso, ¿cómo se llama el bar que está ahí?
15: Real. El Campo Real.
11: Ándele, que es de don Valentín Fuentes, que le mandamos un saludo. Sí. Capi, pero estaba viendo que ya no puede la gente pasar. Ya hay está cerrado lo que es. Antes venía usted por la Ramón Rayón, daba vuelta a la derecha y agarraba al puente de esta Zaragoza. Y ya vi, Capi, sí, ya no. Que ya no. Pero ya está no, mal, Capi, con todo Ramón respeto.
15: Rayón, la Ramón Rayón, Gaby, tiene prolongación después de la avenida Guarací, enfrente del Oxxo, tiene prolongación hacia la Juan Pablo II.
11: Así es. Bueno, la pues Ramón es Rayón, que yo ahorita batallé. Tuve que batallar para salir de ahí. Ojalá que la coordinación de seguridad vial. Que encabeza Jesús Manuel, porque sería un error muy grande cerrar esa avenida, Capi, sería un error muy grande cerrar esa avenida, yo creo que ahí tienen que hacer algo para que la gente, imagínese, pues tienen que rodear, Capi, imagínese que venga usted y luego se ve que no puede entrar, pues se va a molestar, Capi, porque se tiene que regresar hasta la Jilotepe o Manuel J. Cutier, imagínese regresarse.
15: Sí, hay que todo,
11: pues, eso sí, hay que levantar la voz. Capi, gracias porque tenemos invitado y no se lo olvide, el viernes estaremos ya transmitiendo en vivo desde la fondita de Gaby Martín.
15: Claro que sí, Gaby, un saludote por ahí a toda la gente que nos escucha y nos hace favor de sintonizarnos.
11: Ah, mándele saludos a los taxistas del Paso, Capi, los taxistas del Paso,
15: a Francisco Villa, a Lupe Prado, que andan por allá muy activos, los chavalones, y a toda la gente bonita de por aquí también, de la Avenida de las Torres, en el Circo Intermex, por allá por donde es el distrito de que trae Adrián, que por favor, enhorabuena, y todo el éxito por allá, todo ese sector, el kilómetro 20, a todos ellos, y en el Aeropuerto Internacional Abraham González, a toda la gente del transporte terrestre y el aeropuerto, nos escuchan sin lugar a dudas, Gaby, y pues hasta ahí mi reporte, Gaby, y toda la gente, al señor Núñez, que anda por la zona del consulado americano, una sede consular muy importante mundialmente, Gaby, se puede decir, y así es. Entonces, a todos ellos, Robertito Aduana, y ahí en el centro, Pedro Javili 16, ahí al buen Memo, y a su acompañante que andan por ahí, a César, al buen César, y acá en la avenida Juárez, a Benjamín Galván, Benjamín Arredondo, y todos ellos, toda la gente bonita, que nos hace el favor de sintonizarnos durante 60 minutos de Gaby Martín Oficial.
11: Ahorita,
15: Gaby, cuando...
11: Ahorita le voy a decir, ahorita le voy a decir cuál es el distrito para que a ver si lo conoce, Capi,
15: Sí, debo de conocer. La otra vez lo escuché, Adrián, y sí, le doy, como dicen, como dicen por ahí en el bajo mundo, sí le doy tinta al sector.
11: Eso. Bueno, pues ahí nos va a decir ahorita el sector, sí. Precisamente donde, vuelvo a repetir, es el distrito número 7, que ya lo vi trabajando, ya lo vi que le anda echando sí, ganas.
15: Qué bueno.
11: Mire, Capi, se llama Ernesto Cronteras. Es el sitio del paso, es, a ver, si me puedes ayudar, Adrián, es...
16: 533.
11: No, arriba, arriba.
16: City Cab Company.
11: Así se llaman los taxis, ¿otra vez?
16: City Cab Company.
11: Y luego 533-4220.
15: City Cab Company.
11: Ajá, se llama Ernesto Contreras, que nos está escuchando en este momento, Capi, mándele saludos a los compañeros del paso.
15: Compañía de carros de la frontera, algo así.
11: A ver, otra vez me lo dices.
16: City Cab Company.
11: Eso. Gracias, Capi.
15: Gracias.
11: Que pases buenas tardes.
15: Sí, seguro que sí. Gracias.
11: El viernes, el viernes de la inauguración.
16: Gracias, Capi. Claro. Saludos.
15: Claro que sí. Ahí estamos a la orden y pues mañana nos enlazamos y si no nos presta la vida con más información, esperemos no sea algo fatal, nada, esperemos noticias buenas, de pues, ¿cómo no? Todos deseamos.
11: Claro,
15: pues. Tenemos sed. De tranquilidad.
11: Gracias, Capi.
15: Hasta luego y saludos y buen provecho a todos.
11: Gracias. Él es el Capi Ramón Valverde en las calles de Ciudad Juárez. ¿Qué te parece, Adrián?
16: Así es, ¿no? Pues me da mucho gusto. Ahora sí que el enlace que tienes aquí en
11: ¿Cómo lo terrestre. Oye, el lunes que estuve en Chihuahua. ¿Qué bonito Chihuahua. ¡Qué bonito es Chihuahua! Rápidamente, ubícanos porque ya vi que ya tocaste fuerte, ya te está saliendo la gente. Están tomando la foto a la credencial que así se los pidió el partido Acción Nacional. Eres aspirante al distrito 7 que nos representes allá en la capital, en el Congreso del Estado. Adrián, ¿cómo te seguimos? Primeramente en las redes sociales y ubícanos el distrito 7. Adelante.
16: Así es, muy buenas tardes. Mi nombre es Adriana Juez, soy licenciado en Administración de Empresas, estoy estudiando una maestría en Administración y Políticas Públicas. Vivo en el distrito 7, tengo 40 años viviendo ahí, estoy casado, tengo dos hijos.
11: Mándale saludos a tu esposa.
16: Saludos a Berito.
11: Verónica.
16: Un saludote. Y pues bueno, ahora sí que seguimos con la aspiración a coordinar el Distrito 7. El Distrito 7 se comprende desde la Panamericana hasta la Glorieta del 20. Das vuelta ahí en Libramiento hacia la Avenida de las Torres. Subes hasta la Avenida Jilotepec. Antes Jilotepec, ahora Manuel J. Culter. Y en la Cuchilla, donde se abre a la Centeno, le sigues por la Centeno y cierras todo ese cuadro otra vez en la Panamericana. Es toda esa área. Tenemos todo desde Villa Residencial, Hacienda de las Torres, Parajes del Sol, Jardines del Aeropuerto, Lucio Blanco, 1-2, ¿qué más? Juárez Nuevo. Y pues no se diga, ahora sí que donde la mayor parte de mi vida he estado es en la Colonia El Granjero, Infonavit Oasis, que por ahí tienes tu humilde casa. Ahí hemos estado, ahí hemos donde hemos caminado y donde hemos tratado de tener un poquito más de acercamiento con la comunidad, tratando de llevar gestiones con la comunidad. De hecho, algo así rápido que te puedo decir, o sea, uno como persona, como integrante de una comunidad, debes de importarte sobre la presencia de los vecinos, ¿no? Entonces, gestionamos ahí algo chiquito, pero que es importante. Sobre la Avenida del Granjero se gestionó un tope, el cual en la avenida Granjero y calle Burma, es un alto que a lo mejor y la gente respeta poco, pero con un alto, un tope, pues la gente ya se detiene un poquito más.
11: Así es. Entonces, es el mismo problema que tengo ahorita en la Vicente Guerrero y Uruguay. Fíjate que ha habido muchos choques ahí donde está la fondita de Gaby Martín, contra esquina está Baterías Parra, está la Camponera, le estaban bar la Camponera, y yo le voy a decir precisamente a Gerardo Arábula, que es el director de control de tráfico, que nos ayude. Ahora, ¿hasta cuántos días te faltan para juntar las firmas que les solicitó el Partido Acción Nacional? Que le mandamos un saludo al maestro Ulises Pacheco, que es el presidente del Comité Municipal del PAN en Ciudad Juárez. Vas a tener cierre, bueno, no más bien cierre de evento, porque no podemos decir nada. Vas a tener cierre de evento. ¿Qué tienes planes y cómo has sentido a la gente? Porque vi las fotografías en www.gabymartinoticias.com y en más portales, en otro portal que es Total.
16: No, ese no. ¿No? Es el de con Adriana Juez.
11: Ándale, eso, pero discúlpame. Entonces, ¿qué es lo que te dice la gente? si vamos a tener cierre?
16: Mira, hemos estado tocando puertas, claro. La gente hoy en día está un poquito rejega a este tipo de cosas. ¿Por qué? Porque no se les ha permitido mucho participar en lo que se llama la interna de algún partido. Pero nosotros como integrantes, como aspirantes, tenemos que hacer la labor de llevarle a la gente, pues ahora sí que la ideología y los valores que uno lleva, y tratar de convencer a la gente que queremos hacer algo diferente, no algo mejor, pero sí diferente dentro del Distrito 7. El Distrito 7 ha estado olvidado, no ha tenido una voz dentro del Congreso, dentro de Ciudad Juárez, y eso es lo que tratamos de buscar. Entonces, mis demás aspirantes compañeros, pues también están haciendo la lucha, pero créemelo que hay gente que me ha dicho, ¿sabes qué, Adrián? Necesitamos gestiones, necesitamos que vengas y veas.
11: Bueno, la pregunta es, ¿tú conoces al diputado del Distrito 7? ¿Tú lo conoces?
16: No, la verdad no. Si pueden decirnos, a lo mejor.
11: Porque no. Si tú no sabes, menos yo, fíjate. Tú que vives ahí en ese Distrito 7, menos yo.
16: Así es.
11: ¿Quién será?
16: Así es.
11: ¿Será del PAN? ¿Será del PRI? ¿Será de Morena? Bueno. Otras cosas muy importantes. Vi una fotografía y un texto que me encantó que dice: de vecino a vecino.
16: Así es.
11: Pues sí. ¿Por qué? De vecino a vecino al Distrito 7.
16: Así es. No somos meramente políticos, o sea, yo no nací dentro de la política, dentro de
11: mi formación. Todos te conocemos en la radio.
16: Así es. Saludos a todos los que me conocen de la radio y que me han
11: apoyado. ¿Cuánto duraste precisamente en esta estación? No, en esta estación, sino en esta señal del 1240, allí en la Avenida de los Insurgentes, y si no me acuerdo, ahí estuviste.
16: Así es.
11: Pues si toda tu vida has sido locutor.
16: Así es. Estuvimos ahí en el sindicato de
11: la radio. Mándale un saludo a don Mario Legarreta.
16: Así es, don Mario Legarreta.
11: Y a Martín.
16: Martín García Prieto.
11: Bueno, don Mario está en el cielo, pero se tocó conocerlo, y ahorita es nuestro secretario de la radio y la televisión, ¿cómo es?
16: Es Martín García Prieto.
11: Vámonos para el norte.
16: Eso. Y que me da mucho gusto todavía seguirlo viendo con los de béisbol, los juegos de béisbol.
11: Sí, él siempre. Bueno, vamos rápidamente con lo que me hicieron.
16: Así es, hemos tratado de ser un vecino más, llevando gestiones y llevando la preocupación de la ciudadanía ante el gobierno municipal, estatal y el federal. ¿Por qué? Pues porque no nacimos dentro de la política, somos ciudadanos que estamos preocupados porque no hay una voz dentro del Distrito 7, somos un vecino más que quiere mejorar las condiciones del Distrito 7 y que quiere gestionar para que el Distrito 7 lleve al siguiente nivel, que llegue esas gestiones que para la gente, que no nomás sea de la Junta Municipal, sino que sea también de alumbrado público, que sea de seguridad pública, que sean de las diferentes dependencias, que no nos detengamos nada más porque, pues es que es del otro partido, ahora sí hay que decirle no, hay que gestionar todo, hay que gestionar pues todo
11: sí,
16: con
11: tú
16: quien
11: sí,
16: sea.
11: Tú sí vas, si la gente te da la confianza y te da ese voto que necesitas en el Partido Nacional, tú sí vas a ir con tu gente, porque, pues vuelvo a repetir, ¿quién es el diputado del Distrito 7? Yo no lo conozco, ¿tú?
16: No, hasta ahorita no.
11: ¿Ha ido a tu casa?
16: No, tampoco.
11: Bueno, pues esto que te sirva de experiencia, Adrián.
16: Así es.
11: Que lo que tú quisiste, que quisieran en tu colonia, bueno, pues ahora si Dios te da la oportunidad, tú lo vas a hacer con tus vecinos, porque fíjate qué bonito, de vecino a vecino.
16: Así es, esto es meramente, es una aspiración que se tiene para llevar gestiones y llevar la preocupación de la ciudadanía, tanto al Congreso del Estado, que se gestiona por todo el estado de Chihuahua, pero también por Ciudad Juárez.
11: Bueno, va rápidamente, redes sociales, vámonos con tus redes sociales, y me vuelves a repetir, Distrito, tienes 2 minutos al aire.
16: Así es, me pueden encontrar en el Facebook como con Adrián Ajuech. Ajuech escribe A-H-J-U-E-C-H. Con Adrián Ajuech, así pueden escuchar, verme en el Facebook. Tengo mi página de mi página web con Adrián Ajuech.mx. En el Google ahí aparecemos en primer lugar.

0: a lo mejor tengamos un inicio en esta cuestión, vamos a esperar
1: los resultados. En este momento, si te quieren llamar para que vayas a sus calles, a sus avenidas del distrito 7, dale el número.
0: 656-132-1016, me pueden mandar un WhatsApp o me pueden marcar y podemos hacerlo. Otra vez. 656-132-1016, me pueden marcar, Adriana Juez, aquí estamos para escucharlos.
1: Gracias,
0: Gaby, gracias, saludos.
1: Vámonos a corte porque seguía bien en los espectáculos con mi compañera Guadalupe Torres y todo lo que está pasando allá en la capital de la ciudad de Chihuahua con Corina. Él es Adrián y Gaby Martín. Juntos vamos por el distrito número 7.
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0: amigos, ¿cómo están? Muy buena tarde. Es el segmento de espectáculos para Gaby Martí Noticias en Red Estatal. Y en este momento iniciamos, pero antes de hablar del mundo del espectáculo, permítame compartirle un mensaje importante. 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Y ahora sí, nos vamos con las notas de los espectáculos y les platico que la periodista María Luisa Valdés informó que Laura Bozzo sufrió una complicación por una úlcera gástrica y fue intervenida ayer por la noche. La periodista también mencionó que la conductora permanece intubada y en estado grave en un hospital público a las afueras de Acapulco, Guerrero. Hasta el momento, ni Laura Bozzo ni su equipo de representación han emitido un comunicado oficial. Continuamos con más espectáculos y les comento que el cantante mexicano Cristian Castro será reconocido con el premio Billboard a la trayectoria artística durante la próxima edición de estos premios de la música latina que se celebrará el 22 de octubre, donde también pues Cristian ofrecerá una presentación musical con algunos de los éxitos más importantes de su carrera. Con este premio Cristian se suma a una lista de artistas que han recibido este reconocimiento a la trayectoria, entre ellos José José, Roberto Carlos y Carlos Santana, entre otros. Actualmente, el cantante se encuentra de gira por Estados Unidos. Dicha gira inició el 11 de septiembre y concluirá en marzo del 2027. Y en más información de espectáculos, les cuento que Osvaldo Benavides canceló de última hora su participación en eventos promocionales de la serie Timbiriche, en donde interpreta al productor Luis de Llano. Fuentes cercanas a la producción indican que su ausencia se debe a las fuertes críticas en redes sociales y a un presunto temor ante posibles acciones legales o demandas. Hasta el momento no se ha confirmado públicamente que el actor haya abandonado de manera definitiva la promoción de la serie ni que haya reconocido sentir miedo de enfrentar acciones legales. Y nos vamos a las notas locales. Durante 4 días nuestra ciudad será escenario de conciertos, masterclass, talleres, presentaciones, mesas de diálogo, entre otras cosas, con destacados exponentes del jazz. Del 15 al 18 de octubre se llevará a cabo el Festival Internacional de Jazz en la Frontera Fortunato Pérez 2026. Dicho festival también le rinde homenaje a este gran músico y formador de generaciones de artistas cuya trayectoria ha contribuido al desarrollo del jazz en esta frontera. Las actividades se realizarán en recintos como la Sala de Arte Germán Valdés Tintán, el Centro Municipal de las Artes, el SEMA, el Auditorio Cívico Municipal Benito Juárez y el Museo de Arqueología e Historia del Chamizal, entre otros espacios. Consulte la programación y disfrute del jazz en Ciudad Juárez. Y bueno, pues también le comento que la actriz Ana Martín participará en el Festival Cultural de Otoño de la Universidad Autónoma de Ciudad Juárez con un conversatorio sobre su trayectoria y el cine mexicana. ¿Cuándo? Sábado 17 de octubre a las 6 de la tarde en el Teatro Gracia Pasquel del Centro Cultural Universitario. Entrada gratuita y cupo limitado. Y con esta información finalizo espectáculos por este día, pero antes de despedirme, quiero recordarle que contar con un plan de previsión a futuro es tal vez el último regalo que le podemos dar a quienes más amamos. 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Para Gaby Martí Noticias, en Red Estatal, Guadalupe Torres.
1: Ahí está. Bueno, pues ya está. Guadalupe Torres me va a acompañar. 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Vámonos rápidamente listos a la capital de la ciudad de Chihuahua con mi compañera Corina, que hoy trajo pero bastante trabajo. La vimos con el diputado local de Morena, Cuauhtémoc Estrada, con la presidenta del Congreso del Estado de Chihuahua. Bueno, ha traído bastante trabajo. Estas son las noticias en vivo desde la capital de la ciudad de Chihuahua con Corina Juárez, El Paso, Las Cruces, 12:40. Gaby Martí Noticias. Adelante, Corina, con toda la información.
2: Claro que sí, Gaby. Muy buenas tardes a todos y a los seguidores de Gaby Martí Noticias. Y pues te comento que el día de hoy en sesión de Cabildo han aprobado la construcción del Poniente 5. Esto arrancaría en el mes de noviembre, ya que el Ayuntamiento de Chihuahua aprobó por mayoría de votos, con un voto en contra, la licitación y contratación anticipada de la primera etapa Boulevard Luis H. Álvarez, que conectará la avenida La Cantera con la avenida Misión del Bosque, esto con una inversión de 150 millones de pesos. De acuerdo con el dictamen presentado ante Cabildo, este miércoles la obra abarcará un tramo de 1.67 kilómetros y su ejecución está prevista para noviembre del 2026 a agosto del 2027. Esto será financiado en partes iguales por el gobierno del estado y el municipio de Chihuahua, con aportaciones de 75 millones de pesos cada uno, y la contribución estatal corresponderá al ejercicio fiscal 2026, mientras que la municipal se cubrirá con recursos del presupuesto de egresos 2027. Esta autorización contempla pues realizar de manera anticipada los procedimientos de licitación y contratación con cargo al presupuesto municipal 2027, pues para avanzar con el proyecto antes de que se inicie este ejercicio fiscal. Pues como tú sabes, los diputados del PAN han pues se han querido negar a dar este crédito de 150 millones de pesos, porque pues dicen que no es necesario para que endeudara al municipio. Sin embargo, pues aquí ante esto, el que se opuso fue el regidor morenista Miguel Rick. Se cuestionó que el alcance de esta primera etapa pues contempla otras cosas, y que pues con una inversión de 300 millones, mientras que la propuesta actual comprende a 1.67 kilómetros por 150 millones. Sin embargo, pues esto ya se aprobó por mayoría de votos, y así que pese a los cuestionamientos, el dictamen ya fue aprobado por mayoría, y pues te digo, esto fue con un voto en contra para avanzar contra la contratación pues de la primera etapa. Así que pues ya en Chihuahua tendremos esta tan controversial construcción del Poniente 5, Gaby, el cual manifestaba anteriormente el alcalde pues con licencia Marco Bonilla, que esto pues aligerará pues en gran medida el tráfico vehicular de aquí de la ciudad de Chihuahua, al tener este bulevar, te digo, Luis H. Álvarez, que conectará con esta avenida tan importante también, que viene siendo La Cantera con la avenida Misión del Bosque. Y pues te digo, esto fue con una inversión de 150 millones de pesos, Gaby.
1: Bueno, quiero comentarte que ahora que fui a la capital, el lunes que fui, ahí frente de donde está lo que es Ónimos de México, chihuahuense, que viene siendo Pistolas Meneses, ¿estoy en lo correcto?
2: Ah, sí, sí.
1: Bueno,
2: sí,
1: ahí se hace un embotellamiento, el camión, fíjate, batalla para entrar a la izquierda a Pistolas Meneses y luego salir a la derecha para agarrar la avenida, y la verdad, batallan mucho los camioneros, y yo estaba viendo que ya estaban haciendo obras en esa avenida. ¿Cómo se llama la avenida?
2: Esa avenida, la avenida Colón, es donde está ahí, pues sí, es la avenida Colón, que está todo por allá.
1: Que están precisamente trabajando cuando yo entré y también cuando salí de Chihuahua a Ciudad Juárez, que será unos 40 minutos aproximadamente de Sacramento. Yo creo que son carreteras federales porque, pues, híjole, ¿cómo se tardan para arreglar las carreteras federales? Imagínate todo lo que se tarda uno en pasar eso. ¿Qué más tenemos de información?
2: Claro que sí, Gaby, y pues te comento que, pues, hubo una situación, fíjate, el pasado lunes, ahí en el Partido Acción Nacional, en el área pues municipal, fíjate que los mismos panistas se manifestaron, Gaby, y pues estaban en contra del no dedazo, porque querían que no les impusieran pues a lo que viene siendo a Santiago La Peña, porque decían que pues les estaban imponiendo a este candidato, pues a este aspirante a la alcaldía de Chihuahua. Sin embargo, pues pues se manifestaron y pues esto ocurrió ahí en el par municipal que está ubicado aquí en Locampo, Gaby, rumbo aquí en el centro, junto pues por donde
1: a ver,
2: viene siendo el
1: boulevard. Si me permites tantito, hay dos cosas muy diferentes, fíjate lo que te voy a decir rápido porque se nos va el tiempo. Es Santiago de la Peña y el exfiscal del estado de Chihuahua, que todas siguen las investigaciones en la Procuraduría General de la República. Acuérdate que tal no se acabó la investigación. Es César Jauri, ¿correcto?
2: Ajá,
1: bueno, entre ellos dos. Aquí en Ciudad Juárez, el que más se oye es el recaudador de rentas, el licenciado Raúl García Ruiz. Aquí en Ciudad Juárez. Pero te voy a decir una cosa, Daniel Álvarez no ha dicho nada. Daniel Álvarez no ha dicho, pero si hablamos políticamente, creo yo que Daniela puede darle batalla a Andrea Chávez, que ya es oficialmente la coordinadora de Morena aquí en Ciudad Juárez. Pero el licenciado Raúl García también está muy fuerte. Allá en la capital, como es más cercano a la gobernadora, Santiago de la Peña, a lo mejor piensan que puede ser un dedazo. Pero supuestamente se registraron todo el mundo para ver quién iba a quedar tanto en Ciudad Juárez como en Chihuahua. Yo creo que no debe de haber dedazo. Las cosas como son, para que vean que en el PAN hay unión. Porque acuérdate que en Morena está quebrada la relación. Digan lo que digan, no están de acuerdo con la decisión de Andrea Chávez Treviño para los municipios. La querían para la gobernatura. Y Cruz Pérez Cuellar en las encuestas, te lo voy diciendo, Marco Bonilla va muy arriba en las encuestas que Cruz Pérez Cuellar, te lo digo con todo respeto,
2: Claro que sí, Gaby, y precisamente, pues la regidora Gisela Martínez, pues criticó esta manifestación realizada por militantes y simpatizantes frente al Comité Directivo Municipal de PAN en la ciudad de Chihuahua, argumentando que se trató de un encuentro alejado del diálogo y que entre los participantes pues había personas ajenas al partido. Pues tú sabes que pues en este golpeteo electoral del 2027 pues van a venir este tipo de cosas y muchísimas cosas malas que todavía esperamos, Gaby, así que pues esto apenas está empezando.
1: Pues ojalá, Corina, que el PAN no cometa los errores que está haciendo Morena, ojalá, porque si el PAN hay unión, le pueden ganar todo.
2: Exactamente, y pues obviamente que pues los contrarios pues se alegraron de esta situación, porque decían que pues que precisamente pues que decía el PAN que ¿cómo se llaman los de Morena? Pues se iban a quebrar como partido. Sin embargo, pues ya sabes, golpeteos políticos,
1: bueno,
2: que se dan en esta situación. Pero bueno, en otro orden de ideas, fíjate que Protección Civil nos dio una información muy importante, Gaby, porque advirtió que entre el 15 y 16 de octubre podrían registrarse precipitaciones de hasta 150 milímetros en algunas regiones del estado, con riesgo de inundaciones repentinas y crecidas de arroyo, y que aparte va a bajar drásticamente la temperatura en Chihuahua, por lo cual hay alerta amarilla. Ante esto, el titular de la dependencia, Luis Corral Torres Dey, informó que estas condiciones meteorológicas comenzarán a reflejarse desde el miércoles y se mantendrán durante los próximos días, por lo que exhortó a la población a extremar precauciones y prepararse ante los cambios del clima. Además, como te comento, principalmente en estos días pues esperan fuertes lluvias y que podrán incrementar el riesgo de inundaciones repentinas, que sea de arroyo y afectaciones tanto a las zonas urbanas como rurales, por lo cual exhortan a la población, Gaby, pues estar muy atenta sobre esta situación.
1: Fíjate que hoy en la mañana le marqué a nuestro director de aquí del 1240 calibre 800, que tiene mucha gente, y yo hice un comentario que el 1 de octubre, ahorita es la 1:56, ahorita, el 1 de octubre serían ahorita las 12:56, y de Ahumada para el sur van a estar una hora antes que nosotros, ¿no?
2: Así es.
1: Por decir, allá, un ejemplo, si fuera ahorita 1 de octubre, allá sería la 1:56.
2: Sí, pues fíjate que dijeron que ya no iban a hacer esos cambios, Gaby, porque pues confundía a la gente, porque por ejemplo, pues allá en El Paso es una hora y luego en Juárez era otra y en Chihuahua era otra, y pues así como que pues en cuestiones de muchas cosas esto confundía a la gente.
1: Y un radio escucha que habló, dijo que pues que yo andaba tardado de noticias, que andaban dando las noticias del 1 de octubre. Le digo, no, es que no se trata de eso, se trata de que si Juárez se va a quedar con una hora, y ustedes imagínate, una hora de diferencia de Ahumada, vuelvo a repetir, de Ahumada para el sur. Pero bueno, oye, las declaraciones que dio el coordinador de Morena, el diputado local Cuauhtémoc Estrada, donde pues no avala, ahora sí, El nombramiento que todavía, acuérdate, es el encargado del despacho, el ingeniero Gilberto Loya, a la Fiscalía General del Estado. No está de acuerdo el licenciado.
2: Sí, Cuauhtémoc Estrada, pues hoy estuvimos ahí lo que viene siendo en su mañanera de los miércoles.
1: No te oigo.
2: Sí, a ver. Sí, te digo que en la mañanera que hace Cuauhtémoc Estrada, pues todos los miércoles, que precisamente la semana pasada no hubo, y pues sí, no acepta lo que viene siendo el nuevo cargo que le dieron pues a Gilberto Loya, porque dice que esto es un plan B que tiene la gobernadora, pues para todo lo que pues se viene ahora con pues tantas cosas que están sacando ahorita en esta cuestión electoral, y precisamente advirtió que el actual encargado del despacho pues fue designado por la gobernadora Amaro Campos, y recordó que sus declaraciones sobre responder a la mandataria también puso en duda que el dictamen para elegir al fiscal se garantice con autonomía. Asimismo, Cuauhtémoc Estrada cuestionó que este nombramiento como encargado de la Fiscalía General, advirtió que su designación genera dudas porque sobre la independencia que debe tener la institución encargada de investigar los delitos, y durante esta intervención pues dijo que el dictamen relacionado con el procedimiento para elegir a la persona titular de la fiscalía ya fue aprobado por la mayoría en la Comisión de Gobernación, pero continúa pendiente de someterse a la votación en el Pleno del Congreso. Tú sabes, Gaby, que ahorita es el encargado del Congreso, bueno, el encargado de la Fiscalía General del Estado, y todavía falta que vengan y lo corroboren.
1: Bueno, esperemos que las cosas se estén bien a favor de la ciudadanía. Y también tuviste con el jefe de la policía del estado, como es el maestro Luis Ángel Aguirre. También vimos su conferencia, ya solamente él como jefe.
2: Sí, Luis Ángel Aguirre, sí, fíjate que ha estado, fíjate, ahora que está en
1: Bueno, Corina, rápido porque me quedan nomás dos minutos.
2: Sí, te comentaba que Luis Ángel Aguirre, como secretario de Seguridad Pública Estatal, pues ha tomado, como se dice, la rienda al toro por los cuernos. ¿Me entiendes? La verdad es que el nuevo secretario pues ha hecho o está haciendo muy bien su trabajo.
1: Así es.
2: Gaby, al estar reforzando la estrategia de seguridad estatal, por lo cual
1: pues trae la línea. Bueno, vámonos rápidamente, vámonos a despedirnos. Dile a la gente dónde estás en vivo, porque acuérdate, son 60 minutos. De 1 a 2 son las 2 de la tarde. Vámonos a despedirnos desde la capital.
2: Claro que sí, Gaby, nos despedimos. Y mi nombre es Corina Moruato. Y nos encontramos aquí en el mero centro de la ciudad de Chihuahua. Estamos aquí en el Congreso del Estado. Pues dando a conocer las noticias más relevantes. Bueno, aquí ocurridas. Y nomás te comento, fíjate que Cruz Pérez Cuellar interpuso una denuncia ante el Instituto Estatal Electoral contra Daniela Álvarez y la dirigente del PAN y la diputada local y presidenta por calumnia electoral. Ya bueno, mañana te platicaré.
1: Mañana
2: te
1: platicas toda la información
2: sobre esta situación. Que tengan un excelente día, y pues hoy es miércoles.
1: Gracias a Corina. No somos los mejores, pero tenemos la mejor información a través de Gaby Martín Noticias. No se le olvide, ya próximamente, de 8 de la mañana a 11, la fondita de Gaby Martín, porque llegan a la Vicente Guerrero los tacos al pastor. 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De 8 a 11, la fondita la próxima semana, y el viernes ya estaré ahí transmitiendo en la fondita de Gaby Martín. Mi nombre es Martín Vallecineros, que pasen muy buenas tardes. Saludos a los amigos del Instituto Electoral de Ciudad Juárez.

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1: Terribles fallas en la recolección de basura. La gente se anda ahogando en gusanos por varias partes de la ciudad.
2: La mordida, el cochupo y la corrupción a nosotros nos hacen los mandados. Aquí señalamos y exhibimos a los funcionarios inútiles como usted. Ahí le hablan, no se haga.
1: Bonito, nos ha ahogado en basura, así con gusanos saliendo por todas partes, así como andan muchos tanques de basura abandonados en la ciudad que no han podido ser recolectados por el departamento de limpia del municipio. Ya sabemos que está concesionada, pero algo anda fallando. Desde que metieron al bote a uno de ellos, la cosa se puso fea. La verdad es que no dan pie con bola los señores que deben de recolectar la basura. Y la verdad también es que no se prevén sanciones para que dejaron de prestar el servicio. La cosa se está poniendo fea, ya hay botes agusanados, basura echada a perder. Y la verdad es que parece ser que no hay para cuándo recogerla. Señores, pónganse las pilas. Ciudad Juárez no se puede, no se puede inundar de basura,
3: No debe.
1: O si ni que fuéramos la ciudad, le coloco. Por lo pronto, ahí les va. Así, con las escopeta bien cargadota, para que de veras se alcancen a mover. Directo a las patotas. Bola de inútiles.
3: Deles.
1: ¡Fuego!
4: Lo más duro de crecer es ver a mamá envejecer. ¿Cuántas veces nos quejamos de ella? Que si habla mucho, que si se mete en todo, que si exige demasiado, que siempre está ahí, preocupada por cosas que creemos no importan. Pero es que mamá nunca se le apaga el corazón cuando se trata de sus hijos. Ama tanto que muchas veces confunde el amor con aguantarlo todo. Aguanta gritos, desplantes, desprecios. Y aún así, sigue defendiendo a quien más la quiere. Hay madres que callan por amor, que tapan cosas que les rompen el alma. Y mientras todos siguen con sus vidas, ella envejece en silencio con el corazón lleno de cargas que no le corresponden. Pero cuando se va, ahí sí aparecen las flores más caras. Ahí sí se contrata la mejor banda. Ahí sí las lágrimas caen sin consuelo. Y entonces uno se pregunta, ¿por qué esperamos hasta el último día para darle todo? ¿Por qué no la valoramos cuando todavía está? No esperes a que mamá ya no esté para darte cuenta de que lo dio todo por ti. Ámala hoy. Escúchala hoy. Abrázala hoy. Porque crecer duele. Pero verla envejecer sin amor duele.
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6: Hola, ¿qué tal? Muy buenos días, muy buenos días. Qué bueno que está con nosotros. Gracias por acompañarnos. Es Calibre 800. Calibre 800. Al aire en esta mañana ya de miércoles, miércoles 14 de octubre, se nos va el año, muy buenos días Juárez, buenos días El Paso, un servidor Carlos Tarín, saludándoles, acompañándoles a quienes están en sintonía del 1240, a los que aún no sabemos cómo le hacen, insistimos, y vamos a seguir insistiendo porque no sabemos cómo le hacen, pero nos siguen a través del 800 de AM. Y por supuesto, gracias a quienes nos siguen la huella a través de la magia de la internet. 14 de octubre, octubre, el mes donde nacen las leyendas, donde las lunas son las más hermosas y donde el béisbol se vive y se siente. Muy, muy buenos días, Juárez. Buenos días, El Paso, 656-396-7232 y 656-396-7233, teléfonos en Juárez. En El Paso, con 915-235-8000, 915-235-8002. Son las líneas telefónicas que tenemos disponibles para que usted nos marque y nos acompañe. Y el profe, aquí está el profe.
3: Hola, ¿qué tal? Muy buenos días, buenísimos días. Qué gusto saludarlos tempranito. Gracias por esa lealtad radiofónica. Les agradece. Les mando un abrazote y bendición.
1: Muchas, muchas bendiciones. ¿Y el Tony?
3: Aquí está. Ahí está mi Tony, ya lo puesto. Buenísimo.
7: Peinadito, muy guapo ya esta mañana. En calzones, pero muy guapo. Muy guapo. Gracias por estar con nosotros esta mañana. ¿Cómo les va? Qué gusto saludarles. Es un día hermoso para que usted le disfrute. Agradezcaselo a Diosito, dígale gracias, Señor, por este día más de vida que me das y porque me permitas seguir siendo parte de este mundo tan real y tan hijo de la mañana desgraciado que tenemos. Bueno, vámonos al reporte de tráfico. Buenos días, gracias por estar con nosotros esta mañana. Puente Santa Fe, puente lleno, la línea llegando prácticamente hasta el túnel, solamente dos garitas abiertas, dos garitas abiertas, supongo que no tardan en abrir tres. Échale la bendición.
6: A ver, buenos días, Juárez.
3: Dios los bendiga, Tony.
7: ¿Qué hubo?
3: Gracias, amigo.
7: Muy bien, el puente Santa Fe, les decía, puente lleno, la línea expresa abierta, 6, 7, 8, 10 vehículos entrando ahí al puente Santa Fe. Déjeme le digo cómo está el puente de Zaragoza, puente totalmente lleno. Muy bien, como 10 vehículos detrás de los cuatro altos, incluyendo la línea express. La línea express, puente Guadalupe Tornillo, tranquilo. No hay fila para pagar, 3-4 vehículos, un cuarto de puente. Puente libre, atrás de Pueblito Mexicano, por Pérez Serna, llegando a más atrás del puente de la Sandía. Ya está usted informado de cómo están los puentes internacionales. Déjeme le digo cómo estarían en este momento los freeways. En El Paso están tranquilos, se ven tranquilos, no hay mayor problema. Qué bueno que usted nos acompaña esta mañana. Están tranquilos los freeways 375. El I-10, el Trans Mountain, el 54, todos en paz y tranquilos. Le doy, cómo no, saludo a la gente que ya está despierta y en el WhatsApp. Buenos días desde el Maquilón. Ánimo, Tony, échale ganas, señor, dice señora, alimentando, ¿qué dice? Alimentando palomas en el camellón de las Torres. Ándale, haciendo su día.
6: ¿Y echas corniz en diciembre?
7: No, las andas de montaje, una corniz. Buen chido miércoles, mitad de semana, así fue el atardecer por acá ayer, Tony, profe, Carlitos, el chofer, Chihuahua capital, bonita tu casa, bonita tu atardecer, mi querido Elco, te mando un saludo y un abrazo muy padre esta mañana, que sigas teniendo un excelente día. Usted también tenga un excelente día. Procure que el día de hoy sea bonito y llevadero para usted y su familia. Bien, Carlitos, vienen fuertes vientos, bajas de temperatura. Bueno, la locura para el fin de semana y para mañana. Échale, ¿qué hay?
6: Cuando son ya las 6 de la mañana con 21 minutos, 6:21, que no se le haga tarde, nos amanecemos con 16 grados centígrados en estos momentos. ¿Cuál es el paso? 16 grados centígrados, tenemos vientos ligeros que alcanzan los 6 kilómetros por hora, 16 grados centígrados en estos momentos. ¿Cuál es el paso para hoy miércoles de ceniza? Para hoy miércoles esperamos cielos parcialmente soleados, Hoy miércoles se pronostica una temperatura máxima de 27 grados centígrados, una mínima de 13, sin posibilidades de lluvias para mañana jueves. Para mañana jueves esperamos cielos soleados con 26 grados centígrados como máxima, una mínima de 12, sin posibilidades de lluvias para el viernes. Para el viernes se mantiene el pronóstico de descenso en las temperaturas. Esperamos cielos parcialmente nublados, vientos para el viernes. Hasta estos momentos es lo que nos marca nuestro termómetro. Para el viernes esperamos una temperatura máxima de 17 grados centígrados. Ya cambió. Ayer y antier manejábamos temperaturas mínimas en los 13 grados centígrados, la máxima. Ya cambió, ya nos dice que serán 17 hasta estos momentos, es lo que nos marca nuestro termómetro. Una mínima de 8, sí, la mínima estará en 8 grados centígrados, pero para el viernes esperan vientos y 15% de posibilidades de lluvias. Para el sábado esperamos cielos parcialmente nublados con 17 grados centígrados como máxima, una mínima de 9 y un 5% de posibilidades de lluvias. Para el viernes disminuye el pronóstico de lluvias a como teníamos el pronóstico a esta hora el día de ayer y antier, y 17 grados centígrados nos marca hasta estos momentos la temperatura máxima y no 13 como en un principio lo habíamos dicho, lo habíamos mencionado. El clima cambia constantemente, esté pendiente las indicaciones tanto de Protección Civil Municipal como estatal, porque nos dice que el frente frío número 2 pudiera venir acompañado de lluvia, aguanieve o nieve para algunas regiones de nuestro estado. Para algunas regiones de nuestro estado, aclarando, no para nuestra zona, para nuestra área, se pronostican lluvias y sí viene una alerta por descenso en las temperaturas con posibilidades de lluvia, nieve, aguanieve y heladas en región norte, noroeste y occidente y suroeste del estado. Le repito, para nuestra zona hasta el momento solamente se pronostica un 15% de posibilidades de lluvias. Así es que, bueno, pues ahí está el pronóstico del clima para el día de hoy y las próximas horas.
3: ¿Se mueve el score de recuento de daños, Carlitos?
6: Del día de ayer, profe, en las estadísticas de calibre 800, no tenemos reporte de asesinatos dolosos del día de ayer, dándole una última revolcadita a la información, a no ser que Fer, nuestro buen amigo Turi, nuestro inframundo y la fiscalía no tengan otros datos, pero no tenemos reporte de asesinatos dolosos del día de ayer. La cuenta de homicidios en esta frontera se elevó a 11 víctimas con el hallazgo del hombre sin vida en el fraccionamiento Portales de San Pedro el lunes. En este hecho, autoridades mencionaron que el asesinato ocurrió a causa de un posible robo a casa habitación con violencia en el cruce de las calles Plaza de los Remedios y Plaza de la Victoria. Previamente, la tarde del domingo, fueron localizados dos hombres asesinados y en estado de descomposición dentro de una camioneta de tierra en un área conocida como Los Volcanes. Acorde con los datos estadísticos de la Fiscalía General del Estado, del total de las víctimas, dos han sido personas del sexo femenino. Sumamos 9 hombres asesinados y 2 mujeres víctimas de asesinato doloso, para un total de 11 en lo que va de este mes.
7: 11.
3: Ahí va.
6: Bien, ahí vamos, poco a poquito ahí vamos.
7: Ahí estamos, dándole con todas las ganas del mundo. Gracias amigos, gracias por acompañarnos esta mañana y por permitirnos ser los amables intrusos de su hogar. Muy bien.
6: Así las cosas. En espera de más información, igual y se presentó algo durante la noche, ya entra la noche o ya está madrugada, pero aquí estamos al pendiente.
3: Al rato Fernando los actualiza.
6: Sí, o el Turi. El Turi Choques. ¿Cómo documenta choques, mi Turi? Una cosa impresionante, los choques que tenemos en las calles de nuestra ciudad. Tenemos llamadita de Juárez, buenos días.
8: ¿Qué pasó?
7: ¿Suave? ¿Qué hay?
9: Siempre bendecido y todo. Igual que siempre, una onda.
8: Oye, aparte de saludarlos, también te mandé ayer un video de la bendición. ¿Sí lo viste? Sí.
7: Ah, sí. Aquí lo tengo. Aquí lo tengo, Nico. A ver, déjame lo pongo. Lo reproduzco. A ver.
9: Dice, esas palabras llevan consigo amor.
7: Espérame, porque tengo otra cosa abierta por aquí que estoy haciendo. A ver, aquí ahora sí, ahí va.
9: Qué lindo es cuando alguien te dice que Dios te bendiga. Esas palabras llevan consigo amor, esperanza y un deseo genuino de bienestar. No es solo una frase, sino una declaración poderosa que trae paz y fortaleza al corazón. Es un recordatorio de que no estamos solos, de que hay alguien que nos desea lo mejor y que Dios siempre está presente en nuestras vidas. Por eso, hoy quiero decírtelo a ti. Que Dios te bendiga, que su amor te cubra, que su gracia te sostenga y que su paz llene tu corazón. Que en cada paso que des sientas su dirección y su protección. Que en los días difíciles encuentres consuelo en su presencia. Y en los días de alegría recuerdes que todo viene de Él. Que Dios bendiga tu hogar, tu familia, tus sueños y tus planes. Que te conceda sabiduría, paciencia y fortaleza para enfrentar cada desafío. Nunca dudes de su amor ni de su fidelidad, porque Él está contigo en todo momento. Hoy y siempre recibe esta bendición con fe y gratitud. Y así como la has recibido, compártela con otros. Que Dios te bendiga abundantemente.
7: Ándale, ahí está.
8: Ahora está bueno, ¿verdad?
7: Sí, está bueno.
8: Oye, Carlitos.
6: ¡Hey!
8: ¿Te acuerdas que ya le había comentado en alguna ocasión que había comentado con su tío Ramón?
6: ¿Hoy es su cumpleaños del tío Ramón?
8: Sí. ¿Hoy? Y de que, aparte de que los frentes fríos caen el fin de semana, Carlitos.
7: ¡Hala!
8: ¿No se ha clavado en eso?
6: No.
8: Claro, se verá. Por lo regular llegan en fin de semana, compa.
7: Es correcto.
8: Sí. Ya tengo años fijándome en eso. Y en una ocasión se lo comenté a Ramón. Para que estén pendientes ahí. Me da mucho gusto saludarlos, que estén bien. Y así como dice el compa, que Dios los bendiga,
7: Gracias, Elco, igualmente para ti. Bendiciones.
6: Ahí sí va las nieves, Coldi, se come una, por favor.
7: Ah, qué rico.
8: Hay una de a la que compra ahí, la de... márcame.
6: Pues todas.
8: Mira, se me fue.
6: La todas. De Jamaica, la de nuez plátano.
8: Con frutos secos, hombre, ¿cómo se llama?
6: Ah, de frutos secos, sí, ¿cómo no?
7: ¿Cómo no?
8: Pero ¿cómo se llama? De yogur con frutos secos.
6: Y
8: es la, bueno, chivota aquí para el cantón.
7: Órale.
8: Ahí estamos,
6: Órale.
7: Cuídate. Buenos días.
8: Estamos.
6: Ahí está Elco.
7: Ahí está, míralo. El Elco. Muy bien.
6: De Chihuahuitas Tierras.
7: Bonito. Buenos días, Benito Arellano nos escribe. Buenos días, Charlie Alberto Marzán. Excelente día a todos. Gracias, buenos días, ya estamos listos para recibir su información. Muy buenos días, Tony, Carlitos, profe. ¿Cuándo es el cumple, Carlitos, Tony? Saludos desde los kilómetros.
6: Mañana, pero ahí les paso el número de cuenta por si quieren depositar.
7: El doctor, su amigo el doctor. Ándale, el doctor Ugalde. Un abrazo, doctor, buenos días. Ahí está el doctor Ugalde. Un buen radio escucha de siempre. Saludos, doctor, un abrazo para ti y para todos los tuyos. Esta mañana, qué bueno que nos acompaña, qué bueno que está con nosotros y que nos da oportunidad de servirle. Es Calibre 800, el mejor noticiario de la radio, al aire, ¿ok? Muy bien.
6: El Tour de la Flor.
7: ¿Cómo estuvo ayer la manifestación en la República Mexicana?
6: Híjole, me encantaron unas frases. ¿Dónde están ahí aquí las...? Dice, que nos lleve la parca, no somos Dinamarca, que nos lleve la parca, No somos Dinamarca.
10: Saludos, la otra, saludos.
6: ¿Qué? No hay gasas ni alcohol, pero sí corrupción. No hay gasas ni alcohol, pero sí corrupción.
10: ¿Y nuestra presidenta sigue diciendo que todo está bien?
6: Oh, todo está a toda... Dijo a
10: buenos días, no, saludos atentamente el señor Núñez. Bueno, pues ahí está la situación esta mañana. Gracias por estar con nosotros esta mañana. Gracias por permitirnos ser los amables intrusos de su hogar. Gracias, señor, por otro día más de vida. Y bueno, pues vamos a echarle ganas ya. Miles y miles, miles héroes del COVID volvieron a salir. No hay ni paracetamol, denuncian trabajadores del Seguro Social. El día de ayer, desde las 2 de la tarde, los médicos se congregaron en las inmediaciones del Centro Médico Nacional Siglo XXI y protestaron hasta las instalaciones del instituto. Alrededor de 7,000 trabajadores del Seguro Social marcharon ayer para exigir 10% de aumento salarial, mejores condiciones laborales e insumos. Se espera que hoy 450,000 sindicalizados de un padrón de 476,000 rechacen el alza del 2.9% al salario tabular. Ven inminente la destitución de Rafael Olivos, secretario general del Sindicato del Seguro Social. Así que se puso ayer la cosa suave en México.
11: Ya volvimos a salir. Al ritmo de la carencia, trabajadores del IMSS marchan en la CDMX. Cerca de 40,000 personas del sector médico salieron a las calles con uniformes médicos y pancartas para hacer visibles sus exigencias. Resumen, aproximadamente 40,000 trabajadores del IMSS, enfermeros, médicos, especialistas y personal de guarderías, marcharon el 13 de octubre exigiendo un aumento salarial del 10% y la destitución de Rafael Olivos, secretario general del SNTSS, a quien califican como líder charro al servicio del poder. La protesta, denominada Marea Verde Institucional, partió del Centro Médico Nacional Siglo XXI con participación de trabajadores de varios estados: Jalisco, Veracruz, Morelos, Nuevo León, Chiapas y Estado de México. Los manifestantes denunciaron carencias de material e insumos en IMSS, ISSSTE, IMSS Bienestar y Pemex, invitando a derechohabientes a sumarse con consignas como "no te vayas a enfermar, porque no hay material". El personal médico rechaza la propuesta de aumento del 6.8%, 2.9% salario tabular y 3.9% prestaciones, promovida por Olivos mediante consulta. Exigen ser escuchados por el director del IMSS, Zoe Robledo, la titular de la STPS, Marat Baruj Bolaños, y la presidenta Claudia Sheinbaum, quien negó una crisis de salud en el país. La marcha contó con apoyo de la CNTE, trabajadores del Metro, Pemex y estudiantes de la UNAM. Los líderes del movimiento disidente denunciaron corrupción en las cúpulas del instituto y recordaron que miles de trabajadores murieron durante la pandemia por falta de insumos. Aseguraron que continuarán su lucha hasta recuperar su sindicato y que sus demandas sean atendidas. Los héroes.
10: Está la información. Ok, el día de ayer.
3: En serio, a doña Claudia,
10: Sí.
3: Ahora sí veo que hay la posibilidad de que se sacuda, se desestabilice.
10: Pues a ver cómo le hace, profe, porque ella dice que no hay crisis, dijo, no hay crisis en el sector salud.
3: ¿En el momento en que no le sirve ese argumento?
10: Ya no le sirve, profe.
6: Y es a nivel nacional, no son unos cuantos estados, no son unos cuantos municipios, es a nivel nacional.
3: Y emprendiéndola contra su líder sindical a nivel nacional también, es importante.
10: Es correcto, profe, es correcto. La verdad es que sí, se le calentó mucho el problema ayer a la presidenta de la República. No sé, porque la veo tibia, una reacción muy tibia con respecto a la problemática del Seguro Social, una reacción muy tibia de nuestra presidenta de la República. No da pie con bola con ese aspecto, ¿eh? A ver, bueno, buenos días. Bueno, no entró. No da pie con bola. No sabe qué hacer, está amarrada. Ah, qué barbaridad. Buenos días.
12: Buenos días.
10: Bueno, sí, díganos.
12: Bueno. Tony, va a ver bueno. Ahora.
13: Sí, dígame.
12: Ahora 2x1 en la guerra.
13: ¿En dónde?
12: Ahí vamos a tener 2x1 ahora para comer en las quesavirrias.
13: En las quesavirrias, sí, sí hay hoy. Hoy.
12: ¿A qué hora le llamo o ya me apunto?
13: No, espérese. Que nos llámeme como a las 6:30. Apúntalo, ¿cómo se llama? ¿Cómo se llama?
12: Ignacio González.
13: Ya está, Nacho.
6: Ay, Nacho.
13: ¿En dónde?
12: Órale.
13: ¿En dónde?
12: En la hierba, por favor. En la
13: hierba. Órale, ya está, Nacho. Ya está apuntado. Ya. No empiecen todavía, ¿eh? No empiecen.
6: No, ¿cuál apúntalo? Espérenme. ¿Cuál apúntalo? Espérenme. Permítame, déjame lo
13: pongo como al... ¿No? ¿Se lo hace? Sí. ¿Se le hace para un burro?
6: Como el botija al chompiras. Venga.
13: No sabes, Carlitos, cuál sea su nivel de hambre. No sabes cómo anda con el hambre, ¿no? Sí, hombre. Bueno, no, pues ahí...
6: Mire, ahorita van a empezar. Ya los... Buenos días.
14: Buenos días, Tony.
13: ¿Cómo está?
14: A todos también. Oye, ¿cómo le hago para ordenar el producto del señor Daniel? Pero como yo no paso... Para
13: Juárez,
14: bueno,
13: ¿qué
14: pasa? Pero no me gusta por la línea.
13: Háblele al señor Yu. Él se lo lleva.
14: ¿Al señor Yu tiene su número?
13: 487 26

0: Ah, bueno, mejor a corte.
1: Sí, ya, porque mejor. Ya van a empezar. Vamos a corte, diciendo, acabamos Víctor un cafecito Manuel. Y me queda el último tamalito de dulce de Doña Lute. Regreso.
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3: Las 6:46, 6:46. A lo largo de los años hemos criticado distintos gobiernos municipales por no construir un rastro a la altura de las necesidades de la ciudadanía. Y ahora se habla ya de que el nuevo rastro tipo TIF, o sea, tipo Inspección Federal, va a terminar en julio del próximo año. Es una muy buena noticia. Desde hace, pues no sé, 40, 50 años quizá, hemos estado pidiendo este tipo de rastro. Y es por las obras públicas y servicios públicos municipales, es una buena noticia. En julio del año que entra, estrenamos TIF.
1: ¿Pero dónde va a ser? ¿Dónde está el mismo profesor? ¿O dónde? ¿Uno nuevo o qué?
0: Se ve que es nuevo, ¿no?
3: Pero... supongo que es nuevo porque se habla de que el otro data de 48 años. En la colonia Heredia. ¿Y esta que era la colonia industrial?
1: No. El primero estuvo en la colonia industrial. ¿Si te acuerdas de él?
3: Ah, wow, o sea, es el que tengo en mente cerca del anterior...
1: Sí.
0: ¿En vivo? Estaba. ¿En vivo?
1: El anterior.
0: ¿Completamente
1: ahí está.
0: En vivo?
1: Ahí está el
0: único reportero que transmite completamente en vivo.
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0: ¡Échale fe!
3: ¿Qué le pasa a los madrugadores? ¡Buenos días!
0: ¡En gracias, vivo! ¡En días, vivo!
4: Profe, Tony, Carlitos, Leche, conmigo todos, les saludo con muchísimo gusto. Andamos acá por el rumbo de Parque Industrial Río Bravo, por el rumbo de Guarecil, por la operación Manuel J. Crutier, en donde se registró un accidente donde se ve involucrada la conductora de una camioneta tipo SUV y un vehículo Nissan, exactamente aquí en la curvita rumbo a los patios de los trailers en Guarecil. Es prolongación Manuel J. Crutier. Reportaron el accidente con atrapados. Afortunadamente la situación la logró controlar pues los mismos conductores de los vehículos. Llegó la máquina número 16 del departamento de bomberos, la unidad 166 de Cruz Roja Mexicana, y este en una de las camionetas conducida por una mujer, una camioneta Renault. Yo la vi Renault, y a mí me dijeron que a lo mejor puede ser Mitsubishi. Iba una mujer a bordo con dos menores, situación que pues preocupó bastante a la mujer con sus niños en su vehículo, con el frente totalmente destrozado, con daños materiales de consideración, y un vehículo Nissan atravesado en la parte posterior del tráiler. Quedó ahí impactado el Nissan. Parece que es un chofer de plataforma, quien mencionó que se le cerró el vehículo en la curva, la camioneta, y fue a dar al acotamiento rumbo al tráiler. Este otro registro, Manuel J. Crutier, con dirección del puente de Guarefield, por el lado donde entran los trailers hacia los patios de revisión. Entonces, el saldo es de daños materiales en dos vehículos, accidente esta mañana, maneje con precaución. Porque sé que nos escuchan muchos traileros, entonces, saludos a todos los que van a pasar aquí por el accidente. Y ahí sí quedó la máquina 16 de bomberos y se retiró la unidad 166 de Cruz Roja Mexicana después de haber hecho la revisión. Luego, esta madrugada tenemos un accidente con un vehículo abandonado en el viaducto Díaz Ordaz al cruce con María Martínez, en la parte baja de María Martínez, donde ha habido accidentes, quemados, muertos, donde ha sido un lugar trágico en cuanto a las vialidades se refiere, en esa parte del mártir del 68, hoy, antes de viaducto Díaz Ordaz. Es un vehículo Toyota, al parecer, lo dejaron impactado, estampado, a bordo dos mujeres que se bajaron.

0: del vehículo y se marcharon, un caballero también, un hombre, se dice que se marchó al lugar, alcanzaron a cerrar el carro como pudieron, lo dejaron estampado y se fueron alrededor de las 2 de la mañana esperando reportes oficiales por parte de Coordinación Vial en relación a ese vehículo que seguramente pues ya tuvieron que haber removido del lugar en la base del paso elevado de María Martínez y Viaducto Díaz Ordaz. Desconocemos las condiciones de las personas que se marcharon del lugar, posiblemente con lesiones, no lo sabemos. Y luego tenemos el reporte policiaco en el sector de esto cayó, bueno, estuvo cayendo la información a la 1:40 y a las 2:30 de la mañana, movimiento policiaco en el sector de Pradera de los Oasis. Esto está pegado allá al Colegio Santa María, Oasis Revolución, a la Torino Ortega, todo ese rumbito, movilización policiaca, durante la madrugada. No se reporta absolutamente nada de manera oficial, salvo que la Secretaría de Seguridad Pública del Estado o la del municipio deben conocer algo a través de sus departamentos de comunicación social, pero el mayor movimiento se dio en Pradera de los Oasis, según los reportes que tenemos, son reportes ciudadanos de movilización policiaca en aquel sector. Y tenemos otra vez presencia policial en el área de Libramiento y Talamanca Mandari, pero pegado a la colonia municipio libre, es decir, en la parte posterior de Tete Oscar. Ahí nos reportaron varias unidades de la policía del estado en las calles de fraccionamiento Manuel Gómez Morín, fraccionamiento atrás de Tete Oscar, movimiento policiaco durante esta madrugada. Y para de contar, mi profe, el dólar lo tenemos documentado esta mañana alrededor de las 4:30, 5 de la mañana en Casa de Cambio de Avenida de las Américas, 17:30 la compra, 18:30 a la venta. Y la gasolina la documentamos en gasolinera Arco, esta de Ramón Rivera Lara y Avenida Tecnológico. Ramón Rivera Lara y Avenida Tecnológico, ahí a 19:22 la verde, 23:49 la roja. Y las filas de los puentes internacionales bastante relajadas esta mañana. A las 5 de la mañana por Lincoln llegaba al Superet, enfrente del Hotel Colonial Las Fuentes, enfrente del Habaneros Restaurante, y por Pérez Herme apenas llegaba a la Plaza de la Mexicanidad por Pérez Herme, del puente internacional de la Avenida Juárez, a las 4:45 de la mañana, teníamos únicamente puente lleno, sin filas para pagar más que una cuadrita, eso sí, lleno de burreros, toneros, limpiavidrios, viene, y sepa la bola que más. Así nos amanecemos, carritos, profe, Tony, esta mañana.
1: Ok, mi Fer, sigues a la vuelta y vuelta.
0: Aquí seguimos a la vuelta y vuelta, sí, señor.
1: Órale, pues, mi Fer.
0: Fíjate que ayer el accidente que elegido, la muchacha nos pidió amablemente que nos encargaba mucho las placas de su vehículo y que nos encargaba mucho la identidad de los niños, porque los niños todavía estaban a bordo, fíjate, con las bolsas reventadas y los niños ahí en su, la, ¿cómo se dice? El llevar bien a cabo los métodos de cargar a los niños. Los niños con sus cinturones y uno de ellos en su sillita bien amarrados, el choque enfrente y los niños ahí, hasta que no llegó bomberos, permitió a la señora que se acercara alguien al vehículo. ¿Bien, no?
1: Ah, mira.
0: Ajá. ¿Dónde no reciben en el carrito de la camionetita de reciente modelo y el otro vehículo, pues sí, toda la finta de chofer de plataforma, que fue el que nos dijo, no, es que me pegó y me aventó hasta casa el tráiler. Es para que lo maneje con precaución ahí en la Chilotepeque. Acá estamos, bueno, Tony, gracias, buen día.
1: Sale, mi Fer.
2: Échale, reportando.
1: Gracias. Andamos.
2: Sí. Sale, Fer. Están reportando que un hombre que viajaba en un automóvil realizó disparos a integrantes de una familia que estaban afuera de una casa en la colonia Insurgentes, pero no alcanzó herida a persona alguna, hecho que ocurrió durante los primeros minutos de hoy, reportan policías municipales del Distrito Centro. Un pistolero que viajaba en un tipo Chevrolet Impala negro sin placas realizó alrededor de 8 detonaciones de arma de fuego afuera de la casa que se ubica en las calles Encino y Francisco Javier Mina. Como primeros respondientes llegaron al sitio los agentes de la unidad 102, quienes encontraron daños a la puerta y paredes de la casa y 8 casquillos de calibre .40 utilizados por el delincuente. Los uniformados dieron aviso a la Agencia Estatal de Investigación, llegando para tomar conocimiento de los daños y posibles lesiones. Las autoridades cuentan con videos del presunto responsable captados por las cámaras de vigilancia de 2 casas contiguas, lo que permitirá identificar al presunto responsable.
0: ¿En qué colonia, Carlitos?
2: Insurgentes.
0: Y qué bueno que teníamos la puntería. Bueno, no, quería salir, pero...
1: Así es.
2: Esta madrugada, pues vivienda baleada, afortunadamente. Afortunadamente, pues, sin lesionados.
1: Uh-huh. Wow. Bueno, pues así está la cosa. ¿Qué vamos a hacer, licenciado? Estoy viendo las redes sociales, cómo explotaron contra Claudia ayer,
2: contra
1: con lo del Seguro Social.
2: De mujer.
1: Híjole, qué barbaridad.
2: ¿Llamaditas?
0: Tengo mucha curiosidad, ¿cómo va a estar doña Claudia?
2: No, con el 70% de aprobación.
1: No, yo creo más.
2: ¿O más?
1: El 85.
2: Juárez.
3: Buenos días a todos, ¿cómo le hicieron?
2: Suave,
1: ¿qué hay,
0: Gaby? Buenos días.
1: ¿Qué andas haciendo tan temprano?
3: Trabajando. Oye, Tony, y a todo el equipo de Calibre 800, una pregunta, pues ahora sí, de esas preguntas que dices tú, yo sé que me van a dar un burro, pero bueno. En el cambio horario que el próximo 1 de octubre, vamos, como ahorita son las 6:58, el 1 de octubre serían las 5:58. ¿Va a ser a nivel nacional o únicamente nosotros? Porque acuérdate que estamos pegaditos aquí al Paso, Texas. ¿En qué nos ayuda, Tony, y en qué nos beneficia realmente el cambio de horario?
1: Nos quedamos nosotros con el Paso, pero también México cambia.
2: Por cuestión aduanera.
1: Cuestión aduanal y cosas de esas, pero sí también el centro del país cambia de horario. Y nosotros
3: estamos pegados al Paso, ¿ah? Por eso.
2: Segundo.
1: Así es.
3: Bueno, aquí ando trabajando. Si hay algo ahí, les reporto. Buenos días a todos.
1: Ya está, mi Gaby, cuídate.
2: Y es en noviembre. Es en noviembre. Uh-huh. El Paso, buenos días.
1: Bueno. Hola.
2: El otro del Paso.
4: Buenos días.
2: Sí.
1: Sí.
0: Buenos días.
4: Ando trabajando y anda con noticias del 1 de octubre. Ay, Dios mío. Como Varela. No se compone.
1: Sí.
4: Pero anda, bueno, anda trabajando y es cierto,
2: ¿eh? Muy vivaracho, mi Gaby, muy vivaracho.
1: Muy vivaracho.
0: Madrugador, cambiador.
1: Bueno.
2: A ver, otra llamadita. El Paso.
5: Sí, buenos días.
2: Buenos días.
1: Hola.
5: Dígale a la persona que habló que el beneficio es que como muchos trabajan aquí, entonces sería un
1: dispapaye,
5: cambiaban la hora. Gracias.
1: ¿Dónde usted? ¿Qué dice
2: comercial? Buenos días, el Paso. Se fue.
6: El cambio de horario solamente en zonas fronterizas, no en el interior de la República, mi Tony.
2: Sí, el resto
6: de franjas fronterizas es el cambio de horario para estar igual con Estados Unidos. Así que con respecto a la Ciudad de México, vamos a tener una hora de diferencia.
1: Cierto. Cierto. Déjeme le digo, gracias, mi Turi, ya está despierto. Mira, me manda la nota esta mañana.
2: El Paso.
1: ¿Cómo resultó? A ver.
7: Buenos días.
2: Buenos días.
1: Sí.
7: Buenos días. Y mire, ayer en la noche en Radio Fórmula entrevistaron a un doctor del IMSS.
1: Ajá.
7: Que estaba muy enojado porque estaba reclamándole a la presidenta que los doctores cubanos estaban ganando mucho más que los doctores mexicanos. Que si eso no era traición a la patria, llevarte las medicinas para Cuba, porque México le está dando dinero a Cuba, le está dando medicinas, le está dando petróleo, pero no le está dando al pueblo cubano, le está dando todo eso al gobierno cubano, al movimiento cubano, y dice, eso no es traición a la patria, por parte de este gobierno de cuarta. Ay, Dios.
1: Gracias. Buenos días, El Paso.
8: Buenos días, Tony.
1: Sí, dígame.
8: Buenos días, Tony. Oiga, el vato ese que salió en las noticias que le estaba pegando el perro, siempre lo metieron al bote. Ahí en Juárez. Uno que salió ahí que le estaba pegando un perro. No sé, ¿no se dan cuenta de eso, Carlitos?
1: Sí, lo
9: metieron. Sí, lo detuvieron, sí lo
8: detuvieron. Sí, hijo de la... Estaba viendo el video, no, hombre. Pobre perrito. No, pues qué bueno que lo metieron al condenado. Vamos a hacer un saludos, ahí estamos.
1: Pues, buenos días. Como resultado del trabajo de la Unidad de Inteligencia Naval de la Secretaría de Marina y de ya saben todos, fue detenido Iván N., alias El Cromo, identificado como uno de los líderes de la organización criminal Los Cromos, vinculada con el cártel Jalisco Nueva Generación, relacionado con homicidios, extorsión, cobro de piso, secuestro y tráfico de drogas, armas. El detenido cuenta con dos órdenes de aprehensión, documentado por homicidio calificado relacionado con tres víctimas y con una tercera orden por el mismo delito, correspondiente al 2020. Refería en los registros de inteligencia. Asimismo, su organización está señalada en las investigaciones por su presunta participación en el cobarde homicidio de una niña de apenas 4 años de edad ocurrida en Cuchitán. Se había ofrecido una recompensa ciudadana de hasta 2,000,000 pesos por información que permitiera su captura. Esta detención da continuidad a las investigaciones que permitieron el pasado 23 de septiembre detener a Miguel N., entonces presidente municipal de Cuchitán de Zaragoza, y a otro integrante de esta estructura criminal por su probable participación en delitos de extorsión agravada. Ahí está la información que nos manda Mituri. Gracias, Mituri. Ese Gaby, con esas preguntas, parece de la 4T. Bueno, este no es generalizado. A ver, adelante.
2: El Paso.
10: Buenos días.
2: Sí.
1: ¿Sí?
10: ¿Sabe, Tony? Pues desde hace muchos años yo había mirado esto. Yo creo que no fue justo para nadie y debió haber cambiado desde hace mucho tiempo el que profesores, gobernadores, diputados, senadores, presidentes, gobernadores tuvieran servicio del ISSSTE y el pueblo tuviera servicio del INE. Creo que debió haber sido parejo para todos, porque nadie merecía más que otros. Creo que el pueblo es el que sostiene el país, para que unos cuantos gobernadores, unos cuantos presidentes se sirvan con la cuchara grande y todavía tengan un servicio médico mejor que el pueblo. Gracias.
1: Gracias.
2: Gracias, Juárez.
1: ¿A quién aplica el cambio? Ahí les va. Este ajuste no es generalizado en el país, solo aplica en la franja fronteriza norte para mantener la sincronización comercial con Estados Unidos, de acuerdo con información. En Chihuahua cambia Ciudad Juárez, Ojinaga, Ascensión, Janos, Coyame, El Sotol, Manuel Benavides, Guadalupe, Pajerisque, Guerrero. El resto del estado de Chihuahua mantiene un horario fijo sin control. Baja California, Tijuana, Mexicali, Ensenada, Playas de Rosarito y Tecate en Coahuila. Acuña, Piedras Negras, Guerrero, Hidalgo, Jiménez, Nava, Morelos, Villa Unión y Zaragoza. Es donde cambia el tiempo en México, en la zona fronteriza, franja fronteriza exclusivamente.
11: Oiga, no, pues estos del IMSS quieren aumentos fifís, dieron el 6 y algo de aumento, es de acuerdo a la inflación. Más que pues alguien los está moviendo, alguien está moviendo la cuna, políticamente.
1: Amigo, de veras que, qué mal se ve usted, de veras.
9: El aumento que les propone el gobierno federal a la gente de Grimms no llega ni a cubrir la inflación.
1: Con el telefonote, el agente de vialidad, ay, chiquito. Ay, Dios mío de mi vida. Ay, Dios mío de mi vida. A ver.
11: Acuérdese que el aumento es para el mínimo. Ahí lo dicen al inicio del año. Aumento para el mínimo y aún así se le da aumento a todos. Ay, mi gracias.
2: Amigo. Ay, mi amigo.
1: Bueno, ¿qué le puedes pedir a un Chairo Moreno? ¿Qué le puedes pedir? ¿Qué le puedes pedir? Mira, la presidenta...
2: Y lo peor es que lo habla con una seguridad.
1: Siga negando la presidenta la crisis de salud. Mire usted.
12: Aquí hay una crisis del Ahora, de ahí a que haya una crisis del sistema de salud y que las cosas están funcionando muy mal y que todo está mal, tampoco. Y además, hay que decirlo también, ha aprovechado la oposición y toda la, sabemos, toda la botiza, ¿cómo se llama? Los bots, los millones de bots, para subirse al tema. Ahora, de ahí a que haya una crisis del sistema de salud y que las cosas...
1: Le faltó decir que Calderón era el culpable. No son los bots.
2: El algoritmo.
1: El algoritmo, los bots. Dice que de ahí a que... Escuche.
12: Ahora, de ahí a que haya una crisis del sistema de salud y que las cosas están funcionando muy mal y que todo está mal, tampoco. Y además, hay que decirlo también, ha aprovechado la oposición y toda la, sabemos, toda la botiza.
1: Son imaginaciones, son algoritmos y son...
13: Te dijeron toda la vida.
1: Todas las campañas que se han hecho en su contra.
9: ¿Cómo pueden negarlo ante 500,000 trabajadores, que es el número de trabajadores a nivel nacional?
1: Es correcto. ¿Qué dice el Morechango? A ver.
14: ¡Me lleva la chingada! ¡De veras que aquí nadie te puede resolver nada! ¡Son una bola de incompetentes! Ay, mi maromero, hoy sí te veo bien encabronado. ¿Y ahora qué te pasó que estás hasta echando humo? Si recuerdas que mi viejo don Chaycracio se lo llevó papá Diosito hace un par de años, pues descubrí que dejó guardada una lanita en su Afore que tenía en un banco. Me acerqué a ese banco y que no lo tienen, que lo tienen aquí en el Fondo de Pensiones del Bienestar. Vine y ya me pusieron un chingo de trabas, no he parado de dar vueltas. Ya hasta traje a mi viejo conmigo y ni así me dan el dinero. No manches, mi maromero, no me digas que ahí están las cenizas de don Chaycracio. Pues dale gracias de todas esas vueltas a tu cabecita de algodón, que él propuso que los Afores que no se hayan reclamado al cumplir los 70 años iban a pasar a este fondo, que dizque para reinvertir y generar rendimientos, pero para mí que ya andan cortos y están jineteando la lana. ¡No!
1: Más bien. Nomás que andas muy grosero, maromero. No te voy a seguir pasando.
2: Vámonos al corte.
1: Muy mal. Vámonos al corte mejor y luego regresamos. Vamos, porque nos queda todavía mucha, pero mucha información en el tintero. Sale.
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9: 7:15, 7:15. Mi Recho, ¿cómo está? Buenos días.
16: Buenos días, mi profe, Carlitos, Tony, good morning para todos.
1: ¿Qué hais?
16: Feliz miércoles. ¿Andamos? ¿Qué ganancia?
1: Señor, ¿qué morning?
16: Pues trafiquito, profe, y trafiquito, bastante trafiquito por venir a Las Torres, el Cuatro Siglos, el Juan Pablo, la Pedecerna, en fin, tanta callecita, ya no cabemos en las calles.
1: ¿Los puentes? ¿Cómo los viste?
16: Algo similar al día de ayer, por la Juan Pablo, llegando a la Guardia Nacional, más o menos a esa altura, y acá por la Lincoln, ya con su retorno funcionando, igual de manera que el día de ayer, algo parecido, llegando al Pueblito Mexicano, o sea, hay filita.
1: ¿Con
16: sí,
1: retorno?
16: ¿Ya con retorno? Sí, ya con retorno. Con retornito, okay. Trabajando.
1: Muy bien.
16: Trabajando.
1: O sea, sin retorno estaríamos hasta el Hotel Gama.
16: Sí, estaríamos cargaditos más.
1: El Hotel Gama. Buenos días.
17: Bueno.
1: ¡Hey!
17: Buenos días a todos.
1: Sí.
9: Buen día.
17: Oye, Tony.
1: Sí.
17: ¿Cuántos trabajadores del Seguro Social le calculas a nivel nacional?
1: ¿5,000?
17: ¿Cuántos, perdón?
1: Medio millón.
17: Pues es medio millón de menos de votos, ¿no? Ya cuando vengan las próximas elecciones.
1: Debiera ser.
17: Pues va a ser lo más seguro. Pero otra cosa, lo del Seguro Social, ¿ellos piden que les aumenten el sueldo o nomás que les pongan todo lo que es lo necesario para trabajar?
1: Las dos cosas, que les aumenten el sueldo y que les pongan incentivos para los insumos para trabajar.
17: Porque es el 6.5%.
1: Ajá, los que les está ofreciendo.
17: Oye, es una mentada de madre, como luego dicen, pero ese aumento. Pero los trabajadores del Seguro Social, Tony, siempre han ganado muy buena lana y se jubilan con muy buenas prestaciones.
1: Ganaban antes. Se jubilan ya antes.
9: Eso ya no. Eso se acabó.
1: Esa es la bronca. Acabó con López Obrador.
16: Esa es la bronca, amigo.
17: Pero ya los trabajadores que ya están, por decir así, retirados, ellos ya les rebajaron sus prestaciones, les están quitando dinero.
1: Ellos continuaron con su prestación normal. Se redujo a partir de la entrada de Andrés Manuel.
17: Porque ellos también le están protestando, porque ellos, ¿por qué protestan? Si ellos le están llegando
1: muy porque se unen prestaciones. Solidaridad. Nada más con
9: ellos conservan sus beneficios porque no puede haber retroactividad en la ley laboral.
17: Bueno, pero ahorita siempre los del seguro siempre han ganado muy bien, quién sabe ahora y les estén rebajando los sueldos, pero pues si los que están ganando menos con los nuevos pagos sueldos, pues son los nuevos trabajadores que harían, ¿no? Porque los otros pues ya tendrán años ahí.
1: No,
17: les están trabajando.
1: Es para todos, no. Es igual, para todos los que están ahorita.
17: Porque yo no estoy de parte de Morena ni nada por el estilo, ¿ah? No. Pero digo, los trabajadores comunes y corrientes, pues también no ganan muy bien. ¿Y cómo otros y otros no, Tony? Que no debe ser parejo, por decir así.
18: No es lo mismo lo que estudió un médico cirujano a lo que estudió el de intendencia.
16: Es que aparentemente se gana, no es, se
18: ajá, gana aparentemente bien, pero, se gana bien.
17: Carlos,
18: sí.
17: Mira, un trabajador de la construcción, pero le costa en Estados Unidos, gana mucho mejor que a lo mejor que cualquier otra persona que estudió en Estados Unidos.
18: ¿Usted lo está diciendo?
1: En Estados Unidos.
17: Correcto, pero entonces yo digo que sí se debe ser ritual de también los pagos, pero claro. No, pues como dices tú, pues, ¿de dónde van a agarrar dinero? Dale pues.
16: Pues de lo que se queda en camino y entre.
18: Yo creo que es justo la preparación académica que tuvieron y la responsabilidad que tienen.
19: Más de 9. Ocurrió cuando te
1: Buenos días.
19: Hey.
1: ¿Qué pasó?
19: Tony, quiero que felicite a mi hijo que cumple 10 años.
18: ¡Ay, es de octubre! ¡Es de octubre! ¡Felicítenlo!

0: Alvarito. ¡Ese es mi Alvarito! ¡Alvarito! ¡Alvarito! ¡Ra, ra, ra!
1: ¡Ojos locos!
2: Ojos,
1: ojos,
2: ¿no?
1: No, no, con ojos locos, Carlitos, okay. No, está muy chiquillo, no, no.
3: ¿Qué? No se sabe la tabla del 5.
1: No la sabe. ¿Es Alvarito? ¿Quién se la zorrea todos los días?
4: No,
1: no sé.
4: Alvarito es un buen niño, es un buen niño.
3: Sí, porque es de octubre.
1: A ver, ¿quién es de octubre?
3: Porque es papá, porque trae puros 5 en la
1: sí.
3: Boleta. A ver, ¿a quién?
1: ¿A quién? Alvarito. ¿Quién se la pasa viendo los calzoncillos en las amigas?
3: ¿De qué te acordaste?
1: Hace decir que no, hace decir que no.
3: Ándale, pues, Alvarito.
1: Alvarito. Ándale, Alvarito.
4: A la escuela.
1: A la escuela.
3: A la escuelita, no se está madreando. A ver,
1: no, pero no, ahí
3: le está haciendo el loco que no quiere ir a la escuela. A ver, ¿quién?
1: ¿Hoy es su cumpleaños? ¿Hoy se no le va, perdona?
5: Sí, que no vaya.
1: No vayas, ¿hoy se le perdona?
3: No vayas.
1: ¿Qué, es miércoles? No vayas. Sí, es miércoles.
6: Ahí está la falsedad.
1: Vete, o sea, hasta el lunes ya.
6: Eso más que nada por el aumento de sueldo. Ahora, ¿aumento de sueldo por qué? O sea, ganan muy bien y tratan a la gente para la fregada.
1: Otra vez. Pónselo.
6: Si fuera solamente, sí, meramente por amor al trabajo o por hacer bien su trabajo.
1: No, tengo.
6: Solo
1: no,
6: exigirían...
1: No, todavía trae puro sueño, mi compa.
4: Vuélvete a dormir, hombre.
1: Sí.
4: Acabamos de hablar de eso. Acabamos de aclarar eso.
1: Son contratos colectivos, son tabuladores,
4: sí,
1: son de todo.
4: Antes ganaba muy buen
1: sí.
4: Dinero.
1: Mi profe, pero a ver, un médico en la actualidad, según algo así, más o menos que yo tengo conocimiento, un médico de seguro social, un médico general, anda entre los 24 y 25 mil pesos al mes. ¿Al mes?
4: Al mes.
1: Es poca lana. O sea, para nada todo
4: más,
1: lo que tiene.
4: Nada, pues nada más un ingeniero jefe en la maquiladora.
1: Es muy poco lana, la verdad. ¿Que las prestaciones? Pues sí, pues las prestaciones, pero como ya no son las buenas, pues ya no son atractivos.
3: A ver, aquí hacen una aclaración.
1: Échenle.
3: Dijo, promedio en México, ¿cuál es el sueldo de un locutor?
1: Tony.
3: Un locutor de radio gana aproximadamente entre 8 y 15 mil pesos mexicanos al mes.
1: ¿En serio?
3: No puede ser mucho mayor si trabaja en una estación importante o tiene un programa popular. ¿Cuánto gana un locutor de radio en México? De 4 a 8 mil pesos al mes.
1: De 4 a
4: 8 mil. Los locutores siempre hemos ganado más porque nos podemos vender publicidad.
3: Es
4: no
3: correcto.
1: Sí, o sea, el sueldo es... Sueldos, son sueldos de hambre, dijo. No, y cuando las prestaciones eran atractivas, hoy en la reforma que le hicieron...
3: No hay nada de eso.
1: Hubo prestaciones que fueron reducidas hasta en un 50%. Entonces
3: a pesar de que en algunas empresas había buenas prestaciones... El sueldo no era...
1: No es algo así. Que...
3: No es atractivo.
4: Nunca ha sido bueno.
3: Nunca ha sido bueno el sueldo. Que le pellizques de un lado y le pellizques del otro ya es otra cosa.
1: Hay que complementar.
3: El salario promedio de un locutor en Estados Unidos depende mucho de donde trabaje. Radio, televisión, podcast, ¿sí? Anuncios comerciales o doblajes de voz. Como referencia, un locutor puede ganar de unos 30 mil hasta... $100,000 al año en Estados Unidos, dependiendo de su experiencia, el mercado y el tipo de trabajo. Los locutores independientes también pueden cobrar por proyecto en lugar de recibir un sueldo.
1: Sí,
3: así es la cosa.
1: Le andamos pegando aquí en bengala.
4: Mi sueldo en la que buena que ahí viene con los 10 años, muy superior a lo que ganaba aquí.
3: Sí, claro. Superior. Claro.
1: ¿Medio en vivo?
3: Tony,
1: ¿medio en vivo?
3: Ya ¿sí? Pues el estampillero, él vive en El Paso y al parecer todavía está anda dormido y no conecta las neuronas. Adelante.
1: Medio en vivo. Completamente medio en vivo.
7: El Paso y sus alrededores son Tamales Lupita en el 6860 Danifan, en Cantillo, con teléfono 915-877-2208. Quien presenta un enlace más de Fernando Quintana. Desde el
1: medio en vivo. Échale Fer. Medio en vivo. Medio en vivo.
8: Buenos días, Tony. En la cuenta te saludo a ti, Chacho, profe, a todos los radioescuchas. Bueno, pues recordarán el homicidio que se pone al descubierto el lunes alrededor de las 2 o 3 de la tarde, que luego nos confirman que fue durante la madrugada, entre 2 de la mañana y 3 de la mañana, un homicidio en Cerradas de San Pedro, Portales de San Pedro, donde una persona pierde la vida a consecuencia de balazos, según se menciona, 3 disparos de calibre 9 milímetros. Y bueno, pues la Fiscalía del Estado de Chihuahua se hizo cargo de la investigación, pero pues ahorita se está dando a conocer, y conforme han avanzado las investigaciones y los trabajos de la Fiscalía, pues le cedió la escena del crimen a la Fiscalía Especializada de la Mujer, a la FEM, a pesar de que es un hombre el que está sin vida a consecuencia de los balazos reportados el pasado lunes. Bueno, se trata, todo parece indicar, si la información da vuelta, todo parece indicar que se trata de un homicidio de género, es decir, tiene que ver con estos temas trans, en los cuales pues la FEM se hace cargo del homicidio. Estaremos muy pendientes del vuelco que pueda tomar la información, ya que sería un homicidio de género o transgénero, en este caso de transgénero, que no sería el primero en la ciudad. Entonces estaremos muy pendientes de lo que va a conocer la autoridad en relación a ese tema del homicidio del pasado lunes. Es el reporte que tengo, mi Tony. Estaremos muy pendientes de la Fiscalía del Estado de Chihuahua, la Fiscalía Zona Norte, de la Fiscalía de la Mujer, en relación a lo que era conocer de manera oficial más adelante. Es el reporte, buenos días.
2: Por aquí me manda hacer otro audio.
5: A través del radiooperador de la Agencia Estatal de Investigación se recibe el reporte alrededor de las 4 de la tarde del 12 de octubre de una persona sin vida en el cruce de las calles Plaza de los Remedios y Plaza de la Victoria, el fraccionamiento Portales de San Pedro. En el lugar se reportaba un masculino sin vida, haciendo de conocimiento que se trata de una persona transexual. En el lugar, los primeros respondientes fueron elementos de la policía municipal. Posteriormente se solicita la intervención de personal especializado de la Dirección de Servicios Periciales y Ciencias Forenses, quienes hacen contacto con una persona en dicho cruce, quien dijo que compartía habitación con quien llevaba en vida el nombre de Ángel Mateo R.M., de 24 años de edad, mejor conocido como Mapi. Se aseguraron en el lugar diversos casquillos percutidos. Asimismo, se localiza el cuerpo de este masculino, de entre 20 y 25 años de edad. Presenta lesiones por proyectil de arma de fuego. Su cuerpo, de acuerdo al cronotanato diagnóstico, tenía entre 14 a 16 horas de haber fallecido y fue trasladado al servicio médico forense, en donde se practicará la necropsia de ley para determinar la causa de fallecimiento. En tanto, es importante mencionar que es la Fiscalía Especializada en Atención a Mujeres Víctimas del Delito por Razones de Género y a la Familia en la Zona Norte quien lleva a cabo las indagatorias para el esclarecimiento de este homicidio.
2: Ahí está. Ahí está la información.
1: Aclarado.
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2: Información de esta madrugada sigue surgiendo información. Un automovilista derrapó cuando circulaba por la avenida 16 de septiembre y tras la caída resultó con una herida cortante en la cabeza, además de quemaduras por fricción en un brazo. Se trata de Mario, tripulante de una moto itálica Edison color verde modelo 2025 sin placas, quien derrapó cuando atravesaba el túnel de la 16 de septiembre y avenida Juárez. Aparentemente iba a exceso de velocidad y perdió el control al llegar a... contra un vialetón que delimita el carril confinado del sistema Juárez Bus dentro del túnel. Paramédicos de rescate llegaron en la ambulancia número 7 y atendieron al lesionado, quien no quiso ser trasladado a un hospital y firmó una carta responsiva. También de esta madrugada, sujetos armados realizaron unos disparos contra un vehículo y una vivienda en la colonia Americano, hecho que atendieron policías municipales durante la madrugada. Vecinos de las calles Sierra de Presidio y Manuel Hernández, cerca de Boulevard Zaragoza, reportaron a las autoridades a través del 911 que escucharon varias detonaciones de arma de fuego alrededor de la 1:34, por lo que fueron comisionados patrullas del Distrito Poniente para atender los llamados. Los agentes hicieron contacto con Eduardo, de 39 años, el cual les dijo que el domingo pasado fue estafado por un sujeto de nombre Rafael, de 20 años, al que le vendió una camioneta Dodge Ram negro, modelo 2015, quien le hizo una transferencia de dinero que no se reflejó, por lo que interpuso una denuncia ante la Fiscalía Zona Norte. En respuesta a la denuncia, Rafael llegó esta madrugada junto con dos sujetos más y le hicieron disparos a la vivienda y a un carro Chevrolet Cruze modelo 2014, al que le dañaron el medallón, la puerta del copiloto y el parabrisas. En el pavimento quedaron 13 casquillos de calibre 9 milímetros que fueron resguardados como evidencia, según da a conocer Policía Municipal. Peritos en criminalística de campo de la Fiscalía Zona Norte acudieron. Cuidado con estas ventas.
1: Cuidado. No, eso de que te prefiero, ¿no?
4: Mejor manera para solucionarlo que con violencia.
3: Sí. Paso, agentes de la CBP arrestaron a un pollero mexicano, el cual anunciaba en redes sociales su negocio de pasar pollitos a Estados Unidos. Ya fue puesto a proceso de deportación. Dice Turi que al Alvarito hay que llevarlo de perdida al Twin Peaks. A esa edad
2: ¿de
3: yo
2: perdida?
3: Ya veía las gatitas de porcel.
2: De perdida.
3: Ese es mi Julio. Sus 10 minutos
1: de una vez, de una vez, mi Julio. ¿Qué pasó?
3: Como debe ser. Ese es mi Julio.
19: No, pues acá contento escuchando la buena noticia.
3: Vale, oye.
19: El Maussan anda allá en Juárez, ¿verdad?
2: Acá anda, mi Julio.
3: Por loco, tragachan clase de cartero.
19: Que vio algo raro.
2: Sí, los baches.
19: Parece que hay unos ovnis, sí. Unos objetos no identificados.
3: Se andan ocultando en los baches.
2: Ahí están.
19: Pues sí, yo creo que se confundió con la luna. Uh-huh. Por los baches.
3: Así es.
19: Pero pues eso no tiene que ver con el naturismo. Hoy quiero hablar acerca de una sustancia que podemos encontrar en los alimentos de tipo rojo. Uh-huh. Principalmente en las uvas. Uh-huh. Lo puede encontrar más en uvas y en la cáscara de la uva. Por lo regular, ya no hay uvas con semillas, pero ahí es donde lo podemos encontrar más. También en los cacahuates hay un poquito de esta sustancia. Lo podemos encontrar en algunos alimentos como las moras, los arándanos, el chocolate negro, aunque cantidades muy bajas. Pero lo podemos encontrar ahí. Mejor sería el resveratrol. A lo mejor ustedes lo han escuchado. El resveratrol es un compuesto natural que actúa como un potente antioxidante y desinflama y protege las células frente al daño oxidativo y el envejecimiento prematuro. Cuando nosotros entramos en una edad avanzada, nuestra piel empieza a sufrir un deterioro y la gente utiliza mucho, los farmacéuticos están usando mucho en la cosmética porque produce colágeno y elastina y eso hace que se reduzcan las arrugas, también hace que se equilibren los radicales libres y ayuda para poder quitar el acné. Y les digo que es muy bueno. Nosotros manejamos un producto que trae colágeno con resveratrol, muy efectivo. Este funciona muy bien porque pues te ayuda con tu piel, pero también le ayuda a la formación de los huesos, a tu sistema general. También les puede ayudar al sistema circulatorio porque dilata los vasos sanguíneos y regula la presión arterial y el colesterol. Por eso a veces el doctor te dice, tómate una copita de vino tinto o tómate unas uvas antes de que te duermas, porque hace que mejore tu circulación. Hay quienes dicen que también te ayuda como un apoyo metabólico, mejora la sensibilidad a la insulina y colabora la reducción de grasa visceral cuando se acompaña de dieta y ejercicio. No lo dejen todo al resveratrol. Pónganse a hacer ejercicio, coman vegetales, traten de llevar buena comida para que esto se ponga mejor, para que se sienta bien. Y también le protege el cerebro y la longevidad. A medida que avanza en edad, empiezan a sufrir un deterioro en su cerebro. No hay buena oxigenación. Y también el tejido nervioso pues se altera, vienen enfermedades.

0: muy severas como el Alzheimer, la demencia senil. Y quiero decirles que el resveratrol te protege de cierta manera, hace que tu cerebro esté más activo. Te invito a que lo consumas. Tenemos nosotros suplementos muy buenos que le pueden ayudar. 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
1: Llamaditas, mi Julio, llamaditas.
2: Bueno, llamadita.
0: Adelante, adelante.
3: Buenos días.
1: Buenos días.
4: Una pregunta para Julio, ahí, por favor.
1: Dile.
4: ¿Son buenas las gotas para los ojos de manzanilla?
1: Gotas de
4: traigo
1: manzanilla.
4: Traigo mucha comezón en los ojos, pero no los tengo irritados ni nomás así lo siento, nomás la comezón, y quería ver si las gotas de manzanilla eran buenas.
2: Muy bien.
0: Son muy buenas, señora. Vivimos en un área muy seca, señora. Aquí el área donde vivimos es un área muy seca y los ojos se secan, hay que hidratar. Mire, si usted compra gotas de manzanilla, cómprelas, con nosotros tenemos gotas muy buenas. Si usted quiere hacer sus gotitas, nomás cuélelo muy bien. La manzanilla suelta una pelucita y esa pelucita le afecta a los ojos porque le irrita. Nomás cuélelo muy bien para que no le afecte y trate de tomar agua y descanse sus ojos. Un buen amigo que trabaja en una óptica me decía, hay que invertirle para los ojos, cuídese los rayos solares, los rayos ultravioleta, cómprese unos buenos lentes. inviértase a sus ojos, porque estamos en un área muy seca y los rayos del sol pegan duro, y eso le puede ayudar muchísimo, mi querida señora.
2: Dice una señora: hola, tenés muy buenos días, pregúntele a Julio si quién está atendiendo en Rivera Lara. Traigo mucho dolor en mis rodillas. ¿Quién está atendiendo allá?
0: En Ramón Rivera Lara.
2: ¿Fabián?
0: Está atendiendo Fabián.
2: Fabián,
0: un gran naturista, y le mando un buen saludo. Muy bueno, muy acertado, y se lo recomiendo ampliamente.
1: Ahora bien. Qué buen Fabián. 20% gana, de descuento.
2: Gana, pues, 20%.
1: Frase, ¿La frase?
0: La frase clave es: qué bueno es el resveratrol.
1: Órale.
3: Qué bueno es el resveratrol.
2: Sale, mi Julio. Cuídate.
0: Gracias. A ver si invitamos al Maussan.
1: Sí, sí.
2: Está bien.
0: Gracias. Cuídense.
1: Sale, mi Julio.
2: Sale, mi Julio.
1: Ya está. Vámonos.
2: 10 minutos de fama exactos. Vámonos. Regresamos.
1: Órale.
5: Usted trabaje, señor don corrupto. Así de que póngase a trabajar, o estos de calibre 800 lo van a descobijar.
0: 7.50
1: ya.
2: 7.50, es cierto. Dice WhatsApp: el problema del INSS es que tienen demasiados clientes, pacientes, y pues los insumos, medicinas, vendas, jeringas, tú, etcétera, etcétera, o sea, son insuficientes. Y también les faltan los especialistas y médicos en general. Mi hija mayor es enfermera y por eso tengo estos datos. Ah, y aparte el problema es que se roban medicinas y todo tipo de insumos, y por eso los faltantes son muchos los problemas. Citas con especialidad muy tardadas, lo mismo que cirugías. Saludos desde Nuevo Caja Grandes. ¿Cuándo vienen a auditar los faltantes que ponen todo? Dice, cuando vienen a auditar los faltantes, pues ponen todo. Y se ve como que si hubieran tantos faltantes, se van y otra vez desaparecen los insumos. Bueno, a ver.
6: Este chavito tiene razón, lógico, Carlitos. Pues en qué cabeza cabe que va a ganar un mismo doctor de cirugía que una de intendencia, pues no, lógico que no. Pero no, quieren hacerle al frente, hombre, chihuahua. Y ahora, pues reclámele a los presidentes anteriores, que también ellos votaron por los
1: Sí, por los que no están.
6: Por la
1: ley
6: del 73, que es también lo que quieren, ¿verdad? Buenas pensiones. Y aún así, López Obrador agregó buenas pensiones para cuando vino su gobierno, para los que se iban a jubilar. Aún así, con las AFORES, ¿eh? Anden después.
2: Ahí está, recibió sus croquetas.
7: Buen día, Tony, Carlitos, profe. Lencho. Pero qué tal ganan los mañosos rateros, de diputados y senadores. Ganan un sayonón.
1: Claro.
7: Se deberían ganar el mínimo también para que vean lo que se siente, bola de ratas mañosos. Saludos, un abrazote, Dios los bendiga acá en Caja Grandes. Un saludo para mi amigo, el señor Salcido.
2: Buenos días. ¿Qué me mandan aquí? A ver. Permítame, ahorita, pues que tengo que hacer un copy-paste.
1: Ahí va.
2: De lo que mandan en el WhatsApp para Facebook. A ver, déjame pego. A ver. ¿Qué dice? ¿De qué se trata? ¿Qué es? A ver.
8: Y ahora vienen por el tuyo. Te juraron que el pueblo no pagó el dinero. Y ahora vienen por el tuyo. Te juraron que el pueblo no pagará más, ¿verdad? Pues nos dieron un golpe mortal al bolsillo. Miren el regalito que le metieron a la Ley Federal de Derechos para el 2027. Porque no son ajustitos por inflación, son aumentos descarados que van del 25 a más del 1000%. Fíjense en sus contradicciones. A ver, salud gratuita y de primer mundo, puras mentiras, por favor. Subieron las licencias sanitarias de Cofepris para transfusiones de sangre de 1400 a más de 17,000 pesos, más del 1070% de aumento. Pues ¿quién creen que lo va a pagar? Obvio, los pacientes y los enfermos. Apoyo a la economía familiar, por favor. Le encajaron un aumento de más del 70% a la extracción de materiales de construcción y un 140% al transporte en ferrocarril. Se van a ir al cielo los precios de la comida, del flete y obvio de la vivienda. Y los trámites por un simple aviso para comprar un inmueble, antes pagabas 1,400 pesos. ¿Ahora? Pues ahora te van a exprimir 13,000 pesos. Multiplicaron por 9 el costo nomás porque se les dio la gana. Hasta los vuelos le pegaron subiendo el 10% al espacio aéreo. Así que prepárate para pagar boletos de avión más caros. Miren, estos sinvergüenzas dicen que es simplificación. Pero cobrarte 9 meses más el mismo papel del gobierno no es simplificar, es un atraco. Y es simple. Quieren que la gente de a pie pague sus derroches y los boquetes financieros. Más derechos para el gobierno, pues significan más costos para tu familia. Así que no nos podemos dejar así nada más porque sí. Mira, compara esto con lo que te prometieron y dímelo en los comentarios. Ahora, ¿todavía les crees? Comparte este video. ¿Ah?
2: Ya lo compartí.
1: ¿Ya está compartido?
2: Ya está compartido. Ya está compartido. Y luego este que nos pone... A ver.
9: Voy a hacer una pregunta que siempre ha rondado mi mente. Sí. ¿Estás listo? Demasiado 1.20. ¿Por qué el doctor Simi tiene todo? Todo. ¿Y por qué no hacen un convenio temporal o algo así? No se puede. No lo conozco al señor, ¿eh? Pero tú ves al doctor Simi, tiene todo.
10: Bueno, yo no conozco la capacidad de Torcini con toda honestidad. Sí, no sé cuántos aceleradores lineales tenga, no sé cuántos tomógrafos.
9: Pero pues debe tener muy buenos proveedores en el sentido del medicamento.
10: Pero decir que tiene todo, doctor, si es una farmacia,
9: sí.
10: No es un sistema de
9: salud. No entiendo, pero me refiero a medicamentos.
10: Bueno, de medicamentos, no sé, desconozco cuáles sean las claves que surte.
9: Te lo juro, yo soy cliente. Bueno, lo platicamos después, ¿te parece? Por si me acaba el tiempo, sí, no te quiero dejar ahí. Si podemos platicar mañana, pasado, o sea, es que es un tema súper importante.
2: Pero el doctor Simi tiene todo, ¿por qué no les surte el doctor Simi todo el medicamento? De todos modos, el que ellos usan es similar. El seguro social usa similares, todo.
1: Pero no todos, no tiene todo. O sea, medicamento muy especializado que
2: pues seguro, tampoco el seguro.
1: No lo tienen.
2: Pues tampoco el seguro. A ver, este viejo, ¿qué dice? A ver.
11: El doctor Simi tiene todo. Hasta tiene flow, tiene alegría y nos da alegría cada vez que lo vemos en la calle.
1: Sí, eso
11: nos olvida que nos duele algo.
2: Sí. Sí. Bailamos con él. Con el doctor Simi.
1: El doctor Simi.
3: Sí. Hasta las fiestas los llevamos. ¿Sí?
2: Sí.
3: Sí.
2: Que vaya ahí. Aporta iniciativa privada 26,000 millones de pesos anuales al Seguro Social.
1: No más.
2: Teme Canacintra afectaciones en prestaciones de servicios médicos. Válgame Dios. Eso afecta la iniciativa privada. 26,000 millones de pesos a este barril sin fondo que es el Seguro Social.
12: Por eso hemos dicho que los empresarios tienen una cuña muy fuerte contra el Seguro Social, pero no han querido mover un dedo.
1: No han querido.
2: No, pues, no en cuanto dejas de pagar al siguiente día, ya están encima de ti para embargarte. ¿Qué dice este viejo? A ver.
13: ¿Qué nombre le va a poner a su hijo?
14: Tormentoso Lunes.
13: Pero eso no es un nombre.
14: ¿Ah, no? ¿Y Plácido Domingo sí?
1: Ándele. Ándele.
2: Síganle. Tormentoso Lunes. Plácido Domingo, sí es cierto. A ver, ¿qué nos dice este viejo?
11: Ya va a haber, por si no saben, ya va a haber el primer festival del Simi. Va a haber concierto y todo. Van a estar todas las botargas.
2: ¡Ah, qué padre!
1: Uy, no, lo que México esperaba.
15: Tony, oiga, me preocupa el señor sofocado. Ya no opina, ¿qué pasó? ¿Ya lo cepilló o qué?
2: ¿Quién es el sofocado?
1: No, pues un reescucha, pero no ha hablado.
2: No ha hablado, ¿verdad? Muy bien. Este es el noticiero más interactivo que existe en la radio.
1: Aquí está.
16: Buenos días, Tony. No, es Buenos que días. Se trata del medicamento de... Digamos que es el cuadro básico. Las farmacias del IMSS tienen ahí paracetamol y ibuprofeno, pero estamos hablando de medicamentos de especialidad, porque son muy caros, por ejemplo, los oncológicos, los medicamentos, las eritropoyetinas, las insulinas, esos son medicamentos de especialidad, eso está, aparte de caros, no se da abasto porque la mayoría de las personas que derechohabientes jubilados

0: seguro de gastos, se puesto que gastan hasta menos, yo creo, con todo el dinero que les damos.
1: Díganle a su líder sindical.
0: Por ejemplo, los pasados han quebrado las mismas instituciones, claro, también el gobierno. Pero, por ejemplo, yo les digo ahí un ejemplo a compañeros. Tienes cuatro niñas, más tu esposa, más tus papás, y pagas 50 pesos.
2: ¿Sí? ¿De qué?
1: ¿De cuota?
0: De cuota.
1: Sí.
0: Bueno, el descuento que le quitan.
1: Pues nada.
0: Tiene cuatro niños, su esposa, sus dos papás, más él, por 100 pesos.
1: Sí, pues no.
0: O sea, también deben de reformar ahí un ejemplo. Ah, bueno, sabes que nada más te va a cubrir a ti, o a tus dos hijos, o nada más. Si tienes más de tres, tienes que pagar tanto. Porque todavía nos quejamos de, oye, es que mi papá no lo atendieron bien. Pues sí, pero tienes cuatro hijos también, y te liaste y saliste, y te hiciste una baja lista y todo, por 100 pesos.
2: Eso te quita mucho, ¿te seguro?
1: No, no sé cuánto, no recuerdo.
2: A ver, chécate.
1: Pero igual el empresario, el patrón paga otra parte.
2: Es un seguro. ¿Y qué cuando, sí. ¿Y qué cuando nadie lo usa? ¿Y qué cuando nadie lo usa? ¿Dónde queda ese dinero?
3: Sí, hay mucha gente que lo paga, pero porque lo tiene que pagar y nunca, nunca lo usa.
1: Sí.
3: Nunca.
0: De hecho, ahorita menos se va a usar. Antes se pagaba nada más por las pensiones. De aquí en adelante ya va a estar en quiebra total. Antes la gente mayor lo pagaba nada más para pensionarse.
1: Sí, pero pues es igual. Si tú compras un seguro también de vida, de gastos médicos, si no lo usas,
2: igual
1: la lana y se va.
2: El que gana es el seguro.
0: Es como el robadero de los Afores. ¿Por qué no me dan por año todo mi rendimiento?
2: No, sí. ¿Cuál es el business? ¿Cuál es el business?
1: ¿Qué pasó? Pues es como dice usted, si no quieren el ISSSTE, renuncien y pónganos un paquete de gastos médicos. Pídaselo al sindicato a ver si va a aceptar.
0: No, claro que no.
1: Que no.
0: Solamente para ellos los cargos diputados.
1: Exactamente.
0: El mismo México que va a haber siempre con cualquier partido político, desgraciadamente. Y vamos a seguir igual. De jodido.
2: Sin llorar.
0: Vengo al paso. Me acaban de pagar mi quincena.
2: Ándele.
0: Me dura más para pagar 40, 50 dólares de gasolina, aunque esté caro en el paso. Porque me dura mi tanque 3 semanas.
2: Sí.
0: Prefiero pagar más por la gasolina que está allá a hacer la fila que consumir aquí en México. Un ejemplo, hasta el SAM, el jamón, me sale 15 pesos más barato el paquete de jamón en el paso, aunque esté caro. Y dice la gente, no es cierto, no, claro que sí, está comprobado. Esos 20, 30 pesos ya por todo lo que traigo de artículos, haz de cuenta, me ahorro. Ayer me compro mi docecito con lo que sobra. Estando jodidos en México.
1: Ay, Diosito.
2: Mora.
1: Gracias.
4: El buen día. Gracias. El sofocado, dijo Carlitos.
1: Algo así.
2: Ah, el buen día.
1: No. Tenga. No es.
3: Es uno que parece que anda caminando, sí. Y nos manda audio.
1: Ándale, sí.
2: Dice Tony, el Jaime Maussan me metió en un broncón. El domingo por la noche en San Isidro aparecieron 6 gallinas de mi corral muertas. Pensé que eran los perros de mi vecino y se los pasé a envenenar. Ahora resulta que según Maussan anda un chupacabras matando gallinas.
1: Oh, sí.
2: ¿Ahora
1: sí.
2: qué hago para vivir a los perros?
3: No, pues se los echó el chupacabras.
1: Pues ya ni modo.
2: Pues también.
4: El sofocado es el buen día.
1: ¡Qué nombre!
3: No, andan perdidos totalmente.
2: Sí.
5: Buenos días. Hola, Tony, ayer comentó Pinedo Cornejo ahí con Varela que el evento de Bonilla había costado como 4 millones. Usted no sabe de dónde estarán agarrando todo ese dinero.
3: De donde sea, lo que haya costado, pues había que hacerlo.
2: Sí. Buenos días, señor Tony. ¿Dónde queda esa lanita si no he usado el IMSS desde el 85? El señor David Chavira.
1: Así es. ¿Dónde cuota, queda? Es una cuota que se paga, güey.
2: Sí, claro.
1: ¿No se la van a regresar?
2: Claro.
1: Olvídese.
2: Claro. Pues ¿de dónde salen todas las campañas políticas? ¿De dónde salió todo lo que Andreita se gastó? Yo nunca usé el IMSS, dice una persona.
1: Pues qué bueno.
2: Yo nunca usé el IMSS y mire, pagué cuotas durante años.
1: Así es.
2: Y nunca usé el IMSS. ¿Dónde queda esa lanita?
6: Como esa persona, miles de personas nunca fueron al IMSS.
2: ¿Yo, profe?
6: Por ejemplo.
2: Dice, cuando trabajaba en México me quitaban 400 por semana.

0: Colonia Purísima.
1: Buenos días, Tony. Y aunque usted sepa de dónde salió el dinero, ¿qué? ¿El vato se lo va a reclamar a usted o qué? Porque quiere saber que usted sepa, o qué. Le digo que la gente arrasa. Juan Galletas a sus órdenes.
2: Juan Galletas. Juan Galletas. Oiga, el señor Durán quiere poner unas especiales de mitad de semana.
3: Pues ándele, pues.
2: Pues Lolo. Pues Lolo, señor Durán.
3: Ándale, Durán.
2: Díganos qué nos quiere poner de especial de mitad de semana.
3: ¿Quiero ver o qué?
2: ¿Eh? No, pues a ver, vamos a preguntarle. Señor Durán, ¿qué le pareció?
4: Buenos días.
2: Bien, gracias a Dios.
4: Good morning.
2: Qué bueno.
4: Bien, con muchas
2: bendiciones. Eso. Gracias a Dios. Señor Durán, oiga, ¿qué nos va a poner de especial? Mande. A ver, de mitad de semana, especial de mitad de semana en la carnicería más por menos. Échele. 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
2: El señor Durán se volvió loco.
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3: Vámonos.
2: ¿En dónde?
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2: Francisco Blanco y Francisco Márquez,
3: ahí mero.
2: El mero corazón de la Melchor Ocampo. 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
4: sí, señor.
2: 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Sí,
3: órale.
4: Un saludo, buen día.
2: Vámonos.
3: Muy bien, vámonos, regresamos. Corte, regresamos. ¿Quién sigue?
5: Ocho con quince.
3: ¿Quién toca
2: estos puercos? Toca Emily. Estos puercos de la refinería aquí en El Paso están echando su porquería de gas, pero no sabe usted en qué cantidad. Yo vivo cerca de Bassett, acá por el área. No, la pestilencia gas está a lo que da.
3: Yo pensé que había sido yo.
2: Yo también pensé que había sido yo. Hasta le cerré la puerta al baño, pero no. Son los puercos estos de la refinería del Paso.
3: Les digo.
2: Están aventando gas. Vaya usted a ver si sea gas, sea una bola de porquería que avientan los empresarios.
3: ¡Emily! ¡Emily! ¿Qué pasó?
0: ¿Cómo está, mi Tony? ¿Cómo está?
2: Muy bien.
0: Buenos días.
2: ¿Qué dice?
0: Qué bueno.
2: ¿Cómo le va?
0: Pues aquí, muy bien, bendito Dios. Andamos muy, muy trabajosos, contentos, de veras, estoy muy contenta, estoy muy, muy, no sé, Tony, son sentimientos bien importantes y bien lindos, porque todos mis clientes, todos van, Tony, todos van los clientes con un gusto a recibir los beneficios nuevos. 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
2: Ah, qué bueno.
0: Hacen lo que tienen porque realmente se les puso en el plan adecuado. Esas personas estaban contentísimas. A mí me sorprendió, no hubo una que estuviera con una queja del plan médico que se le puso.
2: Ah, qué bueno.
0: Porque le estaban cubriendo todos sus medicamentos, el servicio al cliente en el plan médico es maravilloso. Entonces, ¿qué quiere decir? Que estamos haciendo bien nuestro trabajo.
2: Claro.
0: No nomás es cambiar por cambiar, es realmente ayudar al prójimo, ayudar a nuestra ciudadanía, ayudar a nuestra ciudad de tanta necesidad que hay. Entonces, de veras, ayer fueron dos bendiciones de dos familias que obtuvieron el médico, pero rápido, en un día. Entonces yo doy gracias a Dios y doy la gloria a Dios, porque no soy yo, es Dios el que nos pone los medios, nos pone las palabras, nos pone esa sensibilidad de humanismo para todas las gentes que necesitan.
2: Que le llamen,
0: así
2: que
0: es,
2: llamen,
0: que me hablen, Tony, al 915. Vamos a seguir, bueno, 915-955-2121. 915-955-2121. Vamos a seguir, Tony, con las clases todos estos 2-3 meses.
2: Ok.
0: 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Gracias.
2: Cuídese, un abrazo, Emily.
0: Ando un poquito ronca, es tanto hablar.
5: Bien, nomás. Sí, sí.
0: Gracias. Pero aquí estamos.
2: Buenos días, Emily.
5: Ya dijo, Emily, ahí está. Emily.
6: Marche. Sí, no se va a marche.
2: Sí. Vaya. Atiéndase como debe ser. Recuerde que nos quiere mucho. ¿Verdad?
5: Eso es bueno.
2: Sí. Qué bueno.
5: Ahí está.
2: Muy bien. ¿Qué tenemos de última hora, Carlitos?
5: 8:21. ¿Hay más accidentes, Carlitos? Sí, ¿no? Ahí puso el turismo. Más accidentes.
7: Choques y más choques.
5: Choques. Pues para bajar.
2: Torres y Santiago. Choque en
5: las
2: este
5: torres.
2: Momento. Ay,
5: que sea por ahí.
6: Yo creo que fácilmente ganamos un campeonato a nivel nacional por choque.
2: Hijo, somos pero malos, profe, para manejar, ¿eh?
5: Fue el rotero, malos. Turi, el rotero que se ve ahí en la foto.
2: Hijo,
5: se ve un camión de transporte.
2: Oye, yo que soy juego maníaco. Que me gusta tanto subirme a los juegos mecánicos con mis hijos. Oye, ya me asusté, este viejo que se murió al caer en una montaña rusa en Georgia. Sí, un portavoz de Six Flags expresó sus condolencias a los familiares de la víctima y comisionó que el parque colabora con las autoridades en la investigación. Un hombre murió y varias personas resultaron heridas durante un incidente relacionado con la montaña rusa Goliath en el parque de diversiones Six Flags, Georgia, ubicado en Houston, cerca de Atlanta, Estados Unidos. De acuerdo con medios locales, testigos señalaron que el hombre cayó de la atracción, aunque las autoridades no han confirmado las circunstancias del accidente ni qué fue lo que provocó la caída. El incidente movilizó los equipos de emergencia y obligó a tener la montaña rusa, cuyos pasajeros quedaron varados en las vías y tuvieron que ser evacuados por personal del parque. La atracción, una de las principales del recinto, alcanzó una altura de 61 metros.
5: ¡Válgame!
2: Y velocidad de 113 kilómetros por hora.
5: ¡Oh, qué fregado! Vale.
2: Un portavoz Six Flags expresó que su condolencia a las familias de la víctima y señaló que el parque colabora con autoridades de la investigación. Yo soy juego maníaco. Me encanta subirme a los juegos estos peligrosos. Ya no me voy a subir. Sí, a mí me encanta subirme. Ya no. No me voy a volver a subir.
5: Es complicado.
2: Cuando estaba más gordote me subía.
6: Oye, mi
2: coñito,
6: los demás Six Flags suspendieron labores también.
2: Sí, no, ese juego en específico. Ese juego en específico. Sí, no, están trabajando todos. Pero el juego en específico ese lo suspendieron porque tienen, en todos los juegos tienen el mismo juego. Son los mismos. Y yo que me muero de ganas de ir a ver el de. Hay uno muy bueno que acaban de poner en Estudios Universal. Híjole, lo acaban de abrir, está padrísimo. Híjole, pero pues ya no me deja mi señor. Ya no te voy a dejar que te suba, estás loco. Pues no, yo me subo a todos.
5: Bueno,
2: pero pues ya le di miedo a mi
6: señor. Yo ni a los caballitos.
5: Bueno, sí. Ni a los del Parque no, Borunda, profe. ¿No?
6: Ni me mareo.
2: Sí, en los caballitos.
6: No es nada.
2: Un hombre murió el año pasado después de subir a una montaña rusa de alta velocidad en el parque temático Universal Epic Universe. Ah, Yamashita, ¿qué te digo?
5: No, pues mejor no.
2: Suban. No, yo nomás que me amarren bien y yo con eso.
5: Dice, a ver, ahí por si quieren ir.
2: ¿A dónde? Lecho,
5: ¿a dónde? Lecho, Carlitos, Tony, el profe, del 16 al 18 de octubre en la Ciudad de México vibrará con un fin de semana lleno de música regional, banda sinaloense, gastronomía, espectáculos y mucha convivencia. Vaqueros de la Ciudad de México, una agrupación con más de 14 años de historia, afina los últimos detalles para su cuarta reunión nacional. Ponte vaquero, saca las botas y el sombrero. La comunidad vaquera LGT... ¿qué pasó?
2: ¡Qué pasó! Ahí me lo platican.
5: No, vamos. No, gracias, amigo, por la...
2: Hasta todo me dio con él.
5: ¿Cómo?
6: ¿Qué supieron de nosotros?
5: No sé.
6: ¿Qué supieron?
5: No sé. ¿Pasó? No. Ya me estaba yo creyendo que estaba acá y sale con sus cosas. No.
2: Fue un yonque.
5: Gracias. Sí, un yonque, es el Turi.
2: El Turi es un yonque.
5: Ahí en el accidente de la línea de las Torres. Para variar.
2: Pues esta mañana la presidenta Claudia Sheinbaum advirtió que su gobierno impulsará una ley con sanciones contra las plataformas digitales. A ver, quiero ver cómo le cobras a Facebook. No más, quiero ver cómo le cobras a Instagram. A ver, quiero ver cómo le cobras, señora presidenta, a todas las plataformas digitales.
8: ¿Qué se dio? ¿Qué se prendió?
2: Con sanciones contra las plataformas digitales si no cumplen con las medidas para proteger niñas y niños y adolescentes de contenidos violentos de acoso y abuso. No, pues entonces no va a tener chiste las redes sociales para los mocosos. Pues eso se meten a ver.
5: Es el atractivo.
2: Es el atractivo de las redes sociales.
8: Vale. Pero ya no los van a poder usar en las escuelas a partir del ¿qué? El 3 de noviembre.
5: Sí, ajá. Ya no.
2: Por lo menos en las primarias y secundarias. Durante la mañanera del pueblo de este miércoles 14 de octubre, la mandataria explicó que las empresas tecnológicas solicitaron un plazo de 30 días para adaptar sus plataformas a las nuevas disposiciones establecidas en el decreto presidencial que se ha firmado y publicado este mismo día. Si vemos que no se está cumpliendo, entonces pasaríamos a una ley que también implicaría sanciones a las plataformas. Quiero ver cómo le puede hacer a Facebook. La presidenta señaló que las compañías deberán desarrollar los mecanismos necesarios para identificar y retirar contenidos relacionados con violencia, acoso y abuso sexual cuando puedan afectar a usuarios menores de edad. Ah, pues así que chiste, le van a tener el Facebook y todo lo demás.
5: Bueno, pues es que sí, de repente se encuentran unas cositas ahí en las redes sociales que ay, muy, muy saliditas, de veras.
6: De veras. Puro chismarajo.
5: Puro chismarajo, sí.
2: Ahí va. Chistecín. Chistecín. Sale.
9: Regresa a tu país. Regresa a su país después de pasar un buen tiempo fuera, y viene loco de contento porque por fin va a conocer a su hijo que había nacido hacía 3 meses. Pero cuando llega a la casa y ve al bebé, se queda con la boca abierta, mira al niño, mira a su mujer y le pregunta: oye, mi amor, explícame una cosa, ¿cómo rayos puede ser que tengamos un hijo negro si yo soy blanco y tú

0: tuve que buscar a alguien que le diera el pecho. Y como la mujer era negra, pues el niño cogió ese color. El militar se queda pensando, se rasca la cabeza y dice:
1: ¡Coño! ¡Qué cosa más rara, chico!
0: Pero como no estaba muy convencido, decide ir a visitar a su madre para contarle lo que había pasado. Cuando llega, le cuenta toda la historia y le pregunta: mamá, dime una cosa, ¿tú crees que eso pueda pasar de verdad? Y la madre, después de escucharlo, le responde:
1: ¡claro que puede pasar, hijo mío! ¡Mira!
0: Cuando tú naciste, yo tampoco tenía leche para amamantarte, así que tuve que darte leche de vaca. Y mira tú ahora, qué lindos cuernos te están saliendo. ¡Tus ojos me miran!
2: Pues sí.
3: Por eso él es tan güey.
2: Pues sí.
4: ¡Profe!
2: ¡Ah, muchachos!
4: Muy bien, profe, muy bien.
2: Hombre.
4: Muy bien.
2: ¡Qué barbaridad! Ya
4: nomás. Bueno, pues el gobernador de Jalisco, el señor Lemus, Malo Lemus, ya salió a pedir disculpas, a disculparse, que fue un malentendido ahí, un actuar fuera de lo que está ordenado por elementos de la policía al reprimir a manifestantes por el asunto del agua allá en Jalisco. Ahí nos practicaba Daniel un poquito de lo que está sucediendo allá en Jalisco.
5: Uh-huh. Allá en Jalisco hay un viejo visco
4: que a propósito están contaminando las aguas, tratando de, pues, de privatizarla de cierta manera a empresas israelíes. Ay, no más. Está en un buen show allá en Jalisco. Buen show, la verdad.
5: Tan bonito que estaba.
4: Pues sí, está
5: bonito. Ese estado, hombre.
4: Pero es que también ya cada gobernante que a los estados, que ay, Diosito Santo. Traen unas ondas medio raras, medio extrañas.
2: Así es.
4: A ver qué sucede. Bueno.
2: Bueno.
4: En fin.
5: ¿Quieren otro?
4: ¿Otro qué?
5: ¿Otro chiste? ¿Sí o qué?
4: Pero que esté suave.
2: Sí. Está suave.
4: Ahí no se acorde. Sí. Ahí.
6: Un carnicero estaba cerrando cuando entró un perro con una bolsa en la boca. Dentro había dinero y una nota. 2 libras de carne, por favor. El hombre preparó el pedido, el perro esperó el vuelto, mirándolo fijo.
7: ¡Hace! ¡El vecino se deja tumbar!
6: Preparó el pedido, el perro esperó el vuelto, mirándolo fijo.
7: ¡Hace! ¡El vecino se deja tumbar!
6: Pensó el carnicero.
7: ¡De pura curiosidad!
6: Decidió seguirlo.
7: El perro llegó al semáforo, esperó la luz verde y cruzó. Después se sentó en una parada, pasó una guagua, miró el número y ni se movió. Llegó otra y se montó. El carnicero subió de atrás, con la boca abierta. Ahora falta que me diga que le

0: empezó a regañarlo. Otra vez tú, por lo mismo. El carnicero no aguantó. Y respondió:
1: genio,
0: es la segunda vez esta semana que se le olvidan las llaves.
1: Ah, que la cayó.
2: Perdón. Como dijo el profe.
3: Sí.
2: Vámonos.
3: Ah, les digo.
2: ¿Ya? 8:32, sí, para regresar con las quesavirrias.
3: Ya se apuntó ahí un viejo, ¿eh?
2: ¿Dónde?
3: Ahí te eché una hojita, ya se apuntó ahí un viejo.
4: En allá, un viejo muy temprano.
3: Sí.
2: ¿Cómo? ¿Se puede?
4: Ah, bueno, se apuntó.
2: Sí, Nachito.
4: Se vio que traía hambre.
2: Esto, mi Nacho, usted vaya por su quesadilla, usted no se preocupe.
3: Sí,
2: no hay problema.
3: Vámonos, corte, regresamos.
0: Que usted trabaje, señor don corrupto. Así de que, póngase a trabajar o estos de calibre 800 lo van a descobijar.
5: Las 8 con 40 órdenes dobles de
2: quesadillas. ¡Quesadillotas!
3: Yo quiero unas bien doraditas.
2: Venga, che.
3: Híjole, de veras, veras qué ricas están.
2: Sí, cómo no. Muy sabrosas, muy sabrosas.
5: Por eso, Nacho.
2: Bueno.
6: Dígame. Buenos días.
2: ¿Cómo está?
6: Quería las quesadillas en la llave.
2: ¿Qué nombre? ¿Qué te estoy diciendo, Víctor Manuel?
3: No, hombre.
6: Marielena Mendoza.
2: Marielena Mendoza, ándele pues.
3: Gracias. Todavía ni siquiera hago la llamada.
2: Pues ya, ve.
3: Te estoy diciendo, Víctor Manuel.
2: ¿Sí?
3: ¿Quién, Carlitos? ¿Quién puso el desorden?
2: Ignacio.
3: ¿Nacho?
2: Nacho.
3: Ay, Nacho. Ay, Nacho.
2: Y ya están acá también igual.
3: Hijo.
2: A ver, pero bueno.
3: Las quesavirrias.
5: Sí, buenos días.
2: ¡Hey!
5: ¿A las quesavirrias?
2: ¿Ya ves?
3: ¿A quién?
5: Armando Escobedo.
2: ¿Dónde?
5: Aquí en la mesa.
2: Órale.
3: Y ándele, pues.
5: Gracias,
3: no nos autorizó Chirino.
4: Espérenme, todavía no empiecen a pedirla. Apenas estoy hablando con el Chirino.
2: Sí, calmaos.
4: Ese es mi Chiris. No, ya trae hambre de quesavirrias, mi Chiris.
7: Ya
4: están listas.
7: Ya, que pueden, Víctor. Estamos macheteándole desde las 3 de la mañana.
4: ¿En serio?
7: ¿Qué pasa? Sí. Ya estamos listos con las quesavirres. Hoy,
3: chica, bueno. Hoy le sirven 8 cuando pide usted una orden de 4.
2: Venga, chica.
3: 8.
7: Hoy el especial de las quesadillas en chinampas.
3: Tan ricas que están.
7: De todos los chinampas.
3: Así que llegan. Yo las pido bien doraditas. Así bien doraditas.
7: Sí.
3: Escurriendo el queso por un ladito. Con la carnita de afuera. ¡Ay, amachita!
7: Y.
3: Y luego.
7: Y luego le pones una salsita roja extra. Así tu cosita. Obviamente su consomé.
3: Coloraditas. Pero yo las prefiero. Qué barbaridad.
7: Crispies.

0: Sí, Crispis.
1: Sí.
0: Ajá. Muy bien. No, ya estás, mi Cris. Ya estás, híjole.
1: Y un caldito.
0: Oye, el fin de semana va a ser mucho frío. Así de que.
1: Sí, vamos están anunciando que va a estar frío.
0: Sí, el caldito de res, el de pollo, las albóndigas.
1: Sí, calderos, 100%.
0: Sí, calderos van a estar el fin de semana. Así de que, pues también nos vamos a invitar. Ahorita ya hay caldo. 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
0: Y de harina recién hecha. Si son de harina, ni me las calienten. Porque con chilillo las tortillas son caseras, caseras.
1: Caseras, caseras.
0: 100%, 100%. No, pues ahí te caemos, mi Chiris.
1: Nada con el cuento de que recién hechas, no. Son hechas, pero son caseras.
2: Ajá, caseritas.
1: Nada de maíz y nada de harina.
0: Entonces, ya sabe, pero hoy la especial son las quesabirrias, 2x1. 8 que se abrió por el precio de 4.
1: Por uno, que
0: 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Muy bien.
1: Ay, no. Está caldero, está calderito.
2: Va, que no.
0: Venga, está muy suave ahora.
1: Y las quesadillas con su consomé bien calientito.
0: Sí, y... pues ahí te caigo.
1: No, ya me tole. Aquí estamos.
0: Y luego que me dijeras, no le regales nada.
1: Chinampitas.
0: Ya dijo que sí. Ok. Ya está. 5 en cada uno de los chinampas. 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
2: Venga, che.
1: Así es, mi Tony.
0: Órale, cuídate.
1: Ya estamos, mi Tony. Mañana aquí te lo dejo con el Moreno, mi rey.
0: Órale. Está, carnalito, cuídate mucho, un abrazo.
1: Hablado, estés bien.
0: Órale, vámonos, sale. Buenos días.
2: Ahora sí ya.
3: Buenos días, Silvia Hernández en ataúd.
2: Silvia Hernández.
0: En ataúd. Ya está,
3: gracias.
0: Silvia. Gracias. Buenos días. Buenos días.
4: Buenos días. Buenos días. Buenos días.
0: Bueno.
3: Raúl Evario en la Yarbrough.
0: Ya está. Raúl Evario en la Yarbrough. A ver quién está acá. Bueno, mira. Miren nada más, se pone diferentes nombres. José Luis Gallegos. Quesabirrias, por favor, en la Saúl. Le pusiste el otro día a nombre de Zulema Melchor. Y luego para Diego.
3: Más 191-56-03.
0: Bueno, vale. Apunta pues a José Luis Gallegos. Pues, tercera vez que pides esta semana, hombre. Bueno, ahí van.
2: Te estoy diciendo, Víctor Manuel, no hace caso la gente.
0: Bueno.
3: Rubí Martínez en la llamo.
0: Ya está, Rubí. Gracias, buenos días. Buenos días.
5: Alonso
0: Rosales
5: en
2: Yarro.
0: Ya está.
2: Alonso, ya no hay en Yarro.
0: Ya no hay en Yarro. Sí,
2: ya no
0: pillan. Ya no hay. Ya no hay. Ya no pillan. Le vamos a dar burro al que piden Yarro. Buenos días.
6: Buenos días, Tony. Gerardo Escobar.
2: Oye, ¿en qué
6: me
2: ha
6: ido ayer el de los tacos? ¿Pudieron ahora de las
2: quesadillas? Mirias.
0: Pues vaya.
2: Ándale, pues.
6: Apúntese.
2: Gerardo
6: Escobar.
2: ¿Dónde? ¿Dónde, Gerardo? Ay, Gerardo.
6: No, ya. A la... Saúl.
2: Ya cortamos todo.
0: Buenos días,
3: Tony. Buenos días. Yo nomás hablo para agradecer. Ayer me llevó mi esposo a recoger mis taquitos y muchas gracias de la atención del señor Chirino, excelentísima, Tony. Gracias,
0: Ande pues.
2: Muy bien,
0: ya está. Tony, imagínese la mandota que se le va a estar generando ya al parque de diversiones ese, como dicen.
3: Chuy.
0: Bueno, te platico eso. Gracias, Chuy. Buenos días. Chuy, ya viste lo que hiciste.
2: Hey.
0: Buenos días, soy Josefina Rodríguez. Por favor, apúnteme que se averigas en Saúl Kleinfeld.
5: Josefina Rodríguez. Ándale, pues, Josefina.
0: Chepina. Chepina.
5: Ya está apuntada.
0: Toyota estampada en la María Martínez y viaducto, era un señor y dos muchachas en aparente estado de...
5: Pues, ¿qué andan haciendo, hombre?
7: Más 1915.
0: Válgame Dios. Buenos días.
7: Buenos días. Unas quesadillas en la Saúl, por favor.
5: ¿Qué nombre?
0: ¿Qué nombre?
7: Lexi García.
0: Ya está, Leti.
5: Gracias. Ya no hay en Saúl. Pura mesa.
0: Pura mesa. Pura mesa.
5: Ahí ya crees que hable y pida en otro lado, ¿verdad?
0: Claro. Ahí va el primero.
5: Árale.
0: ¿Todo bien en casa? ¿El horny sí funcionó o por qué tanto estrés traes, Carlitos?
5: Dicen, ¿todo bien?
2: ¿Todo bien?
0: ¿Todo bien?
5: ¿Todo bien? ¿Todo bien?
0: Bueno, vámonos. Unas quesavirres en la mesa. Mi Tony, por favor. Rubén Ángel Gómez.
5: Ángel Gómez.
0: Sí.
5: Órale.
0: Susi Molina y Tony en la mesa.
2: Susi.
5: Susi Molina. Apuntada también. Márquele, quedan dos.
0: Dos, órale.
5: Dos. Bueno. Órale.
8: Sí, muy buenos días, Lucho.
5: Hey, ¿va a querer?
8: Saludos a todos. ¿Me apunta para mañana?
5: Sí, ¿cómo no?
8: Ay, por favor.
5: Órale.
0: En Costa Brava.
8: De Costa Brava.
2: Sí, no falta ahorita el que di una vez.
0: Lidia Martínez para la mesa.
5: Órale. Queda un huérfanito.
0: ¿Ya?
5: En la mesa. ¿Ya no?
0: Bernardo Trejo.
5: Ah, Bernardo. Muy bien. Bernardo.
2: El Berni.
5: Qué bárbaro, Bernardo. Se vendió todo.
0: Todo.
5: Rapidito.
0: Todo.
5: Rapidito. Órale.
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8: 8 de la mañana con 50 minutillos ya, 8 con 50 minutos. Qué rapidito se está yendo la mañana, la verdad.
9: Muy, muy rapidito. Se nos echa encima.
8: Nos queda parte del miércoles y parte de mañana para adelantarnos al frillito, ¿eh?
9: Ah, sí. Así va a estar frío. Va a estar frío.
8: Vamos preparando.
9: Aquí tengo a mi buen amigo Daniel.
8: ¿A poco sí?
9: Daniel.
8: ¡Ese no, a mí!
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10: 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Lo que son los productos natural, pero en especial Saluma, porque hay un punto muy importante que las personas no cuidamos. 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Y el hígado es un órgano muy importante, el cual marca la presión arterial, el cual marca los niveles de glucosa, el cual marca el colesterol, los triglicéridos, problemas digestivos, inflamación, retención de líquidos. Todo es un proceso, pero el hígado es parte fundamental del que se encarga la máquina más trabajadora y a la que menos caso le hacemos. Pero aparte de todo esto, el aparato digestivo, cuando uno lo satura en cantidades grandes de azúcares y de harinas refinadas y de aceites requemados, estamos hablando de que le damos un proceso más grande todavía al aparato digestivo y al hígado. Entonces, ¿qué pasa con esto? Se altera el sistema digestivo. La persona no puede hacer del baño correctamente. Muchos le batallan para ir al baño, no pueden hacer, hacen muy poquito, y muchos están con la incomodidad, otros no sienten incomodidad, pero ahí está el problema rezagándose todos los días y creciendo. Aquí el punto es el siguiente: muchas ocasiones, por no evacuar, se empieza a hacer necrosis en el intestino, y el intestino, ¿qué es lo que hace? Se paraliza, ya no camina, se va quedando y se va pudriendo esa parte del intestino, donde la gente, tristemente, en muchos casos llegan a hacer cirugía, cortar trozos de intestino e unir. Pero aquí el punto es el siguiente, que también ya está dañado el hígado. Y las toxinas, las grasas, no se están eliminando como deben de ser. Entonces, para evitar todo esto, yo les recomiendo bastante, en Saluma tenemos algo muy importante, que da nutrientes, proteínas, vitaminas, minerales, aminoácidos esenciales que requiere el organismo. Esos aminoácidos, esas proteínas, se van directamente al torrente sanguíneo, traspasan las paredes del estómago, del intestino, ¿Para qué? Para que lleguen también directamente a nuestro hígado y a todos los órganos y darle la nutrición que requieren los órganos. Por eso tiene la importancia tan grande San Luma, de que aparte que es muy completo en cuestión de todas las proteínas y vitaminas que aporta el cuerpo, desintoxica completamente el aparato digestivo, el sistema hepático, el sistema renal, el sistema circulatorio. Y aparte, que nos da esa nutrición y esa protección celular que requerimos todos los días para tener un cuerpo sano. Recordemos que un aparato digestivo y un hígado sano, tenemos el cuerpo completamente sano, aceleramos el metabolismo, el cuerpo deja de aumentar de peso, la gente se empieza a nutrir, si tienen desnutrición, pérdida de masa muscular, empieza nuevamente a recuperarse también. Entonces tiene esos factores, esos elementos tan importantes, lo que es San Luma, que de verdad, miren, no van a encontrar un producto tan completo que contiene fibra pitagua, colesterol, sistema 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
9: Cuídate.
8: Órale, mi Dani. Bien.
9: 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Ahí está.
8: Ahí está.
11: Desde Guadalajara.
8: Desde Guadalajara.
9: Ahí tenemos. Oye, ¿ya fue Gloria por su Strong Boom?
8: No, quedó de hoy o mañana.
9: Ah, bueno.
8: Ya
9: pero
8: no.
9: Aparte, se lo pone.
8: Sí, ya no hay, talleres. Ya no hay Strong Boom, no hay.
9: Ya nomás el de. Nomás el que sí, guardaste.
8: No más.
9: Ay,
8: eso porque me lo llevé a ver abajo, ¿no?
9: Uh-huh.
8: No, no.
9: Uh-huh. Buenísimo ese producto, ¿eh? Buenísimo. Yo tengo que testimoniar una persona con artritis severa. No, sí. Hombre. Qué bien le fue.
8: Excelente.
9: Uh-huh.
8: Llamadita. Uh-huh. Bueno, bueno.
9: A ver.
12: Dios te bendiga, Lecho.
8: Gracias, amigo. Ándele. Gracias. Ándele. Gracias para todos igual.
9: Muy bien. Nunca
8: llegan tarde. Ahí está.
9: Nunca llegan tarde las bendiciones.
8: Nunca llegan.
9: Siempre están a tiempo. Siempre.
11: Pues sí. En tiempo y momento.
8: En tiempo y momento.
11: En tiempo y momento. Momento.
9: Uh-huh.
8: Uh-huh. En fin.
9: Dice la.
8: ¿Quién?
9: Claudia Sheinbaum rompió la alianza con el PT. Claudia Sheinbaum calificó a los integrantes dirigentes del PT como muy oportunistas por sumarse a las marchas de los trabajadores del Seguro Social. Así lo dijo esta mañana la presidenta.
11: ¿Dijo?
9: Ajá.
13: Representantes políticos del PT, incluso representantes políticos del PT se han expresado a favor de estas manifestaciones y protestas. Además de
14: que muy oportunistas, la verdad. Muy oportunistas. Entonces, pues ya que decida quien tenga que decidir que viene hacia adelante, pero que cada quien saque sus conclusiones. Pero pues sí, hasta ahí. Me quedo con el no seguir. Porque estamos en ya en periodo electoral. Tengo que cuidar qué dijo y qué no dijo.
13: Tienes al PT incluso
9: muy oportunistas.
11: Hola, le van a decir los del PT. Pero si a Chu, amiga, lo...
9: ¿A Chu?
8: Bueno,
9: ¿eso dijo esta mañana?
8: ¿Sí, lo que ella piensa?
12: Yo no sé, Claudia, y tu Tinaco no tira agua.
8: Bueno,
9: bueno.
15: Sí, bueno.
8: Buenos días.
15: Buenos días.
8: Buenos días.
15: Quería saber si el San Luma ayuda para la osteoporosis y el artritis.
9: No, yo creo que es el otro, ¿no?
8: Sí, con el otro. Háblele a Daniel. Igual háblele a Daniel.
9: Del paso.
8: Se lo puede complementar, lo puede complementar.
9: Es el 915. 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
15: Ajá.
9: 10. 6-4. 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
15: Muy amable, Tony. A ver, gracias. ¿Qué le
8: da? Ándele.
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8: Perfecto.
9: El teléfono del paso. Él le puede recomendar. Y nosotros, pues aquí le damos. Bueno, pues concluyó el proceso contra Francisco Garduño por el incendio migratorio en Ciudad Juárez. ¿Qué cree? La juez con. De acordeón. Pues.
8: ¿Qué?
9: Le dio la absolución total. Pobrecito viejecito. Exonera Francisco Regarduño, exdirector del Instituto Nacional de Migración por incendio en Ciudad Juárez, donde murieron 40 migrantes. Marco Zavala, asesor jurídico de las víctimas, señaló que apelará la decisión del juez y agregó que hay otros 7 procesos abiertos por el mismo caso. Francisco Garduño Yáñez, compadre de aquel.
8: ¿Son compas?
9: Mi amigo.
12: Muy amigo
9: de aquel. Ya han de haber hecho sus vacancias de chavillos, están igual de viejillos. Pues resultó que fue exonerado del delito de ejercicio ilícito del servicio público relacionado con un incendio en Ciudad Juárez en el que fallecieron 40 migrantes. Durante la audiencia realizada el martes, el titular del Instituto Nacional de Migración aseguró que la determinación del juez se debe a que el señalado cumplió con el pago de indemnizaciones, pidió perdón en un acto público y ha cursado capacitaciones en derechos humanos y protección civil, por lo que se sobreseyó la causa penal. A su llegada al Centro de Justicia Penal Federal en Ciudad Juárez, Garduño fue recibido por familiares y amigos de las víctimas, quienes le gritaron: ¡asesino! ¡Asesino! Tony, no soy morenista.
8: No.
9: Pero lo del incendio, ellos mismos lo provocaron. Fueron los que le prendieron fuego. Y sabe que políticamente están aprovechando el hecho este de los 40 muertos en contra de Cruz Pérez Cuellar, porque dice que él en una reunión que tuvo con autoridades de migración les pidió que levantaran a tanto y tanto venezolano y centroamericano que andaban pidiendo y creando molestias en todos los cruceros. Gran cantidad de esas personas que estaban tenidas fueron los que Migración levantó de los cruceros y los metió tras las rejas. Entonces, políticamente le andan achacando también ahí algo de culpa a Cruz Pérez Cuellar, porque él pidió a las autoridades migratorias en aquel entonces, por eso había tantos, realmente
11: no es había, que sí estaban causando problemas, muchos de ellos sí estaban causando problemas,
9: sí. Pero a ver, eso no constituía un delito, Carlos.
11: Generaban problemas, o sea, eso sí es cierto.
8: Incluso entre ellos hubo enfrentamientos. Hubo ya problemas entre ellos mismos.
11: Entre ellos mismos.
8: En diferentes lugares donde estaban ellos viviendo, entonces.
9: Por eso, a ver, pero eran faltas a policía y buen gobierno. Debieron haber sido llevados a la ergástula municipal.
8: Quizás.
11: No, bueno, claro, a lo mejor
9: eran,
11: sí.
9: Eran violaciones al bando de policía y gobierno.
11: Estamos de acuerdo en todo eso, pero, o sea, sí es cierto, generaron molestias.
9: Sí, pues sí, pero no era para que los encerraran. Ya los habían dejado llegar, a empezar.
12: No ameritaban que fueran llevados a un lugar federal.
11: O sea, no ameritaba que los tuvieran bajo candado.
12: Menos.
9: En una cárcel.
11: Sí, pues
9: tenían que tenerles cerrados de alguna forma.
11: No, pero no era cárcel.
9: En aquel entonces, porque dijeron, no estamos haciendo nada malo, andamos haciendo las cosas bien, andamos buscando comida, forma de alimentarnos, y ándele, los llevaron ahí.
8: También estaban de una forma ilegal dentro del país, también de nosotros.
9: Lecho.
8: ¿Qué?
9: No estaban ilegales.
11: No, es que los dejaron entrar.
8: Algunos sí.
9: El gobierno federal. No.
8: Sí, algunos.
9: Todo mundo. Si estuvieran de forma ilegal, los hubieran detenido antes de llegar a Juárez.
8: No detuvieron a nadie.
9: La presidenta y el presidente los dejó llegar.
8: Sí,
9: Lecho.
8: Por favor. Sí.
9: No estaban ilegales.
11: No, el presidente.
8: Pues son migrantes, son personas ilegales, no son mexicanos, ni tienen permiso para estar. Algunos no tenían permiso para estar dentro del país. O sea, está de manera ilegal. ¿Qué sucede? ¿Qué sucede cuando
9: estuvieran como estuvieran?
8: ¿Qué pasa cuando un migrante ilegal pasa a Estados Unidos? O sea,
9: a ver,
8: ¿dónde lo tienen?
9: No ameritaba
8: detenido en una cárcel
9: así. Una detención así.
8: Eso se hizo previendo lo que ya estaba generando.
9: Se hizo porque se dice que Cruz pidió en aquel entonces, morenista Cruz. Todo mundo, pues entiérrenmelos por favor, porque andan causando problemas. Sí los causaron. Pero no era ahí la instancia la que habían debido parar.
16: Sí, buenos días a todos ahí en Calentos.
11: ¿Ahora qué hicieron los panelistas?
16: A mi Lench.
11: Lench.
16: Tony. Oiga, buenos días, para que no me extrañe el señor ese que habló ahorita, que dijo que ya no hablaba, no sé qué, para que no me extrañe, hombre. Pero pues es que tampoco ya no podemos decir mucho de, no más que de los marranotes corruptos de la 4T, pues de eso sí hay que seguirles tirando. Oiga, mi Tony, el caso ese del Garduño, que es la misma jueza que trae el caso del exfiscal de aquí, ¿verdad? De lo del cuando se mataron todos los del Cerezo y todo eso. Yo creo que debe ser la misma jueza, ¿no? Porque pues traen la misma situación los dos, no, nadie les hace nada, ni nadie dice nada de él. Ese ya ve que hasta lo premiaron, que buen cargote le pusieron ahí, qué bárbaros. Pero no, mi Tony, usted siga nos poniendo ahí a Lili Tellez, a Loreda, todos esos, porque ya, y ahora sí tiene que salir esta 4T, esta, ¿cómo? Transformación de cuarta, dicen por ahí. Buen día.
8: Ahí está.
9: Víctor Pérez en Yarbrough. No, ¿qué puedes, Víctor?
8: ¿Qué puedes, Víctor? Te dije,
11: Víctor. Te estoy diciendo, Víctor Manuel.
9: Dice una persona, lo ideal era haber deportado a esos venezolanos castrosos. Y fue lo mismo cuando entraron al paso, se la pasaron en las plazas acostados los huevones. Bien. A ver acá.
8: Aquí.
17: ¿Qué tal? Buenos días, Tony, Carlitos, profe. Efectivamente, los extranjeros que perdieron la vida en aquel incendio estaban resguardados o detenidos, como ustedes lo quieran llamar, por el Instituto Nacional de Migración, y al estar privados de la libertad, es por eso que ellos tienen la responsabilidad. Por eso, así de fácil, así de sencillo, diría don Natalio. Que tengan buen día.
8: No le invoque, hombre.
17: Lencho, clásico morenista chilango, no le ganas una, y si se la ganas, te la empata.
8: ¿A poco sí?
9: Tony, entienda, la juez del acordeón ya le dio la absolución total al mediocre de Garduño. No sea necio usted también. Pues sí, perdón. Palencho.
8: Palencho.
9: Ah, un burro, que Palencho.
8: Ah.
9: Pone un burro.
8: Ah, ya tiré.
9: Un burro para... No, póntelo.
8: Ah, me
9: póntelo.
8: Pongo.
9: Burro. No tiene discusión.
8: No tiene discusión. 9:08. No tiene discusión. Don Julián. Don Julián.
9: Vamos.
8: Adelántele. Vamos. Adelántele, don Julián. Vamos. Adelántele. Vamos.
9: Vamos.
18: Mutes, nitratos, digestina, arreglitos bajo el agua, más calibre 800, siempre está diciendo la verdad. 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
12: 9:14.
8: 9:14, ya casi.
12: ¿No se oye por ahí el doctor Andrade? ¿No se oye?
8: ¿No se oye?
9: No se levanta.
8: Hoy no.
9: Cuesta a las 4 de la mañana.
8: Ah, entonces.
9: Bueno, dice una frase matona.
8: A ver.
9: Gobiernan los cerdos gracias al voto de los burros.
8: ¿A poco?
9: Frase matona. Gracias. Gobiernan gracias. Los cerdos gracias al voto de los burros.
8: Ahí está.
19: ¿Ah? Pues ahí los que votaron por estos gobiernos.
9: Sí, yo soy burro, sí, yo sí voté por él.
12: Yo también.
8: Ah, pues por cualquiera que sea.

0: Somos un chorro, no somos 100.
1: Sí, es que quisieron minimizar. Eran dos.
0: Eran poquitos.
1: Sí.
0: Pero en toda la República.
1: ¿O sea? Sí.
0: Bueno.

0: champú también va en esto.
1: Sí, sí, sí, sí, sí, sí.
2: Ordenlo, ordenlo de una vez. Ordenlo una vez porque ya nomás quedan cuatro piezas, creo.
1: Ya son las cuatro.
0: Sí. Uno, ya le voy a hablar,
1: sí. Si no le contesta el señor Yu, nos dice para decirle a Tony que se lo lleve.
2: Oiga, márquele, márquele, okay. Márquele de una vez porque creo que viene mañana, ¿eh?
0: Ok, gracias. Sí,
2: ándele pues.
3: Todavía
1: ¿quién viene mañana?
2: Señor Yu.
1: ¿Viene mañana?
2: Señor Yu.
1: Ah, va a venir mañana el señor.
2: Sí, sí, vez se lleva los pedidos.
1: Cargamento.
2: Sí, sí, sí.
1: Uh-huh. Así es.
0: Buen día.
2: Ándele, buen día.
1: Cuídese mucho. Buenos días.
0: Igual.
1: Ah, qué cosas tiene la vida, Mariana. Qué cosas tiene la vida. Yo voy ahorita por cocido ahí con el señor Durán, fíjate, a la carnicería. Se me antoja para que mañana me haga un caldito bien rico, mi señora. Oye, que el Ramón Ayala se cayó.
4: Pues es que yo no sé por qué lo mueven, cómo son gachos.
1: Híjole, está...
4: ¿Qué no lo ven?
1: Muy, muy gordo, muy gordo.
4: Muy cateado.
2: Sí.
5: Ya no lo exploten, hombre.
1: Ya no. No, él solo, profe. Él es el dueño de su propia vida, de sus conciertos y su actuación. Ya es avaricioso, hombre. Ya, cuéstese,
2: sí,
1: señor.
2: Sí, porque muchos artistas firman contratos adelantados, hasta presentaciones por todo un año, dos años.
1: Sí,
2: y pero... ya estaba la bronca.
1: Tenía un concierto de despedida en la Plaza de Toros, México. 80 años. Lo mueven en silla de ruedas.
4: Sí, lo tienen que andar moviendo y no puede caminar por sí solo.
1: No puede, no puede. Dice que habría sido hospitalizado de emergencia tras una caída que le provocó una presunta fractura en un hombro, de acuerdo con la creadora del contenido Chamonix. Jacqueline Martínez sostiene que el acordeonista se encuentra estable y bajo observación, aunque hasta el 14 de octubre del 26 no existe una confirmación de su familia, equipo de comunicación o colaboradores. El reporte surge días después de que su concierto de despedida en la Plaza de Toros, México, donde el músico de 80 años apareció en silla de ruedas. Aquí también. Aquí. Creo que estuvo en Chihuahua, ¿verdad?
4: En Chihuahua, y también lo llevaban entre dos.
1: La versión sobre una nueva hospitalización fue difundida por en sus redes sociales. La locutora compartió que recibió información sobre el estado del intérprete de Tragos Amargos, pero no precisó el hospital donde estaría internado ni la fecha exacta de su caída.
5: Ya sosiéguese.
1: Ya, Ramón. Ya estás muy viejillo, ya. Ya tienes toda la lana. Es más, lo único que vas a lograr es que tus chavos se andan peleando ahí por el dinero.
2: No, pues sí, andan.
1: Como chuchos, el día que te mueras. Ya, descansa. Mira, el viejito este, López Obrador, tiene todo el billete del mundo. Está en su rancho.
2: Está sentado.
1: Cuidando gallinas.
6: Sí, pues.
1: Más 1-9-1. Cuidando gallinas y a gusto. Y ahí sale con sus pavos reales atrás. Sale a la.
2: Así debe ser.
1: Buenos días.
7: Buenos días, pues ya que no hubo ahora que se vio río.
4: No, pónselo.
1: Ponle uno.
4: Pónselo.
5: Ponle
2: uno. Dos, para que se le quite.
5: Empezamos a repartirnos a las 6 de la mañana.
1: Ay, mi amigo. ¿Qué horas habla? Tenía hambre. Yo creo que era el Gil López, ¿no?
2: ¿Quién?
1: A lo mejor era el Gil López. Muy cierto lo de Ramón Ayala, firman contratos adelantados y si no los cumplen no se la acaban con la demanda. Así están los tigres, otros que también
4: también, ya se ven medio, tuvo lequé con la botella.
1: Muy traqueteados, muy traqueteados. ¿Y qué me dices de Conjunto Primavera? También ya...
4: Tony, no, bueno, el Tony Meléndez se ve con más movilidad.
2: Ah, no, sí, sí.
1: Sí, pero el viejito, el dueño, apenas también se mueve el viejillo.
2: No, pues ya, tan grande.
1: Tony... El marihuano que hablaba a tu programa, mentado Gabrielito, le decía el profe, ahora se la pasa hablando al 44 los días el castroso. Al 44 todos los días el castroso. El... ¿Cómo se llamaba? Gabriel.
2: Gabriel Macías.
5: Sí, cuando hablaba le decía yo, Gabrielito.
1: Sí. Ramón Ayala está como a Don Augusto, ya no puede ni con su alma.
2: Pero ahí anda.
1: Pero no dejan de estar de tercos.
2: Pero bueno...
0: Sí,
2: bueno.
0: Anda regalando tacos.
2: Sí, también, hombre.
4: Sí.
2: Te estoy diciendo, hermano. Pues, ¿qué traen, no?
1: Acuéstalo este viejo.
2: ¿Qué traen?
1: Pues, sí. Metichi.
2: No se sienten bien. ¿Qué? Cada quien.
1: Sí. ¿Cómo?
2: Cada gente.
1: Así
2: quien.
1: Es.
2: ¿Qué le vamos a hacer?

0: Bueno.
1: Me están preguntando que... No, ya lo hice.
0: La respuesta oficial de doña Claudia es que todo está en orden. No reconoce la problemática y sigue defendiendo como siempre. Todo está bien.
1: Todo. Pues están programadas las visitas sorpresa, tanto por la presidenta como del señor de salud. Sí, el SOE, Robledo, que van a andar para allá y para acá, aquí viendo y que de sorpresa. A ver qué detectan. Pues ya lo saben.
2: Pues sí.
1: Detectar, si ya lo saben.
0: Ya nomás. Eso nos hemos hecho. Acuérdense cuando vino aquí al hospital, ¿no? al nuevo, al número 2, que se llama Vicente Guerrero. Le prepararon todo, le llenaron los anaqueles de medicamentos, todo. Hace su farsa.
1: ¿No sé?
2: Pues sí. Es correcto.
3: Esa fue la farsota más grande, yo creo, del sexenio.
2: Sí. Oye, no, yo creo que las más falsas, las más burdas, los carritos sangucheros.
3: Ajá, ¿de veras?
2: No, hombre. Los carritos sangucheros, eso fue la peor de las que presentaron.
0: ¿Se secó el cerebro con esa idea?
2: No, hombre, qué barbaridad. Los carritos sangucheros. Qué barbaridad.
1: Ocurrencias.
3: Uh-huh. Sí, pero ¿cuánto nos cuestan esas ocurrencias?
2: ¿Cuánto nos cuestan? Es correcto.
1: Correcto, Carlos. Pero ya ves, no creo que suben ni se acongojen por ese tipo de...
2: Tony, ahí le va una frase matona para los borrachos.
1: Sí.
2: A ver, no gastas en la calle lo que le hace falta a tu casa. El respeto familiar vale más que pagar la siguiente ronda.
3: ¡Hala!
2: Yo pago, decían algunos en las cantinas hace muchos años, ¿verdad, mi profe?
0: Sí, sirvan igual.
2: Sirvan igual a todos. Yo pago. Tony, Zoé Robledo tiene 7 años al frente del Seguro Social y apenas se está dando cuenta que está mal el IMSS. Tony, la gente como Ramona Ayala se mueren trabajando. Yo conocí a un señor que lo jubilaron en una empresa y todos los días iba con su lonche. Se paraba afuera todos los días a platicar con la gente hasta que falleció.
1: Pues es que a lo mejor no retirarse completamente, pero sí limitarse un poquito porque también se expone que le pueda suceder algo a...
2: Pues ¿quién crees que viene otra vez?
1: ¿Quién viene?
2: ¿Otra vez?
1: ¿Quién?
2: El Ricardo Arjona.
1: ¿Ricardo Arjona?
2: Ya también ya se andaba yendo.
1: ¿Quién es Ricardo
3: Arjona? ¿Ricardo Arjona?
2: ¿Arjona? Pues sí. ¿No sabes quién es Ricardo?
3: ¿A dónde viene?
1: ¿A dónde?
2: ¿O cómo se llama?
1: ¿Sí?
2: Sí, Ricardo Arjona.
1: Sí.
3: ¿Pero a dónde?
2: Va a venir aquí a Juárez, a un concierto. Ya están anunciándolo. Ticketmaster y eso.
1: Pero no, sí, ya. Pero no está tan grande, ¿o sí?
2: Oh, ya también, ya. ¿Sí? Lo reclamó el Caliche.
1: Ah, poco.
2: Y ahí viene. Ahí viene también. Oye, me acuerdo cuando a Juan Gabriel lo bajaban a rastras de los escenarios también.
1: Pero cansado, ¿no? Ya por grande.
2: No, ya cantaba ya sentado también.
1: Sí.
2: Ya también cantaba sentado. ¿Cuántos kilómetros hubieran pavimentado?
3: 62 años tiene el Arjona.
1: ¿Sí?
2: ¿Cuántos?
3: 62.
2: No, pues todas
3: 62.
2: Yo toda me muevo y tengo 66. ¿Cuántos kilómetros se hubieran pavimentado con todas esas ocurrencias? Y aún así continúan diciendo los chayos que es un honor estar de agachón. Sí, ¿cuántos kilómetros hubieran pavimentado? ¿Cuántas calles hubieran arreglado? ¿Cuántas luces hubieran puesto con la megafarmacia? También viene Tiesto y va a estar en grande ese concierto. ¿Ese es qué? ¿Ese es un DJ, no?
1: Sepa. Por ahí veo los amigos,
3: no sé
1: ni qué. Si canta, vende maruchans o algo, no.
2: Vende maruchans.
1: No lo ubico.
2: Sí, es uno de las nuevas
1: generaciones. ¿Sí?
2: Sí.
1: ¿Entonces no canta nomás? ¿Pone music o qué?
2: DJ. Nosotros le decíamos, ¿cómo le decíamos al...? Es el
1: discotecario. Discotequero.
2: El discotequero. Tony, el Lago Gabacho también se las gastan bien chida. En marzo viene el grupo americano Kansas y sus 300 años de existir. Bien nomás.
1: Órale.
2: Kansas. No, y estos que el Turi quiere ir a ver, que también quiere mucho. ¿Cómo se llaman, Turi?
3: ¿El Ojos Locos?
1: No,
2: que el Ojo
1: Loco. No, un grupo, una agrupación.
2: Ese que viene, que
1: tal,
2: me encanta.
1: No,
2: no sé.
1: No.
2: También viene Tiesto y va a estar en grande ese concierto. Tiesto es un DJ de Las Vegas. Sí, sí, sí.
1: Sí, sí. Ah, un DJ.
2: Un DJ de Las Vegas. También viene. Es que ya muchos ya están muy viejitos, ¿no? Los Tigres del Norte. Sí, da lástima, de veras.
3: Sí. Sí, ya, sí, ya se ven así como que.
1: Ya hay que buscarle ahí un relevo.
3: Como que retírate con dignidad y.
2: Ya vete,
3: y que la gente te recuerde como en tus mejores años.
1: Ándale.
2: Sí.
1: Total. En fin. Cada quien.
2: Ya, sí, viejitos, sí, muy viejitos.
1: Pues es lo que motiva a veces también el trabajo. Pero sí es mucho
2: rico. Oye, Marco Antonio Solís.
1: No, ese todavía aguanta.
3: Ah, todavía.
2: ¿El rookie?
1: ¿El rookie?
2: ¿El rookie?
1: ¿El rookie mayor?
2: Sí, ese todavía aguanta.
3: No.
2: ¿Sí, no? ¿Cómo no?
3: A ver, déjale pregunto al señor.
1: ¿Qué trae ahí? ¿Unos? ¿No trae como un 60?
2: Sí, es cierto. También los gabachos se las gastan. Michael J. Fox tiene Parkinson y lo traen firmando autógrafos. Mira,
3: pobrecito. Ah, 66 años tiene el rookie.
1: ¿El rookie?
2: 66 de mi edad.
3: Sí.
2: Ah, mira, yo te. Ya me van a empezar a decir, Tony, también yo usted gánele.
3: Ya lo reclama el caliche.
2: Sí. ¿Un profe? Que no raspen muebles.
1: No, no raspen. No raspen. No, perfectamente.
0: No raspen los muebles.
1: No sean así, relájense.
2: No raspen muebles.
0: Vamos a dejarlo ahí.
1: Sí. Usted
2: ve el trabajo sentado.
1: Hasta que ruene, dijo que.
2: Y en el deporte, el viernes, el clásico, el terror, América contra Chivas con todas sus leyendas. Pobre, cómo da lástima.
3: No, eso ya.
2: Los corriendo, ¿va?
0: Oye, a propósito de a propósito de lástimas.
3: Hablando de.
2: Sí, ahí vienen las lástimas de la América y de la Chiva. No, no jueguen con esas payasadas, hombre. Ya el Bombo Bautista ya apenas puede mover una pata para adelante y otra para atrás. El Cuauhtémoc Blanco, no, hombre.
3: Con se avienta la farola para enfrente para ver
2: sí,
3: si.
2: Sí, sí, sí, a ver si se mueve.
1: Pues es que.
2: Al profe también, razón. Ustedes lo tienen ahí. Oh, pero
1: ¿siguen?
2: Somos. ¿Siguen?
1: Gracias.
4: Buenos días, Tony. Pues si el Gaby Martí, ya ve cuántos años tiene y todavía anda ahí de gira artística.
1: Gracias.
4: Buenos días, Tony. Pues si el Gaby Martí, ya ve cuántos años tiene y todavía anda ahí de gira artística.
2: ¿Y dónde dejas a Mike Jagger de los Rolling Stones? Otro.
1: Otro.
2: Igual. Oye, hágame. Este señor de los Beatles. También.
1: Ah, sí.
2: Sí, Ringo Starr, no, es este, ¿cómo no, se llama? Este?
3: Paul McCartney.
2: Paul McCartney.
1: Sí, mero.
2: También. Ya andan en los puros rines, pero ahí andan.
0: Ya por lo más carne.
2: Sí, sí, sí, sí, sí, sí. Ay, qué barbaridad.
1: Qué bien.
2: No, bueno, mejor ya vámonos porque ya están.
3: Ya vámonos. Sí, ya. Ahorita empiezan como el Gary Marty, tienen dos minutos. Vámonos.
2: Vámonos.
1: Ay, ¡vámonos!
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